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1: ¿Y qué mejor tesoro es la palabra del Señor, que es viva, que es eficaz y que tenemos ese privilegio de poder compartirla con ustedes, nuestros fieles oyentes, como siempre, conectados a través de la señal de Nuevo Continente? Gracias a quienes nos acompañan a esta hora. Todos necesitamos, eso sí, tener esperanza, animarnos, saber que nuestros deseos serán cumplidos porque puesto nuestro pensamiento, puesta nuestra esperanza en Dios. Y sabe que hablando de esa esperanza y no la podemos dejar, ella es aquella que nos libera del miedo al futuro, de la incertidumbre. Sabemos que nuestro Dios es bueno, nos conoce y podemos confiar en que nos dará la fortaleza necesaria para enfrentar cualquier dificultad que nos traiga la vida. Por eso, gracias a quienes están con nosotros a esta hora de la noche, como siempre acompañándonos y tomando este tiempo también para agradecer al Señor e invitarlo de una vez, si no lo conoce, para que haga parte de su vida, lo reconozca como su único y suficiente Salvador. A esta hora de la noche me complace saludar a nuestro buen amigo el Pastor Alfonso Rubiano de la comunidad cristiana Mi Casa Filadelfia. Pastor Alfonso, nos da inmensa alegría una vez más contar con su compañía. Gracias por bendecirnos y también por estar con nosotros permitiéndonos que podamos llegar a muchos lugares con la palabra y también ese respaldo tan importante como lo hacemos a través de la oración. Pastor Alfonso, muy buenas noches.
2: Muy buenas noches, mi apreciado hermano Martín. Esto es un privilegio de parte de nuestro buen Dios, las cosas tan bonitas que Él hace, poder estar a través de estos micrófonos una vez más. Damos la honra y la gloria a Dios, que precisamente es Él quien coloca el querer como el hacer. De verdad que le saludo de una manera muy afectuosa, mi apreciado hermano Martín. Muchas gracias por la invitación al programa. Y quiero saludar a toda la amable audiencia que nos sintoniza en esta hora de la noche. Que el Señor les bendiga, sean bienvenidos a este espacio de momento de gozo y alabanza, donde nos vamos a deleitar en la presencia de nuestro buen Dios durante estos minutos. Sean bienvenidos, mis amados.
1: Gracias, Pastor Alfonso, por ese especial saludo de bienvenida a cada uno de nuestros oyentes que a esta hora, como siempre, hablando de esos intercesores diarios, cómo nos gusta que estén ahí respaldándonos, ocupando este tiempo, esta franja de momentos de gozo y alabanza para orar, así como lo dice el Señor en su palabra, los unos por los otros. Por eso pueden dejar aquellas peticiones muy especiales, seguramente la que ustedes tienen en su corazón y que esta noche desea hacérsela llegar al Señor, y nosotros estaremos orando con el Pastor Alfonso por cada una de ellas. 311-830-4162. 311-830-4162. Y bien, Pastor Alfonso, quedamos a esta hora unidos y unánimes, escuchando ese tiempo de palabra de bendición que nos va a compartir en esta noche.
2: Por supuesto que sí, mi amado hermano Martín. La palabra del Señor, que es viva, pero que también es eficaz y que es más cortante que toda espada de doble filo, es de lo cual les vengo a hablar en esta noche, mis apreciados hermanos y amigos oyentes. Y lo que les quiero compartir en esta noche lo encontramos en la carta a los Hebreos, en el capítulo 11. Esta es una palabra digna de tener en cuenta por cuanto es la palabra del Señor. Hebreos capítulo 11, de los versos 6 en adelante. Y la palabra declara de la siguiente manera: pero sin fe es imposible agradar a Dios, porque es necesario que el que se acerca a Dios crea que le hay y que es galardonador de los que le buscan. Por la fe, Noé, cuando fue advertido por Dios acerca de cosas que aún no se veían, con temor, preparó el arca en que su casa se salvase. Y por esa fe, condenó al mundo y fue hecho heredero de la justicia que viene por la fe. Por la fe, Abraham, siendo llamado, obedeció para salir al lugar que había de recibir como herencia y salió sin saber a dónde iba. Dejémoslo hasta ahí, mis amados. Importante es esta palabra, porque aquí precisamente nos habla acerca de la fe. Y es una temática muy importante, porque al leer todo el contenido de este capítulo, nos habla de estos grandes hombres, estos patriarcas de la fe, que pagaron un precio muy alto en medio de un tiempo crucial en su vida, tiempo difícil, pero que el Señor estuvo del lado de ellos, así como lo está con cada uno de nosotros en este tiempo. Y al hablar precisamente el patriarca Abraham, dice que Abraham oyó el llamado de Dios. Y al instante poseyó un mundo como herencia. Pero precisamente esto lo hizo por la fe, y el hombre comenzó a creerle a Dios y a caminar en obediencia con Dios. Pero dice la Escritura, hablando Santiago en una de sus apreciaciones que él hace bajo la inspiración del Espíritu Santo, Santiago dijo estas palabras, y se cumple la Escritura que dice: y Abraham creyó a Dios y le fue contado por justicia y fue hecho amigo de Dios. Cada uno de nosotros en particular, mi apreciado amigo oyente, tenemos muchos amigos. Yo soy muy buen amigo, y no de este año, no de ayer, ya de unos buenos años, ya alrededor de unos 12 años de amistad con mi amado hermano y gran amigo Martín. Y nos llamamos extra micrófono y nos contamos situaciones y oramos y nos reímos y hablamos diversos temas, hablamos de deporte y somos muy buenos amigos, y esto es una bendición, porque escrito está que mire cuán delicioso y cuán hermoso es cuando los hermanos, los amigos andan juntos y en armonía. Pero qué bendición tan especial cuando usted y yo somos amigos del dueño de nuestras vidas. Esa es una bendición muy enorme, porque precisamente somos amigos nada más y nada menos que del dueño del aviso, del que dijo: mía es la tierra y su plenitud, el mundo y los que en él habitan. Entonces, qué importante es este tema de la fe, y que en la palabra encontramos hombres como Abraham, que es el precursor, el patriarca llamado por Dios, a leer el capítulo 12 del libro de Génesis. Encontramos que Dios, Abraham, lo saca de en medio de la comodidad, de en medio del tenerlo todo allí en la casa de papá y mamá, estar, como dijera la juventud de nuestros días, estar relajado. Pero habían unas situaciones ahí que a Dios no le agradaban, y que precisamente Dios, que lo conoce todo, lo sabe todo, se había fijado en este gran hombre, que era un hombre que le iba a servir, y lo llama de allí, de en medio de la comodidad. le dice: sal de tu tierra, de tu parentela y de la casa de tu padre a un lugar que yo te indicaré. Y Abraham, siendo un hombre de 70 años ya, un hombre maduro con los pies puestos sobre la tierra, le obedece a Dios. Y la recompensa, la remuneración que Dios le dio a Abraham por esta obediencia fue darle 7 bendiciones. Fue constituirlo en padre de muchedumbres, y aunque había una situación ahí muy delicada, ya cuando Dios le promete un hijo, era un hombre que tenía cerca de los 90 años, y del otro lado su esposa era estéril, y ya era una anciana también de una edad importante, de unos 70, 80 años, y era como algo imposible, pero Dios le había prometido, y aún lo reta, le dice: bueno, mijo, estando por allá una noche serena, muy bonita, un cielo totalmente azul donde brillaban las estrellas en el firmamento. Y dice que lo saca fuera del campamento y le dice: Abraham, si tú puedes contar las estrellas que hay, que tú aprecias allá en el firmamento, así se podrá contar tu descendencia. Y también le pone otra tareita un poco como más difícil. Y si puedes contar la cantidad de arena que hay en la playa de la mar, todos los granitos de arena que hay en la playa, pues tu descendencia se podrá contar. Y le dice: yo bendeciré a los que te bendijeren, pero maldeciré a los que te maldijeren. Y en ti serán benditas todas las familias, todas las naciones de la tierra. Y estas palabras taladraron en la fibra más profunda del corazón de este hombre, saliendo en medio de un pueblo pagano, Ur de los Caldeos, allí en Mesopotamia, saliendo de la comodidad de papá y mamá, donde no le faltaba nada, teniendo amistades ahí, el barrio, la cuadra, la población donde él estaba, era una amistad enorme, y él no tenía necesidad de salir. Pero cuando Dios llama, ¿qué hay que hacer? Obedecer, cuando hay un llamado. Entonces, qué importante es, mi apreciado amigo oyente, cuando obedecemos a Dios, al llamado que Él nos hace. Se habla que fe y llamamiento. El llamamiento es una voz interna que despierta anhelos de superación. Cuando Dios nos habla a través de su bendita palabra, cuando Dios nos habla a través de sus profetas, en este caso los pastores, ministros, que predicamos la palabra, que Dios pone en nuestra boca y hace y mueve nuestra lengua para hablar palabra de Dios, esta palabra al oyente le cala, le cautiva la fibra más profunda de su corazón, y ahí comienza a ver ese crecimiento, esa fe, ese llamado. Y son las cosas que Dios hace. Entonces, qué importante es, mi apreciado hermano y amigo oyente, cuando atendemos a la fe y al llamamiento, que esto es movido precisamente por el dedo de Dios. Dice que Abraham aceptó por fe el llamado y rompió con un

porque era un pueblo pagano, un pueblo que servía a dioses ajenos. Pero Dios se había fijado en este hombre, que era un referente, que lo podía usar. Por esa razón la palabra dice que e irrevocables son los dones y el llamado. Y cuando Dios hace estas cosas en la vida de cada uno de nosotros, es una gloria, es una bendición, porque podemos servirle a Dios con plena libertad y Él en nuestra boca coloca esa palabra, lo que hemos de decir, esas palabras que van sazonadas con ese sazón del Espíritu Santo de Dios, que es quien convence, que es quien redarguye, que es Él precisamente quien hace esa buena obra. Entonces, ¿qué importante es esto? Y estas fue las vivencias que le acontecieron a Abraham, el padre de la fe, el amigo de Dios, el que obedeció para salir de en medio de la comodidad a un territorio que no conocía y se fue en obediencia y posteriormente allí echó raíces y qué bendición. Qué importante es esta palabra, mi apreciado hermano y amigo oyente. Dice que la fe hizo real el llamamiento para lanzarse a una aventura de la que no se veía. Imagínese que alguien de buenas a primeras me salga con el cuento del sueño americano. Véngase, que vamos para los Estados Unidos. Comenzando que para ir a Estados Unidos hay que tener la visa, el pasaporte y tener unos reales en el bolsillo para poder emprender el viaje. Y del otro lado, pues tener por allá a dónde llegar. Pero llega ahí, no, vámonos y nos vamos a la aventura, nos vamos allí por México. Nos vamos por el hueco que llaman. Y eso es un riesgo total hoy por hoy. Yo creo, mi apreciado hermano y amigo oyente, que usted, por más que le pinten ese sueño americano, en este tiempo, como están las cosas, lo desecha. Por más que le pinten el sueño americano. Porque hoy por hoy ya no existe ese sueño americano. Este mundo está tan convulsionado, tan delicado, que eso ya pasó hace muchos años, el famoso sueño americano. Pero cuando viene una palabra direccionada de parte de Dios, que Dios nos llama, que nos lleva a las naciones, que nos va a engrandecer, que nos va a usar, que nos va a levantar, que a través del mensaje de la palabra, de nuestro testimonio, se cumple esa palabra que Jesús en el sermón de la montaña le dijo allí a las multitudes en aquella ocasión: vosotros sois sal, pero vosotros también sois luz. Entonces, al ser testimonio, al ser esa sal y esa luz, tenemos que dar, tenemos que alumbrar. Y de esta manera, la palabra del Señor corre y es glorificada. Y se cumple porque se cumple. Porque Dios no es hombre para mentir, ni es hijo de hombre para arrepentirse. Esas son las cosas que Dios hace. Y al mirar todo lo que habla la Escritura referente a nuestro padre Abraham, es una bendición, porque hay unos testimonios muy importantes. Y el hombre no la tuvo fácil. En medio de esa obediencia le vinieron ataques, pruebas, pero él no desistió. Él se mantuvo y el Señor estuvo de su lado como poderoso gigante, porque escrito está que Dios honra la fe, que Dios honra a los que le honran. Y es una bendición cuando podemos mantenernos ahí en ese caminar tomados de la mano de Dios. Pero finalmente viene algo importante: vivir por fe es agradar a Dios. Y la escritura de Hebreos capítulo 11 del verso 6 narra lo siguiente: pero sin fe es imposible agradar a Dios, porque es necesario que el que se acerca a Dios crea que le hay y que es galardonador de los que le buscan. El apóstol Pablo, bajo la inspiración del Espíritu Santo, en su primera carta que le escribe a los corintios, anima al pueblo ahí en el capítulo 15, finalizando el capítulo, habla en una manera de ánimo, de coherencia al pueblo, que estemos siempre gozosos,

0: estemos atentos, que estemos fervientes, sirviendo al Señor, sabiendo una cosa, que el trabajo que hacemos en el Señor no es en vano. Eso tiene una recompensa importante. Y qué hermoso es, mi apreciado hermano y amigo oyente, que cuando creemos a la palabra del Señor, Él nos da precisamente esos grados de fe para creer aún cosas grandes e importantes. Porque cuando la fe falla, es imposible agradar a Dios. Y más, cuando se ignora el favor, la grandeza de Dios, como que no, pero eso, el papel aguanta todo, como dicen muchos escépticos. Eso Dios no existe. Eso la Biblia le escribieron hombres como cualquiera de nosotros. Y un sinnúmero de situaciones, de cosas, de paradigmas, que es como la mala hierba que crece, pero que el sol la marchita, vienen este tipo de amenazas de personas enemigas de Dios. Pero qué importante es, mi apreciado hermano y amigo oyente, que esta palabra que un día se nos predicó, cayó en buena tierra, y es la razón por la cual hoy más que nunca somos inamovibles. A estas alturas de la carrera, como está el mundo, como están las cosas en Colombia, el Señor nos ha guardado y nos seguirá guardando, porque en medio de las vicisitudes de la vida, precisamente Él nos ha colocado grados de fe para soportar, para creerle a Dios, para caminar tomados de su mano, y Él ha mostrado su amor y su afecto hacia cada uno de nosotros. Y esa es la razón que cuando usted y yo nos mantenemos en esta esperanza viva, la fe se nos aumenta, y ahí entonces se cumple lo que dice aquí esta escritura. Que sepa que el que se acerca a Dios aún va a obtener grande galardón, porque creemos firmemente de que Dios existe, de que Él es poderoso, de que Él hace cosas grandes, de que Dios es nuestro Padre, y que precisamente por la voluntad de Él y por la misericordia de Él es que nos movemos. Porque es necesario que el que se acerca a Dios crea que le hay y que es galardonador de los que le buscan. Esto nos anima a buscar a Dios cada día, a venir delante de su presencia. Esa es la razón, mi apreciado hermano y amigo oyente. Cuando usted escucha los 14:60 en Nuevo Continente y el reloj marca las 6 de la tarde y se abre este espacio de momentos de gozo y alabanza, usted viene ahí a escuchar. Hoy voy a estar atento porque hoy hay una palabra importante para mí. Hoy Dios me va a hablar, porque usted precisamente tiene esa confianza puesta en el Señor por cuanto es galardonador de Él. Y le cree a Él, y es la razón por la cual le busca. Sea bendita la gloria de Dios. Mi apreciado hermano y amigo oyente, no sé cuáles sean las vicisitudes que hoy usted está atravesando, pero por esa fe que Dios le ha dado, Dios hace cosas grandes y portentosas, porque escrito está que si tuvieses fe como un grano de mostaza, le podrías decir a esa multitud de problemas, a esa enfermedad, a esas deudas, a esos problemas familiares, a esas situaciones, a ese embargo, a ese desempleo, quítate de mi lado, échate a las profundidades de la mar, y el Dios dueño del universo hará cosas grandes y portentosas en nuestras vidas. A continuación, la línea de contacto está abierta para que te comuniques y dejes tu pedido de oración, y juntos vamos a interceder en esta noche. Y Dios va a hacer cosas grandes y portentosas. Que el Señor te continúe bendiciendo y añada fe a tu vida.
1: Gracias, Pastor Alfonso, por esta palabra que nos ha compartido. en Hebreos capítulo 11, versículos 20 en adelante. ¡Qué enseñanza! Donde nos indica que la verdadera fe implica confiar en las promesas de Dios para el futuro, aceptar su voluntad soberana por encima de nuestras preferencias humanas y mantener una esperanza firme incluso cuando se acerca el final de esa vida terrenal. Estamos en las manos de Dios y por eso cada uno de nosotros y cada uno de ustedes, nuestros fieles oyentes, continúan dejándonos sus peticiones a través de nuestra línea, el 311-830-4162. Y ya en unos instantes vamos a tomar ese tiempo de oración, de clamor por cada una de esas necesidades. 311-830-4162.

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1: Continuamos acompañándolos a esta hora de la noche en momentos de gozo y alabanza. Llegamos con Estanislao Marino y esta canción que titula Susténtame, Señor.

0: era Estanislao Marino, susténtame, Señor. Y qué bueno poder presentar a él cada una de esas peticiones que constantemente tenemos para bendecir a cada uno de nuestros fieles oyentes. Gracias a Teresa Posada, nos escribe: Martín, buenas noches. Hoy en el Salmo 56, versículo 4, encontramos: en Dios alabaré su palabra, en Dios he confiado. No temeré que pueda hacerme el hombre. Para ustedes, bendiciones, y para el pastor Alfonso, que hoy nos acompaña, un respetuoso saludo, un abrazo inmenso. Y pastor Alfonso, quiero que por favor esté acompañándome en este tiempo especial de oración por un milagro financiero.
1: Por supuesto que sí, mi apreciada hermana Teresa Posada. Dios me la continúe bendiciendo. Usted es una mujer de reino, mujer de palabra, y el Señor honra a los que le honran. Vamos a orar creyendo firmemente que Dios hará cosas grandes y portentosas en su vida. Eterno Dios de la gloria, en esta noche te adoramos, bendecimos tu santo nombre por tu amor y por tu fidelidad. Yo presento la vida de tu hija Teresa Posada. Es una mujer que te honra, que escudriña tu palabra, que se deleita en tu presencia. Pero mira esta petición que tu hija te hace, este milagro financiero. Eterno Rey de Gloria, esta petición queda en tus manos. Tú tienes el tiempo señalado. Tú tienes grande propósito, grande galardón en esta petición para ella, para sorprenderla, como escrito está, que con tremendas cosas tú nos responderás en justicia. Y tú vas a sorprender a tu hija Teresa. Padre, te adoramos, te bendecimos por tu favor, por tu bondad, por tu amor y tu deidad en la vida de tu hija Teresa Posada, en su familia y en todo lo que ella emprende en su entrar y en su salir, tú le estás guardando. Muchas gracias, en el nombre de Jesús. Amén.
0: Amén, pastor Alfonso. Rosalba Telles nos deja la siguiente nota de voz. Rosalba, muy buenas noches, bienvenida.
2: Dios los bendiga, muchas gracias. Habla con Rosalba Telles. Claro. Hermanito, le cuento que ya fui hoy a control, como me hicieron la cirugía. Dios primeramente estuvo ahí ayudándome y dándome mucha bendición, mucha fuerza. Salí bien. Hoy fui a control y estoy mucho mejor. Hicieron curación y ya me toca ir el viernes otra vez. Sigo cuidándome y orando mucho que Dios del cielo me haya dejado limpia, porque en 9 días me dan la patología. Gracias, hermanitos. Ustedes han estado orando por mí, que Dios los bendiga inmensamente. Y algún día que necesiten algo, ¿verdad? Con mucho gusto. Dios me ha fortalecido en mucha oración. Veo la mano de Dios y les deseo que Dios todos los días de su vida les dé su santa salud y los bendiga. Muchas gracias por todo. Una feliz noche.
0: Bueno, Rosalba, gracias por estar con nosotros. Quedamos a esta hora unidos para orar por estas peticiones con el pastor Alfonso.
1: Eterno Dios de la gloria, qué especial eres, Señor, y qué bendición cuando nos podemos acercar a ti confiadamente para adorarte en compañía de nuestra amada hermana Teresa Posada. Padre celestial, gracias por este testimonio, por estas cosas que tú has hecho en la vida de ella, nuestra amada hermana Rosalba Telles, Padre Celestial. Tú eres Dios Todopoderoso. Tu palabra dice que todo es posible para el que cree. Y ella ha creído firmemente, eterno Rey de la Gloria. Y por esta razón tú la has respaldado. Los médicos cada día continuarán dando buenas palabras, buena referencia. Esta patología saldrá perfectamente bien, no habrá ninguna amenaza, no hay nada de qué temer, por cuanto ha sido todo movido por tu dedo, eterno Dios. Tu hija Rosalba Telles te da la honra, te da la gloria y testificará de estas cosas, de esta grandeza que tú has tenido en la vida de ella. Padre, a ti sea todo el honor, toda la gloria, por la salud de tu hija Rosalba Tellez. Te bendecimos y te adoramos en el nombre de Jesús. Amén.
0: Amén, Pastor Alfonso. Continuamos con más mensajes a esta hora de la noche. El saludo para María C. María C., buenas noches, bienvenida.
3: Buenas noches, hermano Martín Augusto. Sigo orando, sigo perseverando. Que Dios nos haga el milagro sobrenatural de que Yara se pueda matricular y que no atrase el semestre. Y pido por mi salud, por la salud psíquica y mental de Yara, por la salud física y psíquica de Michel Fernando, por la liberación de drogas, por nuestra economía y por la pensión. Amén, hermano. Bendiciones para usted y el pastor invitado.
0: Bueno, María C., gracias por acompañarnos y por estar con nosotros. Claro que sí, aquí estamos con ese privilegio grande de poder presentar estas peticiones y allí, en este tiempo de clamor con nuestros intercesores y el pastor Alfonso, oramos por estas peticiones.
1: Padre Celestial de la Gloria, continuamos exaltando la grandeza tuya. Presento en esta hora la vida de tu hija María C. Mira estas peticiones que ella coloca y que colocamos juntos en esta noche, Padre Celestial. Tu palabra dice que si dos en la tierra nos pusiésemos de acuerdo por un propósito, pero que en ese acuerdo y en este propósito le oramos a nuestro Padre Celestial, dice tu palabra que el milagro sucederá. Y tú obrarás, tú le sorprenderás a María C. con cosas grandes y portentosas, con tremendas cosas, como dice tu palabra, en la justicia tuya. Mira este semestre, mira, eterno Rey de la Gloria, este semestre para esta familiar de ella, que ya es el último semestre y es en medicina, eterno Rey de la Gloria. Tú abres puertas, tú provees los recursos, tú haces cosas grandes y portentosas. Mira, tú le das libertad a esta persona que se encuentra en situaciones difíciles, que está teniendo problemas con su salud, con asuntos que tú no estás de acuerdo, eterno Dios. Tú colocas coherencia en ella, en él, Padre Celestial. Tú vas a obrar un milagro creativo, Rey Poderoso, porque escrito está que tú tienes misericordia de quien tienes misericordia. Pero también mira esa pensión que está por venir, eterno Rey de la Gloria. Padre Celestial, oramos por este propósito que es un derecho que por ley compete, que ya es un hecho. Son unos ahorros durante toda la vida que se ha trabajado y que al radicar la documentación en el tiempo señalado, Padre Celestial, tú moverás la influencia ahí. Tú, Padre Celestial, estarás obrando y este milagro sucederá porque tú eres Dios Todopoderoso. Tu nombre sea exaltado en esta noche por la vida de María C. y de estas personas, de su familia, su entorno. Tú le guardarás en su entrar, le guardarás en su salir, en el nombre de Jesús, en el nombre de Jesús. Amén.
0: 311-830-4162. Por aquí nos deja su nota de voz Julio César Jaramillo. Julio César, bienvenido a Momentos de Gozo y Alabanza.
4: Mis hermanos de Nuevo Continente, el Señor los bendiga grande y enormemente. Reciban un cordial saludo para el hermano Martín, para el hermano Carlitos, para todo el equipo de Nuevo Continente y también para el pastor invitado. Un abrazo, mil bendiciones. Y qué bueno escuchar y estar en sintonía con Nuevo Continente. Mis hermanos, como siempre, quiero pedir apoyo en oración para que el Señor se glorifique en las peticiones que he estado haciendo. Mis hermanos, por ejemplo, por la cirugía de mi mamá de ese riñoncito derecho, que no vaya a haber complicaciones, que no vaya a desembocar en una sala de cuidados intensivos. También mis hermanos por un mejor empleo, que esas materias que me preasignaron en la otra universidad, que finalmente las puedan asignar definitivamente para que el Señor se glorifique. Y que el Señor me abra una mejor puerta de empleo, de ser posible en otra universidad con mejores condiciones salariales. También, mis hermanos, quiero pedir apoyo en oración por un milagro en la salud de mi familia, porque mi familia estaba muy delicada, muy enferma. Y bueno, y no está por demás orar por mi ayuda idónea. Mis hermanos, el Señor me los bendiga grande y enormemente, y mil bendiciones.
0: Gracias, Julio César. Clamamos al Señor porque Él nos responde. Pastor Alfonso.
1: Padre Celestial, tu palabra dice que claman los justos y Jehová nos oye, pero que también nos libra de todas las aflicciones, de todos los quebrantos. Y en esta hora de la noche presentamos la vida de tu hijo Julio César Jaramillo, un fiel oyente. Mira humanamente las preocupaciones que hay por la salud de su señora madre. Mira esta intervención quirúrgica que tienen que hacer en el riñón derecho. Padre Celestial, tú estás preparando todas las cosas, el terreno. Tú estás preparando, oh Rey de la Gloria, estos médicos que van a operar. ¿Qué vas a hacer tú, mi amado Rey de Gloria, a través del médico? Todo saldrá bien, prepararás al anestesiólogo, a todas estas personas, este equipo quirúrgico que va a intervenir. Padre Celestial, para que la salud de ella esté mucho mejor cada día, Padre Celestial, porque tú eres médico por excelencia, nuestro sanador. Pero también mira ese mejor empleo que tu hijo te está reclamando. Él se ha preparado académicamente, profesionalmente. Mira el conocimiento, lo que tú le has dado, Padre Celestial. Yo te pido que tú le abras puertas, que ese conocimiento, Padre Celestial, cuando lo estén avalando en la universidad, donde se va a emplear, Padre Celestial, al estilo de Daniel, sea hallado 10 veces más sabio que los que hay ahí, Padre Celestial, porque tú colocas el querer como el hacer, que te vean a ti a través de Julio César, Padre Celestial, allí en aquella universidad cuando le estén haciendo la entrevista, porque tú eres Dios Todopoderoso. Pero también pedimos por la salud de toda su familia. Tú conoces a cada uno de los integrantes de esta preciosa familia. Conoce las condiciones, las necesidades, las aupuquias que están viviendo, que tienen en cada una de sus vidas, Padre Celestial. Tú les conoces. Clamamos en esta hora creyendo firmemente, porque escrito está que para el que cree todo le es posible, y tú obrarás esos milagros creativos. Pero también él pide por su ayuda idónea. Tu palabra dice que el que haya esposa haya el bien, que honroso sea el hecho del matrimonio. Es una honra, eterno Rey poderoso. Tú le vas a proveer, tú le vas a bendecir a tu hijo, tú le vas a conceder las peticiones de su corazón por cuanto él se deleita en ti. Padre, te adoramos y te exaltamos en esta hora de la noche por la vida de tu hijo Julio César, en el nombre de Jesús. Amén.
0: Amén, Pastor Alfonso. Saludamos a Olga Lucía. Bienvenida, Olga Lucía, a Momentos de Gozo y Alabanza.
5: Buenas noches, mis amados hermanos de Nuevo Continente. Dios me los continúe bendiciendo. Mi madre todas las noches está súper unida con la emisora. Dios me los bendiga. Gracias a Dios por esta emisora en la que se predica la palabra del Señor y que se habla de la Trinidad, Padre, Hijo y Espíritu Santo. Y esta noche pido por favor oración por nuestro país amigo Venezuela. El día de hoy, como ustedes saben, hubo un terremoto de 7.5, si mal no estoy, y fue bastante fuerte. Personas cercanas sintieron este movimiento telúrico y fue bastante impactante. Oramos por ellos, para que Dios los guarde, y por favor, para que lo tengamos presente en la oración. Gracias, mis hermanos. Dios me los bendiga. Un abrazo enorme para cada uno de ustedes. Hasta luego.
0: Hasta luego, Olga Lucía. Gracias por acompañarnos. Claro que sí, vamos a estar orando por esta petición que nos da a conocer. Y también uno a Ligia Vega. Nos dice, gracias por el apoyo tan importante en oración con el pastor Alfonso Rubiano, a quien saludo respetuosamente. Oramos unidos con devoción en momentos de gozo y alabanza de Nuevo Continente y también con todos aquellos que hacen parte de esos intercesores diarios. Pido oración, por favor, por claridad mental y espiritual de las decisiones de Isabela y también de Dora Melba, de algo importante en su vida, con acción de gracias en el nombre de nuestro Señor Jesucristo. Amén.
1: Padre Celestial de la Gloria, damos honor a ti, mi Rey de Gloria, porque tú eres el grande de los grandes en el medio nuestro en esta noche, a través de este medio, como escrito está en el Salmo 104 del verso 4. El que hace a los vientos sus mensajeros y a la flama de fuego sus ministros. Eterno Rey de la Gloria, a ti sea todo el honor y toda la honra, porque esta palabra, esta oración, Padre Celestial, está llegando a muchos lugares. Y precisamente ha llegado, Eterno Rey de la Gloria, a la vida de Olga Lucía, a la vida de Ligia. Y la petición que Olga Lucía te hace en esta noche, oh Rey Poderoso, es solidaridad por nuestros hermanos venezolanos, nuestros hermanos allí vecinos, Eterno Rey. Mira las situaciones que este pueblo venezolano ha estado atravesando desde hace muchos años. Y la situación que hoy, por hoy, hoy, en este día, Eterno Rey, hoy 24 de este mes, de este año en curso, sufrieron. Padre, yo te pido que tú traigas paz en medio de las tormentas allí, en nuestros hermanos venezolanos, en medio de este pueblo. Mira que en este pueblo hay una iglesia que te honra, que te alaba. Padre Celestial, no conocemos mucho las noticias que haya acontecido, Eterno Rey, en cuanto a pérdidas, sí. Ay, no hay, Padre Celestial, pero tú eres el Dios que tienes todo el control, que consuelas estas familias, Padre Celestial, que los llevas a nuevos niveles de gloria, los levantas porque el sufrimiento ha sido intenso, pero tu palabra dice, y si se humillare mi pueblo sobre el cual mi nombre es invocado, y oraren a mí y se convirtieren de sus malos caminos, entonces yo oiré desde los cielos, perdonaré sus pecados, pero sanaré también sus tierras. Padre Celestial, mire este pueblo que ha intercedido desde hace algún tiempo importante, pero que hoy están en un momento de prueba. Nosotros desde acá, desde esta orilla, a través de estos micrófonos, Eterno Rey de la Gloria, nos unimos con Olga Lucía, con mi hermano Martín, Padre Celestial, para implorar tu favor, tu misericordia por esta hermana República Venezolana, Padre Celestial, para que de la presencia tuya vengan tiempos de refrigerio sobre la vida de cada uno de ellos. Padre Celestial, esta petición queda en tus manos, pero también mira la vida de Ligia Vega. Padre, mira, clamamos en esta hora para que haya claridad mental. Tú despejes totalmente las mentes de Alba, de Melba, oh Rey Poderoso, de Isabela y de Melba, Eterno Rey de la Gloria. Estas mentes que han sido perturbadas por las fuerzas del enemigo, Padre Celestial, oramos en esta noche creyendo que tú eres Dios Todopoderoso, que tú colocas el querer como el hacer, que tú escuchas el clamor de tus justos, que tú obras, oh Rey de la Gloria, porque escrito está que la oración eficaz del justo puede mucho, y tú harás cosas grandes en la vida de estas dos mujeres, de Isabela y de Melba, Padre Celestial. Tú honrarás la fe y la vida de Ligia Vega, por cuanto es una mujer que es de reino, que en ella tú has colocado el querer como el hacer, Padre Celestial, oh Rey Poderoso, y tú la honras y la bendices en el bendito y santo nombre de Jesús. Amén y amén.
0: Amén, Pastor Alfonso. Continuamos con más peticiones a esta hora. Alejo y Dylan nos deja la siguiente petición. Buenas noches, momentos de gozo y alabanza. Pastor Alfonso, para realizar un pedido de oración por mi hijo Andrés Muñoz, para que sea saliendo el empleo en la vía. Y también pido oración por los niños Alejandro, Dylan y Juan, para que sea solucionado todo a favor de ellos. También pido oración por mi madre y mis hermanos. Muchas gracias, familia Muñoz del Cauca. También otra petición que nos hace llegar Vicky. Dice, gracias, damos gracias al Señor, a la emisora Nuevo Continente por apoyarnos en este tiempo de oración, en momentos de gozo y alabanza. Al Pastor Alfonso, gracias también por apoyarme en este tiempo donde presentamos nuestras peticiones, y lo hago por el hermano José David y su esposa Rosita, por fortaleza espiritual y paz, también por Gabriela, por sanidad interior, paz y sabiduría.
1: Eterno Dios de la gloria, gracias, infinitas gracias por la vida de estos fieles oyentes que se comunican, que te abren el corazón a ti en esta noche, eterno Dios, como es el caso de Alejo y Dylan, que se comunican desde el Cauca, eterno Rey. Tú conoces la condición allí en el Cauca, lo que la iglesia está viviendo, nuestros hermanos allí, la comunidad del Cauca. Padre Celestial, la petición especial que ellos te hacen es por Andrés, por este empleo que necesita este muchacho. Oh Rey poderoso, la vida de Alejo, la vida de Dylan, para que hayan soluciones en lo que están pidiendo, en lo que están atravesando estos jóvenes. Padre Celestial, por la salud de su madre, por la salud, eterno Rey de la Gloria, de cada uno de sus hermanos, Rey poderoso. Es la petición que estos hijos tuyos hacen en esta noche, y que clamamos a ti, rogamos tu favor, tu misericordia, porque tú nunca dejas en vergüenza a tus hijos. Tu palabra dice que tú honras a los que te honran, y tú honras la fe de Alejo y de Dila. Tú obras de una manera poderosa, sobrenatural, y les sorprenderás con tremendas cosas en la justicia tuya que tienes sobre la vida de cada uno de ellos. Padre Celestial, porque así eres tú, pero también mira la vida de Vicky, Rey poderoso, esta mujer de reino que teme delante de ti, de testimonio. Padre Celestial, oramos por ella. Mira esta petición que ella te hace por José David. Padre Celestial, por todas estas necesidades que hay en estas familias, en este hogar, Padre. Tú conoces la condición de cada uno de ellos. Tú conoces la economía. Tú conoces la salud espiritual. Tú conoces la salud física. Tú conoces, eterno Rey de la Gloria, a fondo cada una de las necesidades, por lo cual oramos en esta noche, Padre Celestial, creyendo que tú obrarás de una manera sobrenatural referente a esta petición que tu hija Vicky te hace en esta noche, y que nos unimos creyendo, porque escrito está que si alguien está afligido, cante alabanzas, pero si está enfermo, llame a los ancianos de la iglesia y oren por el enfermo, por el necesitado, únjanle con aceite, y escrito está que la oración eficaz del justo puede mucho. Y la oración eficaz que levantamos en esta noche, Padre Celestial, por la vida de Vicky y de estas personas que ella ha mencionado, eterno Rey de la Gloria, tú la escuchas, tú obrarás, tú le sorprenderás. Y la próxima comunicación de Vicky hacia Nuevo Continente es para testificar de la grandeza tuya, de lo que tú haces. Padre Celestial, a ti sea toda la honra y toda la gloria en el nombre de Jesús.
0: Este es el espacio Momentos de Gozo y Alabanza. La petición que nos da a conocer Blanca Luz Rico Telles dice, bendiciones, sigo pidiendo apoyo en oración por Gabriel Huerta, su esposa Caroline, que está en embarazo. Por trabajo, que Dios abra una puerta laboral. Por su economía, también por la salud de María Teresa Rico. Por Sandra Rodríguez y Paola Benavides, que Dios pase su mano sanadora sobre ellas, ya que tienen cáncer. Por la salud de José Rico, agradecido con Dios, ya pudo arrendar el apartamento. También solicita petición por Caterine Muñoz, para que mi Padre Celestial ponga su mano poderosa y salga favorable y aprobada una licitación, y así puede, a través de ello, dar trabajo a otras personas. Por mi familia, para que busquen y lleguen a los pies de Cristo. Dice Blanca Luz, por favor, Pastor Alfonso, orar por mi salud, la economía, también trabajo, y por la paz de nuestro país y por todas las familias que necesitan la presencia de Dios en sus corazones. Muchas gracias.
1: Padre Celestial, damos todo el honor, toda la gloria, Rey Poderoso, por estas vidas, Eterno Rey, que se comunican, que te abren el corazón a ti, Padre Celestial. Oh, Rey de la Gloria, tú obras de una manera poderosa. Mira esta petición que tu hija Blanca Luz Rico Telles hace en esta noche. Mira estas personas que ella menciona acá, como es el caso de Gabriel, como es el caso de su esposa Caroline. Padre Celestial, como es el caso de Sandra, de José Rico Telles, de Caterine Muñoz. Padre Celestial, esta licitación que se está orando para que estas puertas se abran, se lleve a cabo, y va a ser una gran bendición porque se van a emplear muchas personas, por toda la familia Rico Telles en general, para que aquellos que no han creído a ti, te crean, caminen contigo, te honren, abran sus corazones a ti, oh Rey de la Gloria, por la salud, por la economía, Padre Celestial. Mira esta petición que tu hija hace en esta noche, Padre, que esto nace de lo más profundo de su corazón, que tú has colocado en ella este sentir, has colocado el querer como el hacer, Padre, y nos unimos juntos en oración, respaldamos, Eterno Rey, porque tu palabra dice que para el que te cree a ti, de acuerdo a estas peticiones, como es el caso, la petición que te hace tu hija Blanca Luz Rico Telles, le es posible, porque tú honras la fe de ella. También mira el país, mira la condición que Colombia está atravesando, momentos difíciles, Eterno Rey de la Gloria. Mira este cambio de gobierno que ya se va a llevar a cabo ahorita el próximo 7 de agosto, Eterno Rey de la Gloria. Padre, oramos por la vida de este nuevo mandatario, del doctor excelentísimo señor presidente Abelardo, Padre Celestial, para que tú le bendigas, para que tú lo uses, para que tú lo honres, Eterno Rey de la Gloria, y que todo esto que él ha hablado de ti, Padre Celestial, tú le ilumines cada día, abras ese corazón para que él pueda comprender y entender y hacer las cosas con rectitud, en coherencia. Mira esta noche oscura que el país ha estado viviendo durante estos últimos años, Eterno Rey de la Gloria. Tú eres Dios Todopoderoso, que pones reyes, pero que también quitas reyes, Eterno Rey. Tú obras en los 32 departamentos de esta hermosa patria, junto con sus capitales. Mira que en cada uno de estos departamentos y capitales hay una iglesia, hay profeta santo tuyo que te honra, que te ama, que en una noche como esta estamos juntos orando los unos por los otros. Padre Celestial, y tú honras la fe de cada uno. A ti sea todo el honor y toda la gloria en el nombre de Jesús. Amén y amén.
0: Amén, Pastor Alfonso. Rubí Penagos nos comparte la palabra del Señor en Isaías 62, versículo 3. El Señor te sostendrá en sus manos para que todos te vean como una corona espléndida en la mano de Dios. Bueno, muchísimas gracias a Rubí por compartir esta palabra. Y Pastor Alfonso, para aquellas personas que seguramente no cuentan con un lugar donde congregarse y lo desean hacer en la comunidad cristiana Mi Casa Filadelfia, indíquenos por favor la reunión de los sitios tan especiales que el Señor ha puesto en el corazón para que se pueda llevar esa palabra. Por favor, la dirección, la ubicación exacta para que puedan asistir a la comunidad cristiana Mi Casa Filadelfia, los números de contacto y también los horarios de reunión.
1: Por supuesto que sí, mi amado hermano Martín. El Ministerio Mi Casa Filadelfia está ubicado en la carrera 24C, número 45C15, Los Olivos, Soacha. diagonal al Colegio Carlos Albán Holguín de la CDB. Si usted, mi apreciado oyente, está ubicado en esta zona séptima de Bosa, por los alrededores de Carlos Albán, El Palmar, Carbonel, el León 13, Olivos primero y segundo sector, puede comunicarse al 301-423-9342, pero también lo puede hacer a través del 312-465-7776, que con todo gusto estamos prestos para atenderle, para instruirle en la palabra y para crecer juntos. Es la invitación que le hago. Nuestro horario de reuniones, estamos el día domingo a partir de las 9:30 de la mañana, donde estamos en un tiempo de oración, de ruego a nuestro buen Dios, y posteriormente tenemos nuestro culto dominical. Pero también el día martes y el día jueves, a partir de las 5 de la mañana, estamos orando, orando por la iglesia en general, orando por este ministerio radial, orando por este país, por muchas, muchas necesidades que hay. Esta es la situación y esto es lo que les comparto, mis apreciados hermanos y amigos oyentes. De antemano quiero agradecerle, mi amado hermano Martín, por la invitación al programa en esta noche. Que el Señor le bendiga y le guarde, muchas gracias. Pero a usted, mi apreciado amigo oyente, que se ha comunicado, mil y mil bendiciones. Usted solo no está, el Señor está de su lado como poderoso gigante, y este servidor, de acuerdo a la agenda que escribí en esta noche, todos los pedidos de oración, ahí continuaremos orando en nuestro tiempo devocional, para que de la presencia del Señor venga tiempo de refrigerio sobre su vida. De antemano, muchas gracias, mil y mil bendiciones, y hasta pronto.
0: Hasta pronto, Pastor Alfonso. Qué grato en el día de hoy haber compartido con nuestros oyentes este tiempo donde escuchamos esa palabra que cada día el Señor continúa hablándonos a través de ella, y por eso la recibimos y aceptamos ese consejo tan especial que en el día de hoy ha compartido. Si usted desea comunicarse con el Pastor Alfonso Rubiano de la Comunidad Cristiana Mi Casa Filadelfia, lo invito para que lo haga al 312-465-7776 o al 301-423-9342.
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2: Por lo menos tres cosas no olvidarían jamás de aquella noche. Número uno, que les lavara los pies. Fue algo tan imprevisto, era tarea de sirvientes. Se levantó de la cena y les lavó los pies. Les dejó un enorme ejemplo, no solo de sencillez, humildad y servicio, sino también que les enseñó a perdonarse sus faltas unos a otros, a considerarse y amarse unos a otros. Pero en segundo lugar, jamás olvidarían aquellas palabras respecto a la vid verdadera. Aquella noche en Jerusalén los miró de frente y les dijo: yo soy la vid verdadera, mi padre es el labrador, es el viñador. Ustedes son pámpanos, permanezcan en mí para que puedan llevar fruto y mucho fruto para la gloria del Padre. Aquella noche les habló de la vid, su propia persona y la necesidad de permanecer en él. En tercer lugar, jamás olvidarían la gran oración que elevó al Padre saliendo de la ciudad en aquella noche. Así que por lo menos tres cosas no olvidarían jamás: que le lavara los pies, el tema de la vid y su persona, y en tercer lugar, la gran oración por ellos. Además, dos grandes promesas de aquella noche marcaron sus corazones. La primera fue: voy y vengo a buscarlos. Y la segunda fue: les voy a enviar el otro paracleto. Bueno, pocas semanas después se cumplió en ellos que recibieron el Espíritu Santo de Dios. El otro paracleto les recordaría todas las cosas, les enseñaría, les fortalecería, porque no solo los dejaba, sino que también los enviaba al mundo. Además, la temática de todo lo que les dijo aquella noche está marcada por las palabras que repitió y recalcó varias veces. Les habló del amor y del amar como 34 veces. Les habló del Padre 54 veces, sin contar las veces que dijo ti, tú, nosotros. Les habló del mundo, porque los enviaba al mundo, 41 veces. Les habló del paracleto 4 veces, aquel Espíritu de verdad, el Espíritu Santo de Dios. Aquella noche fue clave para cada uno de los 11 discípulos, que pocas semanas después iban a recibir el Espíritu Santo y desde Jerusalén iban a llevar la palabra del Señor hasta lo último de la tierra. Gracias por acompañarme, mis amigos, en un programa más de Semillas al Aire, sembrando la palabra de Dios a las naciones. Hoy vamos a comenzar a desarrollar el contenido del capítulo 15 del Evangelio de Juan. Luego de la pausa musical, voy a leer desde capítulo 15, versículo 1 hasta el versículo 11. El Señor marcaría sus corazones y sus memorias en aquella noche. Yo soy la vid verdadera, permaneced en mí para llevar mucho fruto para la gloria de Dios Padre.

Como les dije, voy a leer allí en el capítulo 15 del Evangelio de Juan. Si usted puede, acompáñeme con la lectura. Caminaban por las calles de Jerusalén y sin explicación alguna de parte del escritor, el apóstol Juan, el Señor comienza allí en lo que para nosotros es versículo 1, a decir de esta manera: Yo soy la vid verdadera y mi Padre es el labrador. Todo pámpano que en mí no lleva fruto lo quitará, y todo aquel que lleva fruto lo limpiará para que lleve más fruto. Ya vosotros estáis limpios por la palabra que os he hablado. Permaneced en mí y yo en vosotros. Como el pámpano no puede llevar fruto por sí mismo si no permanece en la vid, así tampoco vosotros si no permanecéis en mí. Yo soy la vid, vosotros los pámpanos. El que permanece en mí y yo en él, éste lleva mucho fruto, porque separados de mí nada podéis hacer. El que en mí no permanece será echado fuera como pámpano y se secará, y los recogen y los echan en el fuego y arden. Si permanecéis en mí y mis palabras permanecen en vosotros, pedid todo lo que queréis y os será hecho. En esto es glorificado mi Padre, en que llevéis mucho fruto y seáis así mis discípulos. Como el Padre me ha amado, así también yo os he amado. Permaneced en mi amor. Si guardareis mis mandamientos, permaneceréis en mi amor, así como yo he guardado los mandamientos de mi Padre y permanezco en su amor. Estas cosas os he hablado, para que mi gozo esté en vosotros y vuestro gozo sea cumplido.

en su libro Antigüedades de los Judíos, tomo 3. Ahora, es una suposición, creo yo, muy factible, que ellos podían ver esa vid, seguro sabían que estaba allí, y es muy probable que el Señor la haya señalado al momento de dar esta lección, esta nueva lección en nuestro capítulo 15. Pero, mis amigos, no cabe duda, por el testimonio de las Escrituras del Antiguo Testamento, que aquella vid antigua era figura de Israel. Aparece allí bien claro en el Salmo 80, donde el salmista clama al pastor de Israel que defienda y que respalde la nación. Leemos en el Salmo 80 apasionadas palabras del escritor que dice allí a partir de versículo 8, «Señor de los ejércitos, hiciste venir una vid de Egipto, echaste las naciones y la plantaste, limpiaste sitio delante de ella, hiciste arraigar sus raíces, llenó la tierra, los montes fueron cubiertos de su sombra y con sus sarmientos los cedros de Dios». Extendió sus vástagos hasta el mar y hasta el río sus renuevos. ¿Por qué aportillaste sus vallados y la vendimian todos los que pasan por el camino? Versículo 19 dice, «Oh Jehová, Dios de los ejércitos, restáuranos». Ciertamente la viña era la nación de Israel. Y más allá de todo lo que describe el salmista, que ellos estaban sufriendo y esperando que intervenga Jehová, Dios de los ejércitos, aquella nación se había corrompido. Leemos allí, unos 300 años después, esta escritura en Isaías capítulo 5 y versículo 7, «Ciertamente la viña de Jehová de los ejércitos es la casa de Israel, y los hombres de Judá, planta deliciosa suya. Dios esperaba juicio, he aquí vileza. Dios esperaba justicia, y he aquí clamor». Dios esperaba que de esa nación se levantaran hombres de justicia, lealtad y santidad, pero ese pueblo, como así también nos pasaría a nosotros, ese pueblo había fracasado. A través de los tiempos ellos fracasaron en llevar fruto espiritual. Y específicamente leemos en Lucas 20, en la parábola donde el Señor cita la viña, que los líderes religiosos de la nación de Israel se habían adueñado de la viña de Dios, habían matado los profetas que Él les había enviado, y ahora querían matar al heredero, al hijo del dueño que había venido. Eso lo leemos allí, en esa parábola del Señor que va ilustrando la realidad de aquellos días. Lo leemos allí en Lucas capítulo 20, 9 al 18. Ahora bien, mis amigos, Israel había fracasado, pero Dios en el cumplimiento del tiempo envió al Mesías, el Señor Jesucristo. Y aferrados a Él y unidos a Él, ahora nosotros, los que confiamos en Él, podemos llevar fruto. Esta es una ilustración magnífica de una realidad espiritual maravillosa que nosotros también podemos y debemos experimentar. El Señor Jesucristo dice en el versículo 1, «Yo soy la vid verdadera, mi Padre es el labrador». El versículo 1 de Juan capítulo 15. Y además dice en el versículo 5, «Yo soy la vid, vosotros los pámpanos». Mis amigos, esa es la figura completa. El Señor, el Mesías, es ahora la vid verdadera. Su Padre es el labrador, el viñador, y nosotros somos los pámpanos, los sarmientos, esos zarcillos verdes y fuertes de los cuales cuelga y va creciendo allí el fruto, los racimos de uvas. El Padre, como fiel viñador, ha de cumplir sus funciones. El Señor es ahora la vid verdadera, esa fuente de vida. Y nosotros, vinculados a Él, a su persona, orgánicamente y dinámicamente, seremos capaces de llevar fruto. Ahora bien, nosotros, en un momento lo vamos a ver, en todo este proceso tenemos nuestras responsabilidades también. Quiero hacerle 2 o 3 aclaraciones y luego avanzo versículo a versículo. Los 11 versículos que compartimos en el programa de hoy son palabras de aliento, de ánimo, para que el gozo del Señor esté en nosotros, para que llevemos fruto, para que nos entusiasmemos en el trabajo.
para que pidamos por más

0: y vayamos por más, porque al Padre realmente lo glorifica que llevemos mucho fruto. Entonces, toda una tarea de entusiasmo, de alegría, de gozo, yo diría toda una dinámica productiva y entusiasta. Además, entienda que el Señor lo hace personal. Cada uno acá, cada creyente vinculado a Él, es y será responsable de su vida, de su vínculo con el Señor y de sus frutos. Y otra cosita más, toda la enseñanza de este pasaje está dirigida a la unidad que tenemos con Él, no a una organización, no a un pueblo como Israel, no a una fundación, no a una sociedad, ni siquiera a la iglesia. La ilustración comunica un vínculo personal con el Señor Jesucristo y la necesidad y responsabilidad de cada pámpano, cada creyente, de mantener vital y dinámica esa relación con el Señor. Vamos a considerar entonces el pasaje versículo a versículo. Versículo 1, entonces, el Señor dijo: yo soy la vid verdadera. Mis amigos, Él es la fuente de la vida y de la vitalidad. El ser humano común y un pueblo común como Israel no puede dar vida ni puede llevar fruto vivo. Pero gloria a Dios, envió al Mesías, Dios en forma humana, ahora es la vid verdadera. El Padre es el labrador, el Padre no ha cambiado, sigue trabajando en personas, en vidas. Ahora bien, el Señor es la vid verdadera, nosotros los creyentes, y ojo, esto está dirigido a sus 11 discípulos, sus 11 apóstoles. Nosotros somos zarcillos que llevan fruto, no lo producimos por nosotros mismos. Y Él dice en versículo 2, todo pámpano que en mí no lleva fruto, el Padre lo quitará. Ese verbo puede determinar o enfocar sobre dos acciones: quitarlo, como allí dice, o si no, levantarlo. Al respecto, Chuck Swindoll, en su comentario del Evangelio de Juan, nos ayuda diciendo: el verbo griego airo, traducido quitar en nuestra versión, tiene la definición primaria de alzar del suelo, aunque el término a menudo puede significar levantar con vistas a llevar, transportar o quitar. Juan usa airo en ambos sentidos. En el sentido de quitar, en capítulo 11:39, 11:48, 16:22, y en el sentido de levantar, en 5:8 al 12 y en 8:59. Por consiguiente, se puede presentar un caso fuerte para cualquiera de las dos definiciones. Yo me uno a Chuck Swindoll cuando él dice: favorezco la definición de levantar por dos razones. Primero, estos dos versículos introducen la ilustración en forma sumaria, describiendo el cuidado general con que el viñador cuida su vid. Los viñadores rara vez se les ve cortando ramas durante la temporada de crecimiento. Más bien, llevan un atado de cuerdas y podadoras al trabajar por cada hilera. Con cuidado levantan las ramas vencidas y las atan a un enrejado, procedimiento que ellos llaman emparrar. Y también estratégicamente cortan los retoños pequeños de las ramas a fin de promover el máximo rendimiento de fruta, a lo que ellos llaman podar. Mis amigos, la ilustración y todo el contexto no habla jamás de salvación, habla de productividad y de llevar fruto. Y el viñador sabrá hacer su tarea para favorecer el crecimiento, la vitalidad de los zarcillos y la productividad individual de cada uno de ellos. Luego el Señor dice: todo aquel que lleva fruto, el Padre lo limpiará. Ya hemos mencionado esa palabra al pasar por capítulo 13 y versículo 10. Los discípulos ya estaban limpios por la palabra del Señor. No necesitaban ser bañados en aquella oportunidad, ¿lo recuerda? Pero sí, a veces necesitamos ser limpiados de rugosidades, asperezas, cascaritas negras. El Padre sabrá quitarnos esas impurezas, nos limpiará, y todo a fin de llevar más fruto. Les digo, a la luz de las palabras del Señor en los cuatro evangelios y a la luz de todo el Nuevo Testamento, creo que debemos entender por fruto un nuevo carácter, una nueva conducta, una pública vida de gratitud y alabanza, una nueva solidaridad con el prójimo y un eficaz alcance de los perdidos con el Evangelio de Dios. Ahora bien, el Señor Jesucristo les va a dar a ellos una palabra clave que va a repetir 15 veces en este contexto. Es la palabra permanecer. Les dijo a sus 11 muchachos, y cuánto más a nosotros, permaneced en mí y yo en vosotros. El pámpano, el zarcillo, dice versículo 4, no puede llevar fruto por sí mismo. Si no permanece en la vid, se seca, se muere. Así también ustedes deben permanecer en mí para llevar fruto. A propósito de esta palabra, el Señor va a enfatizar la necesidad que tenemos de permanecer en su persona. Eso nos habla de comunión, de permanecer en sus palabras. Eso nos habla de doctrina, conocimiento, esperanza, rumbo, comunión en la vida y además permanecer en su amor. Lo repito, permanecer en su persona, permanecer en sus palabras y permanecer en su amor. Ahora bien, en versículo 5 el Señor dice, yo soy la vid, el pámpano que permanece en mí, ese lleva mucho fruto porque separado de mí nada podéis hacer. Se los había dicho en la frase anterior, pero insiste, es que a veces nos parece que un poco separados del Señor podemos llegar a ser, aunque sea algo, pero Él dice, separados de mí, nada, nada podéis hacer. Sí, mis amigos, en cuanto a que Él es la vid verdadera y que nada podemos hacer con Él si no estamos en esa unidad vital con Él. Lo debemos entender a la luz de todo el libro. Él es el que nos comunica vida. El hombre común, por más bueno que sea, como Nicodemo, necesita nacer de lo alto, necesita nacer de nuevo, y luego necesita esa vitalidad, esa comunión diaria con Él, con el Señor Jesucristo, a fin de llevar fruto, fruto espiritual. Podríamos definir todo el contenido de este párrafo que hoy estamos considerando con cuatro palabras: la necesidad de permanencia, la observación del proceso, proceso que nos llevará a la productividad, pero atención, hay ciertos riesgos, hay ciertos peligros. Entonces, cuatro palabras: permanencia, peligros, proceso y productividad. El Señor en versículo 6 nos va a hablar de el riesgo, el peligro de no permanecer en Él. Dice literalmente el Señor que el creyente que no permanece en Él se seca. Mi amigo, no importa nuestra trayectoria, no importa la grandeza de nuestro nombre y apellido, no importa la calidad de la familia y del ministerio que hayamos hecho hasta ayer, si nos alejamos del Señor, si descuidamos su palabra, si ya no cantamos, si ya no oramos, si ya no le buscamos en algún momento de la mañana, del día o de la noche, nos secamos, porque Él es la fuente de la vida. Compréndalo siempre, llévelo sobre su corazón siempre. El Señor dice, el creyente que no permanece en mí se va secando. Y luego dice, los recogen, versículo 6. Mi amigo, es triste, pero yo he observado que el mundo se encarga de recoger creyentes secos. Y no solo eso, sino que ellos se encargan de hacerlos arder en un fuego de descontento y vacío espiritual. He estado en la provincia de Mendoza, en la República Argentina, varias veces, y allí me han contado de cómo los zarcillos secos tienen un alto poder calorífico. Arden rápido, son buenos para iniciar un fuego y entregan mucho calor. El Señor sabía eso, Recuérdelo siempre, mi amigo, mi hermano. Recuérdelo como riesgo, recuérdelo como peligro. El creyente, el siervo, que no permanece, se va secando, los recogen los del mundo y llegan a vivir un fuego de descontento e incomodidad tremenda. Ahora bien, el Señor solo les habló de un riesgo y siguió con palabras de aliento, de gozo, de motivación. Y les dice en versículo 7, si permanecen en mí y mis palabras permanecen en vosotros, les aseguro algo, dijo, pidan todo lo que quieran y os será hecho. Son palabras que nos alientan al gozo y a la productividad, mis amigos. De la misma manera que en los dos capítulos anteriores, dentro del aposento de la cena, los motivó a trabajar, les dijo que iban a lograr obras más grandes que él y los motivó a pedir. Ahora de nuevo insiste: ustedes pueden llevar fruto, eso glorifica al Padre. Permanezcan en mí y entonces pidan todo lo que quieran y les será hecho. Y les motiva y les anima y les dice: miren, en esto he glorificado mi Padre, que lleven mucho fruto. Ah, mis amigos, el Señor no solo está hablando de calidad, el Señor está hablando de cantidad. Hay gente que a veces me dice: aquí somos pocos, pero buenos. Bueno, si somos buenos y pocos, está bien por hoy. Pero creo que si somos buenos, mañana seremos más. Decididamente el Señor nos motiva, nos alienta, nos entusiasma a que crezcamos en cantidad de fruto, porque la mucha cantidad de fruto lleva gloria para el Padre. Ahora bien, inmediatamente el Señor les recuerda de su amor. Así como el Padre me amó, así también yo los he amado. Permanezcan en mi amor. ¿De qué manera? Bueno, si guardan mis mandamientos, permanecerán en mi amor, así como yo he guardado los mandamientos de mi Padre y permanezco en su amor. Como si hubiese faltado una aclaración, en versículo 11 el Señor dice: estas cosas les he hablado para que mi gozo esté en vosotros y vuestro gozo sea cumplido. Estas son palabras, y tienen que ser así en nuestra vida, palabras de estímulo y de gozo. El Señor está diciendo: yo soy la fuente de la vida, yo soy una vid viva y verdadera. Ustedes, discípulos, son pámpanos, permanezcan en una comunión, en una relación vital conmigo y van a llevar mucho fruto. Observen los riesgos, pero entusiásmense en trabajar para Dios y para el Señor. Es para nuestro bien, para nuestro gozo, para nuestra alegría de vivir. Es un incentivo saber que lo que lleguemos a lograr glorifica al Padre, y si es mucho, mucho mejor, porque mucho fruto glorifica al Padre. Así que en esta dinámica de comunión y de esfuerzo, deleítense cada día, alégrense y gócense cada día, y en medio de la dinámica de todo este proceso, pidan, avancen. Esa es la voluntad del Padre. Entusiásmense cada día en esta preciosa productividad espiritual que ahora es posible en Cristo nuestro Señor.
1: En este estudio del Evangelio de Juan, capítulo 15, que nos presenta el pastor Raúl Ferrero, se destaca una de las enseñanzas más importantes de Jesucristo durante la última noche con sus discípulos: yo soy la vid verdadera y vosotros los pámpanos. El mensaje explica que el Antiguo Testamento, en el Antiguo Testamento Israel fue comparado con una vid que no produjo el fruto que Dios esperaba. Por eso Jesús se presenta como la verdadera vid, la fuente de vida espiritual. Los creyentes son los pámpanos o ramas que solo pueden dar fruto si permanecen unidos a Él. La palabra clave del pasaje es permanecer, repetida varias veces. Permanecer en Cristo significa mantener una relación viva con Él, permanecer en su palabra y permanecer en su amor. Sin esa comunión constante, el creyente pierde vitalidad espiritual, porque como dijo Jesús: separados de mí, nada podéis hacer. También se enseña que Dios, como el viñador, trabaja en la vida de sus hijos para limpiarlos y hacerlos más fructíferos. El propósito no es castigar, sino producir más fruto, un carácter transformado, obediencia, amor, servicio y testimonio para otros. Finalmente, Jesús anima a sus discípulos a vivir con gozo, a orar con confianza y a producir mucho fruto, porque eso glorifica al Padre. Y ya en esta conclusión, la vida cristiana no consiste solamente en creer en Cristo, sino permanecer diariamente unidos a Él. La fortaleza espiritual, el crecimiento, el gozo y el fruto nacen de una relación constante con Jesús. Cuando permanecemos en su amor, obedecemos su palabra y dependemos de Él, nuestra vida produce fruto que honra a Dios y bendice a otros. La gran lección de Juan, capítulo 15, es sencilla pero profunda. La verdadera productividad espiritual surge de una comunión permanente con Cristo, la vida verdadera.
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0: Gracias a quienes continúan con nosotros a esta hora de la noche, acompañándonos en momentos de gozo y alabanza. Miren lo importante que es resaltar los beneficios de leer la palabra de Dios. Fortalece la fe. La lectura de las Escrituras revela el carácter de Dios, sus promesas y su plan para la humanidad, fortaleciendo la fe y la confianza en Él. A continuación, la lectura bíblica del día de hoy en la versión Reina Valera.
1: Lectura de la Biblia en un año, versión Reina Valera 1960, para hoy venido. Tercer libro de los Salmos, capítulo 79. Lamento por la destrucción de Jerusalén. Oh Dios, vinieron las naciones a tu heredad, han profanado tu santo templo, redujeron a Jerusalén a escombros. Dieron los cuerpos de tus siervos por comida a las aves de los cielos, la carne de tus santos a las bestias de la tierra. Derramaron su sangre como agua en los alrededores de Jerusalén, y no hubo quien los enterrase. Somos afrentados de nuestros vecinos, escarnecidos y burlados de los que están en nuestros alrededores. ¿Hasta cuándo, oh Jehová, estarás airado para siempre? ¿Arderá como fuego tu celo? Derrama tu ira sobre las naciones que no te conocen, y sobre los reinos que no invocan tu nombre, porque han consumido a Jacob y su morada han asolado. No recuerdes contra nosotros las iniquidades de nuestros antepasados. Vengan pronto tus misericordias a encontrarnos, porque estamos muy abatidos. Ayúdanos, oh Dios, de nuestra salvación por la gloria de tu nombre, y líbranos y perdona nuestros pecados por amor de tu nombre. Porque dirán las gentes, ¿dónde está su Dios? Sea notoria en las gentes delante de nuestros ojos la venganza de la sangre de tus siervos que fue derramada. Llegue delante de ti el gemido de los presos. Conforme a la grandeza de tu brazo, preserva a los sentenciados a muerte y devuelve a nuestros vecinos en su seno siete tantos de su infamia, con que te han deshonrado, oh Jehová. Y nosotros, pueblo tuyo y ovejas de tu prado, te alabaremos para siempre. De generación en generación cantaremos tus alabanzas. Salmo capítulo 80. Súplica por la restauración. Oh pastor de Israel, escucha, tú que pastoreas como a ovejas a José, que estás entre querubines, resplandece. Despierta tu poder delante de Efraín, de Benjamín y de Manasés, y ven a salvarnos. Oh Dios, restáuranos, haz resplandecer tu rostro y seremos salvos. Jehová, Dios de los ejércitos, ¿hasta cuándo mostrarás tu indignación contra la oración de tu pueblo? Les diste a comer pan de lágrimas y a beber lágrimas en gran abundancia. Nos pusiste por escarnio a nuestros vecinos y nuestros enemigos se burlan entre sí. Oh Dios de los ejércitos, restáuranos. Haz resplandecer tu rostro y seremos salvos. Hiciste venir una vid de Egipto, echaste las naciones y la plantaste. Limpiaste sitio delante de ella e hiciste arraigar sus raíces y llenó la tierra. Los montes fueron cubiertos de su sombra y con sus sarmientos los cedros de Dios. Extendió sus vástagos hasta el mar y hasta el río sus renuevos. ¿Por qué aportillaste sus vallados y la vendimian todos los que pasan por el camino? La destroza el puerco montés y la bestia del campo la devora. Oh Dios de los ejércitos, vuelve ahora. Mira desde el cielo y considera y visita esta viña, la planta que plantó tu diestra y el renuevo que para ti afirmaste. Quemada a fuego está, asolada, perezcan por la reprensión de tu rostro. Sea tu mano sobre el varón de tu diestra, sobre el hijo de hombre que para ti afirmaste. Así no nos apartaremos de ti. Vida nos darás, e invocaremos tu nombre. Oh Jehová, Dios de los ejércitos, restáuranos. Haz resplandecer tu rostro y seremos salvos. Salmo capítulo 81. Bondad de Dios y perversidad de Israel. Cantad con gozo a Dios, fortaleza nuestra. Al Dios de Jacob aclamad con júbilo. Entonad canción y tañed el pandero, el arpa deliciosa y el salterio. Tocad la trompeta en la nueva luna, en el día señalado, en el día de nuestra fiesta solemne, porque estatuto es de Israel, ordenanza de Dios de Jacob. Lo constituyó como testimonio en José, cuando salió por la tierra de Egipto. Oí lenguaje que no entendía. Aparté su hombro de debajo de la carga. Sus manos fueron descargadas de los cestos. En la calamidad clamaste, y yo te libré. Te respondí en lo secreto del trueno. Te probé junto a las aguas de Meriba. Oye, pueblo mío, y te amonestaré. Israel, si me oyeres, no habrá en ti Dios ajeno, ni te inclinarás a Dios extraño. Yo soy Jehová tu Dios, que te hice subir de la tierra de Egipto. Abre tu boca y yo la llenaré. Pero mi pueblo no oyó mi voz, e Israel no me quiso a mí. Los dejé, por tanto, a la dureza de su corazón. Caminaron en sus propios consejos. Oh, si me hubiera oído mi pueblo, si en mis caminos hubiera andado Israel. En un momento habría yo derribado a sus enemigos y vuelto mi mano contra sus adversarios. Los que aborrecen a Jehová se les habrían sometido y el tiempo de ellos sería para siempre. Les sustentaría Dios con lo mejor del trigo y con miel de la peña les saciaría.

Qué bueno acompañarlos en este espacio de momentos de gozo y alabanza. Agradecer a quienes han estado con nosotros en esta noche, tomando un tiempo de agradecimiento y como también lo podemos encontrar a través de la palabra, mantener ese corazón tranquilo. Como dice Job capítulo 11, versículo 18, vivirás tranquilo porque hay esperanza, estarás protegido y dormirás confiado. Aún en medio de enfermedades y problemas, como le sucedió a Job, que es uno de los ejemplos muy marcados que encontramos en la Biblia, nadie le podrá quitar la esperanza que tiene en Dios. En esta noche le decimos, refúgiese siempre en el Señor, confíe en su poder, en su amor por usted, por sus seres queridos. Dormirá bien y seguirá adelante día tras día, porque su corazón estará tranquilo y confiado. Con estas palabras me despido, pero quiero también agradecer al pastor Alfonso Rubiano de la comunidad cristiana Mi Casa Filadelfia, quien estuvo con nosotros acompañándonos. Quedan también en un momento muy sin igual en la programación de Nuevo Continente. A partir de esta hora los estará acompañando Uriel Montoya. Una feliz noche para todos y bendiciones.

En momentos de gozo y alabanza, nos motiva un verdadero interés porque supere sus problemas y establezca una relación personal e íntima.

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0: Qué bonito es vivir con Jesús, una canción que nos compartía Oscar Medina, iniciando este tiempo de compañía con todos ustedes aquí en Nuevo Continente. Mi nombre es Uriel Montoya Londoño, un gusto poder acompañarles en este día ya miércoles, mitad de semana, 24 de junio de este año 2026. Vamos a estar hasta las 12 de la noche con ustedes, dándole gracias al Señor, teniendo también comunicación con ustedes, interacción en el 311-830-4162. Saludamos también a los que estuvieron participando. Qué bien, chévere que estuvieron con nosotros en momentos de gozo y alabanza, junto al pastor Alfonso Rubiano, también con Martín Augusto Flores, nuestro gran amigo, que ya está descansando, se fue a tener un plácido descanso, una buena noche, le deseamos a Martincito. Y bueno, a todos los que nos siguen apoyando, muchísimas gracias por acompañarnos en este día. Qué bendición es estar a esta hora y bueno, juntos buscar de la presencia del Señor, sabiendo que bueno, estamos haciendo diferentes actividades, algunos trabajando, otros ya en casita, algunos viendo también el mundial por televisión. Bueno, para todos la bienvenida, damos gracias al Señor y bueno, también muy prestos para iniciar este tiempo de estudio de la palabra de Dios con el pastor David Yeremaya en Momento Decisivo, hablándonos de esos temas tan importantes como es el de la paternidad. Enfoque a los padres es el título de esta enseñanza que a continuación vamos a recibir, iniciando esta hora de programación en Nuevo Continente. Pastor David Yeremaya nos ha estado hablando acerca de ese rol y esa responsabilidad que tenemos como padres, y es que la responsabilidad, pero más que responsabilidad también, la influencia de un padre en la vida de sus hijos va mucho más allá de la provisión material o la autoridad dentro del hogar. Lo hemos aprendido por estos días. Los hijos necesitan amor expresado de manera práctica, visible y de manera constante. En este mensaje, el pastor David destaca la importancia de que los padres reflejen el amor de Dios mediante disciplina equilibrada, una cercanía emocional, palabras de aliento y un ejemplo de humildad y humanidad. Un hogar saludable se construye cuando los hijos saben que son amados, valorados y guiados con sabiduría. Les invitamos para estar muy atentos, escuchando esta enseñanza con el pastor David Yeremaya en Momento Decisivo, aquí por su emisora Nuevo Continente. Repetimos el título de la enseñanza para hoy: Enfoque a los padres. Escuchemos atentamente.
1: Luego, amamos a nuestros hijos expresando físicamente lo que hay en nuestro corazón. Me encanta ese rótulo en los parachoques que dice: ¿has abrazado a tu hijo hoy? Un recordatorio sencillo, pero poderoso. Los amamos también al expresarnos físicamente entre esposo y esposa, mostrando cómo nos sentimos, y amamos a nuestros hijos examinando nuestras propias vidas regularmente. Una de las mejores cosas que puede suceder en nuestras familias es que mamá y papá revisen consistentemente su propio corazón para asegurarse de que están andando de acuerdo con la voluntad de Dios. Esa es quizás la manera más profunda de expresar amor a nuestros hijos en el ámbito espiritual. Existen otras 5 o 6 cosas que podría sugerir sobre cómo animar a los hijos, cómo no provocarlos, cómo no desalentarlos y cómo expresarles nuestro amor. Probablemente usted también podría añadir algunas enseñanzas basadas en su propia experiencia y cosecha de vida familiar. Comencemos con el mensaje Enfoque en los padres.

favor, di que me quieres. Por favor. Las palabras de Brian se deshicieron en lágrimas mientras se agachaba sobre el cuerpo ya yerto de su padre. Era tarde en la noche en un hospital grande en un área metropolitana. Solo las paredes frías, blancas, y el quejido del monitor cardíaco le hacían compañía a Brian. Sus lágrimas revelaban un profundo dolor interno, sentimiento que lo había atormentado por años, heridas emocionales que ahora parecían más allá de toda reparación. Brian había volado casi la mitad de la nación para estar al lado de su padre en un último esfuerzo por reconciliar años de malos entendidos y resentimiento. Por años Brian se había esforzado por conseguir la aceptación y aprobación de su padre, pero eso siempre parecía estar justo fuera de su alcance. El padre de Brian, como Ben, había sido oficial de la Marina. Su único deseo era que su hijo, al crecer, siguiera los pasos de su padre. Con eso en mente, el papá aprovechaba toda oportunidad para instilar en su hijo la disciplina y la fibra que necesitaría cuando un día llegara a ser oficial de la Marina. Palabras de cariño y ternura estaban prohibidas en su hogar. Era casi como si cualquier desliz en una exhibición de calor pudiera resquebrajar el curtido exterior que el padre de Brian estaba tratando de producir en él. Lo obligó a participar en deportes y a tomar clases selectivas que lo equiparían mejor para ser oficial de Marina. La única alabanza por lograr anotar en un partido o por sacar una buena calificación era un sermoneo sobre cómo podría o debería, o tal vez, si fuera simplemente un ápice mejor, pudiera haberlo hecho mejor. Después de graduarse del bachillerato, Brian en efecto se enroló en la Marina y fue el día más feliz de la vida de su padre. Sin embargo, su alegría duró poco. Disciplinado por problemas de actitud y desobediencia a las órdenes, el hijo pronto fue puesto bajo notificación y después de semanas de tales notificaciones, además de liarse a puñetazos con su instructor, le dieron de baja de manera deshonrosa como incorregible. La noticia de la baja de Brian del cuerpo de Marina asestó un golpe mortal a su relación con su padre. Ya no era bien recibido en la casa de su padre y por años no hubo absolutamente ningún contacto entre ellos. Durante esos años, como bien puede imaginarse, Brian batalló con un complejo de inferioridad y falta de confianza en sí mismo. Aunque su inteligencia estaba por encima del promedio, trabajó en varios empleos muy inferiores a sus capacidades. 3 veces se comprometió en matrimonio, solo para romper el compromiso pocas semanas antes de la boda, porque simplemente no podía convencerse que alguien en realidad pudiera amarlo. Entonces vino la llamada de su madre diciéndole que su padre estaba muriéndose por un síncope cardíaco. Brian de inmediato se puso en camino al hospital. Durante todo el vuelo llenaba su corazón con la esperanza de que al fin podrían hablar y podría reconciliarse con su padre. «Estoy seguro que me escuchará», se decía. «Sé que he aprendido mucho desde cuando sucedió todo. Sé que hay cosas que van a cambiar entre nosotros». Y repetía estas frases vez tras vez en el avión mientras cruzaba el continente. Pero el papá cayó en coma pocas horas antes de que llegara. Las palabras que por tanto tiempo había esperado oír por primera vez, palabras de amor y aceptación, ahora eran palabras que jamás se pronunciarían. 4 horas después de que Brian llegó al hospital, su padre murió sin recuperar el conocimiento. «Por favor, despiértate, papá. Por favor, despiértate». Los gritos de Brian partían el corazón y retumbaban por el corredor del hospital. Sus gemidos denotaban un increíble sentido de pérdida. No solo la pérdida física de su padre, sino, como muchos otros, el sentido emocional de perder toda posibilidad del amor de su padre. Este es un episodio de la vida real. No solo para Brian, sino para probablemente muchos otros. Destaca la tremenda necesidad que tenemos en nuestros hogares de abandonar la idea de que las madres son responsables por amar a los hijos y los padres son responsables por dirigir a la familia. El amor de un padre es el ingrediente más importante y más necesario para que los hogares sean saludables. Y por eso leemos en Efesios y también en Colosenses que los padres deben procurar no provocar a ira a sus hijos. Colosenses es especialmente interesante. Colosenses dice que si hacemos eso de provocar, y la palabra provocar es una palabra que lleva consigo la idea de agitar,
constantemente está acosándolos, constantemente que estar hostigándolos por cosas que en realidad no son importantes, que si provocamos a nuestros hijos, se desalentarán. Así que quisiera tomar unos momentos simplemente como un padre hablando de su propio corazón y cosas prácticas de la vida partiendo de la palabra de Dios para considerar unos cuantos pensamientos que podemos incorporar en nuestras vidas como padres, tratando de aprender cómo transmitir ese amor de nuestro propio corazón a nuestros hijos. ¿Cómo podemos en realidad amar a nuestros hijos? La palabra misma, amor, es una palabra nebulosa, plagada con el tinte de Hollywood y el sentimentalismo. A veces se la pierde cuando tratamos en realidad de vérnoslas con las actitudes y acciones positivas que nos ayudan a responder con un sentido de amor genuino. Así que permítanme sugerir varias cosas que se pueden traducir a la vida diaria. ¿Cómo podemos en realidad amar a nuestros hijos? Quiero sugerir, primero que nada, que amamos a nuestros hijos es estableciendo límites para sus vidas. Uno de los malos entendidos comunes al criar hijos es que si realmente amamos a nuestros hijos, les daremos libertad total, y libertad total entendida como dejándoles que hagan lo que a ellos se les antoje hacer. Pero el amor nunca se establece por la anarquía o la destrucción de límites. Aunque no tenemos abundante información en la palabra de Dios en cuanto a cómo ser padres o madres, probablemente es innecesario que tengamos tal información, puesto que en la palabra de Dios tenemos mucha información en cuanto a Dios Padre. Y Dios Padre es el ejemplo para nosotros que somos padres humanos de cómo debemos responder en la vida. Uno tan solo necesita estudiar la doctrina de Dios Padre para descubrir que, aunque Él es un Dios de amor, también es un Dios de santidad que establece límites rígidos en el universo en el cual sus hijos humanos deben funcionar. Incluso su propio Hijo, el Señor Jesucristo, vino y vivió dentro de los confines de la voluntad de su Padre. En Juan capítulo 8, versículo 29, Jesús dijo: "Yo hago siempre lo que le agrada". Es un concepto común errado en los hogares y en muchos hogares cristianos que si amamos a nuestros hijos, no fijaremos los límites dentro de los cuales esperamos que funcionen. La libertad

como nosotros tuvimos que aprender cuando teníamos hijos en casa, que los límites son buenos solamente como lo son cuando se los somete a prueba por primera vez. Los límites están allí para ser cuestionados. Las reglas están allí para ser atacadas en algunos respectos, y las reglas son buenas solo si siguen siendo buenas después de que se la ha sometido a prueba. Si los límites siguen cambiando cada vez que se ataca una norma, entonces los límites no sirven para nada. Cuando amamos a nuestros hijos, estableceremos límites para sus vidas. Hace poco leí algo que escribió C.S. Lewis, que dijo lo siguiente en cuanto a nuestro Padre Celestial: no queremos tanto un padre en el cielo, sino un abuelo en el cielo, uno cuyo plan para el universo sea tal que pudiéramos decir al fin de cada día: todos se divirtieron de lo lindo. Me encantaría mucho vivir en un universo que sea gobernado según tales líneas, pero puesto que es abundantemente claro que no vivo allí, y puesto que tengo razón para creer no obstante que Dios es amor, concluyo que mi concepción del amor necesita corrección. El problema de reconciliar el sufrimiento humano con la existencia de Dios que ama es insoluble en tanto y en cuanto le asignemos un significado trivial a la palabra amor y limitemos la sabiduría de Dios a lo que a nosotros nos parece sabio. ¡Qué superficial! ¡Qué necio pensar que un Dios que verdaderamente nos ama jamás nos disciplina! Lo que hace su amor auténtico es que Él nos disciplina y con frecuencia. Lo que es cierto de Dios Padre es cierto de un Padre humano también. ¿Cómo podemos en realidad amar a nuestros hijos? Fijando límites para sus vidas. Un joven capitán de un equipo deportivo estaba jugando con un entrenador muy volátil que desfogaba su cólera contra él cada minuto de la práctica. Finalmente el entrenador, frustrado, le dijo que fuera a sentarse en las bancas. El joven fue y se sentó junto a otro jugador que era capitán de tercera categoría y que no había participado ni un solo minuto en la práctica. El primero se quejaba y desfogaba a espaldas del entrenador. Dijo: quisiera que el hombre me dejara tranquilo. Todo lo que hace es gritarme y despotricar contra mí. Ya estoy harto de todo y quisiera... Finalmente el capitán de tercera categoría le puso la mano sobre el hombro y le dijo: no deberías quejarte. Si no te gritara, eso indicaría que ya se ha dado por vencido en cuanto a ti. Como ven, el otro había entendido el silencio. Sabía que ese silencio significaba que no había interés. Significaba total desinterés. En nuestras familias expresamos nuestro amor estableciendo límites en las vidas de nuestros hijos. En segundo lugar, amamos a nuestros hijos al disfrutar con ellos. Como saben, miro hacia atrás en mi vida como padre, y si tengo algo que me gustaría corregir, y en el tiempo que me queda, y que quiero corregirlo de todo corazón, es que me gustaría que nos hubiéramos divertido mucho más de lo que nos hemos divertido. Quisiera que nos riéramos mucho más de lo que nos hemos reído, que hiciéramos muchas más cosas alocadas de las que hemos hecho juntos, y hemos hecho nuestra parte. Pienso que amamos a nuestros hijos cuando aprendemos cómo disfrutar con ellos y de ellos, cuando aprendemos cómo pasarla bien cuando estamos con ellos y no simplemente manteniendo el papel de padres para el hijo o hija o de hijo a padre cuando son pequeños. Echarse al piso y jugar a las peleas o luchas y todas las cosas con las cuales uno se divierte. Permítanme sugerirles luego que amamos a nuestros hijos exponiendo ante ellos nuestra humanidad. Es triste y trágico que algunos crecen sin jamás ver la humanidad de sus padres y cuando eso sucede, acaban estableciendo su propia relación en un matrimonio y están completamente confusos porque tienen problemas, pero nunca vieron problemas ni experimentaron ninguna dificultad que con toda certeza fue verdad en la vida de su propia familia. No estoy diciendo que debemos tener una pelea abierta frente a nuestros hijos, pero necesitamos no tener miedo de exponer nuestra humanidad ante nuestros hijos. Una de las maneras en que eso sucede es cuando tenemos que admitir que nos hemos equivocado. Nuestros hijos saben que cometemos equivocaciones. Ni siquiera vamos a lograr engañarlos. Es trágico cuando cometemos esos errores y nos negamos a admitirlos. Leí de una joven llamada Chela que creció en un lugar como esos, en donde toda la familia parecía dejarse gobernar por una placa que colgaba en la sala. La placa había pertenecido a su abuelo,
y había llegado a convertirse en una especie de lema.

0: sobreentendido de la familia. La placa no tenía nada de particular y solo tenía dos palabras pintadas a mano. Las palabras decían, ponte firme. Apenas dos palabras, y sin embargo estaban escritas de tal manera que había confundido a la familia que vivía donde esa placa colgaba. Así que había habido tres generaciones de heridas en la familia de Chela. Las palabras originalmente habían sido parte de una frase más larga, un lema que decía algo como esto, no le quites nada a nadie, ponte firme y pelea. El lema fue útil en la conquista, tal vez, cuando la nación avanzaba por el continente a territorio desconocido, pero no era un lema bueno para una familia. Su padre se había contagiado con esta actitud de nunca darse por vencido, y probablemente esa fue una de las razones para su gran éxito en los negocios. Pero en casa, la joven nunca oyó las palabras, ¿podrás perdonarme? O, ¿tú eres importante para mí? O alguna palabra cariñosa que fuera humana en su contexto. Su madre y su padre peleaban constantemente, cada uno refregando las faltas del otro, jamás cediendo ni medio centímetro en una discusión, siempre poniéndose firme y jamás diciendo, lo lamento, pelear por mis derechos, morir antes de admitir que me he equivocado, esto era todo lo que Chela sabía cuando crecía. Entonces asistió a un campamento juvenil. Allí ella confió en Jesucristo como su Señor y Salvador. Al volver, lo primero que notó fue aquella palabra, ponte firme en la placa, y ella pensó en cómo Jesús había puesto su vida y lo hastiada que estaba ella de seguir esa regla familiar, y poco a poco, y pagando el doloroso costo de las constantes burlas de sus hermanos y hermanas, Chela empezó a romper la regla familiar en cuanto a ponerse firme. Justo en medio de una pelea, ella diría, lo lamento, tienes razón, ¿podrías perdonarme? Y la discusión terminaba, para frustración de los que habían sido condicionados a pelear. Y cuando ella veía que sus padres estaban en conflicto, a menudo se acercaba a ellos y les decía, te quiero mamá, te quiero papá, y les daba un fuerte abrazo y se iba a clases. El papá de Chela jamás había recibido estímulo en su casa cuando crecía. Todo lo que conocía era la placa, y esa placa casi destruye su matrimonio y familia. Pero en los próximos 2 años, debido a que Jesucristo llegó al corazón de una joven, el padre empezó a ver en ella la clase de humanidad y amor y la actitud centrada en Cristo que había estado faltando en todas sus relaciones personales. Poco a poco, los instrumentos de amor en el corazón de Chela empezaron a desmoronar la estructura que se había establecido en esa familia. Con el tiempo, la hermana de Chela conoció a Cristo. Luego, su hermano conoció a Cristo. Y entonces, todos los chiquillos se unieron para actuar con sus padres de esta nueva manera de vivir en la familia. Hasta que finalmente, al final de todo, debido a su disposición para decir, lo lamento, y exponer su humanidad uno a otro, la familia entera fue transformada. Yo diría que no hay nada de malo, ocasionalmente, que nuestros hijos nos vean derramar lágrimas, si en verdad las lágrimas son legítimas. No es malo que nuestros hijos sepan que estamos desalentados a veces cuando estamos desalentados. No tiene nada de malo que nuestros hijos vean frustración a veces, si es la frustración humana que resulta de vivir en este mundo alocado, trastornado. Necesitan ver, en medio de todo eso, que Jesucristo es suficiente para los problemas humanos de nuestro día. ¿Y cómo van a saberlo si jamás les dejamos ver nuestra humanidad a nuestros hijos? También amamos a nuestros hijos explicando nuestras razones para las decisiones. Sé que esto es difícil y he sido culpable, como también algunos de ustedes, de decir palabras que nunca debería haber dicho. Mamá, y papá, ¿por qué no puedo hacer esto? No puedes hacerlo porque yo digo que no puedes hacerlo. Y tal vez eso es razón suficiente para algunos, pero los jóvenes de hoy no lo captan. Usted dice, pues bien, no puedo explicar la razón. Pues bien, entonces, tal vez no es una buena razón. Por lo menos así es como ellos lo perciben. Ahora bien, eso no quiere decir que después de que expliquemos la razón a ellos, les va a gustar más que cuando les dijimos que no podían hacerlo. pero si amamos a nuestros hijos, haremos todo lo que nos sea posible para interactuar con ellos, por lo menos de una manera intelectual, a fin de que puedan comprender lo que hay en nuestro corazón. E incluso si rechazan lo que les hemos pedido que hagan y no quieren hacerlo, por lo menos estarán rechazándolo por las razones apropiadas. Los jóvenes me dicen que una de las cosas que más les frustran en cuanto a vivir en familia es que no se les trata como personas que son capaces de pensar con su propia cabeza. No quieren que se les trate como personas a quienes simplemente se les da órdenes sin ningún material de respaldo para ayudarles a comprender lo que está pasando en su vida de familia. Si amamos a nuestros hijos, les explicaremos nuestras razones para la decisión. Hace años, cuando nuestros hijos todavía estaban en casa, uno de ellos preguntó si podía hacer algo que nosotros no podíamos permitirles que lo haga. Era algo que nosotros, como familia, nos habíamos comprometido a no hacerlo. Era una de aquellas áreas grises. Quiero decir, es una de esas cosas que hace que el corazón de uno se detenga cuando un joven le pone la Biblia en la mano y le dice, muéstreme un versículo. No hay ningún versículo, simplemente no lo hay. Y eso no quiere decir que está bien, si acaso no hay ningún versículo en la Biblia que lo mencione. Hay unos cuantos conceptos y principios generales, y francamente, yo no pude figurarme por qué no quería que lo hagan. Simplemente sabía que no quería que lo hagan, pero no podía decirles eso. Así que oré al respecto y pensé en el asunto y escribí la respuesta que les di. No estoy diciendo que usted debe darla, porque a lo mejor no sirve para usted. Pero esta fue mi respuesta. Le dije, corazón, hay una puerta que no ha sido abierta en tu vida hasta este momento. Tengo que decirte que cuando yo tenía tu edad, fue una puerta que nunca se abrió en mi vida. Y estoy agradecido por eso. Me doy cuenta de que si te concedo tu petición, habré abierto la puerta y nunca podré cerrarla. Y simplemente no puedo convencerme yo mismo, emocionalmente, de abrir esa puerta en tu vida cuando me doy cuenta de todas las ramificaciones que tendrás delante de ti si lo hago. Está bien, papá, y nunca volví a oír del asunto. Usted dice, vaya, sus hijos fueron muy fáciles. ¿No? Pienso que si ustedes hubieran visto lo que nosotros tuvimos que atravesar y cómo tratamos de vernoslas con lo que sentíamos en cuanto a las cosas que estaban pasando en sus vidas, no siempre ellos concordaban con nosotros, pero había un entendimiento que llamamos amor y que entra en la relación. Permítame darle otra sugerencia. Les dije que esta no era una exposición bíblica, sino una amonestación práctica. Amamos a nuestros hijos cuando los animamos. Es difícil ser niño o joven en el mundo actual. Muchas desilusiones, muchas dificultades, muchos problemas, y nuestros hijos necesitan una voz de aliento. Necesitamos saber la diferencia entre animarles y fijarles normas que ellos no pueden alcanzar. Recuerdo cuánto me impactó hace ya muchos años cuando leí de una joven atleta que participaba en las competencias finales. En medio de una carrera de distancia, en la mitad de la carrera de los 10 metros planos, llegó a un puente, se trepó por la cerca y saltó al vacío, tratando de quitarse la vida. Resultó que no se quitó la vida. Quedó paralizada de la cintura para abajo por el resto de su vida. Leí la crónica en el periódico que relataba cómo ella tenía un impulso interno tan intenso por sobresalir. Tenía calificaciones sobresalientes en todas las clases y siempre había estado a la cabeza de cualquier competencia en que participara. Estaba impulsada por un perfeccionismo interno tan intenso del que no pudo librarse, hasta que finalmente la presión fue tan grande que se agotó y la única manera que se le ocurrió para enfrentar eso fue quitarse la vida. Y no lo logró. Y luego tuvo que vivir el resto de su vida como una exatleta que, a menos que ocurriera algún milagro, nunca más volvería a caminar. Los analistas que escribieron al respecto decían que no podían entenderlo, y sus propios familiares decían que no podían entenderlo, y habían dicho que de alguna manera había dentro de ella una norma que se fabricó y que nunca lograría alcanzar. Y cuando finalmente se dio cuenta de que no podía llegar a esa norma, solo le quedaba una única alternativa, y trató de quitarse la vida. Cuando digo que debemos animar a nuestros hijos, no estoy hablando de fijar normas que ellos no pueden alcanzar, de modo que queden frustrados toda su vida. Estoy hablando de respaldarlos con una voz de aliento y motivación y ayudarles a creer que hay alguien que los respalda, que los quiere y está dispuesto a estar a su lado. Una vez leí un libro que decía que hay 5 maneras en que bendecimos a nuestros hijos como padres. Estas 5 maneras son mediante toque significativo, mediante mensajes hablados. Al asignar alto valor a aquel de la familia, hay quien estamos ministrándole al momento, al pintar un futuro especial para aquel y al tener una activa dedicación a ese hijo en toda su experiencia. Todo lo que eso dice es esto: nuestros hijos necesitan que se les dé una voz de aliento.
1: Hemos escuchado al pastor David Yeremaya en Momento Decisivo con el tema Enfoque a los Padres. Buena enseñanza para seguir aprendiendo de la palabra de Dios y bueno, también tener claridad en cuanto a nuestros deberes, nuestras responsabilidades y también el rol que tenemos como padres. Y para sacar algunas de las conclusiones que nos ha dicho el pastor David en esta noche, pues él nos ha dicho que los hijos necesitan el amor y la aprobación de sus padres. La historia, nos contaba una historia de Brian, donde se muestran las profundas heridas que pueden quedar cuando un hijo crece sin escuchar palabras de aceptación, de afecto y de reconocimiento. El amor de un padre es esencial para el desarrollo emocional y espiritual de sus hijos. También nos ha dicho el pastor David que amar no significa permitirlo todo, sino establecer límites saludables. Los límites y la disciplina son expresiones genuinas de amor, y así como Dios establece normas para nuestro bien, los padres debemos guiar a nuestros hijos con reglas claras, consistentes y fundamentadas en principios bíblicos. Nos habló también de la disciplina. Nos decía que la disciplina debe estar acompañada de amor y propósito. Corregir no es castigar por enojo, sino orientar para el crecimiento. Los hijos necesitan entender que las normas existen para que sus padres deseen protegerlos, porque ellos desean protegerlos y ayudarlos a madurar. También nos hablaba el pastor David que los padres deben disfrutar el tiempo con sus hijos. Más allá de las responsabilidades diarias, los hijos necesitan compartir momentos de alegría, de diversión y compañerismo con sus padres. Esos recuerdos van a fortalecer los lazos familiares y van a permanecer toda la vida. Mostrar humanidad fortalece también la relación familiar. Los padres no deben aparentar perfección. Hay que reconocer errores, pedir perdón si es necesario y expresar emociones. Esto enseña a los hijos humildad, sinceridad y dependencia de Dios. Algo más, debemos explicar las razones detrás de las decisiones. Esto genera confianza. Los hijos responden mejor cuando comprenden los principios que motivan las reglas. La comunicación abierta ayuda a que desarrollen los hijos esos criterios y que aprendan también a tomar decisiones sabias. Las palabras de aliento son indispensables para el crecimiento de los hijos. Muchos niños y jóvenes viven bajo presión, inseguridades, también desafíos constantes. Una palabra de ánimo puede fortalecer su autoestima, motivarlos a perseverar y recordarles que cuentan con el respaldo de sus padres. Las expectativas deben inspirar, no aplastar, exigir perfección o imponer estándares inalcanzables puede producir frustración, ansiedad, también desánimo. Los padres deben animar a sus hijos a crecer sin hacerlos sentir que nunca son suficientemente buenos. El amor debe expresarse de manera visible y constante. Abrazos, palabras de afirmación, tiempo de calidad, atención y muestras de cariño son esas herramientas que Dios utiliza para fortalecer la relación entre padres e hijos. Y bueno, por último también decir que la familia se transforma cuando Cristo ocupa el centro. La historia de Chela, que también nos compartía el pastor David Yeremaya, demuestra que una actitud de humildad, perdón y amor cristiano puede cambiar por completo el ambiente de un hogar y restaurar relaciones dañadas. Qué bueno todos estos consejos que nos deja el pastor David en esta noche. Muy seguramente también lo escuchó usted esta mañana. Entonces, resumimos: los hijos necesitan el amor y la aprobación de sus padres. Amar no significa permitirlo todo, sino establecer límites saludables. La disciplina debe estar acompañada de amor y propósito. Los padres deben disfrutar el tiempo con sus hijos. Mostrar humanidad fortalece la relación familiar. Explicar las razones detrás de las decisiones genera confianza. Las palabras de aliento son indispensables para el crecimiento de los hijos. Las expectativas deben inspirar, no aplastar. El amor debe expresarse de manera visible y constante. Y bueno, la familia se transforma cuando Cristo ocupa el centro. Amigos, los hijos no solo necesitan dirección, necesitan saber que son profundamente amados. El amor paternal se manifiesta mediante límites sabios, tiempo compartido, palabras de ánimo, corrección amorosa y una presencia constante. Quizás dentro de muchos años nuestros hijos olviden algunos consejos que les dimos, pero jamás olvidarán cómo los hicimos sentir. Que Dios nos ayude a ser padres que reflejen el amor del Padre Celestial para que nuestros hijos crezcan seguros, valorados y firmes en su caminar con Cristo. 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Ya son las 9 de la noche y 44 minutos, 9:44 minutos. Escuchemos un clásico con el trío Mar del Plata. Y una canción a propósito de este mes, de estos días que se celebra el Día del Padre. Esta canción se titula Papá.

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especial y una canción bonita para dedicar a todos nuestros papitos que también hacen parte de la audiencia de Nuevo Continente. Ya son las 9 de la noche, 47 minutos, 9 y 47 minutos. Les invito a escuchar esta información importante y continuamos con ustedes acompañándolos en Una Voz en la Noche. Les habla Uriel Montoya Londoño.

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0: estoy, yo sé quién soy, es el título de esta canción. Y qué bueno es saber quiénes somos en Cristo. Y en Cristo somos hijos de Dios, hacemos parte de la familia del Dios Todopoderoso, el Creador de los cielos y de la tierra. Eso nos debe llenar de esperanza, de confianza en nuestro Padre Celestial. Así que invitamos a los hijos de Dios para que esta noche también se comuniquen con nosotros, nos reporten sintonía. Nos gusta interactuar con ustedes en el 311-830-4162. También si tiene alguna petición de oración, pues ahí vamos a estar, claro que sí, acompañándolos, respaldándolos en oración. 9:53 minutos, cuando hablamos de esperanza, pues algo que nos debe animar, ¿no? Y todos necesitamos tener esperanza, necesitamos tener ese ánimo, ese empuje que viene de parte de Dios. Y saber que veremos nuestros deseos cumplidos, pues eso también nos anima. Y saber que también que el Señor no miente, que cada una de sus promesas para sus hijos son en Él sí y en Él amén. Entonces, como cristianos, nuestra esperanza está puesta en Dios. La esperanza en Él nos libera de ese miedo a lo que viene para el futuro. Nos libera también de esa incertidumbre. Sabemos que nuestro Dios, Él es bueno, que nos conoce, y podemos confiar en que nos dará la fortaleza necesaria para enfrentar las dificultades que, pues, lógicamente vienen a la vida en algún momento. Dice el Salmo 42:11, ¿por qué voy a inquietarme? ¿Por qué me voy a angustiar? En Dios pondré mi esperanza y todavía lo alabaré. Él es mi Salvador y mi Dios. Bueno, esta noche les decimos a ustedes que no se desanimen. Dios no se ha olvidado de usted ni de mí. Confiemos en Él, pongamos nuestra esperanza en Él. En el momento preciso vamos a recibir la respuesta que estamos anhelando. Así que no nos dejemos vencer por la angustia, por el pesar. Recordemos en quién estamos esperando: en el Dios Todopoderoso, nuestro Señor y nuestro Salvador. Que mucho ánimo, esperamos esas comunicaciones en el 311-830-4162. Bueno, por aquí tenemos una nota de voz de Cecilia, no sé qué nos quiera compartir Cecilia. A veces también nos dejan algunos devocionales. Escuchemos a Cecilia en esta noche.
1: Buenas noches, hermanos, que el Señor los bendiga.
0: Amén.
1: Hermanos, a ver si me hacen el favor y me ayudan a orar por mis hijos, Henry Hernández. Es que como les había contado, él tuvo un accidente, que le cayó la moto encima y se le reventaron los tendones del brazo derecho. Sí. Y que ella se cayó en el baño y se golpeó otra vez el brazo. Y ya le están doliendo los dos brazos porque dice que no se deja hacer cirugía porque es muy delicada, puede quedar inmóvil el brazo, para que el Señor le dé la sanidad. Y Nelson Hernández también, el hermano que se cayó en el baño y se fracturó el brazo y la clavícula, y hicieron una cirugía en la boca para que el Señor le dé la sanidad. Y por Henry, que pues ahorita está, no tiene trabajo, él pues ahí tiene unas maquinitas y teje, pero ahorita no tiene trabajo, para que el Señor le dé una bendición de trabajo, porque tiene que pagar arriendo en dos partes, servicios, comida y todo, y estar sin trabajo, para que el Señor le dé una bendición de trabajo. Y a Nelson también, pues Nelson está ahorita está recuperándose, lleva más de 3 meses que no ha podido trabajar, también para que el Señor le dé una bendición de trabajo, porque ellos son los que están viendo por mí. Yo dependo de Dios, pero ellos están viendo por mí, porque mi hija era la que me daba todo, pero como ella ya no está, falleció ya hace 5 años. Entonces estamos preocupados por eso, porque pagando los arriendos tan caros y servicios y comida y todo, como está todo tan costoso. Y por mí, por sanidad de los ojos, la gastritis y el reumatismo. Y por Mauricio Sierra, por sanidad de grupos. Por Germán Morales, pues que ya está en lista, que le han de hacer un trasplante de pulmón, trasplante de pulmón, sí, como que me parece que es así que se dice. Entonces, para que todo salga bien, que ha estado muy malito. Gracias, hermanos, que el Señor los bendiga y los guarde. Ay, por las hermanas, por las Morales Hernández y Alima y Laura, por conversión divina, protección y finanzas. Gracias, hermanos, que el Señor los bendiga.
0: Bueno, Cecilia, con mucho gusto le acompañamos en esa oración, en esas peticiones que usted nos ha dejado hasta ahora aquí en Nuevo Continente. Ay, bendito Dios, ya tú escuchaste a tu hija, Señor, con cada una de estas necesidades que nos ha comentado. Cosas que, pues, no son fáciles, pero ella confía en ti, Señor, y tú le fortaleces de dar las confianza, Señor, que se necesita, y también la tranquilidad y la paz de que tú estás en control de esta situación y que tú tienes cuidado de tu hija Cecilia, como también de su familia, amado Rey y Padre. Ella nos comentaba de lo que ha pasado en la vida de Henry, de Nelson. Ambos tuvieron diferentes accidentes y, bueno, han tenido inconvenientes también con sus brazos, con la clavícula. Padre amado, trae tú la restauración. Trae, Señor, la fortaleza a los músculos, a los huesitos de ellos. Restáurale, Señor, la salud completamente. Confiamos en ti, Señor, en el poder que tú tienes para sanar, para bendecir y también para ayudarle, Señor, a Henry, a Nelson, por empleo, porque también, aparte de esas cosas que están viviendo, lo que están sufriendo, Señor, también pues están padeciendo esta dificultad de no tener empleo, mi Rey bendito. Entonces pedimos, Señor, que tú les ayudes, que tú les guardes, que tú les bendigas, Señor, que puedan poner a producir sus máquinas, bueno, que salgan trabajos dignos, Señor, para ellos, porque mira que ellos también ven por su mamita. Entonces oramos, Señor, por ellos. Cecilia depende de ti, mi Rey bendito, pero también, Señor, pues están los hijos, los cuales también tú usas para bendecir la vida de los papitos. Cuando hay hijos que honran a sus padres, pues ahí está la bendición en los hogares. Entonces te suplicamos, Padre, para que tú hagas esa obra especial en la salud de Henry, de Nelson, que ellos se puedan recuperar satisfactoriamente de cada uno de estos acontecimientos que pasaron en sus vidas. Y bueno, ahora viene la recuperación, pues de pronto la cirugía no la soportan. O bueno, lo que tú tengas a disposición, Señor, para ayudarnos es bienvenido. Entonces, conforme tu voluntad, que se haga esa obra en la salud de estos muchachos, de Henry, de Nelson. Ayúdale, Señor, con el trabajo y también con su salud. También por nuestra hermanita Cecilia pedimos esa bendición especial en la sanidad de sus ojitos. También nos hablaba de la gastritis, otro tipo de afecciones en su cuerpo. Señor, tú cuida de ella y tú tienes también la capacidad, porque tú eres el omnipotente Dios, para ayudarle también con la restauración de su salud de una manera completa. Aquí estamos, Señor, intercediendo, clamándote a ti para que tú obres conforme tu voluntad en la salud de Cecilia. Señor, trae claridad a la vista, trae, Señor, también esa sanidad a la parte estomacal y otros problemas que de pronto se hacen evidentes en la vida de Cecilia, que ella tenga también ese reposo, sentir que tiene el cuidado tuyo, Señor, obrando en su sanidad, va a ser de gran bendición para ella. Ya es bendición, Señor, contar contigo, con tu presencia, pero también clamamos, Señor, por la sanidad de nuestros cuerpos, en este caso de tu hija Cecilia. Señor, ya también oraba por Germán, pedía oración por Germán, por la familia Morales, por conversión, por protección. También, Señor, para que tú les hables al corazón y que sean sensibles a la voz tuya, para que se provoquen esos cambios que solamente tú, con tu Santo Espíritu, puedes hacer, Señor, cuando nos disponemos y cuando dejamos que tú obres, que tú actúes en nuestra vida. Entonces te pedimos por todas esas necesidades de Cecilia, Señor, ayúdale y que en tu tiempo, en tu momento y conforme a tu voluntad se vayan dando las respuestas a cada una de estas oraciones que ella nos ha comentado en esta noche, que ya tú la sabes, Señor, porque tú lo sabes todo. Entonces en ti confiamos y en ti encomendamos, Señor, la vida de Cecilia, de sus hijos, de sus demás familiares, de su salud y bueno, todas estas necesidades que ella nos ha compartido. En tu nombre, bendito Señor y Salvador Jesucristo, oramos en acción de gracias. Amén y amén. Esta es la hora en Colombia, 10 de la noche, 3 minutos, 10-3 minutos en Nuevo Continente. Mensajes que queremos compartir con ustedes y continuamos acompañándolos aquí en los 1460 AM y nuevocontinente.org. Noche de música, también de reflexión y de comentarios que queremos escuchar también de ustedes, como esos reportes de sintonía y esas peticiones de oración en el 311-830-4162.
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Josué del Cid, canción titulada Un Cántico Nuevo, un cántico de alegría, de gozo, de paz, de bendición. Es el que quiere Dios que cantemos todos los días, porque contamos con Él, porque Él es nuestra compañía, porque Él es ese que pelea por nosotros, ese poderoso gigante que va adelante abriendo puertas y nos dice todos los días: no temas ni desmayes, yo estoy contigo. Dice la palabra de Dios en Job capítulo 11 versículo 18: vivirás tranquilo porque hay esperanza, estarás protegido y dormirás confiado. Amigos, aún en medio de enfermedades, en medio de problemas, como le sucedió a Job, nadie nos podrá quitar la esperanza que tenemos en Dios. Por eso, refugiémonos siempre en Él. En el Señor podemos confiar en su poder y en ese amor que tiene para con todos nosotros. Eso nos va a hacer que durmamos bien y, bueno, y seguir adelante, como dice también la palabra de Dios aquí en Job 11, 18. Seguimos adelante día tras día porque nuestro corazón va a estar tranquilo y confiado. Contamos con el Dios Todopoderoso que está a nuestro favor. Y contando con ese Dios maravilloso, el Dios Todopoderoso, pues también ponemos en oración, ponemos en sus manos las diferentes necesidades de nuestros amigos que se comunican con nosotros en el 311-830-4162. Saludo por aquí a Leonor Pérez. Bueno, Leonor nos ha dejado por aquí un video. Muchas gracias a Leonor. Luz Osorio, bueno, ella nos comparte un link y donde se, es como la noticia de algo que sucedió hace unas pocas horas, y es el terremoto, o varios terremotos, porque fueron creo que dos, un terremoto y luego una réplica en Venezuela. Y pues la situación está complicada, fue algo realmente terrible lo que se vivió y lo que se ven en las imágenes, ¿no?, de lo sucedido en Venezuela. Sabe que también hacemos bien en orar por nuestros amigos venezolanos, cuántos hijos de Dios también que están pasando por momentos muy difíciles después de lo sucedido con este fuerte sismo, un sismo de 7,5 en la escala de Richter, que sacudió a Venezuela, se sintió también en gran parte de Colombia. Eso fue a las 5:05 de la tarde, por aquí de Colombia. Y bueno, lógicamente, pues todo esto generó alarma en varias regiones del país. Este evento sísmico, dicen las noticias, de magnitud estimada en 7,5, sacudió esa región, la región fronteriza entre Venezuela y Colombia, en la tarde de hoy, 24 de junio de este año 2026, es lo que están registrando las noticias o los diarios o los periódicos a nivel mundial. Entonces, que estemos también orando y acompañando a nuestros hermanos venezolanos. Dice la noticia que este fenómeno telúrico fue reportado inicialmente por diversos medios, mientras que la cuenta oficial de Asismed en X informó una magnitud preliminar de 6,8, registrado a las 6 y 4 de la tarde, hora en Venezuela, 5 y 4 hora de Colombia. Esto fue en las costas del estado de Yaracuy, en Venezuela, una profundidad de 10 kilómetros según información. El Servicio Geológico Colombiano confirmó la ocurrencia de este sismo a través de un boletín que se actualizó precisando el evento sísmico internacional, y bueno, también se dio la hora en Colombia cuando se registró este sismo, localizado a 156 kilómetros de distancia en territorio venezolano. Ahí se sintió con fuerza en varios departamentos del oriente de Colombia, produjo movimientos perceptibles en la capital y otras zonas del centro del país. Se dice que también se sintió aquí en Bogotá, pero por su parte la Unidad Nacional para la Gestión del Riesgo de Desastres, la UNGRD, informó que según la Dirección General Marítima, DIMAR, no existe amenaza de tsunami para la costa caribe de Colombia tras el sismo registrado en la costa de Venezuela. Que se estaba hablando también que podía ocurrir un tsunami en la parte norte de nuestro país, pero de acuerdo con las autoridades, este sismo de esta magnitud puede ocurrir en cualquier momento, por lo que, bueno, ellos reiteran la importancia de estar preparados y también actuar
de una manera correcta durante la emergencia, conservar la calma, buscar los sitios, ¿no? Lo que está señalizado para la evacuación, no usar ascensores, estar quieticos, resguardarnos y también tener ese punto de encuentro. Son recomendaciones que dejan las autoridades, ¿no?, para que estemos preparados para una situación de estas. Pero bueno, les relataba la noticia con el propósito también de que estemos orando, porque las imágenes son también bastante fuertes, lo que se ve, cómo se movía, cayeron algunos muros, unos edificios también se vieron afectados. Entonces fue algo duro lo que se vivió en Venezuela hace unas pocas horas. Por eso, Padre bendito, te damos muchas gracias por tu cuidado, por tu bendición, gracias por protegernos, gracias, Dios, porque a pesar de la magnitud de las cosas como se vieron, pues no parece que hasta el momento no se registran o no han dicho pues lo de las víctimas, solo se habla de heridos. Pero te agradecemos, Señor, por tu cuidado y oramos para que tú bendigas a esta nación, al pueblo venezolano, después de este sismo que fue fuerte en ese lugar de ese lindo país. Pedimos, Señor, que tú traigas la bendición, el cuidado para esta linda nación. Y oramos, Señor, para que nuestros hermanos en Cristo que se están viendo afectados por este sismo, Señor, que encuentren la ayuda, que encuentren también ese refugio y la oportunidad para testificar de ti, glorificarte a través de inclusive una situación tan difícil como la que puedan estar pasando. Entonces, te suplicamos por ellos, para que llegue el socorro, llegue también la ayuda que muy seguramente se va a necesitar. Personas que tal vez no tengan dónde dormir esta noche, Señor, que se pueda ver la solidaridad, el cuidado y el amor hacia nuestros semejantes, hacia nuestros vecinos y amigos. Señor, que las autoridades también estén muy alertas y presten la ayuda correspondiente y todo lo necesario para los que se vean afectados por este terremoto, por este sismo allá en Venezuela, que fueron, creo que, dos muy fuertes. Señor, gracias y guárdanos, bendice nuestro país también y líbranos, Señor, de todo tipo de mal, incluyendo pues estas catástrofes, Señor, que muchas veces se ven y que son lamentables, Señor, cuando hay víctimas. Y pensamos, Señor, en las personas que de pronto puedan morir en un evento como estos sin conocerte a ti. Por eso oramos, Señor, para que se pueda predicar tu palabra en Venezuela y en todo lugar sin ningún inconveniente, que sean muchas las almas ganadas para ti, Señor, y que estemos preparados todos para una situación como esta. Estar a cuentas contigo, Señor, estar en tu paz y tener tu paz también en nuestros corazones para el día que nos corresponda partir, Señor, estar tranquilos, confiados en que vamos a recibir de ti ese abrazo. Buen siervo fiel, Señor, ayúdanos precisamente a ser fieles, a ser constantes, a ser firmes, perseverantes, Señor, y buscar cada día más y más de tu presencia, de tu comunión y de parecernos cada vez más y más a nuestro Señor Jesucristo. Perdona nuestros pecados, perdona nuestras fallas, Señor, que no son pocas, pero acudimos a ti, Señor, a tu poder, a tu fidelidad y también a tu perdón y a la misericordia que tienes para con todos nosotros. Agradecemos, Señor, por tu cuidado y seguimos clamando y orando por estos hermanos, estos amigos que se están viendo afectados por este sismo que sucedió en Venezuela. En Cristo Jesús te damos muchas gracias y oramos, Señor, para que tú nos sigas guardando de todo mal y peligro. Amén y amén. Oramos en el nombre de nuestro Señor Jesús.

0: levantará es el grupo Inspiración. Una canción bonita para compartir con ustedes cuando son las 10 de la noche, 27 minutos, 10 y 27 minutos. Y bueno, también decirles lo que dice la palabra de Dios en Hebreos 10, 23. Mantengamos firme la esperanza que profesamos, porque fiel es el que hizo la promesa. Así que amigos, recordemos hoy que Dios es fiel y siempre cumple lo que promete. Confiemos en su compañía y recibamos de él las fuerzas necesarias para seguir adelante. Él no nos fallará, confiemos siempre en él. Y con esa confianza en el Señor recibimos más comunicaciones de nuestros amigos en el 311-830-4162, 311-830-4162, línea habilitada de Nuevo Continente para que usted se comunique y nos deje ahí su petición de oración o quiere reportarnos sintonía. Si usted quiere orar también, lo puede hacer libremente, 311-830-4162. Queremos saludar a una de nuestras fieles oyentes, gran amiga de Nuevo Continente, Nancy Godoy. Nancita, la saludamos en esta noche. ¿Qué nos quiere comentar? ¿Qué nos quiere pedir en oración? Pedirle en oración al Señor y contar con nosotros. Nancy, bienvenida.
1: Muy buenas noches, hermanito Uriel. Qué dicha que nos estás acompañando con la oración, que estás ahí pendiente de cada una de nuestras peticiones, hermanito Uriel. Dios lo guarde y lo bendiga, su merced, a toda la linda familia, a la nieta hermosa, que me imagino que ella es la más chiquitica de la familia.
0: Así
1: que
0: es.
1: Dios se la bendiga, hermanito. Su merced, para rogarle un inmenso favor. Lo que pasa es que ahorita mi hija está sin trabajito, mi yerno ahorita el viernes también ya termina el contrato que le tenían. No le dijeron nada, si lo iban a dejar a disposición de algo, no dijeron nada. Entonces ya le toca a él salir de donde está trabajando para buscar su merced. Entonces le ruego que podamos pedirle al Señor que le socorra trabajito tanto a mi hija como a mi yerno. Y también por mi nieto, su merced, que él sigue con esa condición difícil. Pues sí le han hecho muchos exámenes y le han dicho que pues él no tiene el autismo en sí, pero le producen cosas parecidas porque él tiene un problema de digestivo. Entonces lo tienen a dieta y esa dieta pues lo indispone porque pues como niño pues él quiere comer y le da mucha hambre. Entonces, hermanito, si no le hacen la dieta con juicio, pues ¿cuándo se mejora? ¿Cuándo se mejora? Entonces todo eso nos tiene indispuestos, nos angustia. Yo también estoy enferma por las situaciones de ellos, pues porque uno como mamá se mete en la vida de ellos en ese sentido, hermanito, que uno sufre, que uno se angustia, que ahora plata de dónde. Pues me imagino que mi yerno debe tener un ahorro, pero el ahorro tampoco son millones y millones. ¿Ves, hermanito Urielito? Si es tan amable, su merced, rogando por estas peticiones, por mi vida espiritual, porque también en medio de la enfermedad uno vive como cansado y no me he levantado temprano a la oración, pero sin embargo, pues yo escuché la emisora, yo me arrodillo a clamarle al Señor, pero me siento que me falta como más, su merced. Si es tan amable, y también rogando por esa emisora que lo llama ya a ustedes, a veces la emisora Sol Estéreo, que ellos también tienen necesidades, por la emisora Nuevo Continente, que sabemos que de todos modos pues hace falta plata, porque es que un mes se pasa en un yar, hermanito, para que puedan pagar tanta cosa que les piden y plata por todo, su merced. Entonces rogando por todas esas peticiones, seguir clamando por nuestra Colombia, porque mucha gente dice que ay, que eso, ese presidente que va a ser malo, y no, y sabemos que no son los presidentes los que nos ayudan, es el Señor Jesús orando en nuestras vidas, y nosotros tenemos que seguir de rodillas clamándole al Señor por nuestra bella Colombia. Bueno, hermanito, te agradezco, qué pena lo largo del mensaje. Dios me lo bendiga, me lo acompañe, muy agradecida porque nos acompañas en la oración. Dios te guarde, mil gracias. Chao, chao, mi hermanito.
0: Con gusto, Nancy.
1: Hermanito Uriel, también a rogarle el favor de orar por mi cuñado, el esposo de mi hermana, También lo llevaron a la clínica desde el viernes. Estos días ella no me ha comentado nada. No sé cómo seguirá, pero rogando por él porque le dio un preinfarto, algo así. No, ella no me ha comentado directamente, sino el que habló fue un primo, pero no me dio razón completa, su merced. Y por mi sobrinita, la hija de mi hermano, también está con cáncer en la sangre, imagínese, su merced, lindo. Entonces, para que roguemos por todas estas situaciones que te comento, su merced. Dios lo guarde y lo bendiga. Muchas gracias por estar intercediendo por nosotros. Cuídate mucho. Dios te guarde también. Chao, chao.
0: Amén, Nancy, con mucho gusto. Aquí tomamos nota de cada una de esas situaciones que usted nos ha presentado en esta noche, sabiendo que Dios tiene cuidado de usted, de su familia, y que, bueno, nuestra esperanza, nuestra confianza está puesta en Él. Y nuestra confianza y nuestra esperanza en Él no nos defrauda. En Él tenemos totalmente como la protección, tenemos la provisión. Y bueno, hay momentos que Dios permite en nuestra vida, y todo eso nos sirve para que nuestra fe sea purificada. Por eso, Padre bendito, ya tú escuchaste a Nancy, tu hija. Señor, oramos para que tu misericordia sea vista, sea evidente por cada uno de los que componen la familia de tu hija Nancy. Oramos por ella, Señor, para que tú traigas tranquilidad, traigas paz a su corazón, le fortalezcas espiritualmente y que ella no desmaye en la oración. Que ella siga ahí constante, bendito Dios, que ya vendrá la respuesta para cada una de esas necesidades, cada una de esas situaciones que ella nos ha compartido en esta noche, mi Rey bendito. Entre ellas, ella te clama por el trabajo para su hija. Señor, que abras esa puerta. Señor, tú puedes abrir puertas que nadie más lo puede hacer. Que tu gracia, bendito Rey, esté acompañando a la hija de Nancy cuando presenta las hojas de vida, cuando va a las entrevistas. Dios, haz algo especial, bendito Rey, para que ella pueda emplearse en algo de lo que ella pues ha aplicado, para que asimismo pues pueda suplir las necesidades que hay en un hogar, en una casa. Señor, sabemos que no es fácil, Señor, la situación para muchas personas, y más cuando hay pocas oportunidades laborales, pero confiamos, Señor, que tú vas a mejorar esa situación en la vida de Nancy, tanto para ella, para su hijita, como también para su yerno, mi Rey bendito. Si no le han dicho nada, Señor, todavía hay esperanza de que tú obres para que él pueda conservar su trabajo, amado Dios. Señor, que él, con la diligencia que ha demostrado durante este tiempo en la empresa donde ha laborado, haya dejado esa buena impresión, Señor, y que ellos vean, los dueños, los jefes, vean que él es alguien valioso, que no pueden dejar salir o ir a otro lugar, y que le conserven el trabajo, Señor, que le puedan extender el contrato. Señor, no sé cómo sea la forma en que él esté trabajando, cuál sea la modalidad, Señor, de su contrato, pero suplicamos que ahí estés tú, Señor, guardando ese empleo, porque mira que se necesita los recursos para un hogar, y más cuando tienen también un hijito que necesita un cuidado especial. También oramos por su nietecito, Señor, que tú le ayudes, que esos exámenes que le practican salgan bien, esos problemas digestivos, esas dietas, Señor, que le están programando, y que lógicamente como niño pues no puede asimilar la responsabilidad que tiene con esto, y bueno, pues también se ve frustrado, no poder comer lo que quiera no es nada fácil, mi Rey bendito. Pero oramos, Señor, por este jovencito, para que tú le ayudes mucho también y hagas un milagro, bendito Rey, en su sanidad, que los exámenes que salgan con un resultado bueno, Señor bendito, para que él pueda vivir, tener una infancia tranquila, una infancia normal. Eso también va a traer a la familia tranquilidad, tanto para la mamita, para el papá, como también para su abuelita. Así que bendice a esta linda familia, Señor, fortalece a Nancy, cuida de su salud también, llénala de mucha fuerza física, espiritual, mental, emocional, sabiduría, de todas esas cosas que ella está necesitando en estos momentos para enfrentar situaciones que no son nada fáciles en nuestra carne, pero que ella confíe en ti y descanse en ti, porque tú luchas, tú peleas y tú traes la solución y la ayuda, Señor, oportuna en el hogar, en la casa de Nancy y sus demás familiares. Señor, ella también pide, ora por la provisión para los ministerios como la emisora Sol Estéreo, nuestro amigo Darío, que a propósito no se ha comunicado por estos días, pero oramos, Señor, para que esté muy bien él, su familia, y también los recursos que necesita esta emisora, como también los recursos para Nuevo Continente, como oraba también o nos decía Nancy hace un momento. Señor, bendice estos ministerios, ayúdanos a salir adelante, a seguir avanzando, a seguir creciendo, a seguir al aire predicando el Evangelio de Cristo y también ayudando a los demás hermanos en la fe en tiempos como este aquí en esta emisora. Entonces te suplicamos por eso, te pedimos por nuestra bella Colombia, oramos por el nuevo presidente, el que fue elegido por el pueblo, Señor, por una gran cantidad de personas, casi 13 millones, Señor, que dieron su voto de confianza por Abelardo de la Espriella. Oramos, Señor, para que él haga un buen gobierno, que se asesore bien también, y esto va a beneficiar a todos, Señor. Cuando se mejore la economía, pues así mismo van a venir oportunidades laborales para la hija de Nancy, para su yerno y para muchas personas, Señor, que también están en esta misma situación buscando empleo, como oramos hace un rato también por los hijos de Cecilia. Entonces te suplicamos, Padre, para que la economía del país mejore, para que se acabe de una vez por todas con tanta corrupción, que es la que no deja tampoco avanzar al país como debería hacerlo. Un país tan rico en muchas cosas, Señor, pero estancado por falta de una mejor gobernabilidad y bueno, tanta corrupción que existe. Señor, no permitas que esto continúe. Ilumina, guía a estas personas que están de ahora en adelante a cargo del país a partir del 7 de agosto, que ellos han mostrado cierto temor hacia ti, un temor reverente hacia ti, a la familia. Bueno, que se puedan ver también en realidad esas políticas o esas promesas que hicieron en campaña. Todo eso va a redundar en una bendición para nuestro país. Un país que se sujeta a ti, que se humilla delante de tu presencia, es un país bendecido, es un país que prospera, un país, Señor, queremos un país nosotros aquí en Colombia que sea atractivo para la inversión extranjera, y todo esto pues que redunde en buenas cosas para todos los que habitamos este país. Señor, mira tanta gente que sale del país buscando nuevas oportunidades. Señor, que podamos encontrar esas mismas oportunidades o mejores aquí en nuestra nación. Te lo suplicamos, Padre amado, para que tú traigas una paz también, que como la tuya, Señor, queremos, Dios de los cielos, que tu evangelio se predique en todos los rincones del país, para que la gente pueda experimentar esa paz tuya, esa paz distinta, esa paz que no es igual a la que el mundo da, la paz que sobrepasa todo entendimiento, que solamente está en la persona de Cristo. Oramos, Señor, por las personas que están al margen de la ley, estos grupos armados, Señor, que se levantan también en contra de la autoridad, grupos criminales, personas que están viviendo de la extorsión, del secuestro, de la minería ilegal, del narcotráfico. Señor bendito, que cambien esa forma de vivir, de actuar, que se sujeten a la justicia y que, bueno, también reconozcan que tienen un Dios al cual darán cuentas, y qué bueno que desde ya también pues hagan esas cuentas contigo y se pongan a tu disposición para servirte con esa misma pasión que tal vez hacen sus cosas que están apartadas de la ley, de la autoridad, mi Rey bendito. Señor, que llegue este mensaje de salvación a esos corazones, y bueno, que nuestro país se caracterice por ser una nación cristiana, una nación que se rinde delante tuyo para alabanza y gloria de tu santo nombre. Bendice nuestra nación, ayuda a nuestra bella Colombia Te necesitamos, bendito Dios, y que seas tú usando, Señor, al nuevo gobierno para que mejoren nuestras condiciones en todas las áreas, Señor. La provisión principal y nuestra ayuda proviene de ti, Señor. Como dice el salmista, alzaré mis ojos a los montes, ¿de dónde vendrá mi socorro? Y es que el socorro no viene de los montes, no viene de los lugares altos. El socorro viene de ti, Señor, que hiciste los cielos y la tierra. De ti nos doblegamos, nos humillamos en esta noche, orando por nuestra Colombia, suplicando, Señor, para que tú sigas bendiciendo esta nación tan hermosa, país privilegiado donde tú nos has puesto, Señor, para que juntos estemos unidos sacándolo adelante. Señor, también Nancy pedía por su cuñado una sanidad. Él está requiriendo de su corazón, al parecer tiene problemas en la parte del corazón, y oramos, Señor, para que tú obres usando la medicina, Señor. Los médicos que lo atiendan estén muy atentos, muy alertas para cuidar de él y sacarlo victorioso, Señor, con tu ayuda primeramente en esta situación que se ha presentado tan complicada en cuanto a su salud. Señor, bendice a este varón, ayúdale a él, a la hermana de Nancy, también para que esté confiando plenamente en ti, sabiendo que tú tienes cuidado de él, Señor, para gloria y honra de tu nombre. También la sobrinita de Nancy necesita un milagro también tuyo, Señor, un milagro en su sangre. Pues dicen los médicos que, o los exámenes, según lo que nos comparte Nancy, que hay cáncer en la sangre. Pero bendito Dios, tú tienes la última palabra y tú, Señor bendito, obrarás conforme tu misericordia y tu bondad, y confiamos en que tienes el poder para sanar y hacer un milagro en la vida de la sobrina de Nancy. Señor, yo he visto milagros tuyos, Señor, con cosas similares a esta, Señor. Cercanos a nosotros han padecido de este tipo de cáncer en la sangre y tú has hecho la obra. Por eso tenemos la tranquilidad y la confianza, saber que también tú puedes hacer esa obra de restauración, de sanidad milagrosa en la sobrina de Nancy, también la restauración en su cuñado, la sanidad de su nietecito y también la provisión para el hogar, Señor, con el trabajo de la hijita, también de su yerno, y desde luego Nancy, Señor, que está clamando, que está intercediendo, también la acompañamos en oración y te pedimos que la bendigas, que la cuides mucho y que le fortalezcas en gran manera su salud. Todo esto te lo pedimos, Padre bendito, en el santo nombre de tu Hijo Jesucristo. Amén y amén.
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0: Ese es nuestro deseo para todos ustedes que hasta ahora nos sintonizan. Que se abran los cielos, que se llene la vida de cada uno de ustedes de la presencia del Señor y reciban de Él sus ricas y abundantes bendiciones. Él es Marcos Yaroide, canción titulada Que se abran los cielos. 10:49, faltan 11 minutos para las 11 de la noche aquí en Nuevo Continente.
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0: Recordando esta linda canción con Miguel Casina, quiero levantar mis manos. Claro que sí, levantar las manos es una señal de rendición, también de confianza en el Señor, diciéndole no tengo nada para darte. Recibo, Señor, todo lo que tú tienes para mí, porque bueno, en mi fuerza soy débil y sé que tú me cuidas, sé que tú me bendices, sé que tú me ayudas. Por eso levanto mis manos también rindiéndome ante ti, Señor. Qué bonita canción. Recordamos también música bonita aquí en Nuevo Continente, en este espacio Una Voz en la Noche. Hoy acompañándoles Uriel Montoya Londoño. 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Muchísimas, muchísimas gracias para todos ustedes. Ya son las 10:58 minutos. En breve estaremos con más oyentes que se siguen comunicando con nosotros en el 311-830-4162. Antes de irnos con los mensajes de la hora, un texto para que reflexionemos, si está en Jeremías 29:11. Yo sé que usted lo ha leído, lo ha escuchado muchas veces, pero qué bueno recordar los planes que Dios tiene para nosotros, y eso nos da certeza para el futuro glorioso en las manos de Dios. Dice la palabra de Dios en Jeremías 29:11, porque yo sé muy bien los planes que tengo para ustedes, afirma el Señor, planes de bienestar y no de calamidad, a fin de darles un futuro y una esperanza. Apreciados amigos y hermanos en la fe, aferrémonos hoy a las promesas de Dios si aún no lo ha hecho. Los planes que Dios tiene para nuestras vidas son de bienestar, y en Él estamos seguros por siempre. Por eso hacemos bien el día de hoy renovar nuestra esperanza, glorificar a nuestro Padre Celestial. Y si bien es cierto, esta fue una palabra de Dios para su pueblo, para la nación de Israel, una promesa para ellos, pero de aquí podemos sacar ese principio tan importante del Señor, y es que Él como Padre nuestro quiere lo mejor para nosotros. ¡Qué Padre! ¡Qué buen Padre! No quiere lo mejor para sus hijos. Y bueno, tenemos al Padre por excelencia, a nuestro Padre Celestial que cuida de nosotros, pues Él va a querer siempre lo mejor. Y por eso es que hacemos bien en refugiarnos en Él, en confiar en Él, en renovar nuestras fuerzas y nuestra esperanza en ese Dios grande y misericordioso. Tiene planes de bienestar, no de calamidad, porque Él tiene un fin, un futuro, una esperanza en los cielos para cada uno de nosotros. Ya son las 11 de la noche en punto, en esta emisora Nuevo Continente. Mensajes, y continuamos acompañándolos en esta última hora de Una Voz en la Noche.
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2: 11 de la noche, 4 minutos, el Nuevo Continente, 11 y 4 minutos. Él es Marco Barrientos, canción titulada Hosanna.

0: avanzando en esta noche. Ya son las 11 y 9 minutos. Pero saludando a los que están trabajando hasta ahora. Y bueno, tienen ahí sintonizado Nuevo Continente, ya sea en el taxi, en el vehículo particular, en la motocicleta, haciendo su trabajo nocturno, los agentes, la policía, las personas que trabajan en seguridad, los médicos, enfermeras, bueno, tantas personas que tienen, deben trabajar en las noches. Que el Señor les bendiga y qué gusto poder acompañarles hasta ahora desde aquí, desde los micrófonos de Nuevo Continente. Algunos en casita, de pronto no pueden conciliar el sueño, pero ahí tienen su radio prendido. Y bueno, servimos también de esa compañía mientras concilian el sueño. A todos que el Señor les bendiga. 11:10, oyentes que se comunican con nosotros, escuchemos a más amigos en el 311-830-4162. Carmen Alfonso, Carmencita, a esta hora también nos sintoniza y nos deja esta nota de voz. Carmencita, buenas noches.
1: Urielito, buenas noches. Me place escucharlo, oír sus prédicas, oír sus oraciones, Urielito. El Señor Dios Todopoderoso lo bendiga. Oremos ahora por el presidente de Colombia, gracias al Todopoderoso que fue elegido el doctor de la Espriella. Ahora oremos también por él, para que Dios lo guarde, lo proteja de los enemigos, de los malhechores, de los que le quieran hacer daño. Y una oracioncita también por mi salud, Urielito, que estoy un poquito así como de caída. Dios te bendiga, que tengas una muy feliz noche, bendiciones.
0: Amén, Carmencita, con mucho gusto, muchas gracias por comunicarse. Gracias, gracias por ser tan especial con todos nosotros aquí en Nuevo Continente. Y desde luego, Carmencita, hemos estado orando por el nuevo presidente Abelardo de la Espriella, pero seguimos clamando, claro que sí, por eso y también por su salud. Bendito Rey, Señor, te doy muchas gracias junto con Carmencita y con muchos de nuestros amigos que hasta ahora también están orando por cada una de estas peticiones que nos dejan los demás hermanos aquí en nuestro WhatsApp. Padre amado, bendice la vida del presidente electo Abelardo de la Espriella. Señor, oramos y te damos gracias porque, bueno, ya se aclaró todo, ya se declaró como presidente de la nación. Y bueno, eso muestra también que hay una buena democracia en nuestro país. Gozamos de ese privilegio que no muchos países tienen. Entonces te agradecemos, Señor, por eso, por la democracia, porque se pudo ir a las urnas sin ningún inconveniente. Gracias también te damos porque, bueno, se hicieron los escrutinios, todo salió bien y eso da confianza también en cuanto a la registraduría, la procuraduría y todos estos entes que pues tienen a cargo el compromiso, el Consejo Nacional Electoral, para dar pues como resultado lo que pasó con la elección de Abelardo de la Espriella. Como dice Carmencita, oramos por él para que tú le guardes, le bendigas, le protejas y bueno, le llenes de mucha sabiduría, de ese temor reverente hacia ti, Señor, para que gobierne también teniendo en cuenta tu bendita palabra. En el nombre de Jesús, encomendamos a él y todo su gabinete en tus manos, todo lo que se está pues planeando, Señor, esas propuestas, esas ideas, Señor, que sean de bendición y traigan bienestar para nuestra patria. Señor, y también oramos por la salud de Carmencita, Señor, mira que ella se ha visto un poco delicada de salud en estos días. Gracias por ella, Señor, y oramos para que tu mano bendita esté ahí sanando, Señor, esas partes o esas áreas afectadas en la vida de Carmen, tu hijita. Señor, cuídale mucho a ella, bendícela, Señor, trae fortaleza a sus huesitos, a sus músculos, cada órgano, Señor, de su cuerpo, pues sea tocado por ti, Señor, por tu poder, que ya sea levantada victoriosa de eso que tal vez le puede estar aquejando en esta noche. Que Dios se haga manifiesto en su vida, Carmencita, que Dios haga la obra que se está necesitando, es nuestra oración y es la forma también de acompañarla y ayudarla a llevar esas cargas, porque para eso estamos, para llevar las cargas los unos de los otros. Y qué bendición cuando podemos acompañarlos a ustedes en oración, cuando ustedes también pues nos apoyan, nos ayudan y nos tienen en cuenta para momentos como estos, estar unidos en oración. Padre, te damos gracias por Carmencita, por su familia, bueno, por todo, Señor. Tú sabes qué otras necesidades tiene Carmencita. Ella ya te las ha dicho, ya tú las conoces. Y bueno, Señor, la acompañamos en oración, la respaldamos y te suplicamos que la ayude en todas esas necesidades. En el nombre de Jesús, gracias, Padre, por escucharnos. Amén y amén. De la noche, 14 minutos. Bueno, más oyentes que se siguen comunicando en el 311-830-4162. Nuestro querido hermano y amigo Ernesto Fontecha nos envía saludos en esta noche. Dice: Dios le bendiga, mi hermanito Uriel. Le dé mucha sabiduría y fortaleza en el Señor Jesucristo. Amén, Ernesto. Muchísimas gracias. Él dice: un abrazo bien grande. Recibe también muchas saludes de mi esposita Ana Díaz. Ay, Anita también, fiel oyente de la emisora. Un abrazo fuerte para Anita y gracias, Ernesto, por estar ahí junto con su esposita escuchando la emisora y también pues dejando este lindo saludo. Lo recibo con mucho aprecio, lo llevo en mi corazón. Y Padre, bendice matrimonios, hogares tan bonitos como este de Ernesto y de Anita. Señor, cuida de ellos, bendíceles. Señor, que ellos sigan siendo ese ejemplo que tanto necesita el país, hogares firmes, hogares fortalecidos en ti, hogares donde tú eres el centro, Señor, de estas familias. Eso trae bendición, Señor, y aporta de una manera positiva para un país que necesita de eso, Señor. Hogares fuertes, hogares unidos, familias que te amen, que te respeten, que te adoren, Señor. Eso representa Ernesto y Anita, Señor. Bendícelos, ayúdeles. Señor, tú sabes cuáles son sus necesidades. Tú sabes que están ellos clamándote a ti porque oran. Señor, síguelos usando, Señor, en el ministerio y sigue bendiciendo sus vidas donde quiera que vayan. Que ellos sigan siendo esa luz y esa sal que hasta el día de hoy pues han sido, Señor, para muchos. En el nombre de Jesús, gracias, Señor, por esta linda familia. Amén y amén. Continuamos avanzando aquí en Nuevo Continente. Ya son las 11 y 17 minutos. Mercedes Mora, Merceditas, también se ha comunicado por aquí con nosotros. Pues nos ha dicho que hay una noticia, dice que se reportan varios daños por terremotos en Venezuela. Sí, ya oramos por eso y ya comentamos un poquito de la noticia. Merceditas, muchas gracias por compartirla también con nosotros y también las peticiones de oración que ella nos ha dejado en esta noche. Nos dice Mercedes que Sara Ovalle pide oración por la salud de Armando Ovalle Caro, por la recuperación de una cirugía que le hicieron. También piden por Jaime Ovalle Caro, por la salud de su esposa. Hoy le están haciendo quimioterapias. Ella agradece por el respaldo en oración. También pide por las finanzas de los jóvenes Acuña Ovalle. Ella es también Janet, intercesora. También piden oración por Silvia Gómez, oración de conversión, protección divina, por sus hijos y demás familia. Nelson Damián Sandino Gómez, Neidú Eliana Sandino Gómez, Yerly Paola Romero, Erika Hasbleidy Romero Gómez, Karen Torres Romero, Daniela Torres Romero, Oscar Ricardo Hurtado, Adrián Ricardo Hurtado, nombre de los padres, Luis Hernando Gómez, María Alicia Jiménez. Ella pues agradece. Bueno, Padre, mira que aquí hay unas peticiones. Ya también tú de antemano las tienes en tu conocimiento. Aquí estamos, Señor, para apoyarles a nuestros hermanos en oración. Y te rogamos, Señor, y oramos por la salud de Armando Ovalle. Señor, que tenga una pronta y excelente recuperación de su cirugía. También por Jaime Ovalle, Señor, lo ponemos en tus manos, la salud de su esposita, por esas quimioterapias que le están haciendo, Señor, para que pues tú obres ese milagro también de sanidad en todos ellos, mi Rey precioso. Señor, por las finanzas de los jóvenes Acuña Ovalle, por Janet, Señor, también oramos, Padre, que tú te manifiestes en las vidas de ellos y bueno, en esas situaciones que nos han comentado en esta noche. Padre, las finanzas en muchos hogares están viendo afectadas por la situación, por el desempleo, por muchas cosas que puedan estar afectando, la falta de salud en otras familias. Señor, pedimos tu bendición, tu cuidado en tus hijos, especialmente por este listado también que nos han dejado aquí por parte de Mercedes, la conversión de toda esta familia, la familia Torres Romero, la familia Hurtado y bueno, Señor, por Eliana Sandino Gómez, por Nelson Damián Sandino, Señor, que tú traigas la claridad a su mente, a su corazón, que resplandezca la luz de Cristo en esos corazones que muy seguramente ya han recibido la predicación de tu palabra, del Evangelio, pero han sido duros de corazón, tal vez. Oramos, Señor, para que tú penetres en esos corazones como el martillo, la roca, Señor, y sean ellos tierra fértil, Señor, corazones que estén prestos también para recibir tu palabra y que se conviertan a ti. Es la mejor decisión que podemos tomar en la vida, bendito Señor, porque de ahí depende nuestro estado eterno, nuestra futura eternidad está ahí, Señor, en esa decisión. Cuando decidimos por Cristo, salvación, vida eterna, vida gloriosa, Señor, a tu lado. Cuando te rechazamos, cuando no creemos en ti, Señor, en la obra que tú has permitido por medio de tu Hijo Jesucristo, bendito Dios, pues viene lo que nadie quisiera experimentar, pero que desafortunadamente muchos rechazan, y es el camino de salvación rechazado, y lo cambian por el destino eterno en un infierno. Señor, no queremos eso para nuestros familiares, para nuestros amigos. Por eso, úsanos, Señor, y ayúdanos a predicar tu palabra y que llegue ese mensaje del Evangelio, el mensaje de salvación a estos corazones. Dios, que ellos pasen de estar muertos en delitos y pecados a esa luz admirable que eres tú, bendito Jesús. Oramos, Señor, por la conversión de estas familias y así de muchos de nuestros amigos que nos están escuchando y también están clamando, están orando por ese hijo rebelde, por ese esposo también apartado de ti. Oramos, Señor, para que ellos también tengan ese momento de lucidez espiritual y reciban ese regalo maravilloso de la salvación. Señor, cuando te recibimos a ti, Señor, vemos cómo las cosas cambian. Hay otro color, hay otra forma de ver, Señor, lo que vivimos, lo que experimentamos, porque ya todo lo vemos con fe, con esperanza en ti y en tu poder, Señor. Que no se pierdan esa bendición, ese cambio de vida, de pasar de muerte a vida.

11:23. Seguimos recibiendo más peticiones. En breve estaremos también acompañándolos en oración. Antes les invito para que escuchemos con atención esta linda canción que hace Julio Melgar y Marco Barrientos. Preciosa sangre.

buena canción que compartimos también con ustedes aquí en Nuevo Continente, recordando esa maravillosa voz de Julio Melgar, ahí acompañado con Marco Barrientos, un clásico también, Hay Poder en la Sangre. 11 de la noche, 28 minutos, 11:28 minutos, ya vamos con oyentes. Antes les propongo que escuchemos esto con atención.

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1: Los habitantes de un pequeño pueblo se disponían a descansar cuando, de manera repentina, ocurrió un apagón total. Las luces se apagaron, los sistemas de aire acondicionado dejaron de funcionar y todo quedó paralizado. A la mañana siguiente se descubrió la causa. Una serpiente había ingresado en la estación de distribución eléctrica y provocado un cortocircuito. De manera similar, el poder espiritual en nuestra vida puede verse interrumpido. La Biblia enseña que no podemos caminar con una conciencia culpable, con pecado oculto, o permitiendo que una raíz de amargura crezca en nuestro interior. Estas serpientes afectan nuestra comunión con Dios. Por ello, es indispensable resolver estos asuntos de inmediato, antes de experimentar una pérdida total de poder espiritual. Le habla David Jeremiah, animándole a que tome el camino a una vida nueva. Descubra el plan de Dios para mantener su poder en su minuto en la Biblia.
2: 11:30 Qué palabras tan sabias las que nos comparte siempre también el pastor David Jeremiah, que a propósito lo escuchamos en momento decisivo a las 6:15 a.m. y también la repetición después de las 9:00 p.m. en esta su emisora Nuevo Continente. Dice la palabra de Dios en 1 Pedro 1:3. Alabado sea Dios, Padre de nuestro Señor Jesucristo, por su gran misericordia nos ha hecho nacer de nuevo mediante la resurrección de Jesucristo, para que tengamos una esperanza viva. Ah, qué bueno que tengamos esto claro en nuestra mente, en nuestro corazón. Y bueno, que hoy alabemos a Dios por ese sacrificio que nuestro Señor Jesucristo hizo por amor a nosotros. Que Dios se manifieste siempre, se glorifique, pero que también estemos dispuestos nosotros a alabar, a bendecir el santo nombre de nuestro Padre Celestial, de su Hijo, nuestro amado Salvador Jesucristo, y del Santo Espíritu de Dios. Es por la misericordia del Señor que tenemos una nueva vida. Por eso hacemos bien agradeciéndole hoy por esa esperanza de vida eterna que tenemos. Todo esto gracias a Él. Y como el apóstol Pedro, bueno, también estemos dispuestos a alabar al Señor. Alabado sea Dios, Padre de nuestro Señor Jesucristo, por su gran misericordia nos ha hecho nacer de nuevo mediante la resurrección de Jesucristo, para que tengamos una esperanza viva. Esa esperanza que tenemos en Cristo, teniendo en cuenta que ya el sacrificio del Señor nos ha hecho hijos de Dios. No por sangre, no por intervención humana, sino por el Santo Espíritu de Dios. Los que creen, tenemos ese privilegio de pertenecer a la familia de Dios. Y bueno, sabemos que como hijos de Dios, pues Dios nos escucha. Qué bueno cuando tenemos en cuenta eso, que el Señor, cuando estamos orando, Él inclina su oído para escuchar nuestras oraciones. Y todo pues lo hacemos en el nombre de nuestro amado Salvador Jesucristo. Él es el que nos da la vida nueva, nos hace nacer de nuevo y bueno, ser privilegiados al participar de la familia de Dios, la familia en Cristo Jesús. Saludamos a Sergio, por aquí nos ha dejado un mensaje. Dice, para el futuro nos levantará, hablando de la intervención del Señor en favor de nuestra nación. Dice, Cristo nos levantará, levantará Colombia, porque la oración del justo colombiano puede mucho, yo lo creo. Estamos en manos de Dios. Amén, Sergio, así es. Estamos en las manos poderosas del Señor. No pueden haber otras mejores manos en las cuales nosotros confiar. Y Él está en favor nuestro. Él se glorifica, se manifiesta de una forma especial en nuestras vidas. Y confiamos que así va a ser también en nuestra bella nación. Sergio, muchísimas gracias por ese reporte de sintonía. Padre bendito, usa la vida de Sergio, guárdale, Señor, del mal, del peligro, ayúdale también en cada una de sus necesidades. Te lo pedimos en el santo nombre de tu Hijo Jesucristo. Saludamos también a Jairo Palacios. Jairo, buenas noches, le escuchamos.
3: Dios les bendiga, mis queridos hermanos. Les saluda a su hermano en Cristo, Jairo Palacios, aquí desde Finlandia, Quindío. Me encantaría, hermanos, que me complacieran con un tema de Miguel Casina, titulado Torre Fuerte es el nombre del Señor. Muchas gracias, Dios les bendiga y seguimos en la sintonía.
2: Bueno, con mucho gusto, Jairo, vamos a buscar esa canción y en un ratico la pondremos con mucho gusto antes de finalizar nuestro espacio. Señor, bendice la vida de Jairo allá en ese lindo pueblo de Finlandia, Quindío. Señor, guárdale, cuídale a él, a sus vecinos, ayúdale en su economía, Señor, sus finanzas, en su salud, bueno, en todas las áreas, que tu hijo Jairo sea prosperado. Gracias, Señor, por el tiempo que también él toma para comunicarse con nosotros. Y bueno, qué bendición contar con oyentes en ese hermoso lugar de Colombia. En el nombre de Jesús, oramos también por esa linda región, que tú guardes, Señor, a la gente en los campos, en la parte urbana también, Señor, que tú cuides a tus hijos, que tú cuides, Señor, al campesino, al que trabaja honradamente, el que está haciendo sus negocios honestamente, Señor, que tú les bendigas y les ayudes también a Jairo y a su familia en la obra de sus manos, que traiga fruto de bendición para todos ellos, Señor. Bendice a Jairo y bendice a todo este pueblo maravilloso, Finlandia Quindío, en el nombre de Jesús. Amén y amén. Saludamos a Héctor Méndez. Bueno, por aquí nos ha dejado varios textos bíblicos. Bueno, vamos a leer dos. Pero gracias, Héctor. Ahí está en línea con nosotros escuchando Nuevo Continente. Dice 1 Timoteo 3:16. E indiscutiblemente grande es el misterio de la piedad. Dios fue manifestado en carne, justificado en el Espíritu, visto de los ángeles, predicado a los gentiles, creído en el mundo, recibido arriba en gloria. 1 Timoteo 3:16. Gracias, Héctor. Él también nos ha compartido Deuteronomio 6, de 4 al 6. Oye, Israel, Jehová nuestro Dios, Jehová uno es, y amarás a Jehová tu Dios de todo tu corazón y de toda tu alma y con todas tus fuerzas, y estas palabras que yo te mando hoy estarán sobre tu corazón. Bueno, eso es Deuteronomio 6, 4 al 6. También nos ha compartido Hechos 2, del 14 al 17, e Isaías 9, 6. Porque un niño nos es nacido, hijo nos es dado, y el principado sobre su hombro, y se llamará su nombre Admirable, Consejero, Dios Fuerte, Padre Eterno, Príncipe de Paz. Héctor, muchísimas gracias. Gracias, Dios, por la vida de Héctor, y gracias, Señor, también por tu palabra. Qué bendición cuando podemos leerla, cuando podemos atesorarla, cuando la ponemos por obra, Señor. Y Héctor es también uno de tus hijos que quiere siempre hacer tu voluntad, y por eso está lleno también de tu bendita palabra. Bendícele y ayúdale grandemente. Te lo suplicamos, Padre Santo, en el bendito nombre de tu Hijo Jesucristo. Amén y amén. Ya son las 11 de la noche, 37 minutos, 11:37. Escuchemos a Juan Carlos Fernández, Rabito, y esta canción, Yo Soy Jesús.

0: Bueno, Jairo, ahí estaba la canción que nos solicitó con Miguel Casina, titulada Torre Fuerte. 11:48 Estamos acompañando en estos minutos finales aquí en su emisora Nuevo Continente, minutos finales de este espacio, ¿no? De Una Voz en la Noche, pero dándole gracias al Señor por la sintonía, por todos los que en este momento se han reportado con nosotros, nos han pedido oración. Dice la palabra de Dios en el Salmo 71:5. Tú, soberano Señor, has sido mi esperanza, en ti he confiado desde mi juventud. Amigos, entre más pronto pongamos nuestra confianza en Dios, va a ser mejor. Como hijos de Dios, pues no estamos exentos de problemas, todos lo sabemos. Pero qué bonito, qué lindo saber que no caminamos solos. Dios es el compañero fiel, siempre presente. Él nos ayuda en todo momento, por eso pongamos nuestra esperanza en Él. Así como el salmista en el Salmo 71:5. Tú, soberano Señor, has sido mi esperanza. En ti he confiado desde mi juventud. Confiamos en el Señor para todo. Por eso también nos inclinamos delante de su presencia y en oración le suplicamos y apoyamos a nuestros amigos que se comunican con nosotros. Saludo a Gloria. Gloria Zárate está también compartiendo con nosotros una petición de oración. Dice, buenas noches, Uriel. Qué bueno que esté en esta noche. Gracias, Gloria, por el cariño, por el aprecio, por la aceptación también en este espacio, ahí donde usted se encuentra. Qué bueno llegar hasta ese lugar con la señal de Nuevo Continente y uno también apoyarle en oración. Ella pide oración por ella, por su casa, por su esposo, por su familia, por su trabajo, por su salud. Bueno, pide estas oraciones en general por ella. Dice que bueno, las oraciones le ayudan a fortalecerse en el Señor. Bendito Rey y Padre, ante ti también nos presentamos para presentarte estas peticiones de gloria a tu hija. Mira, mi Rey bendito, que ella confía en ti, ella pone su esperanza en ti para todo. Y bueno, ella pide oración por ella, por su salud, por su vida, por su economía, por su trabajo. Ella pide, Señor, también por su vida espiritual, por esa fortaleza que tú le des también y el discernimiento y desde luego la sabiduría para seguir confiando en ti, para seguir obrando conforme a tu voluntad. Señor, bendice a Gloria de una manera especial. Bendice a su familia, a su hogar, a su esposo, Señor. Ayúdale en su trabajo a cada uno de ellos. Provéele, Señor, lo necesario. Señor, bendícelos con salud a cada uno de los integrantes de esta familia. Señor, que tu mano bendita y poderosa también esté ahí obrando en diferentes problemas, tal vez de salud, complicaciones, situaciones que llegan a nuestra vida y en las que muchas veces no estamos preparados, pero en ti confiamos, Señor, para la ayuda en cada una de esas peticiones. Señor, gracias porque, como dice Gloria, la oración nos fortalece, tu palabra nos fortalece, y aquí estamos compartiendo, Señor, con ella de su oración, también contigo, clamándote, suplicándote y también alimentándonos de tu palabra en esta noche. Señor, bendice a Gloria en su levantar, en su acostar, en su salir, en su regreso a casa, tanto a ella como a su esposo, sus hijos y a toda la familia. Señor, bendíceles en gran manera y ayúdale, Señor, en cada necesidad en particular. Padre, tú tienes el control sobre todo y tienes el poder para saber qué es lo que realmente necesitamos y tú tienes la forma precisa, Señor, para ayudarnos. Señor, que no se haga nuestra voluntad sino la tuya siempre, porque tú sabes qué es lo que nos conviene, tú sabes qué es lo mejor para nosotros y deseamos de todas estas cosas para la vida de Gloria, de su esposo y de toda su familia. Te lo pedimos en el bendito nombre de tu santo Hijo Jesucristo. Amén y amén. Última comunicación en esta noche Recibimos por aquí a Nélida. Ella nos envía saludos. Dice: Dios le bendiga grandemente, hermano Uriel. Habla Nélida Gil del barrio Libertador. Ella quiere pues que le apoyemos en oración por su salud. Que Dios me sane de artritis y una infección en mis riñones. Que quite de mi vida toda depresión. Ella pide también por su hija Claudia Gudelo, por un examen que le van a realizar en los pulmones para que todo salga bien. También pide por sus hijos Darwin Agudelo y Darcy Agudelo, Merari Agudelo y Fire Agudelo, que quite toda rebeldía de sus vidas y contiendas en su hogar. Muchas gracias, nos dice Nélida. Así que Dios nos bendiga. Bueno, mi bendito Señor, que hay una familia también necesitando de tu ayuda especial, de tu intervención milagrosa en varias áreas, varias circunstancias. Iniciamos, Señor, clamándote por la salud de Nélida. Señor, que tú le ayudes mucho con su salud, pues ella está padeciendo de esta artritis, una infección también en sus riñones, Señor, de depresión, tal vez por la situación, tal vez por la salud, por lo que de pronto está viviendo con sus hijos. Tal vez no hay entendimiento, no hay diálogo, hay rebeldía, según lo que nos comenta ella. Y eso puede también traer esos problemas a la salud de tu hija Nélida. Te suplicamos, Padre, para que tú le ayudes en cada una de estas situaciones, que quites toda depresión, que ella pueda y sepa confiar en ti, dejar en ti todas las cargas, todas las luchas. Eso va a ayudarnos a quitar también toda depresión, que ella también se sumerja más en tu palabra, en la oración. Eso también le va a ayudar muchísimo, Señor, y yo sé que así lo hace, pero te suplicamos, Señor, que hables de una manera especial a su corazón, a su mente, a su vida, y ella pueda encontrar el reposo, el descanso para cada una de esas necesidades. Señor, oramos por su hija Claudia. Señor, también que esos exámenes que le van a realizar en sus pulmones salgan con un resultado bueno, mi rey. Eso también va a traer paz al corazón de Nélida, va también a traer paz en el corazón y en la vida de su hija Claudia, va a traer tranquilidad, va a traer paz. En ti confiamos, Señor, para esos resultados, para que todo salga muy bien. Y ayuda a estos muchachos, Señor, a Darwin, a Darcy, a Merari, a Fire. Señor, quita toda rebeldía, quita toda forma de causar inconvenientes o problemas que no traen tranquilidad al hogar. Señor, que ellos, por el contrario, sean muchachos que sumen para la paz, que sumen también para la felicidad, la alegría, el gozo de Nélida, y que no sean causa, por el contrario, de tristezas y de cosas que a veces amargan el corazón de los papitos. Señor, oramos para que en este hogar haya un cambio, haya un entendimiento, y eso solamente se logra, Señor, con la presencia tuya. Señor, si aún ellos no te conocen, si no te han recibido, Señor, que tú te manifiestes de una manera especial, Señor, en esos corazones, en esas vidas, que ellos sean sensibles a tu voz, para que te busquen de corazón y puedan experimentar y vivir con gozo en sus familias, en lo que ellos realicen también. Experimenten esa paz que solamente tú puedes dar, y traigas también tranquilidad al corazón de Nélida. Ayúdales, Señor, que tu presencia se sienta, y qué bueno que sea tu palabra también el centro de este hogar, que tú, bendito Jesús, y tu presencia también sea percibida en cada uno de ellos, en cada uno de estos corazones. Te lo pedimos en el nombre de Jesús. Y desde luego clamándote por la obra especial en la salud de Nélida. Y bueno, todo lo que ella nos ha dicho en esta noche en favor de su familia. En Cristo Jesús te agradecemos, Señor, por tanto amor, por tanta bondad y por tanta misericordia en favor nuestro. Amén y amén. Once 58 minutos. Faltan 2 minutos para las 12, ya en breve estaremos iniciando un nuevo día. Y bueno, damos gracias a Dios también por lo que Él tiene para nosotros en este próximo 25 de junio. Bueno, saludo por aquí al pastor Daniel Machuca, por aquí ha compartido el devocional. Muchas gracias, pastor Daniel. Y mi amigo Gersaín también por aquí estaba escribiéndonos algo. Dice, hermano Uriel, buena noche. Ahí está escribiendo nuestro hermanito Gersaín. A ver qué nos quiere decir Gersaín. Señor, Gersaín es un buen hijo tuyo, un hombre que te ama, un hombre que quiere hacer tu voluntad, un hombre que te sirve realmente de corazón, un evangelista, Señor. Pedimos, Señor, que tú le guardes, que tú le cuides mucho en su salud, que tú le ayudes en su trabajo, que le ayudes con la familia, que tú le ayudes también con el ministerio que le has dado. Donde quiera que él va, pues él va predicando también de tu palabra. Y bueno, Señor, también nos unimos a esta oración que nos acaba de dejar nuestro amigo Gersaín. Él dice que oremos por Colombia, en especial por el nuevo gobierno, para que el presidente y vicepresidente electos se rodeen de personas que su prioridad sea lo bueno para la sociedad. Y si se puede, la canción Precioso Nombre de Gilson. Bueno, Gersaín, se la debo para mañana. Se la ponemos, ¿vale? Porque ya no nos alcanza el tiempo. Pero Padre, gracias por Gersaín también, por este sentir que hay en su corazón y es el de muchos de nosotros. Y ya hemos estado orando en esta noche por Colombia, por el presidente, por el vicepresidente y todos los que lo rodean, Señor, para que sean personas, como dice Gersaín, que su prioridad sea lo bueno para todo el país, para Colombia, que gobiernen para todos, no para un solo grupo, sino, como hemos dicho, Señor, es el presidente de toda una nación. Queremos, Señor, rogarte para que ellos estén unidos como un equipo de trabajo, que no hayan divisiones en el gobierno, Señor, porque eso no trae nada bueno. Y eso lo hemos experimentado en el gobierno que todavía está presente y está por finalizar, donde nunca hubo acuerdos, donde siempre hubo divisiones, donde no hubo entendimiento. Y mira dónde estamos, pero clamamos, Señor, para que este nuevo gobierno pues venga con esas buenas ideas, ideas nuevas, ideas de unir, de fortalecer, que sean también cosas que no se queden solamente en los ideales, sino también en la parte ya física, verlo ya en pleno, Señor, en la realización de cada uno de estos planes o el plan de gobierno que Él ha traído, Señor, y ha presentado para toda Colombia. Entonces, que todo esto traiga bendición, que todo esto traiga, Señor, beneficios para esta nación que tanto necesita de ti. Bendito Rey, Señor, te damos gracias por este día, gracias por tu hijo Gersaín, gracias por los buenos deseos y gracias también por esa unidad que tenemos en ti, Señor, para estar orando, para seguir clamando por nuestra bella Colombia, porque eso no fue solamente por el tiempo de elecciones, sino todos los días seguiremos clamándote a ti por nuestra bella nación. Señor, soñamos con un país diferente, un país mucho mejor, un país en paz. Y para eso necesitamos de ti, de tu presencia, de tu intervención y de la guía de tu Santo Espíritu. Gracias, mi Rey, por este nuevo día que iniciamos ya y que encomendamos en tus manos para que tú nos ayudes, nos bendigas. Y bueno, Señor, que tú te hagas real también en nuestra vida y en cada una de las cosas que emprendemos, que podamos ver, Señor, tu mano bendita, ayudándonos en el trabajo, ayudándonos, Señor, también con la restauración de los hogares, la conversión de familiares, también, Señor, el fruto de nuestras manos, que traiga bendición y, bueno, también que podamos ver y sentir tu presencia en nuestras vidas, en todo lo que realicemos en este ya 25 de junio. En el nombre de Jesús, muchísimas gracias, Padre Santo, por escucharnos en esta noche y por acompañarnos y guiarnos con tu Santo Espíritu. Amén y amén. Ya son las 12 de la noche, 3 minutos, 12, 3 minutos. Amigos, muchísimas gracias por estar con nosotros, por acompañarnos, por respaldarnos en oración también, y gracias por hacer parte de los Dadores Alegres y apoyar este ministerio, que sigamos así por muchos años más, predicando el Evangelio y con este maravilloso tiempo que Dios nos permite de poder acompañarlos aquí en los 1460 AM, nuevocontinente.org, en Una Voz en la Noche. Se despide su amigo y hermano Uriel Montoya Londoño, que el Señor les bendiga rica y abundantemente y que tengan un buen sueño, un sueño reparador, que bueno, todas las actividades ya las hemos puesto en las benditas manos de Dios. Hasta mañana, que el Señor les bendiga.
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13: Esta es la hora en Nuevo Continente 1460. Son las 12 y 6 minutos.

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2: 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Salmos, capítulo 82. Dios preside el consejo celestial. Entre los dioses dicta sentencia. ¿Hasta cuándo defenderán la injusticia y favorecerán a los impíos? Defienden la causa del huérfano y del desvalido. Al pobre y al oprimido, háganles justicia. Salven al menesteroso y al necesitado. Líbrenlos de la mano de los impíos. Ellos no saben nada, no entienden nada. Deambulan en la oscuridad. Se estremecen todos los cimientos de la tierra. Yo les he dicho, ustedes son dioses. Todos ustedes son hijos del Altísimo. Pero morirán como cualquier mortal. Caerán como cualquier otro gobernante. Levántate, oh Dios, y juzga a la tierra, pues tuyas son todas las naciones. Salmos, capítulo 83. Oh Dios, no guardes silencio. No te quedes, oh Dios, callado e impasible. Mira cómo se alborotan tus enemigos, cómo te desafían los que te odian. Con astucia conspiran contra tu pueblo. Conspiran contra aquellos a quienes tú estimas, y dicen: vengan, destruyamos su nación, que el nombre de Israel no vuelva a recordarse. Como un solo hombre se confabulan. Han hecho un pacto contra ti. Los campamentos de Edom y de Ismael, los de Moab y de Agar, Gebal, Amón y Amalek, los de Filistea y los habitantes de Tiro. Hasta Asiria se les ha unido. Ha apoyado a los descendientes de Lot. Haz con ellos como hiciste con Madiam, como hiciste con Sísara y Jabín en el río Quizón, los cuales perecieron en Endor y quedaron en la tierra como estiércol. Haz con sus nobles como hiciste con Oreb y con Zeb. Haz con todos sus príncipes como hiciste con Seba y Salmuna, que decían: vamos a adueñarnos de los pastizales de Dios. Hazlos rodar como zarzas, Dios mío, como paja que se lleva el viento. Y así como el fuego consume los bosques y las llamas incendian las montañas, así, persíguelos con tus tormentas y aterrorízalos con tus tempestades. Señor, cúbreles el rostro de ignominia, para que busquen tu nombre. Que sean siempre puestos en vergüenza, que perezcan humillados, que sepan que tú eres el Señor, que ese es tu nombre. Que sepan que solo tú eres el Altísimo sobre toda la tierra. Salmos, capítulo 84. Cuán hermosas son tus moradas, Señor Todopoderoso. Anhelo con el alma los atrios del Señor. Casi agonizo por estar en ellos. Con el corazón, con todo el cuerpo, canto alegre al Dios de la vida. Señor Todopoderoso, Rey mío y Dios mío. Aún el gorrión haya casa cerca de tus altares. También la golondrina hace allí su nido, para poner sus polluelos. Dichoso el que habita en tu templo, pues siempre te está alabando. Dichoso el que tiene en ti su fortaleza, que solo piensa en recorrer tus sendas. Cuando pasa por el Valle de las Lágrimas, lo convierte en región de manantiales. También las lluvias tempranas cubren de bendiciones el valle. Según avanzan los peregrinos, cobran más fuerzas y en Sion se presentan ante el Dios de dioses. Oye mi oración, Señor, Dios Todopoderoso. Escúchame, Dios de Jacob. Oh Dios, escudo nuestro. Pon sobre tu ungido tus ojos bondadosos. Vale más pasar un día en tus atrios que mil fuera de ellos. Prefiero cuidar la entrada de la casa de mi Dios que habitar entre los impíos. El Señor es sol y escudo. Dios nos concede honor y gloria. El Señor brinda generosamente su bondad a los que se conducen sin tacha. Señor, Todopoderoso, dichosos los que en ti confían.
3: Esta es la hora en Nuevo Continente 1460. Son las 12 y 13 minutos.
4: ¿Sabe cuál es el medio de intercambio en el reino de los cielos? La fe. La fe.
5: En el capítulo 9 del Evangelio de Marcos está la historia de un hombre que tenía un hijo endemoniado y vino a Jesús para que lo sanara. En el verso 23 Jesús le dijo: si puedes creer, al que cree todo le es posible. ¿Sabe cuál fue la respuesta de ese hombre? Verso 24: e inmediatamente el padre del muchacho clamó y dijo: creo, ayuda mi incredulidad. Y Jesús le dio lo que pedía y necesitaba. Ese hombre tenía una fe débil, pero era una fe débil en Dios. Yo no digo que debemos conformarnos con tener una fe débil, porque indudablemente es mucho mejor tener una fe fuerte. En Mateo 17:20 vemos que Jesús les dijo a sus discípulos: de cierto os digo que si tuviereis fe como un grano de mostaza, diréis a este monte: pásate de aquí allá, y se pasará. ¿Qué es lo que está diciendo el Señor? La menor cantidad de fe es mayor que la más grande dificultad, si es que su fe está en Dios.
6: Lo repetiré: la menor cantidad de fe es mayor que la más grande dificultad, si es que es fe en Dios. Gracias por su sintonía. Bienvenidos a nuestro programa El Amor que Vale. Escuchemos la segunda parte del mensaje: la fe, ¿qué es y cómo obtenerla?, presentada por nuestro maestro bíblico, el Dr. Adrian Rogers, en la voz del pastor Lenin de Llanón.
5: Haré un breve resumen de lo que estudiamos en el programa anterior. Cuando usted va a algún lugar a comprar algo, lo que quiera que compra, lo paga con dinero, dólares, pesos, yenes, eurodólares, lo que sea. Pero nosotros recibimos de Dios fe. Fe es un medio de intercambio. Fe es la más grande posesión que tenemos. Incredulidad es la más grande piedra de tropiezo. Incredulidad es la mayor debilidad. Incredulidad es el pecado de todos los pecados. Fue la incredulidad la que causó que Eva pecara contra Dios en el jardín del Edén. Ella no creyó lo que Dios había dicho. La incredulidad cerró las puertas de la tierra prometida, y la Biblia dice que los israelitas no pudieron entrar debido a su incredulidad. ¿Sabe cuál es el pecado que más manda gente al infierno? No es la mentira, ni el asesinato, ni la violación, ni el adulterio, ni el robo, ni las perversiones sexuales, ni el orgullo, ni la arrogancia, ni la falta de misericordia. El pecado que manda más gente al infierno es la incredulidad. Mire lo que dice Juan 3:18. El que en él cree no es condenado. Pero el que no cree ya ha sido condenado, porque no ha creído en el nombre del unigénito Hijo de Dios. Es la incredulidad el pecado que cierra las puertas de los cielos. En el programa anterior también hablé de la realidad de la fe bíblica y de la raíz de la fe bíblica. Toda fe bíblica está enraizada no solo en conocer a Dios, sino también en escuchar al Dios que conoce. Miremos nuevamente Romanos 10, versos 14 y 17. ¿Cómo pues invocarán a aquel en el cual no han creído? ¿Y cómo creerán en aquel de quien no han oído? ¿Y cómo oirán sin haber quien les predique? Así que la fe es por el oír y el oír por la palabra de Dios. Amigo, ¿me está escuchando? Para tener fe, usted debe oír de Dios. Usted no puede conocer la voluntad de Dios simplemente adivinándola. El apóstol dice que la fe viene por el oír. Usted no la produce, ella viene a usted. Dios le da fe. En Efesios 2, versos 8 y 9 leemos, porque por gracia sois salvos por medio de la fe, y esto no de vosotros, pues es don de Dios. ¿Lo ve? Fe es el regalo de Dios. Gracia es el regalo de Dios, y lo mismo es la fe para recibir la gracia. Filipenses 1, 29. Porque a vosotros os es concedido a causa de Cristo, no solo que creáis en Él, sino también que padezcáis por Él. Este verso dice dos cosas, y voy a escoger una de ellas. La fe nos es dada para creer, y Dios es el dador de la fe. Nadie puede creer en Dios a menos que Dios le capacite para hacerlo. ¿Y cómo Dios le capacita para que crea? Por medio de su palabra. La fe viene por el oír y el oír por la palabra de Dios. Por lo tanto, y contrario a la creencia popular, usted no lo nombra y lo reclama. Dios habla, usted cree y lo recibe. No es que usted lo nombra y lo reclama. El proceso correcto es, Dios le habla, usted lo cree y entonces lo recibe. ¿Qué es lo que dice Hebreos 11:1? Es pues la fe, la certeza de lo que se espera, la convicción de lo que no se ve. La palabra esperar significa un deseo intenso, profundo, aunque en nuestros días significa tal vez. Pero en la Biblia no tiene ese significado. Por favor, escúcheme. Esperar en la Biblia significa una seguridad sólida como la roca basada en las promesas de Dios. Eso es lo que se espera. Significa seguridad mezclada con anticipación. Por eso es que la Biblia, cuando se refiere a la segunda venida del Señor, la identifica como la bendita esperanza. ¿Cómo lo sabemos? Porque Dios lo dice. Jesús no ha regresado todavía, pero Él vendrá, Él vendrá. La raíz de la fe es la palabra de Dios. La fe viene por el oír y el oír por la palabra de Dios. Ahora, ¿cómo Dios nos comunica su palabra? Decimos que no podemos tener fe a menos que Dios hable. Bueno, ¿cómo habla Dios? En el griego hay dos palabras al respecto. La una es logos. A Jesús se le llama el logos, o sea, la palabra de Dios. Y decimos que la Biblia es la palabra del Dios viviente. Jesús es el logos. La Biblia es el logos. Eso significa la revelación de Dios dada en Cristo, revelada en la Biblia. Pero hay otra palabra para palabra, ramá. Y esa es la palabra usada en Romanos 10, 17. La fe es por el oír, y el oír por la palabra de Dios. Aquí Pablo no utilizó la palabra logos, sino la palabra ramá. ¿Pero qué significado tiene esa palabra? Sencillamente significa una palabra hablada, una expresión verbal. Creo que podríamos llamarla una palabra de la palabra. Usted toma la Biblia, la palabra de Dios, y comienza a leerla. Y la Biblia le empieza a hablar a usted de las cosas de Dios. Usted recibe una ramá de logos. Recibe una expresión de Dios, y Dios le habla a su corazón y a su mente, y usted escucha a Dios. Usted tiene que escuchar a Dios. Para que usted tenga fe, no necesite escucharme a mí. Usted tiene que saber escuchar a Dios. todo lo que yo puedo hacer es transmitir el mensaje. Pero Dios es el dueño y autor de ese mensaje. Mire el verso 14. ¿Cómo pues invocarán a aquel en el cual no han creído? ¿Y cómo creerán en aquel de quien no han oído? ¿Y cómo oirán sin haber quien les predique? Usted debe escuchar a Dios. Usted debe recibir una ramá de Dios. ¿Cómo Dios le habla a usted y le da algo? Usted está leyendo la Biblia o está orando y Dios pone esa porción en su corazón y Dios le dice, esto es de mi parte. Y alguien me dirá, pastor, Dios nunca me ha hablado de esa manera. Y yo tengo que preguntarle, ¿pero estuvo usted escuchando? ¿Tiene usted un tiempo personal?

Pero antes de hablar acerca de liberar esa fe, hablemos de sus resultados. ¿Qué hace la fe bíblica? ¿Cuál es el propósito de la fe? Escúcheme con atención. Fe no es que la voluntad del hombre se haga en el cielo, es que la voluntad de Dios se haga en la tierra. El resultado de la fe es la voluntad de Dios. Hace poco dije que usted no puede tener fe a menos que escuche a Dios. ¿Sabe lo que va a escuchar de Dios? Va a escuchar la voluntad de Dios. Cuando Dios habla, le dirá, esto es lo que quiero que se haga y por lo tanto, quiero que lo creas. Ahora, usted no puede tener fe por nada que no sea la voluntad de Dios. Si no es la voluntad de Dios, de ninguna manera usted tendrá fe para hacerlo. ¿Por qué? Porque la fe es un regalo de Dios. La fe viene por escuchar la palabra de Dios. Y Dios no le va a dar a usted una palabra en algo que no sea su voluntad. Y eso es maravilloso porque eso mantiene a Dios en control de todo. No piense que usted simplemente puede creer lo que quiere creer acerca de lo que desea y tenerlo. Por ejemplo, si tengo suficiente fe, ¿podría convertir mi casa en oro sólido? No, a menos que Dios quisiera hacerlo así, porque Dios está en control. Recuerdo haber leído el cuento del rey Midas. Su deseo fue que todo lo que tocara se transformara en oro. Y su deseo le fue otorgado. Y él creyó que iba a ser el rey más rico del mundo porque todo lo que tocaba se transformaba instantáneamente en oro. Pero cuando quiso comer, su comida se volvió oro. Y cuando besó a su hermosa hija, ella ya no fue la hija a la cual podía amar porque se convirtió en una estatua de oro. Y lo que él pensó que era una bendición terminó siendo una maldición. Amigo, si usted tuviera ilimitada fe, se tornaría en una maldición. Si usted pudiera decir, bueno, yo puedo creer y tener todo lo que quiera, le aseguro que usted haría una calamidad de todas las cosas porque usted estaría tratando de controlarlas, no Dios. El resultado de la fe es que la voluntad de Dios es hecha y usted dirá, pero eso significa menos bendiciones para mí. No. Más bien significa más bendiciones para usted, porque la voluntad de Dios no será algo que usted debe hacer, sino algo que tiene el privilegio de hacer. Por favor, busque 1 Juan 5:14. Y esta es la confianza que tenemos en Él, que si pedimos alguna cosa conforme a su voluntad, Él nos oye. ¿Cuál es la realidad de la fe? Es fe en Dios. ¿Cuál es la raíz de la fe? Escuchar a Dios. ¿Cuál es el resultado de la fe? Es que la voluntad de Dios sea hecha. Ahora, ¿cómo libera esa fe? ¿Qué debe hacer? ¿Cómo la relaciona con su experiencia personal y privada? La verdadera fe es mucho más que únicamente creer. Obedece. Si lo que dice que usted cree no se traduce en acción, en realidad usted no cree. Pero note lo que dice Romanos 10:16, mas no todos obedecieron el Evangelio. Pastor, un momento. Yo pensé que debíamos creer el Evangelio. Sí, así mismo es. Y cuando lo cree, lo obedece. Permítame decirle que fe es el creer traducido en acción. Pastor Rogers, si no puedo creer, no es mi culpa. Es la culpa de Dios, porque Dios no me ha dado la fe para creer. Usted dijo que nadie puede creer a menos que Dios le hable, y Dios no me ha hablado, por lo tanto, no es mi culpa. Mi amigo, tengo algo que decirle. Mire otra vez el verso 16. Mas no todos obedecieron al Evangelio. Pues Isaías dice, Señor, ¿quién ha creído a nuestro anuncio? ¿Lo ve? No todos quienes me escuchan son creyentes. Por eso la fe viene por el oír y el oír por la palabra de Dios. Pero digo, no han oído.

0: Sí, lo oyeron, pero no obedecieron. Pero si Dios habló, ¿por qué no obedecieron? ¿Por qué no creyeron? Miremos el verso 21. Pero acerca de Israel dice: todo el día extendí mis manos a un pueblo rebelde y contradictor. Dios está hablando. Dios le tiene a usted escuchando este programa y Dios le dice: te amo. Pero no todos obedecerán al Evangelio. No todos dejarán en libertad a su fe. Dios extiende sus manos, pero hay gente rebelde y contradictoria. ¿Sabe usted lo que significa la palabra contradecir? No es una palabra muy agradable que digamos, porque significa ser obstinado, contencioso. Usted escucha la palabra de Dios y Dios le habla y el Espíritu Santo afirma esas verdades, pero usted la hace pasar por el tamiz de su mente y dice: no creo que eso sea la verdad, no pienso obedecer eso. Dios dice: te amo. Y extiende sus manos hacia usted y usted le da la espalda. Todo el día extendí mis manos a un pueblo rebelde y contradictor. No todos obedecieron al Evangelio. Usted debe liberar su fe por medio de la obediencia. Hace muchos años atrás, los hombres soñaban con la construcción de un ferrocarril que cruzara de este a oeste. Sería el ferrocarril transcontinental. Comenzaron en el oeste construyendo los rieles. Luego comenzaron la construcción en el este, hasta el lugar en donde el este y el oeste se juntaron por medio de ese ferrocarril. Los gobernadores de los estados estuvieron presentes y fueron hasta el lugar en donde los rieles se unirían. Trajeron una locomotora a vapor desde el este y otra desde el oeste, y los agudos pitos de esas locomotoras se oían a la distancia. Supongo que esa fue una extraordinaria celebración. Y una de las cosas que hicieron es que, faltando solo un clavo para asegurar el último tramo de riel, trajeron un clavo de oro y un gran martillo de plata. Y con ese martillo de plata clavaron el clavo de oro y declararon unido al este y al oeste por medio del ferrocarril transcontinental. Cuando clavaron a Cristo en la cruz del Calvario, Él hizo mucho más que unir al este y al oeste. Él unió Dios con el hombre. Con una mano Él tomó al hombre pecador y con la otra mano tomó la mano de Dios. Y cuando ellos clavaron esos clavos en sus manos, la única plata fue la de sus lágrimas y el único oro fue el de su sangre. Y en esa cruz, con su sangre, Jesús reconcilió a Dios con el hombre. Si usted va al cielo, y sinceramente anhelo que así sea, usted no llegará ya en el vagón de sus obras. Usted no llegará ya trepando la escalera de la lógica, ni llegará ya en el transbordador de la razón. Usted llegará ya en el ferrocarril de la redención. ¿Cuál es la fórmula? Confiar y obedecer. No hay ninguna otra manera. Para ser felices en Jesús, hay que confiar y obedecer. La liberación de su fe es su manera de decir: Dios, creo, y por lo tanto, obedezco. Te entrego este mismo momento mi corazón. Amigo, si usted confía en Jesús, le prometo, basado en la autoridad de la palabra de Dios, que Él le perdonará, le salvará y le guiará. Porque su palabra dice en Romanos 10:13, porque todo aquel que invocar el nombre del Señor será salvo. Si usted quiere ser salvo ahora mismo, le invito a decir la siguiente sencilla oración conmigo. Dígala en voz alta o en la intimidad de su corazón. Señor Jesús, soy un pecador y estoy perdido. Necesito que me salves, porque yo no puedo salvarme por mí mismo. Tú prometiste salvarme si confiaba en ti. Confío en ti este mismo momento. Y con fe como la de un niño pido que entres en mi corazón y tomes el control de mi vida. Perdóname y sálvame. Te necesito como mi Salvador y mi Señor. Y gracias por pagar por mis pecados con tu propia vida en la cruz del Calvario. Gracias por amarme de esa manera. Ayúdame a ser la clase de persona que tú quieres que sea. Señor, tú eres el alfarero. Yo soy el barro. Ayúdame para que yo nunca me avergüence de ti, ni sea yo una vergüenza para ti a pesar de las circunstancias o de las consecuencias. Lo pido en tu santo nombre. Amén. Es mi más sincero deseo que muchos de ustedes, amigos oyentes, hombres, mujeres, niños, jóvenes o ancianos, hayan dicho esa oración y hayan recibido a Cristo en sus vidas. Si usted tomó esa decisión espiritual por Jesucristo, será un privilegio si nos escribe, compartiendo su gozo espiritual con nosotros. Su carta no solo que será una muestra de bendición y ánimo para nuestro Ministerio de Estudios Bíblicos Radiales, sino que nos dará la oportunidad y el privilegio de orar por usted y su nuevo caminar como creyente en el Señor Jesucristo.
1: 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Amiga, amigo, ¿qué es más importante? ¿Lo que usted cree o por qué lo cree? 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
3: Esa es la hora en Nuevo Continente 1460. Son las 12 y 38 minutos.
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5: Aquí está la hora exacta en toda Colombia a través de Nuevo Continente. Es la 1:00 a.m.
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0: Mi amigo, mi amiga, ¿cómo se encuentran en este día? Esperamos que el Señor los esté bendiciendo ricamente. Hay un proverbio antiguo que dice: el corazón del hombre piensa su camino, mas Jehová endereza sus pasos. ¿Cuántas veces nuestros planes se desvanecen, pero después descubrimos que todo fue para algo mejor? El hombre de esta historia tenía planes para su vida desde niño, pero nunca imaginó que la meta que quería alcanzar resultó ser más grande de lo que soñó. No todo resultó exactamente como él lo había planeado, pero algo mucho mejor que eso fue posible porque su corazón, su mente y su vida fueron desencadenados. 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
1: Jenny, ¿qué te dijo el doctor?
2: El examen dice que padezco de un tumor abdominal muy grande.
1: Pero lleva 6 meses de embarazo. ¿Qué van a hacer entonces?
2: Debo ser operada. Pero el doctor dice que tiene su riesgo.
1: Entonces, ¿qué sugiere?
2: Dice que es necesario que me operen, aunque la vida del bebé y la mía corran peligro.
1: No me digas eso. Te amo, Jenny. Además, tenemos 3 niños que debemos tomar en cuenta.
2: Lo sé, Ed. He orado y he pedido a Dios que salve nuestras vidas. Le prometí que si lo hace, dedicaré nuestro bebé al Señor.
0: ¿Qué sucederá con el niño de nuestra historia? Podemos imaginar varios finales. La vida de este bebé puede tomar varias direcciones. Los cambios se desarrollarán en círculos concéntricos cada vez más abiertos y más grandes. Esto lo verán mientras escuchen la historia real de Bernie Hollrich en Desencadenados.
3: Siempre de lo que yo recuerdo, quise ser misionero. Cuando alguien me preguntaba, ¿qué quieres ser cuando crezcas? Yo respondía que deseaba ser médico misionero en la China. Fui un niño cuya vida siempre estuvo en peligro. Fui el menor de 4 hermanos. Tenía una hermana y 2 hermanos mayores que yo. Vivíamos en un pueblo pequeño en Dakota del Norte. Allí papá ocupó el cargo de auditor del condado hasta 1927. Ese año el pueblo votó por otra persona. Yo había cumplido 6 años cuando nos mudamos a Canadá, con el fin de alcanzar un sueño.
4: ¿Aló?
2: Hola, John. Soy Jenny.
4: ¿Dónde estás, hermanita?
2: Aquí en Winnipeg. Ed perdió las elecciones. Tú ya sabes. Vinimos acá para apropiarnos de la finca que acabamos de comprar.
4: Lo sé. ¿Y qué tal es?
2: Bueno, lo cierto es que no hay ninguna finca en venta.
4: ¡Oh, no, Jenny! ¡Significa que te estafaron!
2: Sí, al igual que a otras familias.
4: ¿Tienes suficiente dinero para permanecer allí?
2: Sí, pero...
4: ¡No te preocupes! Aquí hay varios empleos para Ed.
2: ¡Oh, gracias, John! Estaríamos allí lo antes posible.
3: Ya en Milwaukee, papá pudo encontrar empleo como carpintero. Rentamos una casa y luego pudimos comprar una. Todos estábamos felices. Tanto mis padres como mis sobrinos tocaban instrumentos musicales. Siempre nos reuníamos a cantar en familia. El mundo que me rodeaba era tan seguro que mi vida, que estaba en peligro, transcurrió sin ninguna novedad. Sin embargo, algo muy duro llegó a nuestras vidas.
2: Hola, querido. Llegas tarde. Creí que eras uno de los chicos.
1: No me siento bien, Jenny. Sentí un desmayo. Por eso me enviaron de vuelta a casa.
2: Qué pena, querido. Creo que debemos ver al doctor.
1: Estoy seguro que estaré bien. Quizá fue demasiado sol. Hace tanto calor afuera.
2: Bueno, me apuraré terminando la cena para...
1: No te apures, Jenny. Voy a recostarme por un rato.
3: Papá se había desmayado en el trabajo y casi se cae de un piso alto donde estaba realizando sus tareas. 2 días después, falleció. Nuestra familia era muy corta y todos nos sentimos devastados por su muerte repentina. Todo sucedió cuando estuve cerca de cumplir los 8 años. Sin embargo, la fe de mi madre nos sostuvo tanto a ella como a nosotros. Después de la muerte de papá, el pastor de nuestra iglesia fue a visitar a mamá. Mamá tuvo que vender la casa y arrendar una más grande. Nuestra hermana, quien aún vivía en Dakota del Norte, nos informó sobre una finca de venta. Nos mudamos nuevamente y mamá invirtió todo el dinero que tenía para comprar esa propiedad. Tuvimos algunos animales y logramos buenas cosechas, pero los precios tuvieron que mantenerse bajos, lo cual nos hizo vivir con un presupuesto ajustado. Si alguien me hubiera preguntado hace un tiempo qué quería ser de grande, yo todavía hubiera respondido: un médico misionero en la China. Sin embargo, mi interés real siempre fue la música. Toqué el clarinete en la banda y en la orquesta. Mientras tanto, la enfermedad de mamá se empeoraba cada vez más. Bajó de 150 libras a 98 libras.
5: Perdón por llegar tarde, mamá. La maestra de música quería hablar conmigo.
2: Me alegra tanto que estés aquí. ¿Puedes hacerte cargo un momento? Francamente, estoy muy cansada.
5: Claro, mamá. Siéntate.
2: Ha habido mucho que hacer aquí desde el anochecer. ¿Cómo te fue en el colegio?
5: Genial. Ya soy parte del coro.
2: Las papas fritas están casi listas.
3: Mi mamá había tenido una diabetes severa. Casi la perdimos hasta el momento que comenzó a suministrarse insulina. Tuvo que vender el local de hamburguesas y comprar una casa de varios dormitorios en Fargo del Norte. Yo casi egresaba del colegio. Solo había un sobrino que le ayudaba en las tareas.
2: El foco de la sala se quemó, Bernie. ¿Puedes cambiarlo, por favor?
6: Claro, mamá. Mi maestra de música piensa que podría entrar como solista este año.
2: Tu grupo musical ha ganado trofeos anuales. Si ella te dice que lo haces bien, entonces lo lograrás.
6: Pero este sería mi primer año como solista. Siento más confianza con mi clarinete o cantando con el cuarteto.
2: Te he escuchado cantar, Bernie. Pienso que tu maestra de música está en lo correcto. Por lo pronto, hay 2 programas de radio que quiero que escuches.
6: ¿Cuándo?
2: En pocos minutos. Uno de ellos es de himnos muy bonitos. Te encantará esa música. A veces cuando escucho al violinista, me acuerdo de tu papá cuando nos reuníamos y tocábamos los instrumentos con él.
6: Está bien, mamá.
2: Como no he encontrado una iglesia todavía, por lo menos estos programas me ayudan a alimentarme espiritualmente.
3: Fue una sorpresa para nosotros saber que el maestro que daba el estudio bíblico en la radio era un pastor que dirigía una iglesia cerca de nuestra casa. Decidimos asistir allá.
7: Estimado amigo, en el Evangelio de San Juan capítulo 3 aprendimos que Nicodemo tenía cierto rango de poder como gobernante. Tenía una buena educación, era maestro de la ley, sin embargo, tenía un vacío en su vida. Se dio cuenta que algo hacía falta en su interior. Por esta razón, una noche se acercó a Jesús para conversar con él. ¿Recuerdan lo que Jesús le dijo? Necesitas nacer de nuevo.
3: Esa noche la palabra de Dios penetró mi corazón y confrontó mi idea equivocada sobre la justicia humana. Dios me habló sobre mi necesidad de admitir mi pecado y acercarme a Él para ser salvo. Esa noche nací de nuevo. Este encuentro fue planificado para llegar a muchas personas, pero sé que Dios utilizó a este hombre para mi conversión. Pasé adelante hacia el altar para aceptar la invitación de recibir a Cristo en mi corazón. Cuando regresé a mi puesto, me di cuenta que mamá me esperaba ansiosamente.
2: Bernie, no sabes cuánto tiempo oré por ti.
6: Me siento muy admirado que siempre tuve ese llamado de ser misionero, aun cuando no era salvo.
2: A mí eso no me sorprende. 3 meses antes que nacieras, el doctor me diagnosticó un tumor muy grande en el estómago. Tenían que operarme con el riesgo de morir o de perderte a ti. Entonces, oré y pedí a Dios que salve nuestras vidas y que salgamos bien de la operación. Si lo hacía, mi bebé sería dedicado al Señor. Dios aceptó mi promesa y fue así como naciste.
6: Eso es maravilloso, mamá.
2: Desde ese entonces, la mano de Dios ha estado siempre contigo.
3: Después de experimentar la salvación en mi vida, tuve más sed de cumplir con mi sueño de ser médico misionero en la China. Tomé algunos cursos en mi primer año de universidad. Busqué un trabajo para recaudar fondos para prepararme. Primero conseguí un empleo en una pastelería donde me pagaban 25 centavos la hora. Como era un sueldo muy pobre, el pastor de la iglesia donde asistía me ayudó a conseguir un trabajo en una compañía cristiana donde ganaba 50 centavos la hora. Luego de 6 semanas, me vi confrontado con una nueva decisión.
6: Mamá, ¿recuerdas ese examen que tomé para el gobierno, para trabajar en una de las instalaciones de defensa del país?
2: Sí, lo recuerdo.
6: Yo había olvidado ese examen, pero acabo de recibir una oferta para trabajar en un departamento de aeronaves en California.
2: ¡Oh, eso es maravilloso!
6: No sé qué hacer. El pastor me ayudó con un buen empleo. Solo llevo 6 semanas allí, pero el gobierno me ofrece 95 centavos la hora.
2: ¡Eso es casi el doble!
6: Sí, eso me ayuda a recaudar más fondos para la preparación en mi universidad. Pero no conozco a nadie en California.
2: Necesitamos poner esto a Dios en oración. ¿Has hablado con el pastor?
6: No todavía.
2: Eso significaría un cambio notable en tu vida, Bernie. Tienes que estar seguro que Dios aprueba esa decisión.
6: Conversaré con el pastor. Pediré que la congregación ore por mí.
3: Finalmente, todos llegamos a una sola convicción. Debí aceptar el empleo. Viajé a California. No había estación de buses en el pueblo donde llegué. Solo había una parada donde me quedé solo con mi equipaje sin saber dónde pasar la noche. Me puse en oración y dije casi en voz alta: Señor, Señor, aquí me encuentro. ¿A dónde tengo que ir? Caminé unas pocas cuadras y vi un letrero que decía: cuarto y comida. La mujer que me recibió era cristiana. Ofreció llevarnos a su iglesia la mañana siguiente. Dios fue quien me llevó a un buen hogar de huéspedes y a una iglesia. Esa congregación había organizado una campaña de evangelización en la calle.
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1: Durante mis recesos en el trabajo, casi al anochecer, aprovechaba para estudiar la Biblia debajo del ala de un avión. En obediencia a lo que la palabra de Dios me ordenaba, pedí al pastor de la iglesia que me bautizara. Mi madre no comprendía bien esos pasos doctrinales y comenzó a inquietarse. Decidió vender su casa de huéspedes y mudarse a California para estar juntos de nuevo. Ella llegó a California un 6 de diciembre. Al día siguiente de su llegada, salimos a pasear.
2: Estaba preocupada por ti, Bernie, pero ahora veo que estás bien aquí.
3: Me encanta California, mamá. Estoy feliz con mi trabajo y con la iglesia. Estoy aprendiendo canciones nuevas y otras formas de llegar a la gente para compartir sobre Jesús. Es emocionante.
2: Todos estos años teníamos que tomar un bus para ir a cualquier parte. Me parece increíble que ahora tengas tu propio auto.
4: Interrumpimos este programa para darles una noticia de última hora. Los japoneses acaban de atacar Pearl Harbor. El bombardeo fue en la base naval de los Estados Unidos, ubicada en las Islas Hawaianas. Manténganse en sintonía para recibir mayor información sobre esta emergencia nacional.
2: Que Dios tenga misericordia. Estamos en guerra.
3: Me pregunto qué cambios podrán darse en nuestras vidas con esta situación.
1: Efectivamente, entramos a un periodo de guerra con Japón. Por mi parte, pude continuar con mi vocación cuando decidí unirme a la naval. Comencé como soldado en octubre de 1942. Luego me entrené en ingeniería eléctrica en Texas.
5: ¿Qué opinas de estas clases, Bernie?
3: No puedo creer que recibamos toda la capacitación en solo 3 meses. Se supone que necesitas 2 años para aprender esto.
5: Pero hay compañeros que posiblemente no culminarán.
3: Por mi parte, pondré todo de mí para pasar el entrenamiento.
5: Para eso necesitaremos una actividad de distracción que nos relaje. No sé, quizás el cine, un baile o algo por el estilo.
3: Nada de eso. Soy cristiano y trato de vivir como el Señor lo desea.
5: Yo también soy cristiano y no veo nada de malo en ir al cine o bailar un poco.
3: Hombre, eso no es lo que me enseñaron.
5: Ve, mientras no bebas o fumes como los otros compañeros, no creo que haya problema.
1: Yo escuchaba a mi compañero de cuarto, quien siempre tuvo un pie en el mundo a lo largo de todo el entrenamiento. Gracias a Dios, de 4 compañeros fui el único que se graduó. Después de mi capacitación, me mandaron a Corpus Christi en Texas para un entrenamiento más profundo en radios y radares para las aeronaves. Mamá también se mudó a Corpus Christi y vivió cerca de la base. Inicié un grupo de estudios bíblicos los miércoles en la noche. El grupo de estudio bíblico comenzó a crecer y muchos compañeros entregaron su vida a Cristo. Me quedé en ese colegio como instructor. Una noche, nuestro grupo decidió encontrarse en la estación de bus de los suburbios de Corpus Christi para marchar al parque de esa zona.
5: ¿Ves a toda esa gente? Vaya, que son bastantes.
3: No me esperaba algo así. Creo que deberíamos compartir nuestros testimonios. Yo comenzaré.
5: No mires ahora, pero una patrulla se está acercando. No se ven muy contentos, que digamos.
1: La patrulla me quitó mi tarjeta de libertad y me dijeron que debía dirigirme al capitán de la base el lunes siguiente. Allí supe que debíamos tener el respaldo de una iglesia. Conseguimos una congregación cerca de ese lugar que nos apoyó. A partir de ese día, cada semana realizábamos encuentros en esa calle. Muchos jóvenes de la iglesia patrocinadora se unieron para participar. Una noche, una joven de la iglesia compartió su testimonio mientras sujetaba una Biblia grande en su mano. Habló a todos en voz alta.
6: El que no escatimonia a su propio hijo, sino que lo entregó por todos nosotros, ¿cómo no nos dará también con él todas las cosas? Dios nos demostró su gran amor mandando a su Hijo único para morir en nuestro lugar, por los pecados que hemos cometido. Siendo nosotros pecadores, Cristo murió por nosotros. Entonces, si decidimos entregar nuestras vidas a Él, Dios derramará su amor y sus bendiciones a nuestras vidas. Pasamos a ser hijos de Dios, hermanos y hermanas del cuerpo de Cristo.
3: Oye, ¿y
6: por
3: cuál
6: eso,
3: es su nombre?
6: Ahora les invitamos,
3: Janet,
6: a que ustedes reciban
3: en su
6: corazón al Señor Jesucristo.
1: Janet también tenía el deseo de ser misionera en la China. Traté de ganarme su amor. Y finalmente nos casamos unos meses después. Cuando terminó la guerra, asistimos al seminario bíblico. Durante ese tiempo, tuve la oportunidad de participar con la música en programas de radio. Tuvimos una niña. Janet en ese tiempo no pudo acompañarme a unas conferencias interesantes. Un predicador nos habló sobre las oportunidades para evangelizar a todo el mundo después de la guerra. Esto fue un desafío que cambió mi vida.
7: Hermanos y hermanas, mirad los campos, porque ya están blancos para la siega. Nunca antes había visto tantas oportunidades para evangelizar. La devastación a consecuencia de la guerra ha mostrado al mundo la maldad que existe y la esperanza que hay en Cristo. Únicamente el Príncipe de Paz puede traer paz al corazón del hombre. Las puertas están abiertas para el Evangelio donde quiera que vayan. Todos los países están hambrientos para escuchar el mensaje de Dios. Incluso Japón, que hoy está en ruinas, puede recibir al amor de Dios.
2: Hola, amor. ¿Cómo estuvo la reunión?
5: Grandiosa. El predicador habló de todas las oportunidades de trabajo misionero que hay en el mundo. ¿Sabes? Cuando mencionaron el caso de Japón, mi corazón fue estremecido. Nunca he pensado en la posibilidad de ir allá, pero tengo el sentir que el Señor nos quiere en ese país.
2: Bueno, si crees que esa es la voluntad del Señor, ¡vamos!
1: No pasó mucho tiempo hasta el día que tomamos esa decisión. China estaba cerrada para la entrada de misioneros, debido al comunismo reinante allá. Mamá se mudó a Illinois para estar cerca de su familia. Se encontró con el Señor pocas semanas después de compartir nuestros planes con ella. Terminamos nuestros estudios y encontramos una casa de hospedaje para misioneros. Incluso de forma milagrosa, conseguimos nuestro sustento como misioneros en solo 9 meses. Dios nos dio un hijo el tiempo que llegamos a Japón. Esto fue en marzo de 1950. Había mucha pobreza y enfermedades en la isla. Estuve involucrado en el establecimiento de una iglesia y me uní a 6 misiones que intentaban obtener permiso por parte del gobierno japonés para transmitir programas radiales. Pero al principio, eso no fue factible.
5: Esta taza de té nos reconfortará nuestro desánimo por lo ocurrido hoy.
2: Entonces, ¿no hay forma de entrar en la radio con el evangelio?
5: El gobierno japonés no quiere darnos el permiso, a menos que aceptemos incluir a otras sectas religiosas. No lo podemos hacer. La fe de ellos consiste en adorar a dioses falsos y tienen doctrinas muy distintas al cristianismo.
2: ¿Qué haremos ahora?
5: Evangelizar de otras maneras. No hay restricciones para organizar un encuentro abierto en la estación de tren. Además, la iglesia está comenzando a crecer.
2: Invité a una familia japonesa a cenar con nosotros.
5: Buena idea. Esa es otra forma de compartir nuestra fe y el amor de Dios.
2: Los chicos están aprendiendo muy rápido el japonés. Deberías escucharles.
5: Estoy seguro que hablan mejor que nosotros. Yo todavía necesito a alguien que me traduzca.
1: Debido a nuestra necesidad de seguir un curso intensivo del idioma japonés, Janet necesitaba ayuda con los quehaceres de la casa. Nuestra empleada doméstica y su esposo fueron llevados a los pies del Señor. También vimos a otras personas aceptar la salvación a través del ministerio de Janet. Nuestra intención de abrir una emisora con programación cristiana se hizo cada vez más fuerte al encontrar otra misión con el mismo objetivo. Estudiamos la posibilidad de producir programas con un grupo de personas. Decidimos comprar espacios en la radio. Trabajamos con ahínco y logramos desarrollar un ministerio de transmisión radial en Japón. Sin embargo, hubo una serie de problemas al inicio.
5: Doctora Tori, ¿por qué no podemos escoger pastores japoneses para que prediquen en la radio? Esta es una manera eficaz para evangelizar y alcanzar a miles de personas.
8: Porque durante la guerra el gobierno utilizaba la radio para propagandas oficiales o para perseguir a la iglesia. Los pastores japoneses no tienen confianza en la radio.
5: Pero no estamos de acuerdo en trabajar con

0: Dios me preparó para trabajar en la radio. Prediqué a los japoneses que vivían en la costa occidental.
1: ¡Fantástico! Y al ser una persona graduada en el seminario, usted es muy calificado para esta misión, doctor Hattori.
0: Cuando Dios nos abre las puertas, debemos continuar por sendero trazado. La Biblia misma nos dice: te mando que prediques la palabra, que instes a tiempo y fuera de tiempo. Redarguye, reprende, exhorta con toda paciencia y doctrina.
2: Una de mis responsabilidades dentro del ministerio radial era contactar a las personas recién convertidas con pastores de iglesias locales. También debía mandarles correspondencia por correo. Debía responder preguntas de los oyentes con la ayuda de un traductor. También fui director de música en ese ministerio. Grababa himnos para nuestro programa. Al inicio comenzamos con un programa de solo 5 minutos llamado Ventanas de Descanso y fue dirigido a estudiantes.
3: Esta noche hablaremos sobre la soledad. ¿Se siente solo esta noche? Todos, no importa si somos ricos o si tenemos un estatus, padecemos de esta enfermedad en nuestro corazón. ¿Por qué sucede esto? La Biblia nos dice en el libro de Isaías, capítulo 55, a todos los sedientos, venid a las aguas, y los que no tienen dinero, venid, comprad y comed. Venid, comprad sin dinero y sin precio vino y leche, porque gastáis el dinero en lo que no es pan y vuestro trabajo en lo que no sacia. Oídme atentamente y comed del bien y se deleitará vuestra alma con grosura. Inclinad nuestro oído y venid a mí. Oíd y vivirá vuestra alma. En otra parte de las Escrituras nos señalan que esta soledad se debe a que estamos apartados de Dios. Todos nosotros nos descarriamos como ovejas. Cada cual se apartó por su camino, mas Jehová cargó en el pecado de todos nosotros.
2: Un joven japonés que escuchó este programa y se sentía solo fue llamado por Dios para producir el programa Desencadenados en Japón. Su testimonio es uno de los resultados de cómo Dios ha usado la radio en este país para llevar a muchas personas a Cristo. Mi esposa y yo servimos en esta misión unos 42 años. A causa de una enfermedad de Janet, tuvimos que retirarnos del ministerio en 1992. Dios tuvo un plan para mi vida que nunca me hubiera imaginado. Nuestra hija se convirtió en médica misionera sirviendo en Zimbabue junto con su esposo. Nuestro hijo y su esposa sirven como misioneros en Japón. Uno de mis versos favoritos se encuentra en el libro de Romanos, capítulo 1, versículo 16. Porque no me avergüenzo del Evangelio, porque es poder de Dios para salvación de todo aquel que cree, al judío primeramente y también al griego.
4: La siguiente semana les presentaremos la historia del joven japonés que escuchó el programa radial sobre la soledad y respondió al llamado de Dios. No se pierdan el testimonio de Masahiro Ogawa. Conoceremos cómo Dios guió su vida. Pero no espere más para recibir el amor de Dios. Jesús vino al mundo para darnos vida y darnos en abundancia. Si desea recibir el regalo de Dios de la vida eterna, ore con nosotros en estos momentos. Conversemos con el Señor y digámosle: Señor, vengo a ti con mi pecado, pidiendo tu perdón y tu gracia. Creo, Señor, que Jesús murió por mí en la cruz. Creo que resucitó de los muertos y que hoy vive para reconciliarnos contigo, mi Dios. Te pido, Padre bueno, que me salves y que me hagas como Cristo. Gracias por tu salvación, mi Señor. Oro en el nombre de Jesús. Amén y amén. Escuchado en la historia real de Bernie Hollrichs. Estuvieron con nosotros Jorge Suárez, Juan Fernando Pantoja, David Duche, Hilda San Pedro, Lenín Morales, Alex Torres, Emily Fierro, ingeniero de sonido Juan Manuel Aguiló. Les habla Germán Carvajal Torres. Dirección: Alfredo Matis Villalobos.

0: Desencadenados es producido para mostrarnos que si su vida se encuentra vacía, esta puede ser llenada hasta rebosar.
1: Aquí está la hora exacta en toda Colombia a través de Nuevo Continente. Es la 1:29 a.m.
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1: Aquí está la hora exacta en toda Colombia a través de Nuevo Continente. Es la 1:30 a.m.
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5: Ahora que la esencia de estas leyes ha sido quebrantada por este rebelde, les pregunto, ¿puede tolerarse algo semejante?
6: Este jurado solicita permiso para retirarse a deliberar.
4: El juicio contra Fiel y Cristiano se acerca a su punto culminante. Los peregrinos no cesan de pensar sobre cuál de los dos recibirá el castigo más violento. El peregrino.

0: Este jurado, integrado por ceguedad, injusticia, malicia, lascivia, libertinaje, temeridad, altanería, malevolencia, mentira, crueldad, odio a la luz e implacable, después de haberse retirado a deliberar y dar cada uno su opinión individual sobre el acusado de nombre fiel, ha acordado, por unanimidad, declararlo culpable. Vemos claramente que este hombre es un hereje.
1: Entonces no hay más que hablar. Se le condena a ser llevado al lugar donde había estado en un principio y allí ser ajusticiado con la muerte más cruel que se pueda inventar.

0: Fiel ha sido sacado de la prisión para ser azotado. Luego de ser abofeteado, apedreado y herido con cuchillos, es finalmente quemado en la hoguera.
1: Detrás de la multitud veo un carro con dos caballos que me espera. Seré arrebatado por él a las nubes, al son de trompeta. Camino derecho a la puerta celestial.

0: ¿Con qué valor, fiel, has profesado tu fe en Jesús? ¿Con quién serás bendito mientras sufra el incrédulo obstinado la pena que merece su delito? Tu nombre, por morir cual buen soldado, con letras indelebles queda escrito. Y si en el mundo y para el mundo mueres, gozas eterna vida de placeres. No puede ser. La reja de la prisión se ha abierto sola. Debo salir cuanto antes. Aquel que todo lo dispone y tiene en su mano el poder sobre la rabia de mis enemigos ha dispuesto que escape de este lugar. Gracias, divino Señor. Gracias por tu eterna compasión.
1: ¡Espera! ¡Espera!
0: Me han descubierto. Es mi fin.
2: No tengas miedo. Me llamo Esperanza y he visto tu conducta y la de Fiel. Oí las palabras de ustedes y sus sufrimientos en la feria y quiero seguirte.
0: ¿Quieres ser mi compañero, dices?
2: Lo prometo. Haré contigo un pacto fraternal.
0: De acuerdo, pero vámonos rápido de aquí antes de que se den cuenta de que mi reja se ha abierto por milagro. Ven conmigo.

0: ¡Qué increíble! Por uno que murió para dar testimonio de la verdad, te has levantado tú para ser mi compañero en el viaje.
1: De hecho, hay muchos otros en la feria que nos van a seguir tan pronto tengan la oportunidad.
0: Por ahí se acerca alguien.
2: ¿Quién eres tú? ¿De dónde vienes?
3: De la ciudad Buenas Palabras. Me dirijo a la ciudad celestial.
2: ¿De Buenas Palabras? ¿Vive alguien bueno allí?
3: Pues claro, ¿quién duda de eso?
2: ¿Tiene usted la bondad de decirme su nombre?
3: Caballero, yo soy un extraño para usted, y usted lo es para mí. Si usted va por ese camino, me alegraré de tener su compañía. Y si no, seguiré sin ella.
2: He oído alguna vez hablar de esa ciudad de Buenas Palabras, y según dicen, es un lugar de muchas riquezas.
3: Pues sí, le puedo asegurar que las hay, y tengo allí unos parientes muy ricos.
2: ¿Me permite usted que le pregunte quiénes son esos parientes?
3: Casi todos los de la ciudad, pero en particular el señor Voluble, el señor Contemporizador y el señor Buenas Palabras, de cuyos ascendientes tomó primero su nombre la ciudad. También los señores Alago, Dos Caras, Cualquier Cosa, el vicario de nuestra parroquia, el señor Dos Lenguas. En fin, para decir toda la verdad, soy un caballero de muy buena sangre.
2: ¿Es usted casado?
3: Sí, y mi mujer es una señora muy virtuosa. Hija de otra señora también virtuosísima, la excelentísima señora Doña Astucia. Es verdad que diferimos de los más estrechos en materia de religión, pero es solamente en dos pequeños puntos. Primero, nunca peleamos contra viento y marea. Segundo, somos más celosos por la religión cuando se nos presenta con sandalias de plata. Nos gusta mucho acompañarla en público, cuando la gente nos ve y nos aplaude.
2: Esperanza, si no me equivoco, este es un tal interés privado natural de Buenas Palabras. Y si así es, llevamos en nuestra compañía al peor pillo de estos contornos.
4: En compañía de su nuevo amigo, Esperanza, Cristiano hará todo lo posible por abandonar a Interés Privado y mantenerse a distancia de él. 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
11: En los 14:60 de Nuevo Continente, esta es la hora. Son las 2 de la mañana y un minuto.

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0: ¿Tiene su iglesia lo necesario? ¿Hay un calor humano dentro? ¿O es un hábitat perfecto para pingüinos? Bienvenido a Visión para Vivir con el pastor Carlos Azazueta. Hoy continuaremos con el mensaje que iniciamos ayer, cuyo título es Una iglesia con lo necesario. Dios no quiere que en nuestra comunidad o congregación seamos exclusivos o que ofrezcamos condenación a quien se nos pare enfrente. Por el contrario, Dios diseñó a la iglesia local para que ésta fuera un lugar de refugio y de aceptación. Con esto en mente, acompáñenos a la primera carta a los Tesalonicenses.
1: Quiero que observe algo en el versículo 1, en Primera Tesalonicenses capítulo 1, versículo 1. Esta carta está dirigida a la iglesia de Tesalónica. Estas palabras son para la iglesia, no eran palabras de la iglesia para nosotros, no eran las políticas de la iglesia, no eran las ideas de la iglesia, ni tampoco los reglamentos de la iglesia. Eran palabras inspiradas por Dios para la iglesia. En este caso específico, era la iglesia de Tesalónica, y por extensión, es para todos nosotros. Su dirección celestial es que ellos estaban en Dios el Padre y en el Señor Jesucristo, tal como dice allí el apóstol. Es la iglesia del Señor, que pertenece a Dios, que pertenece al Señor Jesucristo. Nuestra dirección está allá. Nuestra dirección es eterna. Nuestro hogar es en el cielo. Le pertenecemos a nuestro Padre Celestial y a nuestro Señor Jesucristo, que nos rescató. Si usted se pregunta si alguna vez nosotros podremos ser separados de Cristo, la respuesta es por supuesto que no. Debido a que nosotros estamos en Cristo y pertenecemos a Dios, tenemos que vivir de determinada manera. Ese estilo de vida tiene que estar marcado por la gracia y por la paz, que son las palabras favoritas del apóstol Pablo, por cierto. Un estilo de vida de gracia que está inundado de paz. Le pregunto algo, ¿es ese su estilo de vida? ¿Es ese el medio ambiente en que usted se desarrolla? Esto es para nosotros, es para que nosotros lo reclamemos, es para que nosotros lo vivamos. Hay mucha gente que está alrededor de nosotros que quiere quitarnos esto, pero nosotros debemos permanecer en esa gracia y en esa paz que tenemos en nuestro Señor y nuestro Salvador Jesucristo. Creo que nuestro Señor Jesucristo y nuestro Dios fueron duros con el pecado en la cruz, pero el Señor llevó todos nuestros pecados y toda la ira de Dios cayó sobre el pecado. Fue el Hijo de Dios quien pagó el precio por la condena de nuestros pecados. Por eso es que la sangre de Jesucristo es la que nos limpia y por eso es que en Jesucristo somos libres. La ira de Dios ha sido atribuida al pecado, no a nosotros. Su ira ha sido dirigida hacia la cruz y no hacia sus hijos. Esa es una noticia muy grande y maravillosa, ¿no lo cree? El Señor Jesucristo nos ha librado de aquella terrible plaga llamada pecado y de la terrible hermana gemela que tiene llamada culpabilidad. Es maravilloso vivir en la gracia y en la paz de nuestro Señor Jesucristo. Eso es lo que el apóstol Pablo desea para los hermanos. Por eso les dice, gracia y paz a ustedes que están en Tesalónica. Ahora comienza a dar gracias a Dios por ellos. Fíjese lo que dice el versículo 2. Dice que da gracias a Dios siempre por ellos. Quizá usted pensará, ¿por qué Pablo está diciendo, damos siempre gracias a Dios por todos vosotros? Siempre es una de las palabras que no debemos usar, sobre todo cuando se trata del matrimonio. Siempre aconsejamos que nunca diga nunca, ni siempre diga siempre. Pero hay momentos en que usted sí puede decir siempre, y este es uno de esos casos. Esto no es idealismo, esto es la realidad. Él dice aquí, estoy en Corinto, estoy pensando todos los días que pasé con ustedes. Recuerdo cuando estaba en Tesalónica, y me sonrío y doy gracias a Dios por ustedes. Además agrega, haciendo memoria de vosotros en mis oraciones. Antes de continuar adelante, déjeme hacerle algunas preguntas. piense en las personas que le rodean. ¿Les da usted alguna razón para que tengan gratitud con usted? Yo creo que una de las metas que debemos tener en la vida es que seamos contagiosos con la gratitud. Que les demos razones a las personas que están alrededor nuestro para que estén contentas cada vez que se despiertan cada mañana. Otra pregunta. ¿Qué es lo que nos hace a nosotros tener agradecimiento por las demás personas? ¿Ha pensado usted que hay algunas personas en las que no vemos la hora de poder olvidarlas? Y hay otras personas que no queremos olvidar nunca. ¿Por qué a veces queremos olvidar a determinados individuos y hay otros a los que siempre queremos tener en nuestra mente? Yo creo que es muy importante que cada uno de nosotros pensemos en qué es lo que hace que nosotros en algún momento determinado pensemos en ciertas personas. Esto nos ayudará también a decidir cómo vivir nuestra vida y vivirla de tal manera que seamos recordados, que motivemos a la gente a vivir en agradecimiento, que nuestras palabras, nuestras acciones, que nuestra conducta motive a la gente a la gratitud y a la vez, al recordar a aquellas que no queremos olvidar, tengamos un sentimiento de alegría, de gratitud con ellos y lo expresemos apropiadamente. He estado pensando en cuáles son las cosas que realmente nos mueven a recordar con gratitud a las demás personas. Y aquí hay algunas características. Póngame atención. En primer lugar, la gente que nos acepta tal como somos. En segundo lugar, la gente que nos anima, que nos afirma. No estoy diciendo que las personas tienen que estar de acuerdo con todo lo que nosotros hacemos, porque eso no es real. Pero personas que nos afirman en las cosas que son correctas, que nos dan energía para seguir adelante, personas que aceptan nuestras debilidades, que aceptan nuestras fortalezas, que nos aceptan tal como somos. En tercer lugar, creo que las personas que son reales serían otro motivo de agradecimiento. Nos encanta la gente real, auténtica, no la que trata de vivir vidas de hipocresía. No aquellos que presentan caretas. No nos gustan los farsantes, ¿verdad? Cuando nos damos cuenta de que alguien es fingido, hipócrita o farsante, no hallamos la hora para alejarnos de ese lugar. Pero nos encantan las personas que son auténticas. Nos encantan las personas que nos apoyan. Las personas innovadoras. Las personas que dan con generosidad. No las personas que solo quieren recibir, sino también los que quieren dar. No las personas que quieren usarnos, sino las personas con quienes podemos compartir. No nos gusta mirar hacia atrás y tener el recuerdo de que hemos sido usados por alguien. Nos encanta saber que hemos sido útiles y que otros han sido útiles para nuestras vidas. Nos encanta sentir que hemos tenido amistad con personas a quienes hemos dado y nos han dado, que han recibido y que también nosotros hemos recibido de parte de ellos. Ahora, el apóstol Pablo no nos deja en el aire, no nos deja imaginándonos, sino que nos dice en forma específica algunas de las cualidades de los hermanos en Tesalónica, por los cuales también él tenía gratitud en forma particular. Y me gustaría que examináramos juntos algunas de esas características. El apóstol no nos permite utilizar nuestra imaginación o quedar a expensas de la imaginación de algún predicador. Y nos dice claramente cuáles deben ser las cualidades que debe tener una congregación. Al analizar el escrito de Pablo, notamos que fue movido a tres acciones debido al cristianismo contagioso de los tesalonicenses. A continuación, observe lo que Pablo recordó, afirmó e informó algo sobre ellos. Esto nos ayuda a entender lo que nosotros debemos hacer. Primero, observe lo que Pablo recordaba. Pablo recordaba tres cualidades de los tesalonicenses: su obra de fe, su trabajo de amor y la firmeza de su esperanza. Él dice: siempre damos gracias a Dios por todos vosotros, teniendo presente sin cesar delante de nuestro Dios y Padre vuestra obra de fe, vuestro trabajo de amor y la firmeza de vuestra esperanza en nuestro Señor Jesucristo. Estas cualidades debieran ser parte de toda congregación. Personas que trabajan con fe, que sirven con amor, que tienen firmeza en la esperanza. Una congregación como esta es una congregación que abre sus brazos a los necesitados, que busca la oportunidad de consolar a los que están quebrantados. Si usted abriera sus ojos y su corazón, se daría cuenta de cuántas personas en su congregación están desesperadas y necesitan ayuda continuamente. Alguien dijo con mucha sabiduría que en una congregación nosotros podemos elegir ser una bolsa de canicas o una bolsa de uvas. Es decir, podemos ser duros e insensibles, o tiernos y dulces. El apóstol dice que él da siempre gracias a Dios por todos ellos, que los recuerda en sus oraciones por las características maravillosas que tenía la iglesia en Tesalónica. Tristemente, en algunas congregaciones construimos murallas entre nosotros. A veces es que también nosotros mismos nos sentimos solos, como Elías, quien pensaba que estaba solo y el Señor le recordó de una manera muy directa: no, hay otros 7,000 más que no han doblado sus rodillas ante Baal. ¿Sabe por qué el Señor le está diciendo eso a Elías? Por la misma razón por la que Pablo da gracias. Porque hay algo maravilloso al saber que la persona que se sienta con usted, aquel que le ha llamado por teléfono, tiene la fe, el amor y la esperanza para consolarlo a usted, para animarlo. Fíjese lo que dice el apóstol: pues nuestro evangelio no llegó a nosotros en palabras solamente, sino también en poder, en el Espíritu Santo y en plena certidumbre, como bien sabéis, cuáles fuimos entre vosotros por amor de vosotros. Esto revela la teología del apóstol Pablo, el método de enseñanza que él tenía. Él no lanzó rápidamente un poco de evangelio por aquí, sino que tomó el tiempo para explicarlo. Entró en sus casas, entró en sus corazones, les impartió no solamente el evangelio, sino aún su propia vida. Dice el versículo 8 del capítulo 2: tan grande es nuestro afecto por vosotros, que hubiéramos querido entregaros no solo el evangelio de Dios, sino nuestras propias vidas, porque habéis llegado a sernos muy queridos. La segunda cosa que Pablo hace es afirmar a los hermanos de Tesalónica. El versículo 6 dice: y vosotros vinisteis a ser imitadores de nosotros y del Señor, recibiendo la palabra en medio de gran tribulación y con gozo del Espíritu Santo. Pablo habla con una absoluta honestidad. No solo los afirma, sino también les hace saber que la vida en el Evangelio puede pasar por diferentes tribulaciones. Nos dice que los tesalonicenses, en primer lugar, respondieron imitando el caminar espiritual del apóstol e imitando el ejemplo maravilloso de nuestro Señor. Luego agrega en los versículos 7 y 8: de tal manera que habéis sido ejemplo a todos los de Macedonia y de Acaya que han creído, porque partiendo de vosotros ha sido divulgada la palabra del Señor, no solo en Macedonia y Acaya, sino que también en todo lugar vuestra fe en Dios se ha extendido, de modo que nosotros no tenemos necesidad de hablar nada. Así que Pablo los afirma y los anima. En primer lugar, por la forma como ellos respondieron ante las necesidades de sus compañeros creyentes. Esto lo podemos encontrar en los versículos 6 y 7. Y luego también el apóstol los afirma por la forma como ellos respondieron a los que no tenían a Cristo. La fama de los creyentes tesalonicenses se corrió por todo lugar. Ellos recibieron el evangelio con gozo y pasaron por sufrimientos, pero al comenzar su nueva vida en Cristo, comenzaron a actuar imitando el ejemplo de Pablo, imitando el ejemplo del Señor también. Ellos comenzaron a predicar el evangelio de tal forma que se extendió por todos lados. Y dice el apóstol: de modo que nosotros no tenemos necesidad de hablar nada. Todos deberíamos responder a las buenas nuevas como lo hicieron los creyentes de Tesalónica. Volvernos a Dios, servir a Dios, esperar su regreso y predicar el evangelio con toda gratitud. Debiéramos ser fervientes en nuestro servicio, porque disponemos de poco tiempo antes de que vuelva Cristo. Así que hemos visto lo que Pablo recordaba, lo que Pablo afirmaba, y ahora podemos ver lo que Pablo informaba. Podemos imaginarnos a Pablo ansioso por proclamar las emocionantes noticias del éxito del Evangelio en Tesalónica. Dice el versículo 9, porque ellos mismos cuentan acerca de nosotros, de la acogida que tuvimos por parte de vosotros, y de cómo os convertisteis de los ídolos a Dios, para servir al Dios vivo y verdadero, y esperar de los cielos a su Hijo, al cual resucitó de entre los muertos, es decir, a Jesús, quien nos libra de la ira venidera. De acuerdo a este informe del cristianismo contagioso de los tesalonicenses, la palabra de Dios se esparcía más y más por su ejemplo que por sus palabras. Ahora ellos tenían dos propósitos en su vida: servir al Dios vivo y verdadero y esperar de los cielos a su Hijo. Ellos estaban mostrando su responsabilidad en el presente y su determinación a estar listos para el futuro. Además, ellos trataron de vivir con un buen equilibrio. Esperaban el retorno del Señor, pero no lo llevaban al extremo de descuidar el presente. Pero tampoco se involucraban tanto en las responsabilidades terrenales hasta el punto de olvidarse de la venida de Cristo. Ese es el equilibrio que nos permite vivir alejados de los extremos del fanatismo y de la complacencia. Recuerde lo que dice el versículo 10. Y esperar de los cielos a su Hijo, al cual resucitó de los muertos, a Jesús, quien nos libra de la ira venidera. Lo que vemos aquí son dos cosas: la responsabilidad y la esperanza de la venida del Señor Jesucristo. Podemos ver que los creyentes tesalonicenses tenían responsabilidad en tomar la verdad y llevarla a los perdidos y vivirla entre los salvos, y a la vez estar alertas, pensando en que Jesucristo podía venir en cualquier momento. Eso, mi amigo, es equilibrio. En las páginas de la carta a los tesalonicenses se ve un compromiso escrito en todo lugar. El ejemplo de la vida de los creyentes tesalonicenses también nos presenta a nosotros un reto triple. El mismo reto que ellos tenían. Ellos decidieron tener un compromiso serio con los salvos, o sea, con los creyentes, con los inconversos y con nuestro Señor y Salvador Jesucristo. Esta definitivamente es nuestra responsabilidad. Y al estudiar esta carta, nosotros no solamente debemos estudiarla como una carta dirigida a los hermanos de Tesalónica, sino también como una exhortación directa para usted y para mí, para que aprendamos a vivir un cristianismo contagioso, para que aprendamos a tener en nuestras congregaciones este compromiso, empezando, por supuesto, con nuestras propias vidas. Aprendamos este compromiso triple. Primero, debemos de estar dispuestos a realizar un compromiso de aceptar y respaldar a otros en la familia de Dios. Hay que recordar que no somos islas, que nos necesitamos unos a otros, que estamos unidos a una gran cadena. Por eso es que debemos amarnos, debemos ayudarnos, debemos tener comunión los unos con los otros, amarnos los unos a los otros, perdonarnos los unos a los otros, apoyarnos los unos a los otros, cumplir lo que la palabra nos enseña con respecto a los mandamientos recíprocos. En segundo lugar, debemos tener un compromiso de poder intervenir en las vidas de aquellos que no tienen a Cristo en sus vidas. Nosotros tenemos que tener un compromiso con la evangelización, de tal manera que cumplamos lo mismo que cumplieron estos hermanos de Tesalónica. Recuerde que ellos no solamente tuvieron misericordia, amor práctico con los hermanos de las otras iglesias en necesidad, sino que les ayudaron económicamente. Por eso se convirtieron en un gran ejemplo para todos los que habían creído, dice Pablo, en Macedonia y en Acaya. Pero además les dice el apóstol que partiendo de ellos fue divulgada la palabra del Señor, no solo allí en Macedonia y en Acaya, sino también en todo el lugar donde Dios los había llevado. Y dice el apóstol, de modo que nosotros no tenemos necesidad de hablar nada. Eso es lo que debe ocurrir. Eso es lo que usted y yo debemos de hacer, llevar el mensaje del Evangelio, tener un compromiso, no solamente de ayudar a los hermanos de la fe, sino además compartir el mensaje de la palabra del Señor en su trabajo, con sus amigos, en la escuela, con sus familiares, con sus vecinos. Mostrar con sus palabras y sus hechos y actitudes que usted verdaderamente es un hijo de Dios. En tercer lugar, debemos desenredarnos de todos los lazos, desembarazarnos de todos los enredos que obstaculizan nuestro compromiso total con nuestro Salvador. Estos compromisos con los no creyentes y con nuestro Salvador y Señor Jesucristo resumen las prioridades de nuestras iglesias en la actualidad. Estas cualidades describen a una iglesia con un estilo de vida contagioso, una iglesia que tiene lo necesario. Les ruego que piensen en lo siguiente. El apóstol Pablo comienza su carta diciendo: Pablo, Silvano y Timoteo, a la iglesia de los tesalonicenses. Quiero que cambie su nombre y ponga el suyo en este lugar, o el de su congregación. No pase esto a prisa. Deténgase y medite, sintiendo lo que eso significa. Deje que el Espíritu traiga a su mente otros pasajes en la Escritura que ilustran cómo el corazón de Dios está lleno de gracia y paz con todos ustedes, y cómo el Señor los ha amado. Dios está lleno de gracia y de paz. Luego examine el pasaje que hemos estudiado y determine si usted verdaderamente tiene un compromiso serio con sus hermanos y los está amando como la palabra del Señor lo manda. En segundo lugar, determine si tiene un compromiso serio con la evangelización y está predicando

0: adversario. Es precisamente el título del mensaje de hoy aquí en Visión para Vivir con el pastor Carlos Azazueta. Le invito a permanecer unos momentos más con nosotros, ya que en breve concluiremos este programa. 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Y ahora, regresa el pastor Carlos para terminar el programa de hoy.
1: Acompáñame a hablar con Dios. Padre eterno, queremos darte gracias por tu palabra. Queremos agradecerte porque tu palabra es clara, es viva y eficaz. Penetra hasta lo más profundo de nuestro corazón. Nos enseña, nos redarguye, nos hace ver, Padre, ¿qué es lo que tú piensas? ¿Qué es lo que tú sientes? Queremos darte gracias por habernos provisto cada día de gracia y de misericordia. Queremos agradecerte, Padre eterno, porque hoy hemos aprendido algo muy importante. Debemos ser personas de compromiso. De compromiso con aquellos que ya creen en ti, los creyentes de todo lugar. Un compromiso serio con aquellos que todavía no te conocen, Padre eterno, para que podamos compartir con ellos el mensaje de la salvación. Y sobre todo, Señor, el compromiso más importante es el compromiso contigo, de saber, Señor, que somos hijos tuyos y que somos también portadores de la maravillosa gracia que tú has vertido en nosotros, para poder compartirla con los demás. Enséñanos, Padre, a través de tu palabra, a través de esta serie tan hermosa de cómo ser un cristiano contagioso, poder aprender, Señor, primeramente a tener una relación personal contigo, a vivirla, no solamente decirla, no solamente predicarla, pero vivirla, a creer en ti, y no solamente creer en ti, sino creerte a ti, Padre eterno. Gracias por tu amor y gracias por este día en el que hemos aprendido tantas cosas en esta carta de Pablo a los tesalonicenses. Te pedimos que sigas con nosotros en las siguientes series en las que estaremos aprendiendo de ti, Padre. Te pedimos que nos sigas enseñando a medida que vamos estudiando más en esta hermosa carta. Gracias por tu gran amor. En el nombre precioso de Jesucristo, te pedimos todo esto. Amén.
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2: Señor, te amamos esta noche. Con amor eterno, Señor, tú nos has amado. Y nosotros, Señor, confesamos hoy que tú harás cualquier cosa por nosotros, porque nos amas. Canta conmigo.

Probablemente esta noche tú te sientes sin salida. Quizá todas las cosas parece que están en contra de ti. Sientes un peso encima de ti. Pero Dios es especialista en imposibles. Él puede dar agua de la roca. Él puede abrir el mar rojo. Él puede dar cualquier cosa que tú necesites. Si solamente puedes creerlo, Él es el mismo Dios. Canta conmigo.

0: En los 14:60 de Nuevo Continente, esta es la hora. Son las 2 de la mañana y 48 minutos.
1: El Señor enseñó con autoridad. Los versículos 28 y 29 de Mateo 7 dicen: Y cuando terminó Jesús estas palabras, la gente se admiraba de su doctrina, porque les enseñaba como quien tiene autoridad y no como los escribas. El Señor tenía autoridad porque estaba bajo autoridad, también porque estaba ungido con el poder del Espíritu. La palabra dice: sin mí nada podéis hacer, pero con la unción del Espíritu se pueden efectuar cosas maravillosas para que Dios sea glorificado. También el Señor practicaba lo que dice la palabra. Hechos 1:1 dice que el Señor hacía y después enseñaba las cosas que Jesús comenzó a hacer y a enseñar. Primero practicaba, primero obedecía, primero ejecutaba la autoridad del Padre y entonces enseñaba y compartía y obraba milagros, prodigios y señales, porque había en él autoridad. Primero hacía y después enseñaba. Avergonzó también a sus enemigos. Lucas 13:14-17. Pero el principal de la sinagoga, enojado de que Jesús se hubiese sanado en el día de reposo, dijo a la gente: 6 días hay que se debe trabajar en estos, pues después venid y sed sanados, y no en el día de reposo. Y note lo que el Señor dice. Entonces el Señor respondió y le dijo: Hipócrita, cada uno de vosotros no desata en el día de reposo su buey o su asno del pesebre y lo lleva a beber. Y esta hija de Abraham, que Satanás la había atado 18 años, ¿no se le debía desatar de su ligadura en el día de reposo? Al decir estas cosas se avergonzaban todos sus adversarios, pero todo el pueblo se regocijaba por todas las cosas gloriosas hechas por él. El Señor fluía del espíritu y no del alma. El ministerio del alma toca las emociones. El ministerio del espíritu toca el espíritu. Los líderes de los medios religiosos fueron avergonzados y el pueblo se llenó de regocijo. También él confrontó a Jerusalén, el centro religioso. En Lucas 13:34-35 dice la palabra: Jerusalén, Jerusalén, que matas a los profetas y apedreas a los que son enviados. ¿Cuántas veces quise juntar a tus hijos como la gallina a sus polluelos debajo de sus alas, y no quisiste? He aquí vuestra casa es dejada desierta. Y os digo que no me veréis hasta que llegue el tiempo en que digas: bendito el que viene en el nombre del Señor. Y el Señor aquí censura a esta ciudad y la confronta por causa de su dureza, matando a los profetas, apedreando a los que Dios enviaba con un mensaje de esperanza y de vida, rechazando la compasión del Señor, careciendo de revelación y desconociendo el tiempo de la visitación del Dios del cielo mediante la presencia real del Hijo del Dios viviente. No solamente pues confrontó a Jerusalén, pero también confrontó los medios religiosos. En Lucas 20:19-26, dice así la palabra: Procuraban los principales sacerdotes y los escribas echarle mano en aquella hora, porque comprendieron que contra ellos había dicho esta parábola. Pero temieron al pueblo, y acechándole enviaron espías, que simulasen que eran justos, a fin de sorprenderle en alguna palabra para entregarle al poder y a las autoridades del gobernador. Y le preguntaron diciendo: Maestro, sabemos que dices y enseñas rectamente, y que no haces acepción de personas, sino que enseñas el camino de Dios con verdad. ¿Nos es lícito dar tributo a César o no? Mas él, comprendiendo la astucia de ellos, les dijo: ¿Por qué me tentáis? Mostradme la moneda. ¿De quién es la imagen y la inscripción? Y respondiendo, dijeron: De César. Entonces les dijo: Pues dad a César lo que es de César, y a Dios lo que es de Dios. Y no pudieron responderle en palabra alguna delante del pueblo, sino que se maravillaban de su respuesta y callaron. Quisieron sorprenderle, pero tenían miedo del pueblo. Quisieron acecharle, enviándole espías, pero con sus respuestas fluidas del espíritu, los dejó maravillados, los dejó callados y mudos, porque había sabiduría en él, unción del espíritu, revelación de la palabra, para dar respuesta a estos escarnecedores que habían venido para tentarle. Y el Señor los dejó callados, y por ese motivo él pudo hacer maravillas más adelante. Salvó a los pecadores, sanó a los enfermos, echó fuera a los demonios, resucitó a los muertos y anunció el reino de Dios.
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1: ¿Sabes qué hora es? Aquí en Nuevo Continente te decimos. Son las 3 de la mañana.
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2: En la primera carta a los Corintios, en capítulo 3 y versículo 7, el apóstol Pablo dijo: "Yo planté, Apolos regó, pero el crecimiento lo ha dado Dios".
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4: Por lo menos tres cosas no olvidarían jamás de aquella noche. Número uno, que les lavara los pies. Fue algo tan imprevisto, era tarea de sirvientes. Se levantó de la cena y les lavó los pies. Les dejó un enorme ejemplo, no solo de sencillez, humildad y servicio, sino también que les enseñó a perdonarse sus faltas unos a otros, a considerarse y amarse unos a otros. Pero en segundo lugar, jamás olvidarían aquellas palabras respecto a la vid verdadera. Aquella noche en Jerusalén los miró de frente y les dijo: "Yo soy la vid verdadera, mi padre es el labrador, es el viñador. Ustedes son pámpanos, permanezcan en mí para que puedan llevar fruto y mucho fruto para la gloria del Padre". Aquella noche les habló de la vid, su propia persona y la necesidad de permanecer en él. En tercer lugar, jamás olvidarían la gran oración que elevó al Padre saliendo de la ciudad en aquella noche. Así que por lo menos tres cosas no olvidarían jamás: que le lavara los pies, el tema de la vid y su persona, y en tercer lugar, la gran oración por ellos. Además, dos grandes promesas de aquella noche marcaron sus corazones. La primera fue: "Voy y vengo a buscarlos", y la segunda fue: "Les voy a enviar el otro paracleto". Bueno, pocas semanas después se cumplió en ellos que recibieron el Espíritu Santo de Dios. El otro paracleto les recordaría todas las cosas, les enseñaría, les fortalecería, porque no solo los dejaba, sino que también los enviaba al mundo. Además, la temática de todo lo que les dijo aquella noche está marcada por las palabras que repitió y recalcó varias veces. Les habló del amor y del amar como 34 veces. Les habló del Padre 54 veces, sin contar las veces que dijo ti, tú, nosotros. Les habló del mundo, porque los enviaba al mundo, 41 veces. Les habló del paracleto 4 veces, aquel Espíritu de verdad, el Espíritu Santo de Dios. Aquella noche fue clave para cada uno de los 11 discípulos, que pocas semanas después iban a recibir el Espíritu Santo, y desde Jerusalén iban a llevar la palabra del Señor hasta lo último de la tierra. Gracias por acompañarme, mis amigos, en un programa más de Semillas al Aire, sembrando la palabra de Dios a las naciones. Hoy vamos a comenzar a desarrollar el contenido del capítulo 15 del Evangelio de Juan. Luego de la pausa musical, voy a leer desde capítulo 15, versículo 1 hasta el versículo 11. El Señor marcaría sus corazones y sus memorias en aquella noche. "Yo soy la vid verdadera, permaneced en mí para llevar mucho fruto para la gloria de Dios Padre.

Como les dije, voy a leer allí en el capítulo 15 del Evangelio de Juan. Si usted puede, acompáñeme con la lectura. Caminaban por las calles de Jerusalén y sin explicación alguna de parte del escritor, el apóstol Juan, el Señor comienza allí en lo que para nosotros es versículo 1, a decir de esta manera: yo soy la vid verdadera y mi Padre es el labrador. Todo pámpano que en mí no lleva fruto lo quitará, y todo aquel que lleva fruto lo limpiará para que lleve más fruto. Ya vosotros estáis limpios por la palabra que os he hablado. Permaneced en mí y yo en vosotros. Como el pámpano no puede llevar fruto por sí mismo si no permanece en la vid, así tampoco vosotros si no permanecéis en mí. Yo soy la vid, vosotros los pámpanos. El que permanece en mí y yo en él, éste lleva mucho fruto, porque separados de mí nada podéis hacer. El que en mí no permanece será echado fuera como pámpano y se secará, y los recogen y los echan en el fuego y arden. Si permanecéis en mí y mis palabras permanecen en vosotros, pedid todo lo que queréis y os será hecho. En esto es glorificado mi Padre, en que llevéis mucho fruto y seáis así mis discípulos. Como el Padre me ha amado, así también yo os he amado. Permaneced en mi amor. Si guardareis mis mandamientos, permaneceréis en mi amor, así como yo he guardado los mandamientos de mi Padre y permanezco en su amor. Estas cosas os he hablado para que mi gozo esté en vosotros y vuestro gozo sea cumplido.

Estoy convencido que aquellos 12 varones que pasaban por las calles de Jerusalén podían observar en lo alto del muro del templo aquella vid de oro que había mandado hacer Herodes el Grande unos años atrás en los tiempos de la reconstrucción del templo. La vid corría allí por el muro y también colgaban algunos zarcillos con racimos de uva, por supuesto también de oro. De eso nos informa Flavio Josefo en su libro Antigüedades de los Judíos, tomo 3. Ahora, es una suposición, creo yo, muy factible, que ellos podían ver esa vid, seguro sabían que estaba allí, y es muy probable que el Señor la haya señalado al momento de dar esta lección, esta nueva lección en nuestro capítulo 15. Pero, mis amigos, no cabe duda, por el testimonio de las Escrituras del Antiguo Testamento, que aquella vid antigua era figura de Israel. Aparece allí bien claro en el Salmo 80, donde el salmista clama al pastor de Israel que defienda y que respalde la nación. Leemos en el Salmo 80 apasionadas palabras del escritor que dice allí a partir de versículo 8, «Señor de los ejércitos, hiciste venir una vid de Egipto, echaste las naciones y la plantaste, limpiaste sitio delante de ella, hiciste arraigar sus raíces, llenó la tierra, los montes fueron cubiertos de su sombra y con sus sarmientos los cedros de Dios». Extendió sus vástagos hasta el mar y hasta el río sus renuevos. ¿Por qué aportillaste sus vallados y la vendimian todos los que pasan por el camino? Versículo 19 dice, «Oh Jehová, Dios de los ejércitos, restáuranos». Ciertamente la viña era la nación de Israel. Y más allá de todo lo que describe el salmista que ellos estaban sufriendo y esperando que intervenga Jehová, Dios de los ejércitos, aquella nación se había corrompido. Leemos allí, unos 300 años después, esta escritura en Isaías capítulo 5 y versículo 7. Ciertamente la viña de Jehová de los ejércitos es la casa de Israel y los hombres de Judá, planta deliciosa suya. Dios esperaba juicio, he aquí vileza. Dios esperaba justicia, y he aquí clamor. Dios esperaba que de esa nación se levantaran hombres de justicia, lealtad y santidad, pero ese pueblo, como así también nos pasaría a nosotros, ese pueblo había fracasado. A través de los tiempos ellos fracasaron en llevar fruto espiritual. Y específicamente leemos en Lucas 20, en la parábola donde el Señor cita la viña, que los líderes religiosos de la nación de Israel se habían adueñado de la viña de Dios, habían matado los profetas que Él les había enviado, y ahora querían matar al heredero, al hijo del dueño que había venido. Eso lo leemos allí, en esa parábola del Señor que va ilustrando la realidad de aquellos días. Lo leemos allí en Lucas capítulo 20, 9 al 18. Ahora bien, mis amigos, Israel había fracasado, pero Dios en el cumplimiento del tiempo envió al Mesías, el Señor Jesucristo. Y aferrados a Él y unidos a Él, ahora nosotros, los que confiamos en Él, podemos llevar fruto. Esta es una ilustración magnífica de una realidad espiritual maravillosa que nosotros también podemos y debemos experimentar. El Señor Jesucristo dice en el versículo 1, «Yo soy la vid verdadera, mi Padre es el labrador». El versículo 1 de Juan capítulo 15. Y además dice en el versículo 5, «Yo soy la vid, vosotros los pámpanos». Mis amigos, esa es la figura completa. El Señor, el Mesías, es ahora la vid verdadera. Su Padre es el labrador, el viñador, y nosotros somos los pámpanos, los sarmientos, esos zarcillos verdes y fuertes de los cuales cuelga y va creciendo allí el fruto, los racimos de uvas. El Padre, como fiel viñador, ha de cumplir sus funciones. El Señor es ahora la vid verdadera, esa fuente de vida. Y nosotros, vinculados a Él, a su persona, orgánicamente y dinámicamente,
seremos capaces de llevar fruto. Ahora bien, nosotros, en un momento lo vamos a ver, en todo este proceso tenemos nuestras responsabilidades también. Quiero hacerle dos o tres aclaraciones y luego avanzo versículo a versículo. Los 11 versículos que compartimos en el programa de hoy son palabras de aliento, de ánimo, para que el gozo del Señor esté en nosotros, para que llevemos fruto, para que nos entusiasmemos en el trabajo, para que pidamos por más y vayamos por más, porque al Padre realmente lo glorifica que llevemos mucho fruto. Entonces, toda una tarea de entusiasmo, de alegría, de gozo, yo diría toda una dinámica productiva y entusiasta. Además, entienda que el Señor lo hace personal. Cada uno acá, cada creyente vinculado a Él, es y será responsable de su vida, de su vínculo con el Señor y de sus frutos. Y otra cosita más, toda la enseñanza de este pasaje está dirigida a la unidad que tenemos con Él, no a una organización, no a un pueblo como Israel, no a una fundación, no a una sociedad, ni siquiera a la iglesia. La ilustración comunica un vínculo personal con el Señor Jesucristo y la necesidad y responsabilidad de cada pámpano, cada creyente, de mantener vital y dinámica esa relación con el Señor. Vamos a considerar entonces el pasaje versículo a versículo. Versículo 1, entonces, el Señor dijo: yo soy la vid verdadera. Mis amigos, Él es la fuente de la vida y de la vitalidad. El ser humano común y un pueblo común como Israel no puede dar vida ni puede llevar fruto vivo. Pero gloria a Dios, envió al Mesías, Dios en forma humana, ahora es la vid verdadera. El Padre es el labrador, el Padre no ha cambiado, sigue trabajando en personas, en vidas. Ahora bien, el Señor es la vid verdadera, nosotros los creyentes. Y ojo, esto está dirigido a sus 11 discípulos, sus 11 apóstoles. Nosotros somos zarcillos que llevan fruto. No lo producimos por nosotros mismos. Y Él dice en versículo 2, todo pámpano que en mí no lleva fruto, el Padre lo quitará. Ese verbo puede determinar o enfocar sobre dos acciones. Quitarlo, como allí dice, o si no, levantarlo. Al respecto, Chuck Swindoll, en su comentario del Evangelio de Juan, nos ayuda diciendo: el verbo griego airó, traducido quitar en nuestra versión, tiene la definición primaria de alzar del suelo, aunque el término a menudo puede significar levantar con vistas a llevar, transportar o quitar. Juan usa airó en ambos sentidos. En el sentido de quitar, en capítulo 11:39, 11:48, 16:22, y en el sentido de levantar, en 5:8 al 12 y en 8:59. Por consiguiente, se puede presentar un caso fuerte para cualquiera de las dos definiciones. Yo me uno a Chuck Swindoll cuando él dice: favorezco la definición de levantar por dos razones. Primero, estos dos versículos introducen la ilustración en forma sumaria, describiendo el cuidado general con que el viñador cuida su vid. Los viñadores rara vez se les ve cortando ramas durante la temporada de crecimiento. Más bien, llevan un atado de cuerdas y podadoras al trabajar por cada hilera. Con cuidado levantan las ramas vencidas y las atan a un enrejado, procedimiento que ellos llaman emparrar. Y también estratégicamente cortan los retoños pequeños de las ramas a fin de promover el máximo rendimiento de fruta, a lo que ellos llaman podar. Mis amigos, la ilustración y todo el contexto no habla jamás de salvación, habla de productividad y de llevar fruto. Y el viñador sabrá hacer su tarea para favorecer el crecimiento, la vitalidad de los zarcillos y la productividad individual de cada uno de ellos. Luego el Señor dice: todo aquel que lleva fruto, el Padre lo limpiará. Ya hemos mencionado esa palabra al pasar por capítulo 13 y versículo 10. Los discípulos ya estaban limpios por la palabra del Señor.
No necesitaban ser bañados en aquella oportunidad, ¿lo recuerda? Pero sí a veces necesitamos ser limpiados de rugosidades, asperezas, cascaritas negras. El Padre sabrá quitarnos esas impurezas, nos limpiará, y todo a fin de llevar más fruto. Les digo, a la luz de las palabras del Señor en los cuatro evangelios y a la luz de todo el Nuevo Testamento, creo que debemos entender por fruto un nuevo carácter, una nueva conducta, una pública vida de gratitud y alabanza, una nueva solidaridad con el prójimo y un eficaz alcance de los perdidos con el Evangelio de Dios. Ahora bien, el Señor Jesucristo les va a dar a ellos una palabra clave que va a repetir 15 veces en este contexto. Es la palabra permanecer. Les dijo a sus 11 muchachos, y cuánto más a nosotros, permaneced en mí y yo en vosotros. El pámpano, el zarcillo, dice versículo 4, no puede llevar fruto por sí mismo. Si no permanece en la vid, se seca, se muere. Así también ustedes deben permanecer en mí para llevar fruto. A propósito de esta palabra, el Señor va a enfatizar la necesidad que tenemos de permanecer en su persona. Eso nos habla de comunión, de permanecer en sus palabras. Eso nos habla de doctrina, conocimiento, esperanza, rumbo, comunión en la vida. Y además permanecer en su amor. Lo repito, permanecer en su persona, permanecer en sus palabras y permanecer en su amor. Ahora viene en versículo 5, el Señor dice, yo soy la vid, el pámpano que permanece en mí, ese lleva mucho fruto, porque separado de mí, nada podéis hacer. Se los había dicho en la frase anterior, pero insiste, es que a veces nos parece que un poco separados del Señor, podemos llegar a ser, aunque sea algo, pero Él dice, separados de mí, nada, nada podéis hacer. Sí, mis amigos, en cuanto a que Él es la vid verdadera y que nada podemos hacer con Él si no estamos en esa unidad vital con Él, lo debemos entender a la luz de todo el libro. Él es el que nos comunica vida. El hombre común, por más bueno que sea, como Nicodemo, necesita nacer de lo alto, necesita nacer de nuevo y luego necesita esa vitalidad, esa comunión diaria con Él, con el Señor Jesucristo, a fin de llevar fruto, fruto espiritual. Podríamos definir todo el contenido de este párrafo que hoy estamos considerando con cuatro palabras: la necesidad de permanencia, la observación del proceso, proceso que nos llevará a la productividad, pero atención, hay ciertos riesgos, hay ciertos peligros. Entonces, cuatro palabras: permanencia, peligros, proceso y productividad. El Señor en versículo 6 nos va a hablar de el riesgo, el peligro de no permanecer en Él. Dice literalmente el Señor que el creyente que no permanece en Él se seca. Mi amigo, no importa nuestra trayectoria, no importa la grandeza de nuestro nombre y apellido, no importa la calidad de la familia y del ministerio que hayamos hecho hasta ayer, si nos alejamos del Señor, si descuidamos su palabra, si ya no cantamos, si ya no oramos, si ya no le buscamos en algún momento de la mañana, del día o de la noche, nos secamos, porque Él es la fuente de la vida, compréndalo siempre. Llévelo sobre su corazón siempre. El Señor dice, el creyente que no permanece en mí se va secando. Y luego dice, los recogen. Versículo 6. Mi amigo, es triste, pero yo he observado que el mundo se encarga de recoger creyentes secos. Y no solo eso, sino que ellos se encargan de hacerlos arder en un fuego de descontento y vacío espiritual. He estado en la provincia de Mendoza, en la República Argentina, varias veces, y allí me han contado de cómo los zarcillos secos tienen un alto poder calorífico, arden rápido, son buenos para iniciar un fuego y entregan mucho calor. El Señor sabía eso, Recuérdelo siempre, mi amigo, mi hermano, recuérdelo como riesgo, recuérdelo como peligro. El creyente, el siervo, que no permanece, se va secando, los recogen los del mundo
y llegan a vivir un fuego de descontento e incomodidad tremenda. Ahora bien, el Señor solo les habló de un riesgo y siguió con palabras de aliento, de gozo, de motivación. Y les dice en versículo 7, si permanecen en mí y mis palabras permanecen en vosotros, les aseguro algo, dijo, pidan todo lo que quieran y os será hecho. Son palabras que nos alientan al gozo y a la productividad, mis amigos. De la misma manera que en los dos capítulos anteriores, dentro del aposento de la cena, los motivó a trabajar, les dijo que iban a lograr obras más grandes que él y los motivó a pedir. Ahora de nuevo insiste, ustedes pueden llevar fruto, eso glorifica al Padre. Permanezcan en mí y entonces pidan todo lo que quieran y les será hecho. Y les motiva y les anima y les dice, miren, en esto glorificado mi Padre, que lleven mucho fruto. Ah, mis amigos, el Señor no solo está hablando de calidad, el Señor está

0: Ahora bien, inmediatamente el Señor les recuerda de su amor. Así como el Padre me amó, así también yo los he amado. Permanezcan en mi amor. ¿De qué manera? Bueno, si guardan mis mandamientos, permanecerán en mi amor, así como yo he guardado los mandamientos de mi Padre y permanezco en su amor. Como si hubiese faltado una aclaración, en versículo 11 el Señor dice: estas cosas les he hablado para que mi gozo esté en vosotros y vuestro gozo sea cumplido. Estas son palabras, y tienen que ser así en nuestra vida, palabras de estímulo y de gozo. El Señor está diciendo: yo soy la fuente de la vida, yo soy una vid viva y verdadera. Ustedes, discípulos, son pámpanos. Permanezcan en una comunión, en una relación vital conmigo y van a llevar mucho fruto. Observen los riesgos, pero entusiásmense en trabajar para Dios y para el Señor. Es para nuestro bien, para nuestro gozo, para nuestra alegría de vivir. Es un incentivo saber que lo que lleguemos a lograr glorifica al Padre, y si es mucho, mucho mejor, porque mucho fruto glorifica al Padre. Así que en esta dinámica de comunión y de esfuerzo, deleítense cada día, alégrense y gócense cada día, y en medio de la dinámica de todo este proceso, pidan, avancen. Esa es la voluntad del Padre. Entusiásmense cada día en esta preciosa productividad espiritual que ahora es posible en Cristo nuestro Señor.
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7: ¿Sabes qué hora es? Aquí en Nuevo Continente te decimos. Son las 3 de la mañana y 29 minutos.
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10: Canciones antiguas, canciones bonitas, las cuales escuchamos en tres diferentes horarios. Las tres canciones del ayer, claro que sí, les estoy hablando de este espacio en Nuevo Continente 1460 AM. ¿Qué tal, mis amigos? Uriel Montoya saludándolos en este hermoso día que nos regala el Señor, dispuesto para que juntos pasemos un muy buen tiempo con las tres canciones del ayer.

0: Esta es la primera.
1: Vamos a iniciar este tiempo musical con una canción que hace Ramiro Turrubiates. Esta canción se titula Siento su mano en mi hombro.

0: Yo creo que a todos nos gusta cuando estamos en momentos de aflicción, en momentos de dificultad, de pronto en alguna circunstancia en la que hemos caído, qué bueno es tener esa mano amiga que nos levanta, que nos apoya, o que simplemente, como dice esta canción de Ramiro Turrubiates, esa mano en el hombro, la cual nos consuela, como quien dice, estoy contigo, voy caminando contigo. Bueno, así es la mano del Señor Jesucristo en nuestro hombro. Y eso es lo que nos cantaba Ramiro Turrubiates en las tres canciones del ayer, dando inicio a este espacio musical.
1: Esta es la segunda canción del ayer.
0: Eddie Moxin López nos entrega la segunda canción del ayer, una canción que lleva como nombre Jesús sufrió dolor.

0: Excelente tema musical, recordando esa música que se escuchaba antiguamente en esos tocadiscos, y esperamos que estén disfrutando de esta bonita música. Jesús sufrió nuestro dolor, algo para que tengamos en cuenta, que el Señor sufrió, pagó el precio por nuestros pecados. Él entregó su vida para rescatar la nuestra y ser ese pago propicio para la salvación de cada uno de nosotros, los que hemos puesto nuestra fe en Jesucristo como el único Señor y Salvador. Excelente canción, nunca habíamos traído a este cantante, Eddie Moxin López. Y esta canción, Jesús sufrió dolor, estamos en las tres canciones del ayer en Nuevo Continente, Uriel Montoya acompañándolos en este espacio. Y para finalizar este tiempo musical, vamos a escuchar una canción de Estanislao Marino, ¿Por qué te alejas? Hace rato no traía música de Estanislao Marino. Escuchemos esta hermosa canción, ¿Por qué te alejas? Lo que le dice el Señor hoy a la humanidad, ¿por qué se aleja de mí? ¿Por qué buscan otras cosas y se apartan de mí? Y también a nosotros hoy el Señor nos dice, ¿por qué permites que el pecado te aleje de mí? Yo quiero tener comunión contigo. Escuchemos entonces a Estanislao Marino con esta canción, ¿Por qué te alejas de Dios?
1: Esta es la tercera canción del ayer.

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Un abrazo, Dios les bendiga.

0: ¿Sabes qué hora es? 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Son las 3 de la mañana y 57 minutos.
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1: Un hombre se encontraba en su trabajo juntamente con otro compañero y era cristiano, los dos eran cristianos, y se sientan a comer y uno comienza a comer sin orar, sin dar gracias, y el otro lo ve medio molesto y dice: no, espérate, dice, siempre tenemos que orar por los alimentos. No, le dijo, no tenemos que orar por los alimentos. Y el otro le contesta: pues en mi casa siempre oramos cuando vamos a consumir los alimentos. Y el otro le contesta: pues en mi casa no, porque mi esposa cocina muy bien. La versión Mundo Nuevo dice: aún estaba hablando con ellos cuando el rey bajó a donde él estaba y le dijo: esta desgracia procede del Señor. ¿Qué más puedo esperar de él? Ahora, en esta declaración, el hombre, de una manera más clara, hace responsable a Dios de lo que estaba ocurriendo. La versión Jerusalén lo dice de la siguiente manera: todavía estaba hablando con ellos cuando el rey bajó a él y le dijo: todo este mal viene de Yahvé. ¿Cómo he de confiar aún en Yahvé? Esa es una de las realidades que se manifiestan en algunos creyentes, que porque de momento no ven la petición que esperaban, o porque Dios no obra en beneficio de lo que ellos anhelaban, como resultado dejan de confiar en Dios, porque se mueven usando la lógica, el raciocinio humano y los conceptos distorsionados que tienen acerca de Dios. Dice la palabra del Señor que el hombre bienaventurado en este mundo es aquel que pone su confianza en Dios. ¿Por qué razón? Porque dice la Escritura que todo aquel que en él creyere no será avergonzado. Dice que todo aquel que en él creyere no será confundido. Si bien es cierto que Dios no obra en el instante que uno quiere, o no hace lo que uno espera, él siempre obra, y lo que él realiza lo efectúa en beneficio de nosotros. Por eso es que Santiago, capítulo 1, versículo 17, si no estoy mal, ahí dice: toda buena dádiva y todo don perfecto desciende de lo alto, del Padre de las luces, en el cual no hay mudanza ni sombra de variación. Lo que Santiago está diciendo, que los males que se manifiestan en el mundo, en nuestra vida, lo que se relaciona con nuestras circunstancias desagradables, no tiene nada que ver absolutamente con Dios. La mayoría de ellos es responsabilidad nuestra, y Dios, en medio de ello, manifiesta su favor. La versión Oso dice lo siguiente: aún estaba hablando con ellos cuando compareció el enviado que venía a él y dijo: ¿tú ves cuántos males nos envía Dios? ¿Qué tengo ya que esperar del Señor? Óigame, le atribuyen a Dios males que Él nunca envió. Fueron solamente periodos de tiempo. Y luego, la última versión dice: mientras Eliseo estaba hablando con los líderes, la última versión que vamos a considerar, El hombre del rey llegó delante de él y dijo: esta desgracia viene de parte de Dios. Ya no puedo esperar que él nos ayude. Desde cualquier punto de vista que lo vea, no hay nada tan saludable como esperar a que Dios obre cuando nosotros no podemos hacer nada. Por eso dice la Escritura que es bueno esperar en silencio la salvación de Jehová. El libro de Lamentaciones así lo declara: que se calle, que cierre la boca, porque cuando de momento le está ocurriendo algo malo, es fácil que usted comience a decir lo que no debe, y sus palabras tienen la facultad de empeorar las circunstancias que en el momento está viviendo. Por eso es que la palabra del Señor nos habla con frecuencia acerca de la importancia de cuidar nuestro vocabulario. De su boca siempre deben existir palabras que edifiquen, que construyan, que levanten, palabras que transmitan el deseo de Dios. En medio de todo lo negativo que usted esté viendo, no ayude a las circunstancias hablando lo que no debe. Propóngase a hablar la palabra de Dios. Y la palabra de Dios tiene la facultad de cambiar el ambiente y aún las circunstancias que está viviendo, pero requiere de un tiempo. No ocurrirá en el momento, pero va a ocurrir. El hombre dice: ya no puedo esperar más a Dios. Y al respecto, el sabio Salomón, en el libro de Proverbios 19:3, registra algo muy interesante. Él dice: la insensatez del hombre tuerce su camino, y luego contra Jehová se irrita su corazón. Es que esto se traduce de la siguiente manera: el hombre tiene la facultad de conducirse sabiamente o de manera insensata. Se conduce de manera insensata cuando persigue sus deseos, sus intereses y aún lo que forma en sus pensamientos. Y después las cosas no le salen bien. Y cuando las cosas no le salen bien, entonces culpa a Dios, se irrita su corazón. Lo hace a él responsable: Señor, la vida que me diste, los padres que me diste, la esposa que me diste. Bien, Dios tuvo a bien que naciéramos en determinado lugar y que formáramos parte de determinada familia, porque Él tenía a bien utilizarnos en medio de ese entorno familiar. Nuestros padres influyeron en el cumplimiento del propósito de Dios. Aunque la situación no fue quizás como nosotros quisiéramos, que hubiéramos querido tener padres diferentes, que tuvieran una cultura diferente, Dios nos concedió esta familia. Y en medio de ello debemos hacer florecer el propósito de Dios, el cumplimiento de sus deseos. Y el resto, lo que concierne al cónyuge que tiene, eso no es responsabilidad de Dios. Eso usted lo tomó. Quizás le pareció agradable, atractivo, pero fue decisión suya. Y si no fue decisión suya, posiblemente fue decisión del suegro, que le dijo: o te casas o te caso. Una de dos. Pero la iniciativa provenía de usted. Por lo tanto, representa un comportamiento inadecuado tener resentimiento con Dios por las cosas que nos ocurren. Oh, si hubiera preservado la vida a mi madrecita. Yo oré porque a mí me hubiera gustado tener más tiempo para cuidar de ella, para hacerla feliz. No, todo el tiempo que tuvo y no lo hizo. Y lamentablemente hay personas que hoy van a llorarle a la tumba a su madre, lamentándose de lo que no hicieron cuando tuvieron tantas oportunidades para hacerlo. Entonces esto no es culpa de Dios. Decidimos vivir mal y en eso agravamos nuestras circunstancias. Así es de que aprenda a valorizar lo que tiene. Honre a su madre, a su padre. Cuide a su cónyuge. Trátelo bien, trátela bien. Hónrelo. Para que Dios manifieste bendición a través de esa relación que tiene propósitos en este tiempo. Para que usted no solamente se vea beneficiado, sino también sus hijos y las generaciones futuras. La tercera actitud, la actitud de dependencia. Llegar a este nivel no es algo sencillo, porque involucra primeramente crecimiento. Usted debe ser una persona que crece. El crecimiento se relaciona con madurez. La madurez es sinónimo de progreso. No piense que los años siempre están relacionados con madurez. No. Las canas no son símbolo de madurez. Son más bien las actitudes, el comportamiento de las personas. Hay quienes les toma mucho tiempo para poder madurar en los caminos de Dios. Nunca logran moverse niveles superiores. Siempre tienen lo que es comportamientos que están por debajo del nivel en el que deberían estar. A este tipo de personas el apóstol Pablo se refirió como niños espirituales. Y por causa de que no habían madurado lo suficiente, decía, no les puedo hablar las cosas que les quisiera decir, porque no las pueden soportar, no las pueden digerir. Además de lo que es el crecimiento, un factor muy importante que se requiere es que usted pueda tener un conocimiento claro de quién es Dios. Que lo conozca por medio de Jesucristo. Eso es lo fundamental, porque dice que nadie viene al Padre sino por Él. Que a través de Él pueda tener una experiencia personal, estableciendo la base para relacionarse continuamente con Él, para que lo conozca por medio de la oración, por medio del tiempo de intimidad. Ahora, vea cómo es Dios, que aún en medio de las experiencias difíciles que nos toca atravesar en la vida, Él se vale de utilizarlas para que podamos tener un mejor conocimiento de quién es Él. Y se lo voy a decir de otra manera. Si a usted le toca atravesar una experiencia dolorosa, un periodo de crisis, o de momento se ve con una enfermedad incurable, aquí comienza usted y aquí termina. Pero cuando termina, el concepto que tiene de Dios es otro, totalmente diferente. Usted se ve expuesto a tener un mejor conocimiento de Dios cuando atraviesa por el fuego y no se quema. Cuando atraviesa por las aguas y no se ahoga. Cuando atraviesa por periodos de escasez y no le falta. Tiene siempre lo necesario porque Dios le provee. Usted se da cuenta que Dios en verdad es grande, que en verdad cuida de usted, que está atento a sus necesidades y que en medio de los periodos de dolor y de sufrimiento le brinda consuelo. ¿Cuántos padres hay aquí? Algunos dicen, yo no sé si soy padre o no, pero por si las dudas. No, pues, hombre. Usted que tiene un hijo, ¿Cuándo se siente más atraído a estar con él? ¿Cuándo se siente más atraído a abrazarlo, a acariciarlo, a darle lo que quisiera? Cuando el niño está llorando. Como padre, usted lo agarra, venga, mi hijo, no llore, venga, la verdad. No, que mi mamá me pegó, no te preocupes, a mí también me pega, vente para acá. Usted ahí manifiesta lo que es el cariño, el afecto, el consuelo. Usted le transmite lo que es esa especie de cariño en los tiempos cuando más lo necesita. Y Dios procede mucho mejor que nosotros. Por eso dice que Él está cercano a los quebrantados de corazón y salva a los contritos de espíritu. Por lo tanto, cuando le toca atravesar por esos periodos difíciles, espere, dele oportunidad a Dios para que se manifieste en su vida. Tome tiempo para hablar con Él, para que lo pueda conocer de una mejor manera. Cuando usted logra conocer a Dios de una manera íntima, se dará cuenta que Dios nunca lo va a defraudar, que Él nunca le va a dar la espalda, que Dios nunca se va a olvidar de usted. Va a permitir quizás que sea zarandeado como Pedro, pero nunca va a ser destruido. Porque usted puede estar en situaciones muy difíciles y ahí tendrá a Dios siempre para brindarle ayuda y concederle la victoria. Daniel capítulo 3, versículo 13. Mire bien, cuántas veces la gente no lee la Biblia y Daniel y todo. Pero en realidad la actitud de Daniel con los jóvenes hebreos es muy estimulante. ¿Por qué razón? Ellos habían sido cautivos. El pueblo había determinado darle la espalda a Dios. Y viene el rey Nabucodonosor, sitia la ciudad, se lleva a algunos cautivos, destruye la ciudad, hace estragos y a uno se los lleva como prisioneros. Dentro de ese grupo se encontraba Daniel con sus amigos. Les enseñan otra lengua, los capacitan para que sea alguien, para que sean gente que estén en el palacio, los preparan. Y llega un momento donde el rey se le ocurre levantar una estatua. Lo que él quería era que todos la honraran. Y trae los músicos, la zampoña, el arpa, el salterio. Era toda una celebración. Pero tanto Daniel como sus amigos sabían que no podían permitir que las circunstancias les cambiaran. Esa es la diferencia de aquellas personas que conocen a Dios. No importa dónde se encuentren, ellos no cambian sus valores, no cambian sus principios, no cambian sus convicciones y mucho menos su fe. Se mantienen firmes en medio de toda amenaza o de todo lo que pueda venir en contra de ellos. Pues bien, el rey recibe la noticia de que no honraban a la estatua que había levantado y dice en el versículo número 13: entonces Nabucodonosor dijo con ira y con enojo. Era una experiencia terrible cuando un rey se enojaba. Porque en un momento de enojo el rey podía decir, córtenle en la cabeza. Y punto. Ver al rey enfurecido era peor que ver a Satanás. Una situación terrible. Y ni siquiera eso cambió la postura de ellos. Enfatizando la importancia de que nada de lo que ocurra, nada de lo que vea, nada de lo que se levante como amenaza en su contra debe hacerle cambiar de la fe que tiene en el Dios vivo que siempre está atento a lo que le está ocurriendo. Nada. Usted se encontrará de momento con amenazas y recuérdese, ante las amenazas hay un Dios que está consciente de todo y que promete ayudarlo, librarlo del mal y darle victoria en medio de lo que está ocurriendo. Con ira y con enojo, dijo que trajesen a Sadrac, Mesac y Abednego, y al instante fueron traídos estos varones delante del rey. Versículo 14. Habló Nabucodonosor y les dijo: ¿Es verdad, Sadrac, Mesac y Abednego, que ustedes no honran a mi Dios, ni adoran la estatua de oro que he levantado? Versículo 15. Ahora pues, ¿están dispuestos, como dándoles otra oportunidad, están dispuestos para que al oír el son de la bocina, de la flauta, del tamboril, del arpa, del salterio, de la zampoña y de todo instrumento de música, se postren y adoren la estatua que he hecho? Porque si no la adoraran, en la misma hora serán echados en medio del horno de fuego ardiendo, ¿y qué Dios será aquel que los libre de mis manos? Se ha dicho que las peores muertes que le pueden ocurrir a una persona son las que se relacionan con el fuego o con el agua, quemándose o ahogándose, porque quemarse es un dolor terrible y ahogarse es una desesperación. Ahora, el versículo número 16 presenta la respuesta de estos jóvenes. Recuerde, la vida le va a pedir respuestas y usted tiene que responder de acuerdo a lo que cree y de acuerdo a lo que es usted. La fe tiene mucho que ver en la manera en la que usted reacciona ante las circunstancias que le toca vivir. O se mueve como cualquier persona común y normal, o se mueve considerando a Dios, esperando en Dios y dependiendo en Dios. Dice el versículo 16: Sadrac, Mesac y Abednego respondieron al rey Nabucodonosor diciendo: No es necesario que te respondamos sobre este asunto. No fueron grotescos, no desafiaron al rey, solamente mantuvieron su postura. Es que a esto es a lo que la Biblia continuamente nos estimula. Dice que nosotros debemos de permanecer firmes en medio de todo. Y esta fue la postura de ellos. No es necesario que te respondamos. Sin embargo, en el versículo 17 agregan: He aquí, nuestro Dios a quien servimos puede librarnos del horno de fuego ardiendo, y de tu mano, oh rey, nos librará. Esa es la convicción de ellos, la seguridad. Pero ahora habla de su dependencia en el versículo 18. Y si no, debes saber, oh rey, que no serviremos a tus dioses, ni tampoco adoraremos la estatua que has levantado. Mantuvieron firme su fe, no claudicaron, y luego calentaron el horno 7 veces y los arrojaron. Y usted sabe la historia. Los que los arrojaron se quemaron y ellos no. Y cuando estaban en el fuego, se veían 4 figuras. Y uno dice: Oye, ¿qué no echamos 3? Ciertamente echamos 3. Pero había otro, que es el mismo, que ha prometido estar con nosotros siempre. Ojalá que podamos mantener un nivel de fe.

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1: Nuevo Continente te informa la hora Bogotá, Lima, Quito. Son las 4 de la mañana y 27 minutos.
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0: Nuevo Continente te informa la hora Bogotá, Lima, Quito. Son las 4 de la mañana y 32 minutos.
1: 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Veré tu bondad. El año 2023 parecía nunca acabar en mi familia. Iniciamos el año con mi padre enfermo internado en el hospital. Unos meses después, mi madre sufrió un accidente. Cuando le dieron el alta, mi padre nuevamente fue ingresado hasta que casi dos meses después falleció. En medio de ese caos, mi hermano también tuvo una cirugía de urgencia por un dolor que le aquejaba. ¿De cuál bondad de Dios podría hablar entonces? En medio de cualquier caos de nuestra vida, tenemos como elección esperar en el Señor para ver su bondad en medio y al final de cada historia que nos sucede, o ahogarnos directamente en la desesperanza. Nadie dijo que sería fácil, al contrario. El pasaje bíblico del Salmo 27 nos anima a esforzarnos y esperar en nuestro Dios. Significa que hay un proceso por el cual atravesar y situaciones por enfrentar. Sin embargo, también hay una promesa que nos lleva a descansar a los pies de Cristo y confiar de que pronto veremos su bondad. Como familia, pudimos experimentar que esa promesa trajo nueva vida, esperanza, gozo y fe, y sucedió algo inexplicable en nuestros corazones. Trajo unidad y nuevo acercamiento al Señor. Nuestras vidas son pasajeras, pero si decidimos confiar en Él, su bondad será eterna. ¿Estás dispuesto a experimentar la bondad de Dios en medio de cualquier aflicción? Busca hoy el rostro del Señor, corre a sus brazos, Él te espera. Deja que la bondad de Dios te abrace en todo momento. Meditación escrita por Rebeca Ferreira, Paraguay.

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1: Te entrego mi ser, mi corazón es tuyo. Tómalo, Señor, en tus manos y acércalo a tu corazón hoy.

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5: Nuevo Continente te informa la hora Bogotá, Lima, Quito. Son las 4 de la mañana y 55 minutos.
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2: Lectura de la Biblia en un año. Nueva versión internacional para hoy, 25 de junio. Salmos, capítulo 82. Dios preside el consejo celestial. Entre los dioses dicta sentencia. ¿Hasta cuándo defenderán la injusticia y favorecerán a los impíos? Defienden la causa del huérfano y del desvalido. Al pobre y al oprimido, háganles justicia. Salven al menesteroso y al necesitado. Líbrenlos de la mano de los impíos. Ellos no saben nada, no entienden nada. Deambulan en la oscuridad. Se estremecen todos los cimientos de la tierra. Yo les he dicho, ustedes son dioses. Todos ustedes son hijos del Altísimo. Pero morirán como cualquier mortal. Caerán como cualquier otro gobernante. Levántate, oh Dios, y juzga a la tierra, pues tuyas son todas las naciones. Salmos, capítulo 83. Oh Dios, no guardes silencio. No te quedes, oh Dios, callado e impasible. Mira cómo se alborotan tus enemigos, cómo te desafían los que te odian. Con astucia conspiran contra tu pueblo. Conspiran contra aquellos a quienes tú estimas. Y dicen, vengan, destruyamos su nación, que el nombre de Israel no vuelva a recordarse. Como un solo hombre se confabulan. Han hecho un pacto contra ti. Los campamentos de Edom y de Ismael, los de Moab y de Agar, Gebal, Amón y Amalek, los de Filistea y los habitantes de Tiro. Hasta Asiria se les ha unido. Ha apoyado a los descendientes de Lot. Haz con ellos como hiciste con Madiam, como hiciste con Sísara y Jabín en el río Quizón, los cuales perecieron en Endor y quedaron en la tierra como estiércol. Haz con sus nobles como hiciste con Oreb y con Zeb. Haz con todos sus príncipes como hiciste con Zeba y Salmuna, que decían, vamos a adueñarnos de los pastizales de Dios. Hazlos rodar como zarzas, Dios mío, como paja que se lleva el viento. Y así como el fuego consume los bosques y las llamas incendian las montañas, así, persíguelos con tus tormentas y aterrorízalos con tus tempestades. Señor, cúbreles el rostro de ignominia, para que busquen tu nombre. Que sean siempre puestos en vergüenza, que perezcan humillados, que sepan que tú eres el Señor, que ese es tu nombre. Que sepan que solo tú eres el Altísimo sobre toda la tierra. Salmos, capítulo 84. Cuán hermosas son tus moradas, Señor Todopoderoso. Anhelo con el alma los atrios del Señor. Casi agonizo por estar en ellos. Con el corazón, con todo el cuerpo, canto alegre al Dios de la vida. Señor Todopoderoso, Rey mío y Dios mío. Aún el gorrión halla casa cerca de tus altares. También la golondrina hace allí su nido, para poner sus polluelos. Dichoso el que habita en tu templo, pues siempre te está alabando. Dichoso el que tiene en ti su fortaleza, que solo piensa en recorrer tus sendas. Cuando pasa por el Valle de las Lágrimas, lo convierte en región de manantiales. También las lluvias tempranas cubren de bendiciones el valle. Según avanzan los peregrinos, cobran más fuerzas y en Sion se presentan ante el Dios de dioses. Oye mi oración, Señor, Dios Todopoderoso. Escúchame, Dios de Jacob. Oh Dios, escudo nuestro, pon sobre tu ungido tus ojos bondadosos. Vale más pasar un día en tus atrios que mil fuera de ellos. Prefiero cuidar la entrada de la casa de mi Dios que habitar entre los impíos. El Señor es sol y escudo. Dios nos concede honor y gloria. El Señor brinda generosamente su bondad a los que se conducen sin tacha. Señor, Todopoderoso, dichosos los que en ti confían.

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0: Dios nos está concediendo la posibilidad de iniciar un nuevo día, de ver que, si bien aún está algo oscura esta mañana, pero ya se alcanzan a ver allá de fondo en los cerros orientales de la capital de la República los destellos del sol. Y es un buen día. Buen día para toda la gente. 5:32 minutos, así es un buen día. Qué alegría poderles saludar, queridos oyentes, hoy como es costumbre, bien desde el comienzo con Luis Enrique Ramos, María Erika Hurtado Nivia y quien les habla, su servidor Víctor Méndez. Estaremos con ustedes hasta las 9 de la mañana, si así Dios nos lo concede, en el Buen Día de Nuevo Continente, a través de la frecuencia 1460 en amplitud modulada y también en nuevocontinente.org. Nuestros oyentes que nos escuchan a través de la señal online, les comento que ya comenzó la restricción pico y placa para taxis y transporte especial. Este jueves aplica para placas terminadas en los números 7 y 8. Termina a las 9 de la noche. Y de una vez, aprovecho para decirles que la restricción pico y placa para vehículos particulares este jueves aplica para las placas terminadas en los números 6, 7, 8, 9 y 0. Comienza a las 6 de la mañana. Terminará también a las 9 de la noche. Una mañana pues con el cielo parcialmente nublado, una temperatura de 12 grados. Se espera una máxima hacia el mediodía de 20 grados Celsius. La probabilidad de precipitaciones actual es de 14%. 14%. Sí se presentan algunas lloviznas muy, muy ligeras, sobre todo hacia la parte sur oriental de la capital de la República. Bueno, yo quiero aprovechar también para saludar a nuestro gerente Luis Enrique Ramos. Bien desde el comienzo, Luis Enrique, muy buen día.
1: Buen día, Víctor, buen día, Erika, buen día, amigo y amiga de Nuevo Continente. Qué gusto saludarlos a cada uno de ustedes. Y Víctor, igualmente, ¿cómo le ha ido?
0: Bien.
1: ¿Cómo ve a nuestra selección? ¿Qué probabilidades encuentra en ella luego de ganar los dos primeros partidos en esta participación en el Mundial de Fútbol?
0: Uy, excelente pregunta, Luis Enrique. Nos pusieron a sufrir un poquito, ¿no? En el partido pasado. Y ahora la expectativa, obviamente la expectativa al enfrentar a Portugal el próximo sábado. Pues ya, no sé, llama la atención algo y veía por ahí en días pasados algunas noticias que decían que bueno, no se veía tal expectativa con respecto a la participación de Colombia como la que se vivió en el Campeonato Mundial de Brasil 2014, cuando estaba en ese entonces el técnico José Pekerman. Lo cierto es que hasta se dice que la tricolor igualó a Argentina con la marca en las Copas del Mundo, que era pues exclusiva solamente al albiceleste desde hace 8 años. Pero nuestros jugadores de la Selección Colombia pues han demostrado que tienen condiciones para ser protagonistas. De ahí a ganar la Copa Mundo, bueno, no sé, pero de todas maneras pues creo que hasta la fecha pues creo que han realizado un muy, muy buen trabajo nuestra Selección Colombia. Así es que pues a seguirla apoyando.
1: Uh-huh. Así es, Víctor. Bueno, gracias a Dios por lo que se está logrando. El apóstol Pablo compara nuestro caminar con Dios,
0: sí,
1: con la participación en una competencia atlética. Literalmente, el apóstol Pablo dice lo siguiente, lo hallamos en 1 Corintios capítulo número 9 del versículo 24 en adelante. Ustedes saben que en una carrera no todos ganan el premio, sino uno solo. Pues nuestra vida como seguidores de Cristo es como una carrera, así que vivamos bien para llevarnos el premio. Los que se preparan para competir en un deporte dejan de hacer todo lo que puede perjudicarlos y lo hacen para ganarse un premio que no dura mucho. Nosotros, en cambio, lo hacemos para recibir un premio que dura para siempre. Yo me esfuerzo por recibirlo. Así que no lucho sin un propósito. Al contrario, vivo con mucha disciplina y trato de dominarme a mí mismo. Pues si anuncio a otros la buena noticia, no quiero al final No quiero que al final Dios me descalifique a mí. Así que no queremos ser descalificados, sino realmente que seamos de los que clasifican, no porque somos los número uno, sino porque hacemos el máximo esfuerzo en cultivar nuestra relación con Dios.
0: Así es, como lo dice también el mismo apóstol, prosigo a la meta, ¿no? Al supremo llamamiento. Y de hecho, esa reflexión me recuerda de alguna manera lo que estuvimos realizando durante 3 semanas, bueno, un poco más cortas por los días festivos, con respecto a Puertas Abiertas Extendido, nuestra Copa Mundo. O sea, es eso, es buscar y evangelizar a los perdidos, pero también lo que en lo que respecta a nosotros, poder esforzarnos, y si bien no es por nuestros méritos que alcanzamos la salvación, es solo por la gracia del Señor, pero sí requiere esfuerzo, sí requiere que así como el atleta se esfuerza para llegar a la meta, pues también nosotros lo hagamos. Finalmente, la misma Escritura dice que los valientes arrebatan el cielo. Dios quiere que lo hagamos. Tenemos que poner nuestra parte. Él ya lo hizo todo. O sea, al enviar a su Hijo Jesucristo a morir en la cruz, ya lo hizo todo. Pero obviamente nosotros también tenemos que poner de nuestra parte, hacerlo humanamente, porque ya Dios hizo lo que nosotros no podíamos hacer. Demos gracias a nuestro amado Señor y Salvador Jesucristo en esta mañana. Padre, gracias por ese favor inmerecido. Bueno, primero te alabamos, Señor. Te bendecimos en este día. Pero también, Señor, sí, agradecidos contigo estamos por ese favor tuyo al concedernos la vida eterna a través de tu Hijo Jesucristo. Ayúdanos, Señor, a caminar, a correr esta carrera como debemos hacerlo, a despojarnos de todo peso, del pecado que nos asedia, como dice también la Escritura. Señor, ayúdanos a caminar y a correr en esta vida cristiana con perseverancia. Sé, Señor, que a veces hay luchas, hay pruebas, hay dificultades, hay situaciones que enfrentamos en la vida cotidiana que quisieran hacernos retroceder. Pero así como la canción que sonaba hace un rato de Funky, yo no vuelvo para atrás. Yo creo, Señor, que el hecho de que tú ya lo hayas entregado todo merece todo nuestro esfuerzo, nuestra dedicación, nuestra entrega a ti, Señor. Pero también sabemos que no es por el esfuerzo humano, sino porque tu Espíritu Santo habita en nuestras vidas y nos da esa capacidad de hacerlo así. Ayúdanos, guíanos, fortalécenos, y que podamos caminar en tu camino. Tú eres el camino y la verdad y la vida, y nadie irá al Padre sino por ti. Gracias, Señor. En esta mañana aquí estamos dispuestos a recibir de ti lo que tú tienes preparado por boca de Luis Enrique en la exposición de tu palabra, Señor. Y que tu Espíritu Santo, quien redarguye de pecado, de justicia, de juicio, quien está en nosotros y con nosotros, sea ministrando también nuestras vidas, y que la exposición de tu palabra venga con ese poder y con esa unción de tu Espíritu Santo en esta mañana. Te lo pedimos, Señor, en el nombre de Cristo Jesús. Amén y amén.

0: 5:41. Pues la pregunta de todos los días, Luis Enrique, bueno, por lo menos de lunes a viernes, en este tiempo bien desde el comienzo, ¿cuál es el tema? ¿Cuál es el tema que nos compartirás el día de hoy?
1: Claro que sí, Víctor. Por supuesto que con mucho gusto doy respuesta a su pregunta. El tema para hoy, la obra del Señor Jesús nos conduce a la gloria, y esta es ya la tercera parte que comparto con usted. El fundamento, Hebreos 2:10-13. Porque le convenía a Dios, por causa de quien y por medio de quien todas las cosas existen, perfeccionar al autor de la salvación de ellos por medio de los padecimientos para conducir a muchos hijos a la gloria. Pues tanto el que santifica como los que son santificados, todos provienen de uno. Por esta razón, él no se avergüenza de llamarlos hermanos, diciendo: anunciaré a mis hermanos tu nombre, en medio de la congregación te alabaré. Y otra vez, yo pondré mi confianza en él. Y otra vez, he aquí, yo y los hijos que Dios me dio. Le compartí ayer que en estos versículos el Señor Jesucristo está presentando precisamente su condición como el capitán y pionero de nuestra salvación, como el santificador de cada uno de nosotros como miembros de su pueblo y el hermano mayor que comparte nuestra humanidad. También muestra el cumplimiento de las profecías del Antiguo Testamento y la perfecta armonía entre el plan eterno de Dios y la obra redentora del Señor Jesús. El primer énfasis de estos versículos nos hablan sobre cómo el Señor Jesucristo fue perfeccionado mediante los padecimientos. ¿Sí? Le compartía que convenía que fuera así. ¿Por qué? Porque sencillamente Él padeció, fue rechazado y murió para perdonar nuestros pecados, liberarnos de la culpa y, por supuesto, darnos la capacidad de sobreponernos al pecado, y esto lo logró mediante sus padecimientos. Era necesario que así aconteciera, y esto lo ampliamos con algunas porciones de la palabra de Dios, como Isaías capítulo 53, versículos 1-6, que concluye diciendo: todos nosotros nos descarriamos como ovejas, cada cual se apartó por su camino, pero el Señor, Dios el Padre, cargó en Él, en el Hijo, el pecado de todos nosotros. Le compartí también en Primera de Timoteo, donde dice Pablo que fiel es esta palabra y digna de toda o plena aceptación, que Cristo Jesús vino al mundo para salvar a los pecadores, de los cuales yo soy el primero, dijo Pablo. Y esto nos invita a ser humildes, aceptando que nosotros lo seguimos, o en esta época también somos los primeros. Y finalmente, le compartí ayer Romanos 6:19-23, donde comprendemos por qué el Señor, como nuestro sustituto, sufrió sobre su cuerpo el castigo que merecíamos y derramó su sangre, muriendo por nosotros como el Cordero de Dios. Y es porque, como dice el versículo 23, la paga del pecado es muerte, pero el don de Dios es vida eterna en Cristo Jesús, Señor nuestro. Vamos entonces a avanzar un poco más en este recorrido que hacemos por el libro de Hebreos. Tenemos la frase: aquel para quien son todas las cosas y por medio de quien todas las cosas existen o subsisten. Quiere decir que Él las sustenta. En primer lugar, esta descripción se refiere al Señor Jesucristo como el origen y propósito de toda la creación. Todo existe por medio de Él y para Él. Todo el universo está bajo su control soberano. Por tanto, el plan de la salvación no surge de una necesidad humana únicamente, sino de la voluntad de Dios. La cruz no contradice el gobierno de Dios, más bien revela su sabiduría y su justicia. Hay luego otra frase: llevando muchos hijos a la gloria. Ahí estamos incluidos usted y yo. Y usted que no se ha decidido por Dios, usted que no ha decidido confiar en Él, en el Creador, en el autor de su vida, por medio del autor de nuestra salvación, que es el Señor Jesucristo, también puede ser un hijo que es llevado a la gloria. Este es uno de los propósitos centrales del Evangelio. La obra del Señor Jesucristo, además de perdonar nuestros pecados, liberarnos de la culpa y capacitarnos para sobreponernos al pecado, también nos conduce, como creyentes, a la gloria eterna. Hay aquí una palabra bien interesante, la palabra muchos. No limita el alcance de la salvación, sino que enfatiza la multitud de los redimidos, incluidos usted y yo, que seremos llevados a la presencia de Dios, es decir, con Él. Aquí disfrutamos de la presencia de Dios, por ejemplo, cuando oramos y a diario, porque somos conscientes de su bendición permanente sobre nuestras vidas. Ahora, la gloria que se perdió por causa del pecado es restaurada cuando estamos en Cristo. Los creyentes somos llamados hijos, destacando así la adopción espiritual que recibimos por medio de la fe. Luego tenemos otra palabra, perfeccionar. La frase completa es perfeccionar al autor de la salvación de ellos por medio de los padecimientos para conducir a muchos hijos a la gloria. La palabra perfeccionar no significa que el Señor Jesucristo fue moralmente imperfecto antes de sufrir. Él fue, es y será completamente santo desde la eternidad y por la eternidad. La perfección aquí se refiere a que fue plenamente capacitado para ejercer su función de salvador mediante la experiencia del sufrimiento humano. Es decir, mientras estuvo en la tierra, aunque vivió en santidad, muchos lo rechazaron, pero finalmente padeció intensamente y murió por nosotros, como ya lo he dicho. El término autor puede traducirse, como lo mencioné al comienzo, en la introducción, como príncipe, capitán o pionero. El Señor Jesús abrió el camino para la salvación. Él es el camino y no solamente quien señala la ruta, y además es quien primero la recorrió, porque se hizo humano por nosotros. Por eso es que el escritor de Hebreos mismo dice que no tenemos un sumo sacerdote que no pueda compadecerse de nosotros, sino uno que fue semejante en todo a nosotros, pero sin pecado. Como el capitán que guía a sus soldados hacia la victoria, entonces el Señor Jesús padeció, venció la muerte y abrió el camino hacia la gloria. En segundo lugar, la unidad entre Cristo y los creyentes, versículo 11. Por tanto, el que santifica, como los que son santificados, todos provienen de uno. Porque el que santifica, ¿quién santifica? El Señor Jesucristo. Y específicamente, el Espíritu Santo, porque Él dijo, es necesario que yo me vaya para que el Consolador venga. Y el fruto del Espíritu lo produce justamente Él. El Espíritu Santo, amor, gozo, paz, paciencia, amabilidad, generosidad, fe, bueno, paciencia, fe, mansedumbre y templanza. Entonces, la santificación comienza en el momento cuando establecemos la relación viva y personal con Dios por medio del Señor Jesucristo. Continúa durante toda nuestra peregrinación por la tierra. Digo peregrinación porque estamos de paso. Y luego continúa en nuestro destino final, que es la presencia de Dios en el cielo. El Señor Jesucristo no solamente perdona, también libera de la culpabilidad mediante el poder del Espíritu Santo que nos transforma y nos capacita para vivir en obediencia. Otra frase, y los que son santificados. Recordemos aquí los versículos 11 al 13 de Hebreos 2, para que la idea no se pierda. Por tanto, el que santifica, como los que son santificados, todos provienen de uno. Por esta razón, Él no se avergüenza de llamarlos hermanos, diciendo, anunciaré a mis hermanos tu nombre, en medio de la congregación te alabaré. Y otra vez, yo pondré mi confianza en Él. Y otra vez, he aquí yo y los hijos que Dios me dio. Pues, tanto el que santifica, como los que son santificados, todos provienen de uno. ¿Quiénes son los santificados? Pues usted y yo, que Nos disponemos por completo para obedecer a nuestro Creador viviendo según su voluntad, que por supuesto es buena, agradable y perfecta. A lo largo de la historia, los verdaderos creyentes siempre han sido reconocidos. Hoy, muchos verdaderos creyentes somos reconocidos. Así que nuestra obediencia nunca es en vano o un tiempo perdido. La santificación es una obra continua que Dios realiza en sus hijos mientras vivimos aquí en la tierra y que luego continuará por la eternidad. Cuando el Señor oró por sus discípulos mientras Él estaba en la tierra, también Él oró por nosotros, por usted y por mí, es decir, por los discípulos que vendríamos después de ellos. En Juan 17:3 dice: "Y esta es la vida eterna, que te conozcan a ti". Estaba el Señor orando por sus discípulos del momento y luego también por nosotros los que vendríamos después. Y esta es la vida eterna, que te conozcan a ti, el único Dios verdadero, y a Jesucristo a quien tú has enviado. Es que el verdadero conocimiento de Dios inevitablemente o indudablemente nos conducirá a vivir de manera santa. La obediencia y como resultado de ella la santidad es el estilo de vida que Dios consiguió para nosotros con su sacrificio en la cruz y que ahora espera que sea evidente en nosotros. Los creyentes somos santos no por mérito propio, sino porque Cristo nos ha apartado para Dios mediante su sacrificio y luego, mediante la acción del Espíritu Santo, continúa su obra de santificación en nosotros. La frase "todos provienen de uno" en el versículo 11, que leo completo para que la idea no se pierda, dice: "Pues tanto el que santifica como los que son santificados, todos provienen de uno". Esta frase enfatiza la unión espiritual entre Cristo y nosotros, su pueblo. El sentido principal de esta verdad es que tanto el santificador como los santificados participamos de una relación común establecida por Dios. ¿Sabe? El Señor Jesucristo asumió nuestra naturaleza humana para identificarse plenamente con nosotros, y aunque Él es el Hijo Eterno de Dios, se hizo hombre para compartir nuestra condición humana, excepto el pecado. La frase "no se avergüenza de llamarnos hermanos" es otra declaración maravillosa. El Señor glorificado, Rey del universo y Señor de los ángeles, nos llama hermanos a nosotros los creyentes. En algunas culturas anteriores, la vergüenza estaba asociada a las relaciones con personas consideradas inferiores. Sin embargo, el Señor Jesús no siente vergüenza de identificarse con nosotros, los pecadores redimidos. Esta verdad revela el alcance de su amor. El Señor Jesús no nos trata como extraños ni como a sencillos siervos. Él nos incluye en la familia de Dios y hace posible que seamos parte de ella. Por eso en 1 de Juan 3, 1 y 2 dice: "Miren cuán amor, miren cuán grande amor nos ha dado el Padre para que seamos llamados hijos de Dios, y lo somos. Por esto el mundo no nos conoce, porque no lo conoció a Él. Amados, ahora somos hijos de Dios y aún no se ha manifestado lo que seremos, pero sabemos que cuando Él sea manifestado, seremos semejantes a Él porque lo veremos tal como Él es". Y hay muchos versículos del Nuevo Testamento que confirman esta relación familiar con Dios, este vínculo que el Señor Jesucristo también logró para nosotros. Señor, te damos gracias por tanto privilegio. Y es que cuando conocemos estas verdades, es cuando automáticamente somos motivados a vivir en santidad. Porque, Señor, no consideramos justo que menospreciemos todo lo que tú has logrado para nosotros por seguir el pecado. Entonces, hoy también disponemos nuestras vidas en tus manos para glorificarte con todo nuestro ser, con nuestra manera de pensar, con nuestros motivos, con nuestras palabras, pero también con nuestros actos. Y gracias que estás de nuestro lado para que vivamos en victoria. contamos contigo, amado Espíritu. Gracias por tu presencia en nuestros corazones, en nuestras vidas. En el nombre de Jesús. Gracias, Señor. Amén.
0: Amén.

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0: Hemos tenido nuestro tiempo bien desde el comienzo, la reflexión que nos compartió Luis Enrique Ramos, la obra del Señor nos conduce a la gloria, parte número 3, basada en el texto de Hebreos, capítulo 2, versículos del 10 al 13. Este es un buen día. Y sí, es un buen día hacerlo bien desde el comienzo, dirigiendo nuestra mirada al Señor, diciéndole: Señor, ayúdanos, dirígenos, muéstranos el camino, ayúdanos a tomar decisiones correctas y que en lo que se emprenda en este día contemos con esa bendición del Todopoderoso. Saludamos a nuestros oyentes y a nuestra compañera también, María Erika Hurtado Nibia. Muy buen día.
1: Muy buen día, Víctor. Muy buen día a todos. Qué alegría nuevamente estar aquí. Con buen día este espacio, bien desde el comienzo, desde las 5:30 con Luis Enrique Ramos. Y bueno, nosotros aquí acompañándoles con una temperatura, uy, casi se me cae aquí la aplicación, desde los 12 grados Celsius, sí señor, cielo nublado en algunos sectores, en otros parcialmente nublados. Vamos a tener una máxima temperatura de 18 grados a la 1 de la tarde. Hay unas lluvias dispersas entre la 1 y 2 de la tarde. Igualmente, bueno, también en cuanto al clima, vamos a tener un viento de 8 kilómetros por hora, humedad de 83%, y bueno, el clima está parejito el día de hoy.
0: Bueno, hay terapias para eso, ¿no?
1: ¿Terapias de pareja?
0: No, es que como las lluvias están dispersas, o sea, para que se concentren en este... No, estamos aquí simplemente como sacándoles una sonrisa a nuestros oyentes en la mañana de hoy. Bueno, son las 6:08. Les comentamos que van a haber cortes de agua por obras de reparación y mantenimiento en las localidades de Fontibón, en Kennedy y también en las localidades de Usme y Rafael Uribe Uribe. Comenzamos diciéndoles que en Fontibón se va a ir el agua en los barrios Granjas de Techo y Montevideo, desde la avenida Carrera 68 a la Carrera 68D, entre la avenida Calle 13 a la avenida Calle 22. Ese corte de agua se va a dar en 52 minutos, porque son las 6:08, comienza a las 7 de la mañana, se irá el agua por 27 horas, ténganlo presente, ahí en Granjas de Techo y Montevideo, repetimos, en Fontibón.
1: Bueno, en Kennedy, en Hipotecho Occidental y Nueva Marsella. Esto va desde la avenida Calle Sexta a la calle Octava Sur, entre la carrera 68 a la carrera 72, desde la calle 37, esto va a ser desde las 8 de la mañana por 24 horas por empates de redes de acueducto.
0: En la misma localidad de Kennedy, les comentamos que en el sector donde está el hospital de Kennedy, también Parque Timisa, Carimagua, Timisa y Timisa A, se va a ir el agua en tres sectores, básicamente. Uno, va desde la calle 37 Sur a la calle 40 Sur, entre las carreras 72N a la transversal 73D, que viene a ser la 1 de mayo. Ese, los primeros límites. El segundo va desde la calle 40 Sur a la calle 41 Bis Sur, entre la transversal 74F, que ahí viene a ser también la 1 de mayo, a la transversal 72I. Y por último, también va a haber corte de agua desde la calle 41 Bis Sur a la calle 42B Bis C Sur, entre la carrera 74 a la carrera 72J Bis. Estos cortes de agua en ese sector de Kennedy se irá desde las 10 de la mañana e irá por espacio de 24 horas debido a un mantenimiento preventivo.
1: Igualmente les contamos que en Usme y Rafael Uribe Uribe, Danubio, La Paz, Rafael Uribe. Esto va desde la carrera tercera a la avenida Carrera 14, entre la diagonal 52 bis sur a la diagonal 62 sur, desde las 8 de la mañana por 12 horas, por mantenimiento preventivo.
0: Bueno, y me quedo por aquí uno en el tintero también de la localidad de Kennedy. Mucha atención porque en Alquería La Fragua Norte, que va desde la avenida Carrera 68 a la transversal 68F, entre las calles 37B, 37B Sur a la calle 30 Sur, se va a ir el agua a partir de las 10 de la mañana y por 24 horas también, debido a unos empates de redes del acueducto. Es la información que nos brinda la empresa de acueducto y alcantarillado de Bogotá para los cortes de agua el día de hoy, jueves 25 de junio. Y también, pues, comenzamos con titulares, las noticias de Bogotá, Colombia y el mundo. ¿Cuáles son, Erika?
1: Bueno, les contábamos en cuanto a noticias, lamentable, el día de ayer se presentó movimiento telúrico en Venezuela, ¿no? Este fuerte sismo de 7,5 grados, pues sacudió a Venezuela y se sintió en gran parte también de Colombia. El temblor se registró en las horas de la tarde y generó alarma en varias regiones del país.
0: Qué tremendo. Es una, las imágenes de hecho que se ven de estos sismos allá en Venezuela son bien, bien impactantes y hay que orar por nuestros amigos y hermanos venezolanos que están viviendo esa tragedia. De otro lado, y por utilizar, si me lo permites, emplear pues como ese término ya desde otra perspectiva, el temblor, los terremotos también que se están dando, pero en el ambiente político, pese a que ya Abelardo de la Espriella pues ha sido nombrado ya presidente de los Estados de Colombia, pero María Fernanda Cabal estalló contra la actriz Diana Ángel luego de que la llamara irrespetuosa. Y ella le dice, atrevidos ustedes que callan. El enfrentamiento se produjo luego de un mensaje del presidente Gustavo Petro sobre los escrutinios que pues ratificaron a Abelardo de la Espriella como presidente electo de Colombia. Vamos a mirar cuáles fueron esos trinos que fueron de grueso calibre.
1: Por otra parte, les contábamos, ataque contra la policía en el Valle del Cauca deja dos uniformados muertos y dos heridos. El ministro de Defensa condenó el atentado, expresó solidaridad con las familias de las víctimas y aseguró que los responsables serán perseguidos hasta ser llevados ante la justicia.
0: En noticias de deportes, ya estas son noticias un poquitico como más, más tranquilas, más amables, pues la Selección Colombia vuelve a hacer frente a Argentina. O sea, sí, el próximo partido es contra Portugal, pero ¿a qué me refiero? Es que igualó una racha en el Mundial, porque nuestros jugadores de la Selección Colombia ya se han consolidado como una de las mejores escuadras sudamericanas en el certamen, pese a no ser candidata al título. De hecho, sí, hay cifras donde está igualando a otros mundiales a la Selección Argentina, que es la actual campeona del mundo.
1: Y el gobierno interino de Venezuela reconoció a Abelardo de la Espriella como nuevo presidente de Colombia e hizo petición especial a través de un comunicado oficial firmado por el canciller Iván Gil Caracas. Reconoció el triunfo del abogado y destacó la importancia de mantener el diálogo, la cooperación y respeto mutuo entre ambas naciones.
0: Finalizamos estos titulares con noticias que vienen desde los Estados Unidos. Resulta que se usaron micrófonos para copiarse en el examen teórico de conducción, en el estado de la Florida. Pues los descubrieron y enfrentan duras sanciones. En el condado de Miami-Dade, allá en Miami, pues refuerza la vigilancia y advierte que cualquier intento de fraude será castigado con la máxima severidad. Pues son los titulares con los que comenzamos nuestra emisión de este jueves 25 de junio. El buen día de Nuevo Continente. Noticias que estaremos ampliando más adelante. Nos preparamos a esta hora para la enseñanza bíblica que traerá el pastor David Jeremiah en Momento Decisivo.

0: Bueno, y es el momento para que nos dispongamos y escuchemos la enseñanza bíblica a las 6:15 de la mañana del pastor David Yeremaya, el momento decisivo. Y hoy nos presenta la segunda parte titulada Enfoque a los padres. El amor de los padres hacia los hijos no se mide por palabras vacías ni por sentimentalismos, sino por acciones concretas que reflejan el corazón de Dios. Este mensaje tiene como objetivo fortalecer la vida familiar, mostrando cómo el amor se traduce en disciplina, disfrute, humanidad, razones claras y ánimo constante. Escuchemos.
1: Bienvenidos a todos nuestros amigos que nos escuchan y participan en una nueva edición de Momento Decisivo. Me alegra mucho que nos acompañen mientras exploramos enseñanzas bíblicas que fortalecen la vida familiar y la crianza de los hijos. Bienvenidos a la segunda parte del mensaje, Enfoque a los padres. Hoy finalizaremos esta segunda parte y además daremos un adelanto de un nuevo mensaje que se transmitirá el viernes y el lunes próximo, que se titula La prioridad de la palabra de Dios. Esperamos que pueda acompañarnos y, si lo desea, incluso invitar a un amigo o familiar a participar junto a usted. Comencemos.

Colosenses dice que si hacemos eso de provocar, y la palabra provocar es una palabra que lleva consigo la idea de agitar, constantemente está acosándolos, constantemente que estar hostigándolos por cosas que en realidad no son importantes, que si provocamos a nuestros hijos, se desalentarán. Así que quisiera tomar unos momentos simplemente como un padre hablando de su propio corazón y cosas prácticas de la vida partiendo de la palabra de Dios para considerar unos cuantos pensamientos que podemos incorporar en nuestras vidas como padres, tratando de aprender cómo transmitir ese amor de nuestro propio corazón a nuestros hijos. ¿Cómo podemos en realidad amar a nuestros hijos? La palabra misma, amor, es una palabra nebulosa, plagada con el tinte de Hollywood y el sentimentalismo. A veces se la pierde cuando tratamos en realidad de vérnoslas con las actitudes y acciones positivas que nos ayudan a responder con un sentido de amor genuino. Así que permítanme sugerir varias cosas que se pueden traducir a la vida diaria. ¿Cómo podemos en realidad amar a nuestros hijos? Quiero sugerir, primero que nada, que amamos a nuestros hijos es estableciendo límites para sus vidas. Uno de los malos entendidos comunes al criar hijos es que si realmente amamos a nuestros hijos, les daremos libertad total, y libertad total entendida como dejándoles que hagan lo que a ellos se les antoje hacer. Pero el amor nunca se establece por la anarquía o la destrucción de límites. Aunque no tenemos abundante información en la palabra de Dios en cuanto a cómo ser padres o madres, probablemente es innecesario que tengamos tal información, puesto que en la palabra de Dios tenemos mucha información en cuanto a Dios Padre. Y Dios Padre es el ejemplo para nosotros que somos padres humanos de cómo debemos responder en la vida. Uno tan solo necesita estudiar la doctrina de Dios Padre para descubrir que, aunque Él es un Dios de amor, también es un Dios de santidad que establece límites rígidos en el universo en el cual sus hijos humanos deben funcionar. Incluso su propio Hijo, el Señor Jesucristo, vino y vivió dentro de los confines de la voluntad de su Padre. En Juan capítulo 8, versículo 29, Jesús dijo: yo hago siempre lo que le agrada. Es un concepto común errado en los hogares y en muchos hogares cristianos que si amamos a nuestros hijos, no fijaremos los límites dentro de los cuales esperamos que funcionen. La libertad total para los que los hijos tomen sus propias decisiones es la destrucción de sus vidas. Por eso leemos en Proverbios que cuando detenemos la vara, aborrecemos al hijo. Pero si lo amamos, le castigaremos a veces. El amor se refleja, a menudo, en los límites que fijamos. Supongo que ustedes que son padres han aprendido, como nosotros tuvimos que aprender cuando teníamos hijos en casa, que los límites son buenos solamente como lo son cuando se los somete a prueba por primera vez. Los límites están allí para ser cuestionados. Las reglas están allí para ser atacadas en algunos respectos, y las reglas son buenas solo si siguen siendo buenas después de que se la ha sometido a prueba. Si los límites siguen cambiando cada vez que se ataca una norma, entonces los límites no sirven para nada. Cuando amamos a nuestros hijos, estableceremos límites para sus vidas. Hace poco leí algo que escribió C.S. Lewis, que dijo lo siguiente en cuanto a nuestro Padre Celestial: no queremos tanto un padre en el cielo, sino un abuelo en el cielo, uno cuyo plan para el universo sea tal que pudiéramos decir al fin de cada día, todos se divirtieron de lo lindo. Me encantaría mucho vivir en un universo que sea gobernado según tales líneas, pero puesto que es abundantemente claro que no vivo allí, y puesto que tengo razón para creer no obstante que Dios es amor, concluyo que mi concepción del amor necesita corrección. El problema de reconciliar el sufrimiento humano con la existencia de Dios que ama es insoluble en tanto y en cuanto le asignemos un significado trivial a la palabra amor y limitemos la sabiduría de Dios a lo que a nosotros nos parece sabio. ¡Qué superficial! ¡Qué necio pensar que un Dios que verdaderamente nos ama jamás nos disciplina! Lo que hace su amor auténtico es que Él nos disciplina y con frecuencia. Lo que es cierto de Dios Padre es cierto de un Padre humano también. ¿Cómo podemos en realidad amar a nuestros hijos? Fijando límites para sus vidas.
un joven capitán de un equipo deportivo estaba jugando con un entrenador muy volátil que desfogaba su cólera contra él cada minuto de la práctica. Finalmente el entrenador, frustrado, le dijo que fuera a sentarse en las bancas. El joven fue y se sentó junto a otro jugador que era capitán de tercera categoría y que no había participado ni un solo minuto en la práctica. El primero se quejaba y desfogaba a espaldas del entrenador. Dijo: «Quisiera que el hombre me dejara tranquilo. Todo lo que hace es gritarme y despotricar contra mí. Ya estoy harto de todo y quisiera...». Finalmente, el capitán de tercera categoría le puso la mano sobre el hombro y le dijo: «No deberías quejarte. Si no te gritara, eso indicaría que ya se ha dado por vencido en cuanto a ti». Como ven, el otro había entendido el silencio. Sabía que ese silencio significaba que no había interés. Significaba total desinterés. En nuestras familias expresamos nuestro amor estableciendo límites en las vidas de nuestros hijos. En segundo lugar, amamos a nuestros hijos al disfrutar con ellos. Como saben, miro hacia atrás en mi vida como padre y si tengo algo que me gustaría corregir y en el tiempo que me queda y que quiero corregirlo de todo corazón, es que me gustaría que nos hubiéramos divertido mucho más de lo que nos hemos divertido. Quisiera que nos riéramos mucho más de lo que nos hemos reído, que hiciéramos muchas más cosas alocadas de las que hemos hecho juntos. Y hemos hecho nuestra parte. Pienso que amamos a nuestros hijos cuando aprendemos cómo disfrutar con ellos y de ellos, cuando aprendemos cómo pasarla bien cuando estamos con ellos y no simplemente manteniendo el papel de padres para el hijo o hija, o de hijo a padre cuando son pequeños. Echarse al piso y jugar a las peleas o luchas y todas las cosas con las cuales uno se divierte. Permítanme sugerirles luego que amamos a nuestros hijos exponiendo ante ellos nuestra humanidad. Es triste y trágico que algunos crecen sin jamás ver la humanidad de sus padres y cuando eso sucede, acaban estableciendo su propia relación en un matrimonio y están completamente confusos porque tienen problemas, pero nunca vieron problemas ni experimentaron ninguna dificultad que con toda certeza fue verdad en la vida de su propia familia. No estoy diciendo que debemos tener una pelea abierta frente a nuestros hijos, pero necesitamos no tener miedo de exponer nuestra humanidad ante nuestros hijos. Una de las maneras en que eso sucede es cuando tenemos que admitir que nos hemos equivocado. Nuestros hijos saben que cometemos equivocaciones. Ni siquiera vamos a lograr engañarlos. Es trágico cuando cometemos esos errores y nos negamos a admitirlos. Leí de una joven llamada Chela que creció en un lugar como esos, en donde toda la familia parecía dejarse gobernar por una placa que colgaba en la sala. La placa había pertenecido a su abuelo y había llegado a convertirse en una especie de lema sobreentendido de la familia. La placa no tenía nada de particular y solo tenía dos palabras pintadas a mano. Las palabras decían: «Ponte firme». Apenas dos palabras, y sin embargo estaban escritas de tal manera que había confundido a la familia que vivía donde esa placa colgaba. Así que había habido tres generaciones de heridas en la familia de Chela. Las palabras originalmente habían sido parte de una frase más larga, un lema que decía algo como esto: «No le quites nada a nadie, ponte firme y pelea». El lema fue útil en la conquista, tal vez, cuando la nación avanzaba por el continente a territorio desconocido, pero no era un lema bueno para una familia. Su padre se había contagiado con esta actitud de nunca darse por vencido, y probablemente esa fue una de las razones para su gran éxito en los negocios. Pero en casa, la joven nunca oyó las palabras: «¿Podrás perdonarme?» o «¿Tú eres importante para mí?» o alguna palabra cariñosa que fuera humana en su contexto. Su madre y su padre peleaban constantemente, cada uno refregando las faltas del otro, jamás cediendo ni medio centímetro en una discusión, siempre poniéndose firme y jamás diciendo: «Lo lamento». Pelear por mis derechos, morir antes de admitir que me he equivocado, esto era todo lo que Chela sabía cuando crecía. Entonces, asistió a un campamento juvenil. Allí, ella confió en Jesucristo como su Señor y Salvador. Al volver, lo primero que notó fue aquella palabra.

Tienes razón, ¿podrías perdonarme? Y la discusión terminaba, para frustración de los que habían sido condicionados a pelear. Y cuando ella veía que sus padres estaban en conflicto, a menudo se acercaba a ellos y les decía, «Te quiero, mamá, te quiero, papá», y les daba un fuerte abrazo y se iba a clases. El papá de Chela jamás había recibido estímulo en su casa cuando crecía. Todo lo que conocía era la placa, y esa placa casi destruye su matrimonio y familia. Pero en los próximos 2 años, debido a que Jesucristo llegó al corazón de una joven, el padre empezó a ver en ella la clase de humanidad y amor y la actitud centrada en Cristo que había estado faltando en todas sus relaciones personales. Poco a poco, los instrumentos de amor en el corazón de Chela empezaron a desmoronar la estructura que se había establecido en esa familia. Con el tiempo, la hermana de Chela conoció a Cristo. Luego, su hermano conoció a Cristo. Y entonces, todos los chiquillos se unieron para actuar con sus padres de esta nueva manera de vivir en la familia. Hasta que finalmente, al final de todo, debido a su disposición para decir "lo lamento" y exponer su humanidad uno a otro, la familia entera fue transformada. Yo diría que no hay nada de malo, ocasionalmente, que nuestros hijos nos vean derramar lágrimas, si en verdad las lágrimas son legítimas. No es malo que nuestros hijos sepan que estamos desalentados a veces cuando estamos desalentados. No tiene nada de malo que nuestros hijos vean frustración a veces, si es la frustración humana que resulta de vivir en este mundo alocado, trastornado. Necesitan ver, en medio de todo eso, que Jesucristo es suficiente para los problemas humanos de nuestro día. ¿Y cómo van a saberlo si jamás les dejamos ver nuestra humanidad a nuestros hijos? También amamos a nuestros hijos explicando nuestras razones para las decisiones. Sé que esto es difícil y he sido culpable, como también algunos de ustedes, de decir palabras que nunca debería haber dicho. Mamá y papá, ¿por qué no puedo hacer esto? No puedes hacerlo porque yo digo que no puedes hacerlo. Y tal vez eso es razón suficiente para algunos, pero los jóvenes de hoy no lo captan. Usted dice, pues bien, no puedo explicar la razón. Pues bien, entonces, tal vez no es una buena razón. Por lo menos así es como ellos lo perciben. Ahora bien, eso no quiere decir que después de que expliquemos la razón a ellos, les va a gustar más que cuando les dijimos que no podían hacerlo. Pero si amamos a nuestros hijos, haremos todo lo que nos sea posible para interactuar con ellos, por lo menos de una manera intelectual, a fin de que puedan comprender lo que hay en nuestro corazón. E incluso si rechazan lo que les hemos pedido que hagan y no quieren hacerlo, por lo menos estarán rechazándolo por las razones apropiadas. Los jóvenes me dicen que una de las cosas que más les frustran en cuanto a vivir en familia es que no se les trata como personas que son capaces de pensar con su propia cabeza. No quieren que se les trate como personas a quienes simplemente se les da órdenes sin ningún material de respaldo para ayudarles a comprender lo que está pasando en su vida de familia. Si amamos a nuestros hijos, les explicaremos nuestras razones para la decisión. Hace años, cuando nuestros hijos todavía estaban en casa, uno de ellos preguntó si podía hacer algo que nosotros no podíamos permitirles que lo haga. Era algo que nosotros, como familia, nos habíamos comprometido a no hacerlo. Era una de aquellas áreas grises. Quiero decir, es una de esas cosas que hace que el corazón de uno se detenga cuando un joven le pone la Biblia en la mano y le dice, muéstreme un versículo. No hay ningún versículo, simplemente no lo hay. Y eso no quiere decir que está bien, si acaso no hay ningún versículo en la Biblia que lo mencione. Hay unos cuantos conceptos y principios generales, y francamente, yo no pude figurarme por qué no quería que lo hagan. Simplemente sabía que no quería que lo hagan, pero no podía decirles eso. Así que oré al respecto y pensé en el asunto y escribí la respuesta que les di. No estoy diciendo que usted debe darla, porque a lo mejor no sirve para usted. Pero esta fue mi respuesta, le dije, corazón, hay una puerta que no ha sido abierta en tu vida hasta este momento. Tengo que decirte que cuando yo tenía tu edad, fue una puerta que nunca se abrió en mi vida, y estoy agradecido por eso.

0: Me doy cuenta de que si te concedo tu petición, habré abierto la puerta y nunca podré cerrarla. Y simplemente no puedo convencerme yo mismo, emocionalmente, de abrir esa puerta en tu vida cuando me doy cuenta de todas las ramificaciones que tendrás delante de ti si lo hago. Está bien, papá, y nunca volví a oír del asunto. Usted dice, vaya, sus hijos fueron muy fáciles. ¿No? Pienso que si ustedes hubieran visto lo que nosotros tuvimos que atravesar y cómo tratamos de vernoslas con lo que sentíamos en cuanto a las cosas que estaban pasando en sus vidas, no siempre ellos concordaban con nosotros, pero había un entendimiento que llamamos amor y que entra en la relación. Permítame darle otra sugerencia. Les dije que esta no era una exposición bíblica, sino una amonestación práctica. Amamos a nuestros hijos cuando los animamos. Es difícil ser niño o joven en el mundo actual. Muchas desilusiones, muchas dificultades, muchos problemas, y nuestros hijos necesitan una voz de aliento. Necesitamos saber la diferencia entre animarles y fijarles normas que ellos no pueden alcanzar. Recuerdo cuánto me impactó hace ya muchos años cuando leí de una joven atleta que participaba en las competencias finales. En medio de una carrera de distancia, en la mitad de la carrera de los 10 metros planos, llegó a un puente, se trepó por la cerca y saltó al vacío, tratando de quitarse la vida. Resultó que no se quitó la vida. Quedó paralizada de la cintura para abajo por el resto de su vida. Leí la crónica en el periódico que relataba cómo ella tenía un impulso interno tan intenso por sobresalir. Tenía calificaciones sobresalientes en todas las clases y siempre había estado a la cabeza de cualquier competencia en que participara. Estaba impulsada por un perfeccionismo interno tan intenso del que no pudo librarse, hasta que finalmente la presión fue tan grande que se agotó y la única manera que se le ocurrió para enfrentar eso fue quitarse la vida. Y no lo logró. Y luego tuvo que vivir el resto de su vida como una exatleta que, a menos que ocurriera algún milagro, nunca más volvería a caminar. Los analistas que escribieron al respecto decían que no podían entenderlo, y sus propios familiares decían que no podían entenderlo, y habían dicho que de alguna manera había dentro de ella una norma que se fabricó y que nunca lograría alcanzar. Y cuando finalmente se dio cuenta de que no podía llegar a esa norma, solo le quedaba una única alternativa, y trató de quitarse la vida. Cuando digo que debemos animar a nuestros hijos, no estoy hablando de fijar normas que ellos no pueden alcanzar, de modo que queden frustrados toda su vida. Estoy hablando de respaldarlos con una voz de aliento y motivación, y ayudarles a creer que hay alguien que los respalda, que los quiere y está dispuesto a estar a su lado. Una vez leí un libro que decía que hay 5 maneras en que bendecimos a nuestros hijos como padres. Estas 5 maneras son mediante toque significativo, mediante mensajes hablados. Al asignar alto valor a aquel de la familia, hay quien estamos ministrándole al momento, al pintar un futuro especial para aquel y al tener una activa dedicación a ese hijo en toda su experiencia. Todo lo que eso dice es esto. Nuestros hijos necesitan que se les dé una voz de aliento. Todos los días debemos despedirlos con una palabra de estímulo. Puedes lograrlo. Creemos en ti. Vas a hacerlo bien. Luego amamos a nuestros hijos expresando físicamente lo que hay en nuestro corazón. Me encanta el rótulo en los parachoques que dice, ¿has abrazado a tu hijo hoy? Buen recordatorio. Los amamos también al expresarnos físicamente uno a otro, como esposo y esposa, cómo nos sentimos. Y también amamos a nuestros hijos examinando nuestras propias vidas regularmente. Una de las mejores cosas que jamás pueden suceder en nuestras familias es que mamá y papá consistentemente examinen sus propios corazones para ver si están andando de acuerdo a la voluntad de Dios. Esa es la mejor manera posible en que podemos expresarles amor a nuestros hijos en el campo espiritual. Hay otras 5 o 6 cosas que pudiera sugerirles. Al pensar en esto de cómo podemos animar a nuestros hijos, no provocarlos, no desalentarlos y cómo expresarles nuestro amor. Y probablemente usted podría añadir sus propias 5 o 6 que ha aprendido de su propia cosecha. Roberto Ceruso tenía solo 17 años en 1941, en aquel tristemente famoso domingo del bombardeo de Pearl Harbor. Más tarde ese día, les contó a su padre y madre las aterradoras noticias del ataque. Poco después, fue llamado al servicio militar obligatorio y acabó siendo destinado al Cuerpo de Aire del Ejército, que es como se llamaba entonces, lo que ahora es la Fuerza Aérea. Después de entrenamiento especial en comunicaciones en Kansas, fue asignado como operador de radio en un bombardero BE-29. Siendo el más joven de su tripulación, él y otros como él tuvieron que crecer muy rápido porque en apenas pocos meses estuvo acantonado en la isla de Saipán, en el Pacífico Occidental. Desde aquella diminuta isla, los bombarderos hacían sus incursiones aéreas sobre Japón. El trabajo era peligroso y mortal, y el 13 de diciembre de 1944, 18 bombarderos se elevaron sobre el Pacífico para bombardear las fábricas en Nagoya, Japón. Cuatro de los aviones que salieron ese día de Saipán nunca regresaron y el de Roberto estaba entre ellos. Les llegó la noticia oficial de parte del Departamento de Guerra diciendo que su hijo había muerto en acción. Todas las familias de cada uno de los compañeros de la tripulación recibieron, junto con un telegrama, una pequeña bandera blanca, ribeteada con un borde rojo y bordada con azul y oro. La bandera tenía una estrellita de oro en el medio, símbolo de un hijo que había caído en batalla. Pero los padres de Roberto recibieron algo más. Casi un mes después de que su avión cayó, recibieron una carta que su hijo había puesto sobre su almohada antes de volar la última misión. Una carta a su mamá y papá. Y esto es lo que decía: queridos padres, dejo esta carta con instrucciones de que se la manden a ustedes si algo me sucede. Les envío mi amor y bendiciones. Mi vida ha sido plena. Me han dado amor como pocas personas jamás han recibido. Los quiero con todo lo mejor que hay en mí. No me ha sido difícil saber que ustedes creen en mí, que confían en mí y que me respaldan en las buenas y en las malas. El saber eso me hace fuerte. Fin de la lectura de la carta. Y tuve que hacerme yo mismo la pregunta que debe estar pasando por la mente de muchos de ustedes. ¿Podrían nuestros hijos escribir una carta como esa para nosotros al final de su experiencia? He sido amado como pocas personas han sido amadas. Y esa es la meta de nuestros corazones como padres. Lo haremos si dedicamos tiempo para aprender cómo hacerlo. No es algo que necesariamente sabemos al nacer, sino que es una destreza que podemos aprender. Lo mejor que podemos hacer como padres y madres para nuestros hijos no es ganar mucho dinero, ni construir casas grandes, ni trepar hasta la cumbre de nuestra carrera profesional, ni ganarnos el respeto en la comunidad y ni siquiera el respeto en la iglesia. El mayor don que jamás podemos dar a nuestros hijos y la mayor expresión de ser padre o madre es aprender toda manera que sepamos para amar a nuestros hijos, amarlos expresándoselo físicamente, tratando de ser humanos, tratando de divertirnos con ellos, por todas las cosas de las que hablamos y miríadas más, pero todas ellas como brotes específicos de un espíritu interno, de un corazón de amor por los hijos e hijas que Dios nos ha dado. Podemos construir una cerca alrededor de ellos. Habrá momentos cuando se las saltan, pero de regreso al refugio pueden venir para saber seguridad y fortaleza, y sobre todo, una esperanza para el futuro que les hace querer levantarse todos los días y pensar en el mañana.
1: Bueno, y será la enseñanza de hoy con el pastor David Yeremaya, que nos dijo que amar a los hijos implica establecer límites firmes, lógicamente siguiendo el ejemplo de Dios Padre, quien nos disciplina porque nos ama. Y también significa disfrutar con ellos, compartiendo momentos de alegría, de juego, para fortalecer esa relación. Otro aspecto esencial es mostrar nuestra humanidad. También debemos admitir los errores y expresar emociones reales para que los hijos aprendan que Cristo es suficiente en medio de las dificultades. Además, el pastor David Yeremaya nos habló de la importancia de explicar las razones detrás de las decisiones para que los hijos comprendan y no se sientan tratados como simples receptores de órdenes. Finalmente, resaltó la necesidad de animar y también de respaldar a los hijos, transmitiéndoles confianza, afecto físico y palabras de estímulo que les den seguridad y esperanza para el futuro. Amar a los hijos es caminar con ellos en disciplina, en alegría, en honestidad y en ánimo, mostrándoles que siempre tienen un refugio seguro en el hogar y que sobre todo Dios es suficiente para sostenerlos en cada etapa de la vida. Las citas utilizadas el día de hoy fueron Colosenses 3:21, Juan 8:29 y Proverbios 13:24. 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Son las 6:43 en Nuevo Continente, 6:43 minutos. 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

0: Jonathan Mora, una canción que se llama Gracia Escandalosa. Suena aquí en Nuevo Continente, siendo las 6:47, ya es 6:47. Sigue avanzando este día, hoy jueves 25 de junio. Recordándoles a nuestros oyentes que este fin de semana es con puente festivo. Y como siempre, pues tendremos la programación especialísima el día lunes festivo, con los especiales, con las enseñanzas bíblicas, los especiales musicales, las conferencias que hemos dispuesto para la programación de ese día. Ya lo saben, próximo lunes no se vayan a perder nuestra programación, el 29, que es el último, ¿no? Este mes, de hecho, Erika, este fue un mes de muchos festivos. Hubo dos festivos arrancando mes y ya para finalizarlo, otro festivo, tres festivos en el mes de junio.
1: Sí, señor, tres festivos, imagínate. Y bueno, tenemos una programación especial para que la escuchen, para que también la disfruten este próximo lunes festivo aquí en Nuevo Continente. Y el próximo mes también veo por aquí que tenemos el 20, ¿no? El 20 de julio.
0: De hecho, hay dos. Sí, hay dos porque es que recientemente se decretó un nuevo festivo para el mes de julio. Es otra fiesta religiosa. Y entonces,
1: ¿qué día es?
0: Ese va a caer el día, déjame, ya miro por aquí, va a caer el día 13, lunes 13.
1: Lunes 13,
0: que es una fiesta religiosa nueva. Y el día, bueno, y por Emiliani cae el día 13, y el día 20, que es así, se mantiene porque pues es fecha nacional, es día de la independencia de Colombia. Entonces, para tenerlo presente, el próximo mes esos serán los dos siguientes festivos. Pero bueno, este mes tenemos tres festivos y el último es el 29. Así es que para que estén pendientes de nuestra programación especialísima aquí en Nuevo Continente. ¿Qué se celebra hoy, Erika? Este jueves 25 de junio, ¿hay celebraciones a nivel mundial o nacional?
1: Sí, señor, hoy es Día de la Gente de Mar, pues esta es una fecha oficial de las Naciones Unidas impulsada por la Organización Marítima Internacional, OMI, y el objetivo es reconocer y visibilizar la contribución invaluable de los marinos y también de los trabajadores marítimos al comercio internacional y a la economía mundial. Esta celebración abarca a todas las personas vinculadas a la actividad marítima, como tripulantes de buques de carga, pescadores, capitanes, ingenieros, personal de servicio a bordo y trabajadores que brindan soporte técnico y logístico desde tierra. Entonces, hoy es el Día de la Gente de Mar.
0: Si no hubieras sido comunicadora, ¿te hubiera gustado trabajar en el mar?
1: No.
0: ¿No?
1: No, no.
0: ¿Te marea?
1: Yo creo. Sí, sí, me gusta más los pies en la tierra.
0: Sí, sí, claro. Sí. Es más, hasta hay ofertas de trabajo, ¿no? Para que personas se vayan por temporadas a trabajar, por ejemplo, en cruceros y tienen que estar en alta mar y viajando por una muy buena temporada del año. No sé, sí, eso para eso hay que tener vocación. A mí me encanta el mar, pero ya de ahí a dedicarme a eso, no lo sé. Pero bueno, Día de la Gente del Mar. Hoy también es el Día Mundial Antitaurino. ¿Cómo así? ¿Qué es eso? Pues es una jornada internacional de protesta, pero también de concientización, que busca la abolición de la tauromaquia y todo espectáculo que implique el maltrato, la tortura o muerte de toros y novillos. Es impulsado principalmente por organizaciones defensoras de los derechos de los animales. Día Mundial Antitaurino.
1: Bueno, también hoy es el Día Mundial del Vitiligo. Pues es una fecha de concientización dedicada a visibilizar este trastorno cutáneo y eliminar el estigma social que enfrentan quienes lo padecen. Quiero que continúes, Víctor, contándonos.
0: Sí, el vitiligo es una enfermedad autoinmune, crónica, no contagiosa, en la que el sistema inmunológico ataca y destruye a los melanocitos, que son las células encargadas de dar color a la piel, y causa la pérdida progresiva de pigmentación. Por eso, pues, también se dedica un día para ello, para la concientización de este trastorno cutáneo, de esta enfermedad, el Día Mundial del Vitíligo.
1: Bueno, por aquí me dio un poquito un ataque de tos. Entonces, sí, mira, es interesante esto. Muchas personas que lo sufren, ¿no?
0: Sí, así es. Así es. De hecho, por ahí decían, no sé si realmente eso es confirmado o no, que la despigmentación que tuvo, por ejemplo, en la piel Michael Jackson fue por vitiligo. Hay quienes dicen que no, que él se hizo un tratamiento, pero otras personas dicen que no, que él tenía precisamente vitíligo y le cubrió todo el cuerpo y eso hizo que su piel dejara de ser de tez oscura a tez clara. Pero bueno, estas son las celebraciones o los días que se conmemoran hoy, jueves 25 de junio. Aprovecho por aquí rápidamente para saludar a algunos de nuestros oyentes que se comunican con nosotros y de paso de una vez también, pues, por supuesto, aprovechamos para recordarles que tenemos la sección cumpleañeros mañaneros más adelante, eso de las 7 y 10, 7 y 15 de la mañana, para que envíen de una vez sus mensajes a la línea WhatsApp 311-830-4162. Reporta sintonía Gersaín Torres, Javier Becerra, Zuli Hernández, que nos dice: buenos días, señor. Gracias por regalarme un nuevo amanecer, por la vida, la salud, las oportunidades de hoy. Guía mis pasos, llena mi corazón de paz y ayúdame a confiar en tus planes, aun cuando no entienda el camino. Que todo lo que haga hoy sea con amor, fe y esperanza. Qué bonita oración, Zuli. Así sea, que el Señor de verdad nos guíe en todo lo que se emprenda en este día. Judith Guerrero también nos reporta sintonía. Dice ella, o nos envía una reflexión que dice: si le pidiera a Dios que haga realidad mis sueños, estaría limitando su poder. Prefiero que se haga su voluntad en mi vida y confiar en que Él tiene para mí, lo que Él tiene para mí es mucho más grande. Qué bonita reflexión, es cierto, Judith, y gracias por compartirla. De hecho, hasta el mismo Señor Jesús nos dejó ejemplo, ¿no? Cuando Él dijo: no se haga mi voluntad, sino la tuya. Waldina también nos dice: hermanita Erika, hermano Víctor, Dios los bendiga siempre. La palabra de Dios dice en Salmos 34, versículos 19 y 20: los que son de Dios podrán tener muchos problemas, pero Él los ayuda a vencerlos. Dios cuida de ellos y no sufrirán daño alguno. Bendiciones de parte de Waldina y bueno, gracias por el mensajito. Rubí Penagos también, como siempre, enviándonos un mensaje, un saludo. Happy Day Wednesday, Wednesday Family. Ella siempre manda en inglés muchos de sus mensajes. Dice: buen día, bien desde el comienzo. Y la frase que nos comparte, o el texto bíblico mejor, dice: el Señor te sostendrá en sus manos, para que todos vean como una corona espléndida en la mano de Dios, Isaías 62:3. A ver, no sé si lo leí bien. Lo repito: el Señor te sostendrá en sus manos para que todos te vean como una corona espléndida en la mano de Dios. Ah, bueno. Muchas gracias, Rubí. Por aquí nos comparte también, como siempre, un desayunito. Uy, este desayunito calentadito con leña. Es un desayuno mañanero en leña. Qué rico. Muchas gracias, Rubí. Un abrazo grande. También ella dice que, bueno, lamentando los dos sismos de ayer en Venezuela y orando por todos ellos. Y bueno, que Dios los bendiga grandemente y cuídense mucho y sean muy felices, Rubicita y family, les dice. Bendiciones, muchas gracias, Rubí. Carol Mariana López nos envía también saludito y dice: decimos primero Dios, cuide a su cónyuge. Acción práctica, voz de aliento y animarles. Gracias, Carol. Guillermo González Pedraza también nos envía un saludo y nos está diciendo que bueno, que también ya se han registrado justamente allá en la madrugada de este jueves 4 réplicas en Venezuela, como parte de toda esta secuencia sísmica posterior a los terremotos de magnitud 7.2 y 7.5 que sacudieron ese país, según lo reportó la Fundación Venezolana de Investigaciones Sismológicas. Gracias, Guillermo. Sí, tenemos que seguir orando por nuestros hermanos venezolanos que están viviendo esta tragedia de estos movimientos telúricos allá en Venezuela. Luis Hernández nos dice: buenos días, hermano Víctor, Erika, que el ángel de Jesús nos acompañe en todos nuestros caminos, iluminándonos también para ser sabios y siempre de tu mano. Que Dios continúe bendiciendo este maravilloso ministerio radial. Muchas gracias, Luis, por tu mensaje. Bueno, creo que es por lo pronto los mensajes. Sí, creo que sí están llegando otros. Voy a revisar si ya internamente si son mensajes de cumpleañeros mañaneros. Repito, si usted no ha dejado su mensaje para los cumpleaños, envíelo ya a la línea WhatsApp 311-830-4162. Por lo pronto, pues vamos con noticias, Erika. ¿Qué noticias podemos ampliar de los titulares que dimos esta mañana?
1: Bueno, Víctor, esta tiene que ver con este fuerte movimiento telúrico, este sismo de 7,5 que sacudió a Venezuela y se sintió también aquí en Colombia, el temblor en la tarde de ayer que generó alarma en las regiones de Venezuela y también acá en Colombia. Este movimiento fue reportado inicialmente por diversos medios, mientras que la cuenta oficial de Asidmet en X informó esta magnitud preliminar de 6,8 registrado a las 6:04 hora local en Venezuela, pero pues lógicamente acá fue mucho antes que recibimos antes de las 6 de la tarde el mensaje. El Servicio Geológico Colombiano confirmó la ocurrencia del sismo a través de un boletín actualizado presenciando evento sísmico internacional a las 5:04 p.m. hora Colombia. El sismo, localizado a 156,8 kilómetros de distancia en territorio venezolano, se sintió con fuerza en varios departamentos del oriente colombiano y produjo movimientos perceptibles en la capital y otras zonas también del país. Por su parte, la Unidad Nacional para la Gestión de Riesgo y Desastre, UNGRD, informó que según la Dirección General Marítima, DIMAR, no existe amenaza de tsunami para la costa caribe colombiana tras este sismo en Venezuela. Pues también, de acuerdo con las autoridades, el sismo de esta magnitud puede ocurrir en cualquier momento, por lo que reiteraron la importancia de estar preparados y actuar correctamente durante la emergencia. Los organismos de gestión de riesgo hicieron un llamado a la calma y a seguir los protocolos de seguridad establecidos para prevenir daños a mayores, y pues hablaron acerca de algunas recomendaciones importantes, y es que tener en cuenta que es fundamental mantener la calma y resguardarse correctamente. Si se encuentra en una edificación sismorresistente, la recomendación es agacharse, cubrirse bajo un mueble fuerte o contra una pared interior y proteger la cabeza y la nuca. No se aconseja ubicarse bajo marcos de puertas, ni cerca de ventanas, ni estanterías o lámparas. Para quienes se encuentran fuera de una estructura segura, la institución dice que es mejor evacuar lo más rápido posible siguiendo el plan de emergencia familiar o institucional. En vehículos se debe reducir la velocidad y estacionar en un lugar seguro, evitando túneles, puentes y estructuras elevadas. Si el temblor ocurre en lugar público, es prioritario protegerse la cabeza y buscar lugares despejados. Bueno, una vez más, a través de esto, Víctor nos recuerda la palabra de Dios, porque no solo ayer se presentaron estos movimientos telúricos aquí en Venezuela, sino también hay un reporte de Japón, un sismo en Japón de magnitud 6.9 después del movimiento telúrico que se presentó en Venezuela. Y esto nos recuerda también la palabra del Señor, que en los postreros tiempos pues vendrán esos movimientos telúricos. Y dice Jesús en Mateo 24, mirad que nadie os engañe, porque vendrán muchos en mi nombre diciendo yo soy el Cristo. Oiréis de guerras, rumores de guerras, no os turbéis, se levantarán nación contra nación, habrá pestes y hambres y terremotos en diferentes lugares. Todo es principio de dolores. Entonces os entregarán en tribulación y os matarán y seréis aborrecidos por la gente. Muchos tropezarán, muchos habrán falsos testimonios, falsos profetas y engañarán a muchos. Mas el que persevere hasta el fin será salvo. Pero dice, pero este no es el fin, es principio de dolores. Pero también dice, erguíos porque vuestra redención está cerca. Entonces son señales que el Señor nos envía también cada día, para recordar que Él viene y que también debemos estar listos, estar preparados y seguir cumpliendo la gran comisión, como es llevar la palabra, evangelizar, para que muchos más conozcan del amor de Cristo y también pues puedan irse con Él.
0: Debemos estar preparados. Alguien dirá, uy, no, y le tengo temor, le tengo pavor a los movimientos telúricos. Sí, mi esposa, por ejemplo, es una de las que dice, a mí no me gusta que tiemble. Le entra a veces en pánico, pero lo cierto es que un movimiento telúrico puede causar incluso la muerte de muchísimos. En este caso, vemos, ya hay reportes que la cifra ha ascendido a más de 150 muertos en Venezuela por causa de estos movimientos de tierra. Pero lo cierto es que también nosotros tenemos que estar preparados independientemente de si tiembla o no tiembla la tierra. Debemos estar preparados porque en cualquier momento, en cualquier circunstancia, podemos estar partiendo a la eternidad. Y lo importante, pues obviamente, es estar preparados, habiendo reconocido a Cristo Jesús como nuestro Señor y Salvador y con un arrepentimiento genuino, no un arrepentimiento de labios. Dios conoce nuestro corazón, entonces qué importante estar preparados para partir con Él en el momento en el que sea necesario. Damos gracias a Dios porque pues ya se están viendo ayudas internacionales para los hermanos venezolanos que están viviendo esta tragedia de estos sismos, de estos movimientos telúricos allí en Venezuela. Eso por un lado. Por otro lado, otra noticia. Y bueno, triste que se dé esto, pero bueno, también de alguna manera, pasadas las elecciones, casi que las reacciones son inevitables. ¿Qué pasó? Les decíamos que María Fernanda Cabal estalló contra la actriz Diana Ángel luego de que la llamara irrespetuosa, a lo cual ella respondió, atrevidos ustedes que callan. ¿De qué se trató? Pues el enfrentamiento se produjo luego de que un mensaje del presidente Gustavo Petro sobre los escrutinios pues ratificaron a Abelardo de la Espriella como presidente electo de Colombia y pues bueno, él lo reconoció. Entonces, algo es cierto, la tensión política en el país pues todavía se siente, es evidente, después de que el Consejo Nacional Electoral pues consagrara a Abelardo de la Espriella como el nuevo presidente electo de Colombia. Esa derrota del candidato del Pacto Histórico y del senador Iván Cepeda, pues obligó al actual mandatario Gustavo Petro pues, a aceptar los resultados y a anunciar el inicio de la transición institucional hacia el gobierno que estará asumiendo Abelardo de la Espriella el 7 de agosto de este año. Pero entonces, frente a ese panorama, ¿qué sucedió? Hubo un enfrentamiento en la red social X entre María Fernanda Cabal, ex senadora del Centro Democrático, y la reconocida actriz y cantante colombiana Diana Ángel. ¿Cuál fue el cruce de mensajes? Diana Ángel, recordábamos que ella fue famosa por sus papeles en Francisco el Matemático, la hija del mariachi, bueno, en fin, recientemente estuvo en un reality de la Casa de los Famosos. Pues ella, ¿qué fue lo que dijo? Ella dijo, bueno, a ver, por aquí estoy revisando. Ok, listo, ya, aquí lo tengo. Dice, la ex senadora María Fernanda Cabal, que fue una de las principales impulsoras del ascenso de Abelardo de la Espriella a la Casa de Nariño, pues no tardó en reaccionar a las palabras del mandatario. Y lo que dijo María Fernanda Cabal en su trino fue, la lideresa respondió con una frase que encendió de inmediato las redes sociales. Le dijo, bien ido. Solo lo extrañarán los delincuentes. Eso dijo María Fernanda Cabal. Entonces, esa afirmación provocó el rechazo de inmediato de Diana Ángel, que salió en defensa del gobierno y también trinó. Entonces le dijo, Usted es muy atrevida y muy irrespetuosa, le dijo Diana Ángel. Entonces, pues, ¿qué pasa? Nuevamente volvió María Fernanda Cabal a trinar. Y las palabras de María Fernanda Cabal fueron las siguientes. Diana, ¿sabe quiénes son atrevidos e irrespetuosos? Las FARC, el ELN, que presionaron para votar por su candidato Cepeda. Atrevido el gobierno de su presidente Petro, que con sus funcionarios robaron más de 1.5 billones de pesos en la UNGRD. Atrevido Petro, que se hizo elegir con violación de topes de campaña por más de 5.300 millones de pesos. Bueno, en fin, o sea, no voy a leer todo el trino, no se trata de eso. Pero pues hubo una lista bastante larga, por el cual pues María Fernanda Cabal le respondió a Diana Ángel de por qué el gobierno saliente pues fue un atrevido durante estos 4 años. A ver, no voy a entrar en más detalles, pero ¿cuál es mi llamado? Mi llamado es a que sí, pues ya se dieron las elecciones, ya se hizo el conteo, el reconteo pues de los votos. Y lo cierto es que sí, ya hay nuevo presidente electo. Se llama Abelardo de la Espriella. Yo creo que ya hay que bajarle un poquitico. O sea, bajémosle 2, 3 rayitas a ese rifirrafe que se está dando. ¿Por qué? Porque es que tristemente, y yo creo, no sé si a ustedes les ha pasado, a mí sí me ha pasado, que ya también se han generado molestias incluso dentro de los entornos familiares. Yo creo que nosotros no estamos llamados a eso. ¿Que hubo cosas que se hicieron mal en el gobierno saliente? Sí, seguramente que sí. ¿Que se va a investigar? Sí, seguramente que sí. ¿Que hay inconformidad de parte de unos y alegría de parte de los otros? Es evidente, es normal, yo diría, eso es normal. Yo creo que no estamos llamados a entrar en rifirrafes o, como alguien diría por ahí, a entrar en discusiones bizantinas. Creo que Dios nos llama y dice, en cuanto dependa de vosotros, estad en paz con los demás. Ese es el llamado. En cuanto dependa de vosotros, estad en paz con los demás. Entonces, no, o sea, es como dicen, para pelearse necesitan dos. Y eso no es un versículo, eso es un dicho popular que creo que tiene mucha sabiduría. Entonces, evitemos en la medida de las posibilidades entrar en rifirrafes de una y de otra parte. Y bueno, procuremos la paz y la santidad, como lo dice la Escritura, sin la cual nadie verá al Señor. 7:09, tenemos importantes mensajes y ya continuamos con nuestro Buen Día aquí en Nuevo Continente, la sección cumpleañeros mañaneros que viene más adelante.
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1: Buscando la dirección de Dios. Hechos capítulo 13, versículos del 1 al 5 dice: Había entonces en la iglesia que estaba en Antioquía profetas y maestros: Bernabé, Simón el que se llamaba Níger, Lucio de Cirene, Manaén el que se había criado junto con Herodes el tetrarca, y Saulo. Ministrando estos al Señor y ayunando, dijo el Espíritu Santo: Apartadme a Bernabé y a Saulo para la obra a que los he llamado. Entonces, habiendo ayunado y orado, les impusieron las manos y los despidieron. Ellos, entonces, enviados por el Espíritu Santo, descendieron a Seleucia y de allí navegaron a Chipre. Y llegados a Salamina, anunciaban la palabra de Dios en las sinagogas de los judíos. Tenían también a Juan de ayudante. Una de las bendiciones más grandes que podemos tener como hijos de Dios es escuchar su voz y ser guiados en el propósito que Él ha trazado para nuestra vida. Aunque Dios siempre desea hablarnos y dirigirnos, es necesario tener un corazón abierto y dispuesto para escuchar y obedecer. En este pasaje vemos cómo Pablo, Bernabé y otros hombres decidieron ayunar y ministrar al Señor en oración. Fue en medio de ese ambiente espiritual que el Espíritu Santo se manifestó, apartando a Pablo y a Bernabé para la obra misionera. Esto nos enseña que, si realmente queremos oír la voz de Dios, debemos crear espacios donde nuestro corazón esté completamente dispuesto a buscarle en oración y adoración. Donde se le da lugar al Espíritu Santo, Él se manifiesta y obra de manera poderosa. Por lo tanto, si necesitas dirección para tu vida o deseas que Dios impulse tu llamado, es momento de apartar tiempo y buscar al Señor con todo tu corazón. Sin duda, Él se manifestará y te dará la guía y la dirección que necesitas.
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7 de la mañana, 16 minutos, 7:16. Ya viene la sección cumpleañeros mañaneros después de esta canción de Yulisa que se llama Gracias. Sigan con nosotros.

7 de la mañana, 21 minutos, 7 y 21, llega la sección cumpleañeros mañaneros a Nuevo Continente. Vamos a saludar a nuestros oyentes que este jueves 25 de junio, Dios les concede un año más de vida.

0: Bueno, pues es el momento de saludar a nuestros oyentes, solo que antes, ya, de hecho ya han llegado mensajes, Erika. Antes de mencionar a los oyentes que están de cumpleaños y que nos han dejado su mensaje a través de la línea WhatsApp 311-830-4162, mencionemos algunos de esos personajes o esos famosos, de esos personajes públicos que están de cumpleaños hoy.
1: Bueno, está cumpliendo años Ricky Gervais, 65 años, aclamado comediante, actor, director, guionista británico, es mundialmente famoso por crear y protagonizar la serie original The Office, y así como por sus exitosos especiales de stand-up y por presentar los Globos de Oro con un estilo de humor ácido y políticamente incorrecto. Está cumpliendo hoy 65 añitos.
0: Sí, sí, es bien ácido cuando uno lo ve presentando estos Globos de Oro y también otros eventos, se nota ese picantico que le pone a veces Ricky Gervais, 65 años. Otro que también es stand-up comedy, pero ese sí es colombiano. De hecho, hasta trabajamos por allá como en la mitad de la década de los 90 con Andrés López. Andrés López está de cumpleaños el día de hoy. Este destacado comediante, escritor, actor colombiano que es ampliamente reconocido como pionero aquí en Colombia del stand-up comedy, saltó a la fama gracias a ese emblemático espectáculo La Pelota de Letras, que fue pues definitivamente un fenómeno en su momento, en el que retrata pues ese humor con las costumbres, las dinámicas de las familias latinoamericanas, especialmente la colombiana. Andrés López, no sé si nos estás escuchando, hermano, pero te mando un abrazo gigante y tú sabes que Cristo te ama y quiero que en verdad, al igual que tú y todos los que a veces mencionamos aquí, anhelamos que rindan sus vidas a Cristo Jesús. Ahí uno pudiera decir, ahí sí arrancan los cumpleaños como deben ser, cuando uno le entrega la vida a Cristo.
1: Sí, Natasha Claus está cumpliendo 51 años, ella es una reconocida actriz de televisión colombiana, nacida en Cali, es famosa internacionalmente por interpretar a la inquebrantable Sarita Elizondo en la exitosa telenovela Pasión de Gavilanes.
0: Uy, 51 años ya.
1: Natasha Claus, sí señor.
0: Bueno, ya está con pinta de Santa Claus. No, tampoco, no, 51 años, no, está bien. Y cerramos también diciendo que Mabel Moreno, que es otra actriz colombiana nacida en Barranquilla, que es muy reconocida por algunos papeles protagónicos y también antagónicos en algunas exitosas producciones televisivas y también del cine latinoamericano. Así, para recordar, ha participado en series como La Reina del Flow, La Ley del Corazón, Café con Aroma de Mujer, pero la nueva, ¿no? Entre otras, pues Mabel Moreno cumple 43 años de edad. Y ahora sí, vamos a saludar a nuestros oyentes que están de cumpleaños por aquí. Nos llega mensaje de Leonor González Vera. Leonor, muy buen día, te escuchamos. El mensaje de cumpleaños, ¿para quién es?
2: Hola, buenos días. Para enviar un saludo de cumpleaños para mi hija, soy Miranda Rodríguez. Hoy en su cumpleaños número 8, le doy gracias a Dios por su vida, porque es una niña de bendición, porque alegra nuestra casa, alegra nuestras vidas, y pido a Dios que la cuide, que la guarde, que la llene de todo su amor y que Él sea el padre que ella necesita. Que Dios la bendiga y que cumpla todos los deseos de su corazón. La abuelita Marta, el hermano Daniel y la mamá Leonor la aman con todo el corazón y agradecen a Dios por su vida. Bendiciones.
0: Qué bueno, pues felicitaciones para Zoe Miranda, que está de cumpleaños el día de hoy. Maritza también se comunica con nosotros. Maritza, muy buen día, te escuchamos. El mensaje de cumpleaños, ¿para quién es?
3: Buenos días, compañeros de Nuevo Continente, a Víctor y a Erika, un bendecido día. Hoy quiero felicitar a mi hijo Carlos Mario Esteban, que hoy está de cumpleaños, él vive en España. Quiero decirle que le doy gracias a Dios por haberme regalado ese regalo tan hermoso que es la vida de mi hijo, ese ser tan maravilloso, un ser amado por el Señor, respetado, Es una persona muy entregada a las cosas de Dios. Él es una persona muy dedicada a su familia, a sus sobrinos, a toda su familia. Le doy gracias a Dios por haberme regalado ese hermoso tesoro que tengo. Hijo, te deseo lo mejor, te deseo un feliz cumpleaños, que el Señor te regale mucha vida.

0: festejar contigo muy pronto este cumpleaños y muchos más, porque yo sé que Dios te va a regalar muchos años más de vida. Te amo, hijo, por ese ser tan valiente, tan guerrero, tan entregado a tus principios. Te bendigo y le doy gracias también a Nuevo Continente por esta oportunidad para desearte un feliz cumpleaños y que lo sigas pasando muy contento. Te amo, hijo, y te bendigo.
1: Bueno, Maritza, es con todo el gusto, con mucho gusto. Saludamos, vamos, tío, que estáis allá en España, Valencia. ¡Olé! Carlos Mario Esteban, que está de cumpleaños. ¡Felicitaciones! Más cumpleañeros mañaneros. Hoy estamos con casa llena. Nos llega mensaje de Lady Solá Castañeda. Nos dice, buenos días, Dios los bendiga. Es para enviar un saludo de cumpleaños a mi mamá, a mi mamita. Ella se llama Lucía. Y quiero decirle que la amo mucho y espero tenerla a mi lado durante más cumpleaños. Que Dios me la llene de salud siempre de parte de su hija, Lady. Bueno, a la mamita de Lady, a doña Lucía, felicitaciones. Bueno, y nos llega uno más, creo que este tal vez será el último. Vamos a ver, este mensaje lo envía Carol Mariana López. Dice, feliz cumple a Toño Hernández. Antonio, gran papá. Bueno, pues de parte de Carol Mariana para su papito, le envía el mensaje de cumpleaños Toño Hernández. Antonio, felicitaciones. Pues María Erika, creo que ya hemos dado lectura y hemos escuchado los mensajes de cumpleañeros el día de hoy. Entonces están de cumpleaños, mucha atención, Carlos Mario Esteban, Lucía, Zoe Miranda y Antonio Hernández, los cumpleañeros de este jueves 25 de junio.
2: Bueno, sí, hoy festejamos con mucha alegría la vida, la salud y cada etapa que el Señor nos permite atravesar por la vida, como es esta tan importante de cumplir añitos. Y pues deseamos que la bondad de Dios sea derramada sobre la vida de cada uno de nuestros oyentes, que sigan avanzando en el propósito que Dios tiene para sus vidas, que el Señor les siga sobreabundando en fe y que crezca la esperanza, la confianza en Dios, que recordemos que Él es nuestra recompensa, que Él conoce nuestro esfuerzo, nuestro trabajo, y Él pues nos da a cada uno conforme a su bondad. Así que hoy es un día para alegrarnos, un día especial, un día para sonreír, un día para celebrar con la familia, con los seres amados, con los seres queridos, porque gracias al Señor los tenemos ahí al lado, son un gran tesoro y ellos nos expresan ese cariño. Así que para todos nuestros amigos, hermanos que están cumpliendo años, están celebrando, agradezcan esas bendiciones de tener al lado esas personas especiales que con sus mensajes nos llenan el corazón de fe, de alegría, de esperanza. Y esto es una muestra también, por supuesto, del amor y de la gracia de nuestro Señor Jesucristo. Dedicamos lo que dice la bendición sacerdotal: el Señor te bendiga, el Señor te guarde, el Señor haga resplandecer su rostro sobre ti, ponga en ti paz y tenga de ti misericordia. Y damos gracias al Señor por la vida de cada uno de nuestros oyentes. Señor, gracias, hoy celebramos la vida. Te damos gracias por cada propósito que has cumplido en cada uno de tus hijos, Señor. Te bendecimos y pedimos, Señor, que derrames ricas y abundantes bendiciones sobre cada uno de ellos, vida y vida en abundancia, salud, sabiduría y los frutos del Espíritu Santo, y que sigan creciendo, Señor, no solamente en estatura, sino en gracia, en sabiduría para con Dios y para con los hombres, Señor. Que hoy estén rodeados del cariño, del amor de su familia, de sus seres queridos, de los amigos, hermanos, de las personas que los conocen, y que la gracia de Dios siga siendo revelada en sus vidas. Te lo pedimos en Cristo Jesús. Amén.
1: Amén. Amén. Bueno, Carlos Mario, Lucía, Zoe y Antonio, feliz cumpleaños. ¡Ah!

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2: Avanza la mañana, ya son las 7:34 minutos, 7:34, y como es costumbre, después de la sección Cumpleañeros Mañaneros, viene la enseñanza bíblica. A esta hora le corresponde el turno al pastor Baruch Corman en su sección Amarás a Israel. Él nos estará compartiendo hoy la primera parte de un estudio que estará dividido en tres partes. Hoy, jueves, mañana, viernes, y la conclusión la tendremos no el lunes, porque el lunes es festivo, recordemos, y hay especiales de Nuevo Continente. La conclusión la tendremos hasta el día martes. Pero bueno, ¿es un estudio de qué? Pues es un estudio basado en el libro de Éxodo, que está después de Génesis. Este libro nos revela a un Dios que transforma y redime. Desde el inicio se muestra cómo Israel, oprimido en Egipto, enfrenta no solo una lucha política, sino una batalla espiritual. Este mensaje tiene como finalidad que veamos que Dios obra en medio de la adversidad para cumplir su propósito y conducir a su pueblo hacia la libertad. Escuchemos al pastor Baruch Corman aquí en el Buen Día de Nuevo Continente.
3: Dios ciertamente es un Dios de cambios. Solo tenemos que mirar el libro que estudiaremos durante los próximos meses, el libro de Éxodo, para darnos cuenta de que Dios es un Dios transformador. En la lección de hoy, veremos que los hijos de Israel fueron hechos esclavos de los egipcios. Estaban sufriendo opresión. Se levantó un movimiento en su contra con el fin de destruir a la nación de Israel, al pueblo de Dios. Y debemos entender esto correctamente, porque no se trataba solo de un pueblo contra otro, sino mucho más de una batalla espiritual. Y veremos eso cuando leamos esta primera sección del libro de Éxodo. Así que, dicho esto, tomen sus Biblias y vayan conmigo a ese lugar. Libro de Éxodo, capítulo 1. Ahora, vamos a ver que este libro comienza con una lista. La lista de los 12 hijos de Jacob, que representan las 12 tribus, la nación de Israel. Y un detalle importante es que este libro en hebreo no se llama Éxodo, sino que se llama Shemot, que en hebreo significa nombres, en referencia a los nombres de estos 12 hijos de Jacob. Nosotros lo conocemos como Éxodo, y la razón por la que muchas personas lo llaman así, y por qué la Septuaginta le da este nombre, es debido al evento tan singular que predomina en este libro. Y, por supuesto, nos referimos al Éxodo de Egipto. Y ese evento es fundamental. Fundamental para el pueblo judío, para la nación de Israel, y también para los creyentes en el Mesías. Porque el Mesías, y espero que entiendan esto que he dicho muchas veces, que entiendan que el Mesías fue a esa cruz, entregando su vida, cumpliendo el propósito de Dios, con el fin de que podamos experimentar la redención. Y todo eso ocurrió en el contexto de la Pascua, que es el Éxodo, el pago para que el Éxodo pudiese ocurrir. Así que en este libro aprenderemos verdades fundamentales para aquellos que han sido llamados fuera de este mundo con el fin de obedecer a Dios. Y quiero compartirles algo sobre la obediencia brevemente. La obediencia es algo que complace a Dios. Y tengo un buen amigo cuyo hijo estaba realizando una exposición en la escuela. Era una escuela cristiana, de formato cristiano. Y la persona que lo evaluaba, junto a otros profesores, lo felicitó y le dijo que su calificación sería tal y cual. Una excelente calificación, por cierto. Pero le hicieron una pregunta. Él le dijo, este profesor le dijo, quiero preguntarte algo. A este jovencito en su último año de la secundaria, le preguntó, ¿cuál es el camino correcto? ¿El camino del amor o el camino de la obediencia? Y este jovencito respondió adecuadamente, le dijo, «Sabes, no veo que sean caminos en conflicto, porque la Biblia dice, «Si me amas, guardarás mis mandamientos, me obedecerás». Esto es importante porque cuando amamos a Dios, desearemos servirle. El problema es que este profesor, que además era líder de una congregación, le dijo, «No, cuando nos esforzamos por obedecer a Dios, seremos egoístas y estaremos actuando en la carne, así que solo debemos actuar por amor». Pero hay un problema. Eso suena lindo y tierno y a la gente le encanta, pero es falso. Y les diré por qué. Porque sin las instrucciones de Dios, no sabremos cómo amar. Cuando simplemente se lo dejamos a nuestros sentimientos, cuando decimos, oh, yo creo que amar a Dios es esto, o yo creo que amar a Dios es aquello, y actuamos según nuestra propia comprensión del amor y de lo que nos parece correcto, terminaremos equivocándonos. Necesitamos las instrucciones de Dios. Necesitamos entender sus expectativas. Ahora, yo amo a mi esposa y con frecuencia, cuando llega el momento de nuestro aniversario, o su cumpleaños, o alguna ocasión especial, con frecuencia quiero comprarle un regalo. Pero aquí está el problema. A ella nunca le gustan mis regalos. ¿Por qué? Porque yo le compro lo que yo creo que le va a gustar, lo que yo creo que sería bueno para ella, lo que ella disfrutaría, pero simplemente no todas las veces pensamos igual. Así que solo cuando escucho sus indirectas sobre lo que realmente quiere, es que actúo de una manera que le complace. Y con Dios sucede igual. Solo cuando escuchamos a Dios, cuando estudiamos su palabra, cuando tomamos la palabra de Dios, que es la revelación de sus expectativas para nosotros, es que podremos cumplir bien. Obviamente, la base de esto es el amor, pero como dijo este joven, el amor y la obediencia son como dos lados distintos de una misma moneda, trabajan juntos, no se trata de lo uno o de lo otro. Y lo que encontraremos en este libro de Éxodo es que Dios demostrará su amor para con Israel y que Israel responderá y lo hará atendiendo al llamado de obediencia de Dios. Dicho esto, vayan conmigo al capítulo 1, verso 1, que dice, «Estos son los nombres de los hijos de Israel que vienen a Egipto con Jacob». Ahora, es importante notar que dice que ellos vienen a Egipto, y eso no es algo bueno. Debemos preguntarnos, ¿por qué vienen a Egipto? Se supone que deben ir a la tierra prometida, a la tierra de Israel, y quedarse allí. Bueno, la respuesta es esta. Una de las cosas que compartía hoy en nuestro centro de estudios aquí en Israel era sobre la medida. Con la medida que midamos a otros, seremos medidos nosotros. Eso es algo que nos hace reflexionar. Y los hijos de Israel, me refiero a los hijos de Jacob, los hermanos de José, bueno, ellos pecaron contra José. Lo vendieron como esclavo. Así que lo que ellos hicieron fue hecho en su contra luego, y con el pasar del tiempo cayeron en esclavitud. Lo veremos en unos minutos. Así que están llegando a Egipto porque no se quedaron en su tierra para vivir obedientemente. No estaban haciendo lo que Dios les había ordenado hacer. No estaban actuando en fe, sino que estaban actuando en la carne. Así que dice, estos son los nombres de los hijos de Israel, los que vienen a Egipto con Jacob, un hombre y su familia. Así que no solo son estos 12 individuos, sino también sus familias. ¿Y quiénes eran? Rubén, Simeón, Leví, Judá, Isaacar, Zabulón, Benjamín, Dan, Neftalí, Gad y Aser. Ahora, presta atención al orden, porque no es el orden normal. No es el orden de nacimiento. Y si vienes desde la perspectiva del judaísmo, podrás hablar durante horas sobre por qué razón cambió el orden. Pero no vamos a especular esta noche. Vamos a seguir adelante. Es una discusión interesante, pero no es el corazón de nuestro objetivo. Pero les diré esto. Vemos algo aquí. Vemos que hay 12 hijos. Se mencionan 12 hijos. En primer lugar, José, quien ya está allí. Así que aquí leemos 11 nombres. Veamos. Rubén, Simeón, Leví, Judá, los primeros cuatro en el orden de nacimiento. Y luego Dan, Neftalí, Gad, Aser, y noto que me pasé por alto a Isaacar, Zabulón y Benjamín. Lo importante es que ellos, junto a José, representan el número 12, y el 12 habla del pueblo de Dios. Lo que vemos aquí es una imagen de que el pueblo de Dios está fuera del lugar. El pueblo de Dios se está alejando de donde debería estar, y es una consecuencia del pecado. Y este es el mensaje para nosotros. Cuando peco, me alejo de donde debo estar, de donde puedo servir a Dios, de donde puedo ser receptor de su provisión y bendiciones. Entonces, ellos van hacia un lugar que representa Egipto. En la Biblia a menudo se utiliza simbólicamente para representar al mundo. Sigamos con el versículo 5. Y aconteció que toda alma, eso quiere decir todas las personas, que salieron del lomo de Jacob, este término lomo o cadera de Jacob, es un modismo para indicar que estas personas descendieron de él. Y dice, ¿cuántos? Bueno, probablemente tu Biblia diga 70, y eso es lo que dice el texto masorético. Pero cuando vemos lo que dicen los rollos del Mar Muerto, o cuando vemos, por ejemplo, la Septuaginta y otros manuscritos más antiguos que el texto masorético, ¿saben qué? Encontramos una diferencia. Encontramos que aparece el número 75. Aquí hay un problema, y lo mencioné antes cuando estudiamos el libro de Génesis, unos meses atrás, cuando analizamos Génesis 46. Allí vemos el mismo problema, porque los mejores manuscritos hebreos y la Septuaginta, que es la traducción griega de la Biblia hebrea, bueno, ellos muestran un número diferente, el número 75. Ahora, no es que haya un conflicto, lo que pasa es que cierta información debe ser comprendida. Por ejemplo, cuando vemos los textos masoréticos, allí encontrarás que José solo tuvo dos hijos, Efraín y Manasés. Pero cuando miramos los rollos del Mar Muerto, que por cierto los rollos del Mar Muerto son al menos 700 años más antiguos que el texto masorético, cuando buscamos allí, encontramos que José tuvo 9 hijos en total. Son 7 hijos adicionales. Entonces, si los números fueran iguales, serían 70 más los 7, 77, y no 75. ¿Cuál es la diferencia? Bueno, cuando decimos 75, no estamos contando a José, porque ya él se encontraba en Egipto. Y en cuanto a Jacob, el texto dice que los 70 que descendieron con él, así que Jacob no debería ser contado. Entonces el total es 75. Y lo que quiero que entiendan sobre el número 75 es que tiene un significado especial. Es algo que compartí durante nuestro último viaje. Si se fijan en la genealogía del Mesías, en el libro de Lucas, notarán que sin contar a Dios el Padre o a Dios el Hijo, es decir, sin contar a Dios y a Yeshua, en esa genealogía se mencionan 75 nombres, y el 75 tiene que ver con la redención.
4: Era el pastor Baruch Korman. Nos dijo que Éxodo, que es el libro que apenas empieza a estudiar, y como les dije, vamos a tener la segunda parte mañana y la tercera parte el día martes de la semana entrante. Nos dijo que Éxodo comienza con los nombres de los hijos de Jacob, enfatizando que el pueblo de Dios estaba fuera de su lugar debido al pecado y a la falta de fe. Egipto simboliza el mundo y la esclavitud espiritual, mientras que ahí en el Éxodo se representa la redención que Dios ofrece. El amor y la obediencia no son caminos opuestos, sino son complementarios. Es decir, amar a Dios implica obedecer sus mandamientos, pues sólo así podemos agradarle y vivir conforme a sus expectativas.
2: Ahora, de manera práctica podemos ver que no basta con sentimientos de amor hacia Dios. O sea, eso no es de sentir maripositas. No, es que yo amo a Dios y tengo maripositas en el estómago. No, no. O sea, necesitamos escuchar su palabra y obedecerla. Eso es. Por eso es que bien dice la Escritura, ¿no? El que me ama, mis mandamientos guarda. Entonces necesitamos escuchar su palabra y obedecerla. ¿Por qué? Porque es que el verdadero amor se expresa en obediencia. Y la obediencia nos conduce a experimentar su bendición y su redención. Importante tema este que ha compartido el pastor Corman el día de hoy. Las citas bíblicas utilizadas en el mensaje de hoy fueron Éxodo capítulo 1, versículos del 1 al 5. También echó mano brevemente de Juan 14, 15 y algunos apartes de Génesis 46 en referencia al número de descendientes. 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Y bueno, reitero, mañana será la segunda parte de este estudio del libro de Éxodo. Faltan solamente 10 minutos para las 8 de la mañana, 10 minutos para las 8. Continuamos con algo de música. A ver, por aquí esta canción. Uy, un clásico. Ahí sí, como diría alguien, un clásico. Clásico de Marcos Vidal. Qué bella canción esta. Cara a cara. Suena aquí, en Nuevo Continente.

0: Ay, esta canción, Erika, yo no sé para ti, esta, y creo que para muchos, es una de esas canciones que le hace a uno aguar el ojo. Cara a Cara, wow, Marcos sí. Vidal.
1: Tremenda, tremenda canción. Cuando estemos con el Señor, ¿no? Cara a cara. Recuerdo que esta canción le gustaba mucho a Norberto.
0: ¿Ah, sí?
1: ¿Te acuerdas de Norberto?
0: No, no tuve oportunidad de conocerlo personalmente, pero sí, uh-huh. él fue uno de los servidores de Nuevo Continente, ¿no?
1: Sí, sí, sí, ya está con el Señor, pero él le encantaba colocar esta canción y recordar que un día estaría cara a cara con el Señor y mira, hoy está disfrutando de esa presencia de Dios y sí, un día vamos a estar con él, que será pues nuestra mayor alegría de conocerlo, si aquí cuando estamos en la tierra experimentamos su amor, su presencia, es algo tan, digamos, sobrenatural. ¿Y cómo será cuando estemos de verdad frente a frente? ¡Wow! Yo no me imagino. Será lo mejor. No, nada, nada es comparable sí, con total. Eso. Nada, nada, nada. Así que un día vamos a estar con él, que eso yo creo que será el premio mayor, el premio gordo de pasar por la eternidad en compañía de nuestro Dios.
0: Y como lo dice él, ¿no? O sea, si es que llego a alcanzar a... Si llego a tener esa corona, ¿no? Si la llego a ganar, llegar allá y yo creo que uno lo que hace es tirársela a los pies a él, o sea, yo no sé, sí. O sea, y besar sus pies porque no. Porque él lo hizo todo, él lo hizo todo. Bueno, wow, sí, ya faltan tres minutos para las 8 de la mañana y tenemos noticias y queridos oyentes, tenemos ampliación de noticias de los titulares que dimos esta mañana.
1: Sí, pues ataque contra la policía en Valle del Cauca dejó 2 uniformados muertos y 2 heridos. El ministro de Defensa condenó el atentado y expresó solidaridad con las familias de las víctimas y aseguró que los responsables serán perseguidos hasta ser llevados ante la justicia. De acuerdo con La Patria, un ataque armado perpetrado contra el puesto de policía del corregimiento El Muro, zona rural del municipio de Calima. El Darién dejó como saldo 2 uniformados asesinados y 2 más heridos en un hecho que ha generado rechazo por parte de las autoridades nacionales y de la cúpula de la fuerza pública. De acuerdo con la información conocida por las autoridades, el atentado ocurrió en la tarde del miércoles 24 de junio, cuando hombres armados atacaron las instalaciones policiales utilizando ráfagas de fusil y explosivos, desatando una intensa acción violenta contra los uniformados que se encontraban prestando servicio en la zona. Las víctimas mortales fueron identificadas como el subteniente Luis Gerardo Goyeneche Rodríguez y el patrullero John Sebastián Castro Delgado, ambos integrantes del Grupo de Operaciones Especiales GOES del Departamento de Policía del Valle. Según la institución, los 2 uniformados se encontraban cumpliendo labores de seguridad y protección de la población cuando fueron sorprendidos por la acción criminal. Bueno, aquí una vez más nos... solidarizamos con las familias de estos hombres que prestan este servicio a la patria, estar allí cuidando, protegiendo las poblaciones, y esto nos habla de que debemos seguir, no dejar de orar por nuestras fuerzas militares, por la policía, por esa protección divina. Es nuestro deber cubrirlos a ellos también con oración, ya que el mal, el hampa y todo esto pues lógicamente los ataca, porque están cumpliendo una labor que Dios les ha encomendado, que Dios les ha puesto, que es guardar la seguridad de la nación. Así que oremos en nuestros tiempos con Dios por la policía y por las fuerzas militares para que sean guardados de estos atentados.
0: Por supuesto, eso no debemos bajar la guardia en oración. Creo que si bien nosotros no nos encontramos, digamos, en las filas del Ejército Nacional, pero si hacemos parte de las filas del Ejército de Dios y como soldados de Dios debemos mantenernos siempre firmes en oración, clamando y orando por nuestra nación, por nuestros soldados, por nuestra patria. Hay otra noticia, ya esta no es noticia nacional, esta es una noticia internacional. Uno diría, oiga, tan vivos, ¿no? O sea, ese es el término que uno emplea por lo menos aquí en Colombia, oiga, qué vivos. Pero pues es que es decir... cuando al vivo se le descubre, pues resultó que no es tan vivo. usaron unos micrófonos para copiarse el examen teórico de conducción en el estado de la Florida, allá en los Estados Unidos. A estas personas las descubrieron y ahora enfrentan duras sanciones. ¿Cómo la ves? Resulta que en el condado de Miami-Dade, pues se está reforzando la vigilancia y se advierte que cualquier intento de fraude en estos exámenes de conducción pues va a ser castigado con la máxima severidad. ¿Qué pasó? Varias personas fueron detectadas en el condado de Miami-Dade cuando intentaban hacer trampa en el examen teórico para obtener la licencia de conducción de la Florida, según lo informó el recaudador de impuestos del condado, Dariel Fernández, en un mensaje que fue difundido en la red social X. Resulta que el funcionario sostuvo que los involucrados habían usado dispositivos electrónicos ocultos para recibir asistencia no autorizada. Según la información difundida por el Miami-Dade County Tax Collector, el episodio ocurrió en una de sus oficinas donde el personal detectó micrófonos y equipos de grabación ocultos que se habían introducido para obtener ayuda externa durante la prueba. El caso también fue mencionado por el Miami Herald, el diario de Miami. Lo cierto es que, dice ese fraude, dice el señor Fernández, dice, ese fraude no será tolerado en ninguna oficina del recaudador de impuestos de Miami-Dade ni en centros autorizados para administrar exámenes de conducción, conocidos también como escuelas de manejo. El funcionario pues no precisó cuántas personas estuvieron involucradas ni detalló tampoco sus identidades. No brindó información sobre los eventuales cargos o procedimientos específicos, pero sí sostuvo con su advertencia pública en redes sociales que va a haber mayor vigilancia a esta capacitación y actual del personal al detectar estos dispositivos y frenar pues esa maniobra de, abro comillas, como esa maniobra de viveza de algunos para que puedan hacer sus exámenes de conducción. ¿Cuál es el bendito problema? Perdón por utilizar la expresión tan castiza. ¿Cuál es el bendito problema? Hombre, le van a negar o le van a suspender o va a perder el derecho a obtener una licencia de conducción. Todo por pasarse de vivos. Y ahí sí ya voy con la reflexión a esta noticia breve. Pero pues es que todo lo que el hombre sembrar, eso también segará. O sea, es que esa es una ley. O sea, yo, 2 + 2 = 4. Cuando una persona hace lo malo, pues eso malo que hace, a su debido tiempo lo va a cosechar. Y en este caso no se demoró la cosecha. ¿Por qué? Porque es que los pillaron haciendo fraude. Los pillaron haciendo trampa en el examen de conducción. Ahora, ¿qué podemos decir al respecto? Yo sé que alguien dirá, ay, pero es que eso es hacer copia, pues para un examen eso no tiene nada. Y ellos creían que por tener micrófonos así ocultos y tener, eran muy vivos, y ellos creían que tal vez las consecuencias, no iban a tener consecuencias por eso, y sí, tienen sanciones, posiblemente también hasta multa. Ustedes saben cómo son las legislaciones en los Estados Unidos, o algunos de ustedes de pronto saben que la legislación en los Estados Unidos es muy dura. Y incluso hay situaciones que uno dice, oiga, pero esto dio para cárcel allá en el estado de Florida. Sí, a veces sí hay situaciones que uno diría, oiga, pues aquí en Colombia eso no pasa, allá sí. Entonces, yo creo que cuando ya uno lo mira desde la perspectiva de Dios, el tema es mucho más profundo. Alguien dice, ay, eso, cuando Dios nadie ve, eso no hay problema. O sea, cuando nadie ve, no hay problema, pero Dios sí ve. Y voy a traer un texto que si bien pudiera hacer referencia a otro aspecto, pero creo que cabe para la reflexión, y con esto termino. Proverbios 11:1 dice que la balanza falsa es abominación a Jehová, mas la pesa cabal le agrada. Bueno, hay que tiene que ver lo uno con lo otro. Pues copiarse es como una balanza falsa, o sea, así de sencillo. O sea, es como tratar de engañar. O sea, si uno cree que puede uno salirse con la suya engañando, y en este caso, por ejemplo, ellos estaban engañando al Estado, al instructor, a las personas, ¿y para qué? Para obtener una licencia de conducción. Alguien diría, no, eso no hay problema. Bueno, y si hubieran logrado sacar su licencia haciendo trampa en el examen teórico, pues listo, ya obtuvo su licencia y sale. No, o sea, las cosas no son así como tan fáciles. Yo pienso que ya para nosotros, para la reflexión, para el pueblo cristiano como tal, no creamos que nos vamos a salir con la nuestra si en algún momento decimos, eso es un pecadito. O sea, y a veces minimizamos, ¿no? No es pecado, sino, es un pecadito, eso, o sea, como el pecado venial. O sea, no, todo eso es abominación al Señor. Entonces tengamos cuidado, no minimicemos y seamos íntegros, porque es que de alguna manera eso tiene que ver es con la integridad, seamos íntegros. Porque creo que, y con esto termino, hay un texto en la Biblia que me parece hermosísimo, dice que en los íntegros es hermosa la alabanza, dice la palabra. Y como alabar a Dios no es solamente cantarle a Él, sino que con nuestros actos le alabamos, bueno, pues si en los íntegros es hermosa la alabanza, vivamos en integridad para que nosotros seamos alabanza a Él, no solamente de labios, sino con nuestra vida misma. 8:06, importantes mensajes muy muy breves. Ya por aquí está llegando Danielita a Nuevo Continente, nuestra asistente de gerencia, para recibir a algunos oyentes, porque sí, algunos nos dijeron, no pude ir a puertas abiertas, pero voy a ir esta semana. Bueno, entonces, aquí los esperamos en la carrera 27-49-48 en el barrio Galerías. 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
2: 8 de la mañana, 11 minutos, 8 y 11.

0: No te preocupes, don't worry, Alex Santiago con esta canción. Y bueno, son las 8:15, llega el momento para que escuchemos al pastor Erwin Lutzer en su sección Correr para Ganar. Está casi llegando al final de su serie de estudios titulada El legado de un hombre convertido. Y hoy escucharemos la primera parte del tema Muriendo con Cristo. Este mensaje será una reflexión sobre la vida y la muerte desde la perspectiva del apóstol Pablo, a través de un recorrido histórico por Atenas, Corinto, Éfeso, Capadocia y Constantinopla. Veremos que el Evangelio no solo confrontó filosofías y religiones antiguas, sino que transformó vidas en medio de la persecución, el paganismo y el sufrimiento. Así que escuchemos.
1: El título de este mensaje es Muriendo con Cristo, o podríamos llamarlo Morir por Cristo. Es el último mensaje de esta serie titulada El legado de un hombre convertido. El impacto del apóstol Pablo en el cristianismo solo es superado por el Señor Jesucristo. Y vamos a estar hablando acerca de la muerte. Si conoces a alguien que tiene una enfermedad terminal, o puede ser que tú tengas una, o tal vez alguien que se esté enfrentando a la muerte en este momento, este es el mensaje para ti. Estás en el lugar correcto porque vamos a estar hablando acerca de la muerte y el punto de vista de Pablo sobre la misma. Quiero decirte que más o menos 60 de nosotros tuvimos la oportunidad de viajar a Grecia y a Turquía y seguir hasta cierto punto las huellas del apóstol Pablo. Por lo tanto, con el fin de llegar hasta el tema de la muerte y el martirio, vamos sencillamente a hacer una breve narración sobre algunos de los lugares en los cuales estuvimos. Comenzamos nuestro recorrido en Atenas, subiendo hasta la cima del Areópago, desde donde el apóstol Pablo predicó su famoso sermón. Ahora bien, cuando él estuvo allí en el Areópago, recuerda que él habló con los epicúreos y también con los estoicos y les compartió el Evangelio. Pero sabes una cosa, cuando estuvimos allí aprendí algo. Allí entendí mejor por qué cuando Pablo predicó el Evangelio y la resurrección ellos se burlaron. Y la razón por la cual lo hicieron fue porque se basaron en Platón. Muchos de los atenienses creían que el alma estaba encarcelada en el cuerpo y por lo tanto la muerte en realidad era un alivio. Así que cuando pensaban en sus seres queridos, ellos no celebraban el cumpleaños de sus seres queridos. Ellos celebraban su muerte. Entonces, ¿por qué alguien desearía resucitar? Por eso cuando Pablo predicó allí, algunos se burlaron. La Biblia dice, algunos creyeron y otros dijeron, oiremos de parte tuya sobre este asunto otra vez. Fue allí, en Atenas, donde aprendimos acerca de la predicación del Evangelio. Luego viajamos a unos 96 kilómetros y medio hasta Corinto. Fue en ese lugar donde el apóstol Pablo fue llevado a juicio. La historia está en Hechos 18. Y hubo una revuelta que comenzó todo esto. Él fue llevado ante el tribunal, el Bema, conocido como el Tribunal de Cristo. En la actualidad puedes ver el Bema e inclusive hay un lugar allí, ante el Bema, donde sabemos que Pablo estuvo de pie. Pero, ¿sabes? Antes de salir de Corinto, aprendimos algo más. Sabemos que en Corinto hay una gran acrópolis. Esa es una enorme colina. Bueno, había 1000 prostitutas del templo que vivían en esa colina. Obviamente, Corinto era una ciudad muy, muy mala. Y por la noche, ellas bajaban a la ciudad con el objetivo de buscar adoración, no simplemente sexualidad, sino adoración. Y cuando se tenía una relación sexual con ellas, estabas adorándolas. Es por eso que el paganismo era tan poderoso, porque el paganismo unía la espiritualidad y la sexualidad de tal manera que se distorsionaba la adoración de Dios. Pero a esas mujeres se les rasuraba el cabello. Podríamos decir que ellas eran básicamente calvas. Y así iban a la ciudad en busca de los adoradores. Pero después que se convertían, ellas iban a la iglesia. Y por eso el apóstol Pablo, en 1 Corintios 11, pasó a través de una larga discusión con respecto al uso del velo por parte de las mujeres en la iglesia. A veces se habla de Pablo como alguien que era opresivo con las mujeres. ¿Te das cuenta de lo que él estaba diciendo allí? Él estaba diciendo que todas las mujeres deberían usar velo para que cuando ellas, quienes se habían convertido, vinieran a la iglesia, nadie las mirara como algo vergonzoso, sino que se les diera la misma dignidad que se les daba a las otras mujeres. Y por eso el apóstol Pablo habló de la necesidad que las mujeres usaran velo. Por cierto, también era necesario para ellas dejar que la vida de la prostitución le fuese comprada, fuera de la comunidad de adoración del templo. ¿Quién fue el que pagó su precio? Bueno, no sabemos con seguridad, pero tenemos una suposición. Su nombre era Erasto. Erasto es mencionado unas 3 o 4 veces en el libro de los Hechos y en las epístolas, y él era un hombre rico. ¿Sabes que los arqueólogos en realidad encontraron una inscripción de él allí en Corinto? Y esa inscripción dice: "Este es Erasto, yo pagué por este pavimento con mi propio dinero". Él era un hombre de negocios y también rico, de parte de quien Lucas y Pablo buscaron ayuda financiera. Por lo tanto, ves que la iglesia allá en Corinto representaba el poder de Dios. En Atenas se dio la predicación del Evangelio. En Corinto se dio el poder del Evangelio. Es por eso que Pablo dijo que cuando llegó a Corinto, pues me propuse no saber entre vosotros cosa alguna, sino a Jesucristo y a este crucificado. Y las personas aún en la situación más pervertida fueron convertidas. Se les dio la bienvenida en la iglesia como hijas e hijos de Dios Todopoderoso. Después salimos para Grecia y fuimos a Turquía y Éfeso. Ahora bien, las ruinas de Éfeso se extienden quizás un poco más de 800 metros y solo se ha recuperado alrededor de un 10%. Es increíble pensar en lo que hicieron los antepasados. Pablo estuvo en Éfeso durante 2 años y sucedieron una serie de disturbios debido a que Demetrio, quien era un platero, estaba perdiendo en su negocio. Nadie estaba comprando sus ídolos. Por lo tanto, como resultado de eso, el apóstol Pablo fue tomado y verdaderamente arrastrado al teatro. Toda la historia está ahí, en Hechos 19, y nosotros estábamos en ese teatro. Ese teatro ha sido reconstruido. Tiene capacidad para cerca de 10.000 personas. Pero fue allí donde contemplamos todo lo que Pablo hizo por la causa del Evangelio. Aquí hay una percepción en la cual no había pensado antes. Cuando estás allí, en Éfeso, la Biblia dice que a través de la iglesia en Éfeso, toda Asia escuchó la palabra de Dios. Y yo solía pensar para mí mismo, ¿cómo fue eso posible? Bueno, porque Éfeso era un puerto y una ciudad comercial. Allí estaban representados alrededor de 60 idiomas diferentes, y el Evangelio viajó por medio de todos ellos a través de Asia Menor, lo que es Turquía hoy en día. Yo estaba sorprendido por la cantidad de kilómetros que la gente tenía que viajar en esos días, sin autobuses y sin carros. Por ejemplo, la distancia desde Éfeso hasta Bitinia, donde también estuvimos, es como de unos 643 kilómetros. Y sin embargo, cuando Pedro escribió su evangelio, podrás recordar que él dijo a los santos que están en Bitinia, Galacia y Capadocia. Y fue allí, en Capadocia, donde el evangelio también llegó. Capadocia se encuentra en el centro de Turquía. ¡Qué gran experiencia fue para nosotros estar allí y poder ver las cuevas en las que vivían y adoraban los cristianos! Hay muchas iglesias que se encuentran en cuevas, pero más que eso, fuimos a una instalación subterránea excavada por esos antiguos creyentes. Ahora bien, es probable que no puedas imaginártela, ya que tiene 12 pisos hacia abajo. Solamente bajamos al tercer o cuarto piso. Por supuesto, había pilas bautismales a lo largo del camino en todos estos túneles. Se estima que la ciudad subterránea a la que fuimos albergaba 1 millar de personas. Y cuando llegaban los romanos, tú sabes que los cristianos tenían exploradores para ver cuándo venían los romanos. Estamos hablando de los siglos IV y V. Un líder romano dijo: "Vine a la ciudad y allí no había nadie". Y parecía como si acabaran de irse. Ellos tenían todo escondido. Nos mostraron el sistema de ventilación que utilizaban. Allí en ese lugar ellos tenían comida suficiente para sobrevivir a un ataque. Y luego, cuando visitamos uno de esos salones, y allí hay docenas de salones donde ellos adoraban, les leí estas palabras al grupo. Algunos fueron torturados, rehusando la liberación para tener acceso de nuevo a una vida mejor. Otros sufrieron burlas y azotes, hasta encadenamiento y encarcelamiento. Fueron apedreados, fueron aserrados por la mitad, fueron asesinados con espada. Iban por allí, cubriéndose con pieles de ovejas y de cabras, como indigentes angustiados, maltratados y de quienes el mundo no era digno, vagando por los desiertos, en las montañas, en las madrigueras y en las cavernas de la tierra. Nuestras mentes simplemente trataron de imaginarse el tipo de sufrimiento que soportaron los cristianos en los siglos anteriores, allí en Capadocia. Y luego, desde allí fuimos a la iglesia de Santa Sofía en Estambul, la antigua Constantinopla. Yo había estado ahí antes. ¿Sabes algo? No tienes idea de lo grande que es esa iglesia. Pero cuando estás adentro y te paras en el balcón, notas que tiene torres. Es casi imposible imaginarse el tamaño de esa iglesia. Y entonces, si caminas a su alrededor y llegas al otro lado, te encontrarás con unas cruces que están desfiguradas. Y eso se debe a que la iglesia de Santa Sofía en la actualidad ya no es una iglesia. Esa iglesia fue convertida en una mezquita en 1453 y ha funcionado como una mezquita durante 500 años. Ahora es más como un museo. Por eso pudimos entrar allí, y la razón por la cual las cruces están desfiguradas, aunque puedes ver en dónde se encuentran ubicadas las imágenes, se debe, tal como nos lo dijo el guía, un musulmán devoto, ningún musulmán jamás puede orar en presencia de una cruz.
2: Es el momento en que puedes hacer preguntas al pastor Luxor acerca de la Biblia o de la vida cristiana. ¿Es cierto que los libros apócrifos nunca fueron parte del canon judío en Palestina?
1: Tú tienes razón. Nunca fueron parte del canon judío. Es importante darse cuenta que cuando Jesús estuvo aquí en la tierra, la Biblia, a la cual él se refirió, que fue el Antiguo Testamento, tenía exactamente los mismos libros que nuestro Antiguo Testamento actual, pero estaban organizados de manera diferente. Por ejemplo, el libro 1 y 2 de Reyes eran un solo libro. Lo mismo con los libros 1 y 2 de Crónicas. Por lo tanto, podría parecer como si hubiese menos libros, pero el contenido era absolutamente el mismo al que tiene nuestro Antiguo Testamento. Los libros apócrifos, esos libros, algunos de los cuales surgieron antes de la época de Jesús, fueron escritos en griego y fueron distribuidos. La razón por la cual algunos reclaman su canonicidad se debe a que Jerónimo fue muy reacio para traducirlos. Él finalmente los tradujo y por lo tanto aparecieron en la Vulgata Latina. A lo largo de toda la historia de la Iglesia, a través de cientos de años, la Iglesia reconoció que esos libros no eran auténticos, no fueron inspirados por Dios. Jerónimo mismo se refirió a ellos como si fueran una especie de canon secundario. Pero luego, durante la época de la Reforma, esos libros se utilizaron contra Lutero. Fue entonces cuando la Iglesia Católica los reconoció oficialmente como autoridad final. Es por eso que todavía, en la actualidad, existe el desacuerdo. La conclusión es la siguiente. Sí, es cierto. El canon de Jesús, al cual él se refirió, es el mismo que el nuestro, y los libros apócrifos nunca fueron parte del canon del Antiguo Testamento.
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0: Escuchábamos la enseñanza bíblica que nos traía el pastor Erwin Lutzer aquí en Correr para Ganar. Y el pastor Lutzer nos habló del apóstol Pablo, que predicó en Atenas acerca de la resurrección. Antes una cultura que veía la muerte como liberación, demostrando que en Cristo la vida vence al sepulcro. En Corinto,

0: no se detiene ante barreras culturales o económicas. En Capadocia, los cristianos se refugiaron en ciudades subterráneas, soportando persecución y martirio, pero permaneciendo fieles a Cristo. Y finalmente, en Constantinopla, la iglesia de Santa Sofía recuerda tanto la grandeza del cristianismo como los desafíos de convivir con otras religiones. Así que la enseñanza nos deja una reflexión clara. Morir con Cristo significa vivir con esperanza, dignidad y fidelidad, aun en medio de la oposición. La vida cristiana no se mide por la ausencia de pruebas, sino por la certeza de que en Cristo la muerte no tiene la última palabra. Y estas son las citas utilizadas en el mensaje de hoy. Y vamos a compartirlas. Hechos 17:32. Hechos 18, 12 y 17, Hechos 19, 23 al 41 y Corintios, primera a los Corintios 11 del 2 al 16. 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

0: Canción es con la feria, se llama En el fondo del mar. A propósito de, bueno, hoy también lo decíamos María Erika, ¿cierto? Al comienzo del programa, hoy se celebra el Día Mundial de la Gente del Mar. Entonces, bueno, creo que cae muy bien, cae como anillo al dedo esta canción. Bueno, seguimos aquí con nuestros oyentes que se están comunicando a través de nuestra línea WhatsApp 311-830-4162. Pero quiero ya, esta va a ser la última tanda ya de oyentes a quienes saludamos en esta mañana. Queremos saludar por aquí a Marta Delgado, que nos reporta sintonía, nos deja una breve reflexión. Dice: identidad es algo que tristemente hoy se está perdiendo. Querer pertenecer a un grupo, a una sociedad permisiva a todo lo malo. La tecnología, dice, aclaro, no tengo nada contra ella, porque para mí ha sido de gran ayuda, pero ahora el ser humano le ha cedido poco a poco su mente, sus decisiones, a algo sin corazón y sin emociones, sin alma. Y esto que escribo, yo sé que enojará a muchos, pero dice una pregunta: ¿Dios creó robots a su imagen y semejanza? ¡Uy! ¡Qué buena reflexión! Hay que tener identidad y que nuestra identidad esté en Cristo. Gracias, Marta, por la reflexión que nos compartes. Carol Mariana por aquí, Carol Mariana López, agradeciendo también por el mensaje de cumpleaños para su papito, para Toño Hernández. De hecho, ahorita en un ratico, tanto para Carol como para nuestros otros oyentes, vamos a compartirles también el audio de los cumpleañeros mañaneros. Jaime nos dice: muy buenos días, Nuevo Continente, Dios les bendiga a todos, mil bendiciones y un fuerte abrazo, los escucho todos los días. Nos comparte el texto de Génesis 12:2 que dice: y haré de ti una nación grande, y te bendeciré, y engrandeceré tu nombre, y serás bendición. Muchas gracias, Jaime, qué bello texto, y gracias por tus palabras, gracias por reportarnos sintonía, como es pues en las mañanas, aquí en Nuevo Continente. Angélica Ballesteros nos dice: Dios los continúe bendiciendo grandemente a todos mis hermanos, a Erika, a Víctor, y nos deja una reflexión que dice: fija tu mirada en las cosas de arriba, ellas permanecen para siempre. Es cierto, por eso es que, Angélica y oyentes, por eso es que nuestro eslogan también es que acumulemos tesoros en el cielo. Allí es donde debemos acumular tesoros. El cafecito de la mañana que no nos puede faltar, de Sara. Sara enviándonos el café diciendo: hay cansancios que no vienen del exceso de trabajo, sino de sentir que nada cambia. Por eso nos comparte el texto de Isaías 43:19 que dice: voy a hacer algo nuevo. Ya está sucediendo, ¿no se dan cuenta? Estoy abriendo un camino en el desierto y ríos en lugares desolados. Bendecido día. Muchas gracias, Sarita, por enviarnos ese cafecito tan, tan especial. El Salmo 91, bueno, no lo voy a leer todo, ustedes lo conocen, pero bueno, voy a hacer mención brevemente, que dice: el que habita al abrigo del Altísimo se acogerá a la sombra del Omnipotente. Diré yo al Señor: refugio mío, fortaleza mía, Dios mío, en quien confío, porque Él te librará del lazo del cazador y de la peste perniciosa. Con sus plumas te cubrirá y debajo de sus alas estarás seguro. Es el mensaje que nos envía Enrique Romero. Enrique, gracias. Gracias porque sí, aunque es un salmo muy conocido, qué bueno recordar cada mañana, cada día, que el que habita al abrigo del Altísimo morará bajo la sombra del Omnipotente. Muchas gracias, Enrique, un abrazote gigante. También Eugenia nos envía un saludito, nos comparte por aquí un texto bíblico. Bueno, por tiempo no lo alcanzo a leer todo, pero gracias, Eugenia, por siempre estar conectada con nosotros. Marta Cuellar nos dice: muy buenos días, lindo jueves. Amén, claro que sí, gracias a ti por reportarnos sintonía. María Del nos dice: buen día, Erika, Víctor, los cielos se abren cuando escuchamos estas enseñanzas. Muchas gracias y bendiciones. Germán Becerra nos dice también: buenos días, hoy con amor de Dios todo saldrá bien. Feliz jueves, que Dios les cuide y les bendiga. De igual manera para ti, Germán Becerra, un abrazote gigante. El Señor te guarde y te bendiga. Bueno, no sé si... Ah, sí, este ya lo vemos. Creo que sí, no recuerdo bien. Es que llegan tantos mensajes, pero bueno, este es de Luis Hernández, desde Ibagué, que nos dice: Víctor, Erika, buen día, hermanos, que el ángel del Señor Jesús nos acompañe en nuestros caminos. Ilumínanos para ser sabios siempre de tu mano. Ah, oh, sí. Este ya lo habíamos mencionado, pero bueno, una vez más, a Luis Hernández, gracias por conectarte con nosotros desde la capital musical de Colombia, Ibagué. Bueno, y cerramos esta tanda de mensajes con Elvira Guaraca, que dice: yo aquí, o sea, como diciendo presente, que hoy sea un día lleno de bendiciones, paz, amor y un feliz día, y nos manda un pulgarcito arriba, pulgar arriba. Gracias, Elvira Guaraca, por reportarnos sintonía, y bueno, a todos nuestros oyentes, porque si yo me pusiera a mirar el WhatsApp, también mucha de nuestra audiencia nos escribe en la madrugada, en la noche, en la madrugada. Pues a todos ellos, los menciono así rápido como para tenerlos presentes: a Nélida, a Carmencita, a Gloria Zárate, a Héctor Méndez, también a Jairo Palacios, Mercedes Mora, Ernesto Fontecha, Sergio, Nancy Godoy. Bueno, todos ellos son oyentes de Nuevo Continente. Gracias por estar con nosotros, sintonizados siempre en la mañana, en la tarde, en la noche, en la madrugada. Son las 8:40, Erika, cerremos con noticias. ¿Qué noticias tenemos ya para concluir ya prácticamente nuestro espacio?
1: Bueno, les contamos que el gobierno interino de Venezuela reconoció a Abelardo de la Espriella como nuevo presidente de Colombia e hizo una petición especial a través de un comunicado oficial firmado por el canciller Iván Gil. Caracas reconoció el triunfo del abogado y destacó la importancia de mantener el diálogo, la cooperación y el respeto mutuo entre ambos países. También con una sorpresiva misiva emitida en la tarde del miércoles 24 de junio, el gobierno interino reconoció de manera oficial esta victoria del abogado Abelardo de la Espriella como nuevo presidente de Colombia y pidió fortalecer las relaciones bilaterales. Así lo hizo saber la administración de Delcy Rodríguez. Las elecciones presidenciales celebradas en la República de Colombia transcurrieron en un ambiente de normalidad, participación y paz, y en las que ha resultado vencedor Abelardo de la Espriella. Fue una de las apartes de este comunicado, en el que reiteró la voluntad de continuar fortaleciendo las relaciones de cooperación, respeto mutuo y entendimiento con Colombia en beneficio de ambos pueblos hermanos. De esta manera, la nota oficial desde la Cancillería venezolana incluyó una reflexión sobre el pasado reciente entre ambos países. La experiencia histórica demuestra que los periodos marcados por la incomunicación, la confrontación y los intentos por parte de algunos grupos de fracturar los vínculos entre ambas naciones ocasionaron perjuicios y significativos a los pueblos de Venezuela y Colombia. Por ello, frente a estas experiencias, el ministro de Relaciones Exteriores del gobierno de Rodríguez reafirmó su postura frente a la necesidad de tener canales diplomáticos y comerciales en esta nueva era sin el exdictador Nicolás Maduro, capturado el 3 de enero con un operativo especial en Caracas.
0: Bueno, y cerramos con noticias de deportes. Ustedes saben que la selección Colombia, hablando ya del fútbol, del mundial, le vuelve a hacer frente a Argentina. Alguien dirá, ¿cómo así? Si es que el próximo partido es con el equipo de Cristiano Ronaldo, Portugal. No, pero ese momentico, tranquilo, sí, yo sé que es ese, pero ¿qué pasa? Los cafeteros se han consolidado como hasta el momento, ¿no? O sea, hasta el momento en lo que ha ocurrido de este mundial, como una de las mejores escuadras sudamericanas en este certamen, pese a que no es propiamente la candidata al título mundial. Ahora, esperemos a ver, ¿no? Esperanza tenemos. ¿Por qué hago referencia a ello? Creo que sí, la selección Colombia está pasando por un muy buen momento. Se compara ese ambiente al de Brasil en 2014, cuando el técnico José Pekerman, pues alcanzó la cifra perfecta de 9 puntos en la fase de grupos. Y esa es la aspiración que tiene Néstor Lorenzo con su nómina. Entonces, sumado a eso, pues también la tricolor, y aquí es ya donde les voy a hablar acerca de Argentina. Sumado a eso, pues nuestra selección Colombia igualó a Argentina con una marca en las Copas del Mundo, la cual era exclusiva de la albiceleste desde hace 8 años. pero nuestro equipo, los cafeteros, pues han demostrado que cuentan con condiciones para ser protagonistas en el certamen, más allá de ser favoritos o no. Ahora, por su parte, pues Néstor Lorenzo lo que destacó fue el esfuerzo de sus dirigidos en la victoria sobre la República Democrática del Congo, algo que desea ver también en el próximo compromiso frente a Portugal. Va a ser el sábado 27 de junio en la ciudad de Miami, en Florida, en los Estados Unidos. Y eso pues para asegurar el primer puesto del Grupo K y seguir haciendo historia. Reitero, o sea, Colombia y Argentina por igual en el Mundial 2026. ¿Por qué? Porque es que la selección Colombia igualó a Argentina al alcanzar 11 partidos consecutivos. Ahí es donde está el tema, ¿no? Ha alcanzado 11 partidos consecutivos marcando goles en la Copa del Mundo y estableciendo así la mayor racha activa entre las selecciones sudamericanas. El dato fue compartido por un periodista deportivo, el periodista deportivo Joshua Matar Cadena, en la red social X el pasado 23 de junio. Bueno, esperemos a ver si sigue así la selección. Creo que nos va a dar muy buenas sorpresas y gratas sorpresas. Repetimos, si sigue jugando como viene jugando la selección Colombia. De hecho, esta mañana hablábamos de ello con Luis Enrique en el tiempo bien desde el comienzo, en nuestro saludo, que cómo veíamos a la selección Colombia. Y Luis Enrique pues hacía la reflexión, ya también haciendo el paralelo, de cómo, así como ellos se están esforzando, pues nosotros también estamos en esa carrera cristiana y tenemos que esforzarnos y luchar, y dejando todo, como dice el apóstol Pablo, dejando todo pecado y todo peso que nos asedia, dejándolo atrás y corriendo esa carrera que tenemos por delante. Esa es la invitación. Tristemente, Erika, y aquí yo creo que ya prácticamente al cierre vale la pena también hacer una reflexión. Todos estamos corriendo una carrera cristiana, pero tú sabes que hay personas que se quedan a la mitad y hay personas que finalmente, después de estar caminando con el Señor, y esto es triste decirlo, personas que están han servido al Señor por algunos años, le han conocido y hasta algunos de ellos hasta reconocidos en nuestras comunidades cristianas, aún a nivel nacional o internacional, deciden dar vuelta atrás y no caminar con Cristo. Eso se llama apostasía. ¿Por qué traigo a colación esto? Y yo creo que esta es la reflexión de cierre. Erika, tú tienes un dato de una persona que está cumpliendo años el día de hoy, que era un reconocido evangelista y que renunció al cristianismo y ahora se declara abiertamente ateo, ¿verdad? ¿De quién se trata?
1: Uy, pues mira que es Dan Baker, está cumple 77 años.
0: Sí.
1: Y pues él fue un reconocido ex evangelista, también músico cristiano de Estados Unidos, y pues él renunció al cristianismo y se declaró abiertamente ateo. Imagínate.
0: Terrible.
1: A la edad de 15 años se destacaba como predicador, obtuvo títulos y universidades en el norte de Los Ángeles, y en el 75 fue ordenado como ministro. Ejerció su ministerio en una iglesia, fue misionero en México 2 años, pero en el año 1984 él anunció que era abiertamente ateo. Y pues este predicador o expredicador argumentó que la lectura fue uno de los mayores motivos para convencerse de las equivocaciones del dogma religioso, y pues renunció a su fe y se ha convertido en un activo militante por la secularización de la sociedad estadounidense. En 1987 y 2004 fue director de una fundación y que es actual copresidente desde entonces. Y que pues realmente allí pues es activista y promueve estos, digamos, antivalores, ¿no? Porque después, claro, de haber conocido de Dios, del Evangelio, ahora se declara abiertamente ateo.
0: Es triste esto, y yo creo que es un campanazo de alerta también para muchos de nosotros. Yo esperaría, con todo mi corazón que ninguno de los servidores de aquí de Nuevo Continente, ni de ustedes, queridos oyentes, algún día den marcha atrás o miren como lo hizo la mujer de Lot y se retiren del camino. Y el camino, este camino yo lo pongo con C mayúscula, porque saben quién es el camino, ¿no? Es Cristo. Este tema de Dan Baker, que repetimos, sí, hoy está cumpliendo 77 años, es muy doloroso, es un tema muy sensible. Y alguien dice, o alguien se pudiera preguntar, pero ¿cómo así una persona fue evangelista, fue reconocido, fue músico, cristiano y todo, predicó, tú lo decías, hasta obtuvo título de teología en la Azusa Pacific University, eso es en el norte de Los Ángeles, ordenado ministro, predicador, y después se declara ateo? A ver, la Biblia menciona algo que se conoce como la apostasía. Y yo creo que aquí tenemos que hablar con la verdad, no condenando a nadie, porque no se trata de condenar, pero la apostasía es real. La apostasía es apartarse. Es que cuando alguien conoció el camino, estuvo en la iglesia, sirvió al Señor, me imagino, leía la Biblia, estudiaba la Biblia, predicaba, bueno, y todo eso se hace de manera voluntaria. Yo creo que a nadie le están poniendo, perdón que utilice una expresión un poco castiza, a nadie le están apuntando con una pistola para que sea cristiano. No, eso se hace voluntariamente. Pero una persona que ya ha conocido y se vuelve atrás, como lo dice la misma escritura en Hebreos 6, es imposible que los que una vez fueron iluminados y recayeron, sean otra vez renovados para arrepentimiento. O sea, qué terrible eso. Suena muy duro ese texto que acabo de mencionar. Y eso no significa que Dios no perdone, pero es que Dios perdona a quien realmente se arrepiente. Se habla acerca, por ejemplo, del pecado imperdonable, pero ¿cuál pudiera ser el pecado imperdonable? Pues no reconocer a Cristo como el Señor. O sea, quien no reconoce que Cristo es el Señor, se arrepiente de sus pecados, pues obviamente que va a tener una condenación eterna. Entonces, yo creo que ese es un llamado para el pueblo cristiano. ¿Cuántos se han bautizado? ¿Cuántos han dado diezmos, ofrendas? ¿Cuántos asisten fielmente a su iglesia local? ¿Cuántos ya ejercen un ministerio? No sé, estoy hablando de pastores, líderes, no sé, dirige la alabanza en la iglesia, toca algún instrumento, está en la escuela de niños. En fin, usted póngale el título que quiera, si es que se trata de títulos, porque aquí no se trata de títulos, sino de siervos. ¿Y cuántos, como lo dice también la misma escritura, salieron de nosotros pero no eran de nosotros, porque si hubieran sido de nosotros habrían permanecido con nosotros? Eso lo dice 1 Juan 2:19. Entonces, tengamos cuidado como estamos caminando. Este hombre estaba por ahí mirando algo de su biografía. Parte de lo que lo llevó a él a apartarse del evangelio, le encantaba la lectura y empezó a leer libros que no acrecentaban su fe. Libros que tenían filosofías de hombres. Y poco a poco, ahí sí, como dice la escritura, se fue deslizando, hasta que en un momento dado se declaró abiertamente ateo. Erika, yo creo que este es un llamado para la iglesia, a que permanezcamos en el camino, a que no miremos atrás, a que nos cuidemos. El que se sienta firme, mire, no caiga. Y tengamos presente que no hay otro camino. O sea, el camino es Cristo. Y el que se salga de él, triste fin va a tener en la eternidad.
1: Es cierto, Víctor, realmente lamentable, ¿no? Triste escuchar algo como esto. Una persona que, bueno, supuestamente caminó con el Señor y le sirvió, pero luego se aparta, y lo que tú nos dices que lo apartó precisamente fue pues ponerse a leer cosas que no le aprovechaban, ¿no? Y es que Dios nos exhorta ante eso, que tengamos cuidado claramente de escuchar, de prestar atención a cosas que no nos edifican. No solamente leer cosas así nos apartan de Dios, sino ver cosas que son en qué utilizamos pues nuestros tiempos de ocio, porque hay cosas que definitivamente van enfriando nuestra fe, cosas que nos van apartando de nuestra fe, y Dios nos exhorta a que mejor escudriñemos la palabra. Si entre más nos acercamos a Dios y entre más escudriñamos, vamos a mantener ese fuego encendido de nuestra fe, ese fuego avivado. Pero si nuestra mente se dispersa, divaga en otras cosas, pues eso nos va a traer una semilla del mundo. Y la Biblia dice, el mundo pasa y sus deseos, pero el que hace la voluntad de Dios permanece para siempre. Mira que en Timoteo, 1 Timoteo 4:1 dice, pero el Espíritu dice claramente que en los últimos tiempos algunos apostatarán de la fe, prestando atención a espíritus engañadores y a doctrinas de demonios.
0: Tremendo, tremendo.
1: Mira, a doctrinas de demonios. Hay libros que tienen doctrinas de demonios y que, imagínate, si abrimos la puerta a leer cosas que no edifican, pues vamos a darle puerta al diablo. Y claro, ahí el diablo se enseñorea de nuestra mente y nos hace y nos puede convencer de cosas que no están bien, de cosas que no agradan a Dios. Por eso, mantengámonos en el camino, mantengámonos enfocados, leyendo la palabra. Y que uno, entre cada día, entre más se acerca el tiempo de acercarnos nosotros a tener ese encuentro con Dios, qué bueno que nos preparemos, porque no perdamos el tiempo. Mira que yo tengo aplicaciones, tengo canales, tengo, y tú me preguntas cuántas telenovelas veo, cuántos videos veo, cuántas series veo, cuántos, y me llegan notificaciones, el estreno de no sé qué, el estreno, y cuando digo, no, yo prefiero otras cosas espirituales que eso, porque eso me quita un tiempo valioso para crecer, eso me quita un tiempo valioso para estar con Dios, y es porque pues me preocupo por mí y quiero irme con Dios y no quiero quedarme y quiero fortalecer mi fe. Y recordemos las mujeres, las cinco prudentes y las cinco insensatas. Las cinco prudentes tenían sus vasijas y sus lámparas llenas de aceite, pero las insensatas, venía el esposo y les dijo a las prudentes, ay, por favor, denos de su aceite para que no se nos apaguen las lámparas. Ellas le dijeron, qué pena, vayan y busquen ustedes porque no queremos que se nos agote nuestro aceite. Y algunos van a querer buscar el aceite de otros, pues ya será demasiado tarde. Entonces cada uno es responsable de buscar su aceite, de buscar la presencia, de buscar a Dios, de llenar sus lámparas, de estar preparados para la venida del esposo. Eso no se logra, digamos, buscándolo en otras personas o pidiéndoselo a otros. No, eso es personal. Sí. Es la vida tuya con Dios. Y es tu ejercicio permanente con Dios, y es tu dedicación y tu intimidad con Dios.
0: Así es, y cerramos con esto, Erika y oyentes. Mientras haya vida, hay esperanza. Hay que buscarle aquí y ahora. Y si por alguna razón, alguno, no sé, tal vez se haya apartado, este es el tiempo de salvación. Este es el tiempo también de volver a los brazos del Padre. Él está con sus brazos extendidos esperando que ese hijo pródigo, y ayer hacíamos mención de él, ese hijo pródigo vuelva otra vez a los brazos del Padre. Finalizamos nuestro espacio Buen Día aquí en Nuevo Continente, ya viene Enfocados. Luis Enrique Ramos, María Erika Hurtado Nibia y este servidor Víctor Méndez les acompañamos. Sigan con nosotros, seguimos también aquí en Nuevo Continente acumulando tesoros en el cielo.

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1: Bueno, a esta hora en noticias nacionales, locales, les contamos que Metro de Bogotá define nuevos nombres para estaciones de la línea 1. Más de 40.000 ciudadanos participaron en la votación para elegir los nombres de tres estaciones de la primera línea del Metro de Bogotá. Como resultado, las estaciones 3, 4 y 10 se llamarán Ciudad Kennedy, Timisa y Santa Isabel, respectivamente. Con esta decisión ya se conocen los nombres de 14 de las 16 estaciones del proyecto. Aún están pendientes por definirse las estaciones 7 y 13, esta última identificada provisionalmente en algunos documentos como estación central.
2: En la noticia internacional, Trump presiona por una baja más rápida de la gasolina. El presidente Donald Trump expresó su frustración porque los precios de la gasolina en Estados Unidos no han caído al mismo ritmo que el petróleo tras la disminución de las tensiones con Irán. Además, pidió al Departamento de Justicia investigar posibles abusos en los precios al consumidor. Expertos señalaron que las reducciones en el valor del crudo tardan semanas en reflejarse en las estaciones de servicio, ya que el proceso pasa por refinerías y distribuidores antes de llegar al consumidor final.
1: Y en los deportes, Neymar vuelve y Brasil avanza con autoridad. Brasil aseguró su clasificación a los 16avos de final del Mundial 2026 al derrotar 3-0 a Escocia. El gran atractivo del encuentro fue el regreso de Neymar, quien disputó sus primeros minutos del torneo tras recuperarse de una molestia en el gemelo derecho. El delantero ingresó al minuto 76 y fue recibido con una gran ovación de los aficionados. El técnico Carlos Ancelotti destacó que el atacante se encuentra en buenas condiciones físicas y listo para aportar al equipo en la fase decisiva del campeonato.
2: Ahora son las 9 de la mañana, 4 minutos, 9 de la mañana, 4.
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0: tema con Delius, Alex Campos, Gilberto Daza, Oveja Cósmica y La, con Tú Me Llamas, versión Colombia.
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3: Amigos, les saludamos fraternalmente en el comienzo de esta jornada correspondiente al jueves 25 de junio del año 2026. Espero que la bendición del Señor, el cuidado de Él, que nunca escasea, le siga cubriendo su vida, la de su familia, que si tienen que alejarse de algo que no está bien, que lo hagan. Hoy es un día también de arrepentimiento, hoy es un día de pedir perdón. Que el Señor nos ayude. Valeria, me gusta mucho saludarte, ¿cómo van las cosas?
0: Hola, Adelson, muy bien, gracias a Dios. Ya viendo que la semana se acabó casi, prácticamente ya hoy jueves, ¿cierto?
3: Y, así es.
0: Y no, ya mira, el mes también ya se está acabando, el tiempo pasa muy rápido.
3: El próximo martes cerraremos este ciclo, uh-huh. Y sí, lo que nos queda laboralmente es muy corto porque el lunes es día feriado, día festivo en Colombia. Bueno, Valeria y amigos, ustedes estarán enterados de el desastre natural que ocurrió en Venezuela, particularmente en la capital, en Caracas, el desastre. Hasta esta mañana, según el reporte oficial, iban 164 muertos. Eso obviamente que puede subir. Todavía se reporta personas debajo de los escombros. Los organismos de seguridad están haciendo todo el esfuerzo y también llamando a la comunidad internacional, pidiendo apoyo, maquinaria sobre todo, para poder remover los escombros y rescatar a las personas que están todavía, que están con vida, están debajo de estos escombros. Que el Señor les ayude y nos solidarizamos con Venezuela, con todas las víctimas y oramos al Señor. Amado Dios, nos duele lo que ha ocurrido en Venezuela. Amado Dios, escucha nuestra oración y rogamos por todas las personas que de una u otra manera han sido afectadas en Venezuela. Señor, escúchanos. Mira a las personas que están con vida debajo de los escombros, ya son varias horas. Permíteles que sean rescatadas. Oramos, Señor, también que tú le des la sabiduría, la guía a la presidenta encargada, Delcy Rodríguez, para tomar las decisiones pertinentes. Ayúdala y a todas las personas que tienen el gobierno en Venezuela. No es fácil, Señor, una situación de esta magnitud, y por eso oramos que toda la ayuda internacional, maquinaria, socorristas, y todo se junte rápidamente de tal manera que puedan atender a la brevedad posible esta tragedia. Oramos, Señor, por las personas que perdieron sus viviendas, personas que tuvieron que dormir en la calle. Oramos por el abastecimiento de alimentos, oramos por los medicamentos, oramos, Señor, que tú ayudes a los médicos, a las enfermeras, a los hospitales que atienden a las víctimas. Por favor, Señor, mira el desespero, la desesperación de hombres y mujeres que están en angustia, los niños, los jóvenes. Señor, no alcanzamos a entender lo que ellos están viviendo, pero tú sí. Tu palabra dice que lloremos con los que lloran. Señor, tenemos empatía con ellos, nos ponemos en su lugar. y por eso te pedimos por Venezuela. Oh, Señor amado, ayúdales. Es nuestro ruego, ayúdales. Tú eres un Dios bondadoso y cumple tus propósitos perfectos en ellos. Bendice a Venezuela y a todos sus habitantes. En Cristo el Señor. Amén.
0: Amén.
3: Oramos por Venezuela. Nos duele lo que están viviendo allí. Una cosa es decirlo y una cosa es experimentarlo. Que Dios les ayude y les bendiga. Bueno, Valeria, aquí iniciamos nuestro espacio de Enfocados. Y bienvenidos todos. ¿De qué hablará el Pastor Rogers?
0: Pastor Rogers seguirá con la fe que es y cómo obtenerla.
4: Haré un breve resumen de lo que estudiamos en el programa anterior. Cuando usted va a algún lugar a comprar algo, lo que quiera que compra, lo paga con dinero, dólares, pesos, yenes, eurodólares, lo que sea. Pero nosotros recibimos de Dios fe. Fe es un medio de intercambio. Fe es la más grande posesión que tenemos. Incredulidad es la más grande piedra de tropiezo. Incredulidad es la mayor debilidad. Incredulidad es el pecado de todos los pecados. Fue la incredulidad la que causó que Eva pecara contra Dios en el jardín del Edén. Ella no creyó lo que Dios había dicho. La incredulidad cerró las puertas de la tierra prometida, y la Biblia dice que los israelitas no pudieron entrar debido a su incredulidad. ¿Sabe cuál es el pecado que más manda gente al infierno? No es la mentira, ni el asesinato, ni la violación, ni el adulterio, ni el robo, ni las perversiones sexuales, ni el orgullo, ni la arrogancia, ni la falta de misericordia. El pecado que manda más gente al infierno es la incredulidad. Mire lo que dice Juan 3:18. El que en él cree no es condenado. Pero el que no cree ya ha sido condenado porque no ha creído en el nombre del unigénito Hijo de Dios. Es la incredulidad, el pecado que cierra las puertas de los cielos. En el programa anterior también hablé de la realidad de la fe bíblica y de la raíz de la fe bíblica. Toda fe bíblica está enraizada no solo en conocer a Dios, sino también en escuchar al Dios que conoce. Miremos nuevamente Romanos 10, versos 14 y 17. ¿Cómo pues invocarán a aquel en el cual no han creído? ¿Y cómo creerán en aquel de quien no han oído? ¿Y cómo oirán sin haber quien les predique? Así que la fe es por el oír y el oír por la palabra de Dios. Amigo, ¿me está escuchando? Para tener fe, usted debe oír de Dios. Usted no puede conocer la voluntad de Dios simplemente adivinándola. El apóstol dice que la fe viene por el oír. Usted no la produce. Ella viene a usted. Dios le da fe. En Efesios 2, versos 8 y 9 leemos, porque por gracia sois salvos por medio de la fe, y esto no de vosotros, pues es don de Dios. ¿Lo ve? Fe es el regalo de Dios. Gracia es el regalo de Dios, y lo mismo es la fe para recibir la gracia. Filipenses 1:29. Porque a vosotros os es concedido a causa de Cristo, no solo que creáis en Él, sino también que padezcáis por Él. Este verso dice dos cosas, y voy a escoger una de ellas. La fe nos es dada para creer, y Dios es el dador de la fe. Nadie puede creer en Dios a menos que Dios le capacite para hacerlo. ¿Y cómo Dios le capacita para que crea? Por medio de su palabra. La fe viene por el oír y el oír por la palabra de Dios. Por lo tanto, y contrario a la creencia popular, usted no lo nombra y lo reclama. Dios habla, usted cree y lo recibe. No es que usted lo nombra y lo reclama. El proceso correcto es, Dios le habla, usted lo cree y entonces lo recibe. ¿Qué es lo que dice Hebreos 11:1? Es pues la fe, la certeza de lo que se espera, la convicción de lo que no se ve. La palabra esperar significa un deseo intenso, profundo, aunque en nuestros días significa tal vez. Pero en la Biblia no tiene ese significado. Por favor, escúcheme. Esperar en la Biblia significa una seguridad sólida como la roca basada en las promesas de Dios. Eso es lo que se espera. Significa seguridad mezclada con anticipación. Por eso es que la Biblia, cuando se refiere a la segunda venida del Señor, la identifica como la bendita esperanza. ¿Cómo lo sabemos? Porque Dios lo dice. Jesús no ha regresado todavía, pero Él vendrá, Él vendrá. La raíz de la fe es la palabra de Dios. La fe viene por el oír y el oír por la palabra de Dios. Ahora, ¿cómo Dios nos comunica su palabra? Decimos que no podemos tener fe a menos que Dios hable. Bueno, ¿cómo habla Dios? En el griego hay dos palabras al respecto. La una es logos. A Jesús se le llama el logos, o sea, la palabra de Dios. Y decimos que la Biblia es la palabra del Dios viviente. Jesús es el logos. La Biblia es el logos. Eso significa la revelación de Dios dada en Cristo, revelada en la Biblia. Pero hay otra palabra para palabra, ramá. Y esa es la palabra usada en Romanos 10:17. La fe es por el oír, y el oír por la palabra de Dios. Aquí Pablo no utilizó la palabra logos, sino la palabra ramá. ¿Pero qué significado tiene esa palabra? Sencillamente significa una palabra hablada, una expresión verbal. Creo que podríamos llamarla una palabra de la palabra. Usted toma la Biblia, la palabra de Dios, y comienza a leerla. Y la Biblia le empieza a hablar a usted de las cosas de Dios. Usted recibe una ramá de logos. Recibe una expresión de Dios, y Dios le habla a su corazón y a su mente, y usted escucha a Dios. Usted tiene que escuchar a Dios. Para que usted tenga fe, no necesita escucharme a mí. Usted tiene que saber escuchar a Dios. Todo lo que yo puedo hacer es transmitir el mensaje. Pero Dios es el dueño y autor de ese mensaje. Mire el verso 14. ¿Cómo pues invocarán a aquel en el cual no han creído? ¿Y cómo creerán en aquel de quien no han oído? ¿Y cómo oirán sin haber quien les predique? Usted debe escuchar a Dios. Usted debe recibir una ramá de Dios. ¿Cómo Dios le habla a usted y le da algo? Usted está leyendo la Biblia o está orando, y Dios pone esa porción en su corazón y Dios le dice, esto es de mi parte. Y alguien me dirá, pastor, Dios nunca me ha hablado de esa manera. Y yo tengo que preguntarle, ¿pero estuvo usted escuchando? ¿Tiene usted un tiempo personal e íntimo con Dios diariamente? ¿Está listo no solo a conocer su voluntad, sino también a hacer su voluntad? ¿Se presenta delante de él para servicio diario? La raíz de la fe es la ramá de Dios. La realidad de Dios es fe en Dios, no fe en la fe. Y la raíz de la fe es que debe escuchar a Dios. ¿Cuál es el resultado de esta fe? ¿Qué es lo que hace la fe? Pero antes de hablar acerca de liberar esa fe, hablemos de sus resultados. ¿Qué hace la fe bíblica? ¿Cuál es el propósito de la fe? Escúcheme con atención. Fe no es que la voluntad del hombre se haga en el cielo. Es que la voluntad de Dios se haga en la tierra. El resultado de la fe es la voluntad de Dios. Hace poco dije que usted no puede tener fe a menos que escuche a Dios. ¿Sabe lo que va a escuchar de Dios? Va a escuchar la voluntad de Dios. Cuando Dios habla, le dirá, esto es lo que quiero que se haga y por lo tanto, quiero que lo creas. Ahora, usted no puede tener fe por nada que no sea la voluntad de Dios. Si no es la voluntad de Dios, de ninguna manera usted tendrá fe para hacerlo. ¿Por qué? porque la fe es un regalo de Dios. La fe viene por escuchar la palabra de Dios. Y Dios no le va a dar a usted una palabra en algo que no sea su voluntad. Y eso es maravilloso porque eso mantiene a Dios en control de todo. No piense que usted simplemente puede creer lo que quiere creer acerca de lo que desea y tenerlo. Por ejemplo, si tengo suficiente fe, ¿podría convertir mi casa en oro sólido? No, a menos que Dios quisiera hacerlo así, porque Dios está en control. Recuerdo haber leído el cuento del rey Midas. Su deseo fue que todo lo que tocara se transformara en oro. Y su deseo le fue otorgado. Y él creyó que iba a ser el rey más rico del mundo porque todo lo que tocaba se transformaba instantáneamente en oro. Pero cuando quiso comer, su comida se volvió oro. Y cuando besó a su hermosa hija, ella ya no fue la hija a la cual podía amar porque se convirtió en una estatua de oro. Y lo que él pensó que era una bendición terminó siendo una maldición. Amigo, si usted tuviera ilimitada fe, se tornaría en una maldición. Si usted pudiera decir, bueno, yo puedo creer y tener todo lo que quiera, le aseguro que usted haría una calamidad de todas las cosas porque usted estaría tratando de controlarlas, no Dios. El resultado de la fe es que la voluntad de Dios es hecha y usted dirá, pero eso significa menos bendiciones para mí. No. Más bien significa más bendiciones para usted, porque la voluntad de Dios no será algo que usted debe hacer, sino algo que tiene el privilegio de hacer. Por favor, busque 1 Juan 5:14. Y esta es la confianza que tenemos en Él, que si pedimos alguna cosa conforme a su voluntad, Él nos oye. ¿Cuál es la realidad de la fe? Es fe en Dios. ¿Cuál es la raíz de la fe? Escuchar a Dios. ¿Cuál es el resultado de la fe? Es que la voluntad de Dios sea hecha. Ahora, ¿cómo libera esa fe? ¿Qué debe hacer? ¿Cómo la relaciona con su experiencia personal y privada? La verdadera fe es mucho más que únicamente creer. Obedece. Si lo que dice que usted cree no se traduce en acción, en realidad usted no cree. Pero note lo que dice Romanos 10:16, mas no todos obedecieron el Evangelio. Pastor, un momento. Yo pensé que debíamos creer el Evangelio. Sí, así mismo es. Y cuando lo cree, lo obedece. Permítame decirle que fe es el creer traducido en acción. Pastor Rogers, si no puedo creer, no es mi culpa. Es la culpa de Dios, porque Dios no me ha dado la fe para creer. Usted dijo que nadie puede creer a menos que Dios le hable, y Dios no me ha hablado, por lo tanto, no es mi culpa. Mi amigo, tengo algo que decirle. Mire otra vez el verso 16. Mas no todos obedecieron al Evangelio. Pues Isaías dice, Señor, ¿quién ha creído a nuestro anuncio? ¿Lo ve? No todos quienes me escuchan son creyentes. Por eso la fe viene por el oír y el oír por la palabra de Dios. Pero digo, ¿no han oído? Sí, lo oyeron, pero no obedecieron. Pero si Dios habló, ¿por qué no obedecieron? ¿Por qué no creyeron? Miremos el verso 21. Pero acerca de Israel dice, todo el día extendí mis manos a un pueblo rebelde y contradictor. Dios está hablando. Dios le tiene a usted escuchando este programa y Dios le dice, te amo. Pero no todos obedecerán al Evangelio. No todos dejarán en libertad a su fe. Dios extiende sus manos, pero hay gente rebelde y contradictoria. ¿Sabe usted lo que significa la palabra contradecir? No es una palabra muy agradable que digamos, porque significa ser obstinado, contencioso. Usted escucha la palabra de Dios y Dios le habla y el Espíritu Santo afirma esas verdades, pero usted la hace pasar por el tamiz de su mente y dice, no creo que eso sea la verdad, no pienso obedecer eso. Dios dice, te amo. Y extiende sus manos hacia usted y usted le da la espalda. Todo el día extendí mis manos a un pueblo rebelde y contradictor. No todos obedecieron al Evangelio. Usted debe liberar su fe por medio de la obediencia. Hace muchos años atrás, los hombres soñaban con la construcción de un ferrocarril que cruzara de este a oeste. Sería el ferrocarril transcontinental. Comenzaron en el oeste construyendo los rieles. Luego comenzaron la construcción en el este, hasta el lugar en donde el este y el oeste se juntaron por medio de ese ferrocarril. Los

0: lograr el último tramo de riel, trajeron un clavo de oro y un gran martillo de plata. Y con ese martillo de plata clavaron el clavo de oro y declararon unido al este y al oeste por medio del ferrocarril transcontinental. Cuando clavaron a Cristo en la cruz del Calvario, Él hizo mucho más que unir al este y al oeste. Él unió Dios con el hombre. Con una mano Él tomó al hombre pecador y con la otra mano tomó la mano de Dios. Y cuando ellos clavaron esos clavos en sus manos, la única plata fue la de sus lágrimas y el único oro fue el de su sangre. Y en esa cruz, con su sangre, Jesús reconcilió a Dios con el hombre. Si usted va al cielo, y sinceramente anhelo que así sea, usted no llegará ya en el vagón de sus obras. Usted no llegará ya trepando la escalera de la lógica, ni llegará ya en el transbordador de la razón. Usted llegará ya en el ferrocarril de la redención. ¿Cuál es la fórmula? Confiar y obedecer. No hay ninguna otra manera. Para ser felices en Jesús, hay que confiar y obedecer. La liberación de su fe es su manera de decir, Dios, creo, y por lo tanto, obedezco. Te entrego este mismo momento mi corazón. Amigo, si usted confía en Jesús, le prometo, basado en la autoridad de la palabra de Dios, que Él le perdonará, le salvará y le guiará. Porque su palabra dice en Romanos 10:13, porque todo aquel que invocar el nombre del Señor será salvo. Si usted quiere ser salvo ahora mismo, le invito a decir la siguiente sencilla oración conmigo. Dígala en voz alta o en la intimidad de su corazón. Señor Jesús, soy un pecador y estoy perdido. Necesito que me salves, porque yo no puedo salvarme por mí mismo. Tú prometiste salvarme si confiaba en ti. Confío en ti este mismo momento. Y con fe como la de un niño pido que entres en mi corazón y tomes el control de mi vida. Perdóname y sálvame. Te necesito como mi Salvador y mi Señor. Y gracias por pagar por mis pecados con tu propia vida en la cruz del Calvario. Gracias por amarme de esa manera. Ayúdame a ser la clase de persona que tú quieres que sea. Señor, tú eres el alfarero. Yo soy el barro. Ayúdame para que yo nunca me avergüence de ti, ni sea yo una vergüenza para ti a pesar de las circunstancias o de las consecuencias. Lo pido en tu santo nombre. Amén. Es mi más sincero deseo que muchos de ustedes, amigos oyentes, hombres, mujeres, niños, jóvenes o ancianos, hayan dicho esa oración y hayan recibido a Cristo en sus vidas. Si usted tomó esa decisión espiritual por Jesucristo, será un privilegio si nos escribe, compartiendo su gozo espiritual con nosotros. Su carta no solo que será una muestra de bendición y ánimo para nuestro Ministerio de Estudios Bíblicos Radiales, sino que nos dará la oportunidad y el privilegio de orar por usted y su nuevo caminar como creyente en el Señor Jesucristo.
1: Y acá pasó el pastor Adrián Rogers en El Amor que Vale, hablándonos de la fe, qué es y cómo obtenerla. Y bueno, con esta predicación sacamos tres puntos importantes que el pastor nos mencionaba.
2: Claro, el primero de ellos, Valeria, la realidad y la raíz de la fe. La fe viene de Dios por medio de su palabra. Ampliemos este concepto.
1: Sí, y es que hablamos de que la fe no es algo que el ser humano produce por sí mismo. Es un regalo de Dios. La incredulidad es el mayor obstáculo espiritual y el pecado que impide recibir la salvación. La fe nace cuando escuchamos la voz de Dios a través de su palabra y permitimos que Él hable a nuestro corazón. Y esto nos deja una enseñanza para cada uno de nosotros, y es que debemos dedicar...

0: tiempo diario a leer la Biblia, a orar, así buscando escuchar la voz de Dios antes de tomar decisiones.
1: Muy bien. También aprendimos que el propósito por la fe, el propósito por la fe, que se cumpla la voluntad de Dios. La fe no existe para imponer nuestros deseos a Dios. La verdadera fe nos lleva a confiar en los planes y propósitos del Señor. Dios concede fe para aquello que está de acuerdo con su voluntad. Pudiéramos decir entonces que antes de pedir algo, debemos preguntarnos, ¿esto honra a Dios y está alineado con su voluntad?
0: Así es. Y en esa misma tónica hablemos de que la fe se demuestra mediante la obediencia, pues creer y obedecer van juntos. La fe genuina siempre produce acción. Dios extiende sus manos al ser humano, pero cada persona debe responder con confianza y obediencia a su llamado. Acá da el paso pues, de obediencia, cada uno debemos darle ese paso de obediencia que Dios nos está mostrando hoy, aunque no veamos todavía todos los resultados.
1: Muy bien, apliquemos esto a nuestra vida práctica, la vida de la fe. La fórmula de la vida cristiana es sencilla, Valeria. ¿Cuál sería esa fórmula?
0: Sí, simplemente confiar y obedecer.
1: Esa es la fórmula de la vida cristiana. Confiar y obedecer. La fe verdadera escucha a Dios, acepta su voluntad y responde con obediencia. Quien confía en Cristo y se entrega a Él, encuentra perdón, salvación y dirección para su vida. No basta con creer intelectualmente. La fe auténtica se evidencia en una vida rendida al Señor. Es lo que resumimos de El Amor que Vale. Valeria, agradezcamos a los oyentes por respaldar la difusión de este tipo de programas de enseñanza bíblica.
0: Así es, agradecemos a todos nuestros oyentes dadores alegres que con su aporte pues hacen posible estos espacios y también sus oraciones que son de importancia para este ministerio. Así que claramente pues les agradecemos a todos ustedes que hacen posible esto.
1: Vamos con una canción titulada Confío en Ti. Es un tema con la agrupación Blessed.

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6: Ahora son las 9 de la mañana. 9:43, 9:43. Valeria.
7: Señor.
6: Saludemos a los oyentes que a esta hora están en sintonía.
7: Claro que sí, por acá. Saludo especial para Johnny. Johnny dice: muy buenos días, mis hermanos Valeria y Delson. Dios me los bendiga aquí en total sintonía desde Ibagué. Un gran abrazo. Bueno, también un abrazo grande para Johnny Zapata. Él en total sintonía con Nuevo Continente. Saludamos a Jairo, también a Yolanda, que nos dice: buenos días, Valeria y Delson, gracias por toda la programación, aprendo mucho. Nos pide la predicación del pastor Adrián Rogers. Bueno, entonces también un saludo para Yolanda y para Delfina, a ellas en total sintonía con Nuevo Continente.
6: Muy bien, qué interesante que nuestros oyentes estén en sintonía. ¿Alguien más, Valeria?
7: No, señor.
6: Ah, bueno, entonces, gracias. Ustedes pueden tomar su celular y comunicarse con nosotros al WhatsApp 311-830-4162. 311-830-4162. 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
6: Muy bien. Bueno, Valeria, hoy vamos a hablar un tema de interés, como siempre lo hacemos, aprendemos. Ayer, por ejemplo, estuvimos hablando del dólar, ¿recuerdas?
7: Sí, señor.
6: Y el dólar, porque hay personas que dicen: bueno, ¿por qué sube el dólar? ¿Por qué baja el dólar? O yo no compro nunca dólares. Pero el dólar sí, porque es la tasa representativa del mercado y uno todos los días está mirando si el dólar subió, si el dólar bajó. Explicábamos que el dólar depende también del precio al que paguen el barril de petróleo. Colombia vende petróleo y eso va a depender también de que tiene que ver el dólar sube cuando hay pocos dólares que ingresan al país, el dólar baja cuando hay muchos dólares, que algunos se benefician con el dólar. Por ejemplo, se benefician los que venden algún producto colombiano, café, flores. Bueno, los que venden, los que exportan se benefician con el dólar cuando sube porque ganan más. Se benefician los que reciben remesas o dinero enviado desde el exterior en dólares, y cuando uno recibe aquí, pues el dólar, entre más alto esté, uno gana más. Pero decíamos también ayer, estoy haciendo un resumen, que el dólar, cuando sube mucho, afecta a otras personas, afecta a los que compran maquinaria, insumos para medicamentos, los que compran tecnología. Cuando el dólar sube, pues ellos tienen que pagar más caro, traerlo a Colombia o traer a Colombia esos productos, y a nosotros, los consumidores, pues nos va a costar más, nos va a costar más un celular, nos va a costar más un medicamento, porque eso lo traen del exterior, la materia prima, y la tienen que pagar en dólares. Entonces, de eso hablábamos ayer. Poníamos un ejemplo que es como la presión arterial. Cuando la presión arterial está elevada, muy elevada, afecta el cuerpo, el organismo. Si está muy bajita, afecta el cuerpo, el organismo. Debe estar en término medio. El dólar es así. Estoy resumiendo un poquitico lo que dijimos ayer. ¿De acuerdo?
7: Sí.
6: No sé si tienes algún apunte de lo que dijimos ayer para entrar con el tema de hoy.
7: No, eso, lo que tú dices. ¿Sí?
6: Y se viene el resumen. Hice bien la tarea que me dijiste que hiciera. ¿Sí?
7: La tarea.
6: De resumir.
7: Sí,
6: bueno,
7: señor.
6: Valeria, hoy nos vamos con otro tema. Otro tema, como siempre lo hacemos aquí en el espacio de Enfocados, porque nos interesa ser una radio que educa, una radio que orienta. En estos días, mi papá, un saludo para él, mi papá me decía: muy bien, mi hijo, sí, aquí yo escucho todos los días, aprendo, y qué bueno que hablen de diferentes temas. Bueno, entonces, hoy hablaremos... Hoy hablaremos de eso. Bueno, hoy vamos a hablar de una entidad que algunos de ustedes... perdón.
7: Tranquilo.
6: No aguanté otra vez la tos. No me recupero, Valerita. Otra vez. Bueno. Hoy hablaremos de una institución... Ay, me toca hacer unos esfuerzos grandes para estar hablando y no toser, pero a veces no aguanto. Ustedes saben cómo es la tos. De repente me ataca y no puedo aguantar.
7: Sí,
6: bueno,
7: sí, eso es feo.
6: Hoy hablaremos de una entidad que, desde mi punto de vista, le ha aportado mucho a Colombia, sobre todo a quienes no tienen mayor facilidad para ingresar a una universidad, para pagar un semestre y estudiar. Yo, de hecho, en algún momento hice un curso, miren, nos llegó un curso actualización para periodistas, tecnólogos y empíricos. Y era un programa gratuito con unas cartillas y aprendíamos ahí. Ahí conocí a algunos amigos, algunos colegas en el Servicio Nacional de Aprendizaje, SENA. ¿Alguna vez has estudiado o has conocido un familiar, un amigo, o has tenido inquietud de estudiar en el SENA?
7: Sí, Valeria. Claro, claro, porque el SENA es una entidad que creo que todos los colombianos conocemos. Muy importante para aquellos también que quieran hacer un concurso, también un tecnólogo, bueno, algo, pues el SENA es un buen medio.
6: Hablaremos entonces del Servicio Nacional de Aprendizaje, SENA. ¿Qué es el Servicio Nacional de Aprendizaje, SENA? Y si usted quiere participar en el día de hoy diciéndonos: yo estudié en el SENA, o un hijo mío, un nieto, un familiar mío estudió en el SENA. Saben, les comento, mi papá, yo siempre admiro a mi papá. Mi papá es... él no tuvo la oportunidad de niño porque quedó huérfano muy niño. Pero mi papá, yo de mi papá le aprendí y admiro mucho de mi papá, que él es autodidacta. Y mi papá estudia. Y mi papá aprendió a hacer zapatos, él, o calzado, suena más elegante. Él aprendió a fabricar calzado en el SENA, en el Servicio Nacional de Aprendizaje SENA. Ahí aprendió mi papá. No se dedicó a eso, pero aprendió. Y yo vi que mi papá hasta alguna vez me hizo zapatos y hacía zapatos para él y compraba las hormas y compraba el cuero y yo lo acompañaba, recuerdo, en el centro de la ciudad, ahí en la 13 con, como con 14, en toda una esquina vendían cueros y mi papá ahí compraba el cuero para los zapatos y él hacía zapatos para él. Y eso lo aprendió en el SENA, en el Servicio Nacional de Aprendizaje SENA. Yo, juntamente con una compañera, ella ya pues, no está con nosotros trabajando, Ruth. Con Ruth, yo recuerdo que con Ruth tomamos ese curso en el SENA. Nos enviaron, llegó la invitación a Nuevo Continente y don Antonio Neira, que era el gerente general en aquel entonces, nos envió a Ruth y a mí a hacer ese curso en el SENA. Allí estuvimos en el SENA. Y muy interesante, los maestros y lo que uno aprendía. Y hay varias sedes, hay unos muchachos que estudian, por ejemplo, hotelería y turismo, y hay diferentes SENAs, el SENA de la 30, el SENA de la 30 con 13, el SENA de la 30 con Primero de Mayo. Bueno, hay diferentes sedes en Chapinero, hay las que medio alcanzo a recordar. En la décima con 13, no, en la décima no, en la 13 con Caracas, en la 13 con Caracas, en el centro de la ciudad. Bueno, el SENA es un establecimiento público del orden nacional con autonomía administrativa y patrimonio propio. No es una universidad ni un ministerio. Es una entidad especializada en la formación para el trabajo y el desarrollo tecnológico. Yo escuché que el nuevo presidente de Colombia, el doctor Abelardo de la Espriella, él dice que va a fortalecer el SENA, bueno, el ICETEX, pero el SENA, porque a pesar de que no es una universidad ni un ministerio, el SENA forma a los muchachos, a los jóvenes, o los forma para el trabajo. Muchos de ellos, yo tengo una sobrina, está estudiando en el SENA, y me decía ayer mi hermana, me decían, bueno, la niña ya entra a prácticas en una empresa y ya le están pagando, el SENA le está pagando, creo que le pagan un mínimo o medio salario mínimo, y luego que entra a la empresa, entonces le pagarán un mínimo. A un muchacho que de pronto no tuvo las oportunidades o el dinero, la mamá o el papá de pagarle una universidad, pero el muchacho se forma, aprende a trabajar y de una vez ingresa a la vida laboral. Entonces, eso es lo que podemos decir de entrada del SENA. ¿Quién fundó el SENA? Valeria.
7: El SENA, bueno, fue creado el 21 de junio de 1957 mediante el decreto 118 de 1957 durante el gobierno de la Junta Militar que gobernó Colombia tras la salida del general Gustavo Rojas Pinilla. Su organización formal quedó establecida mediante el decreto 164 pues de 1957.
6: Oh, interesantísimo entonces de el este asunto de cómo se formó o se fundó el SENA, 21 de junio de 1957. Ahí sí podemos decir los dos, Valeria, que ninguno de los dos habíamos nacido. Ahí sí podemos decir, ¿cierto?
7: Sí, señor.
6: Ni tú ni yo habíamos nacido cuando se fundó el SENA, 21 de junio de 1957. Durante ese gobierno de la Junta Militar, dices tú, ese gobierno que gobernó a Colombia. Miren, hay un señor que siempre se recuerda, yo la verdad no puedo dar fe de cómo gobernó él, pero en lo que quedó en la historia es que este general, Gustavo Rojas Pinilla, ese señor hizo muchas cosas. Yo no sé, algunos de ustedes sí conocerán cómo gobernó él. Pero lo que le queda a uno o lo que quedó en la historia, por ejemplo, este señor, en el gobierno de él, él lideró la construcción de una de las vías más bonitas para mí, desde mi punto de vista, la calle 26 o la avenida El Dorado, la que lo lleva uno al aeropuerto, desde arriba, desde la cuarta, en el centro de la ciudad, baja uno ahí por la circunvalar abajo del cerro de Monserrate, por allá en el oriente, como desde la cuarta, y agarra la 26 hasta que termina ya en el aeropuerto. Ahí allá está el retorno hasta abajo en el aeropuerto. Para mí es una vía muy bonita, yo creo que es de lo mejorcito que tenemos aquí en Bogotá. Y lleva al aeropuerto, es una vía bonita, bien pavimentada, tiene pocos semáforos, llega uno rápido, la Avenida El Dorado. Entonces dicen que este señor, Gustavo Rojas Pinilla, fue el que abanderó esa obra. También durante el gobierno de Gustavo Rojas Pinilla, aquí lo aprendimos, cuando hablamos del voto, él fue el que abrió la puerta para el voto femenino, el señor Gustavo Rojas Pinilla, un general de la República, y fue en el gobierno de él en 1957, 21 de junio, de hecho en estos días estaba cumpliendo años el SENA, el domingo justamente, que él decretó la creación del SENA, organizar esta entidad, y quedó establecida mediante el decreto 164 de 1957. Qué bueno ser recordado por cosas buenas, Valeria.
7: Claro.
6: Un datico antes de cerrar este segmento.
7: Bueno, un dato también poco conocido es que la idea original fue impulsada por el economista colombiano Rodolfo Martínez Tono, quien se inspiró en modelos europeos de formación técnica para trabajadores. Por eso se considera el padre del SENA.
6: Ah, bueno, entonces hay que darle el crédito a don Rodolfo Martínez Tono.
7: Sí, señor.
6: Él fue quien se inspiró en esos modelos europeos. Qué bueno que nuestros políticos, que viajan muchos, dicho sea de paso, y viajan en la mayoría de los casos patrocinados por nosotros, los ciudadanos, muchos de ellos van y pasean y la pasan chévere. A veces sí, simplemente ir a pasear, porque no es que se haga mucho, pero bueno, van a hacer sus viajes. Qué bueno que nuestros políticos, cuando vayan a otros contextos, traigan ideas buenas y las implementen en Colombia, como en el caso de este colombiano Rodolfo Martínez Tono. Él se puso a mirar los modelos europeos de formación técnica para trabajadores y él ayudó a impulsar el modelo del SENA, que hasta el día de hoy permanece. Esas son las cosas buenas que se tienen que traer de los otros países. No traer mañas, no traer resabios, no traer costumbres, no traer ideologías, no traer filosofías por allá de otros lugares, sino traer lo bueno y tratar de implementarlo aquí en Colombia, en el caso del SENA. A mí me parece una institución, a veces también la han burocratizado y hay cosas, pero ahí se sostiene. Ajá. Y ojalá que con el nuevo gobierno se fortalezca aún más.
7: Sí, porque es un buen método para, como decíamos, claro. Digamos, personas de bajos recursos, o incluso, no necesariamente, pero siento que, digamos, también tiene una buena conectividad de ese mundo de estudio con ese mundo laboral. Entonces, la verdad, el SENA, la creación y el pensamiento de este señor al crearlo me parece excelente.
6: De hecho, mira que, y ustedes lo saben, algunos son maestros, son directivos de instituciones escolares, y saben muy bien que hay un acuerdo, hay una alianza con el SENA. Yo tengo la oportunidad de dirigir ceremonias de graduación en colegios y veo que dentro de las ceremonias, en algunos colegios hacen la graduación también del SENA. Entonces los muchachos que están en la secundaria, creo que ya como desde noveno en adelante, si mal no estoy.
7: Sí.
6: Ellos hacen, yo no sé si tú estudiaste en el SENA, pero estudian con el SENA, entonces tienen que ir al SENA. Y al final reciben los muchachos, luego de como de 2 años de estudio, una certificación. Y ya ellos están preparados de tal manera que cuando salen o terminan su secundaria, ellos ya tienen un técnico. Entonces me parece importante. Hay alianza del SENA con varias instituciones, con varios colegios, en el caso de Bogotá. Bueno, hagamos una pausa. 10 de la mañana, un minuto. ¿Qué noticias tenemos a esta hora? Con muchísimo gusto, se las relatamos a continuación.
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7: A esta hora, noticias nacionales. Galán y De Las Priella acuerdan trabajo conjunto por Bogotá. El alcalde de Bogotá, Carlos Fernando Galán, sostuvo su primera llamada con el presidente electo Abelardo De Las Priella. Ambos coincidieron en trabajar de manera coordinada desde el 7 de agosto para impulsar proyectos estratégicos y fortalecer la relación entre el gobierno nacional y el distrito. Durante la conversación, De Las Priella afirmó que el bienestar de los ciudadanos debe estar por encima de las diferencias políticas y reiteró su compromiso de colaborar con la administración distrital para mejorar la calidad de vida de los bogotanos. Además, el CNE ratificó oficialmente su elección como presidente para el periodo 2026-2030.
6: Esa es una buena noticia para nosotros los bogotanos. Que entre el alcalde y el presidente no haya esas reyertas políticas.
7: No hayan roces.
6: Que trabajen en conjunto, porque eso va a beneficiar a Bogotá. Y necesitamos mucho en Bogotá. En el campo internacional, Caracas vivió horas de tensión tras potente terremoto. Un fuerte terremoto de magnitud 7.5 sacudió ayer a Venezuela con epicentro cerca de Morón, generando daños en Caracas y otras zonas del país. Testigos relataron escenas de pánico, evacuaciones masivas y caída de objetos e infraestructura en centros comerciales y edificios. Las autoridades adelantan labores de rescate entre los escombros mientras evalúan los daños causados por el sismo y sus réplicas.
7: Y en los deportes, Marruecos remonta y avanza 16avos del Mundial. Haití sorprendió al ponerse en ventaja y obligó a Marruecos a remar contra la corriente durante gran parte del encuentro. El equipo africano respondió cada vez que quedó abajo en el marcador y mantuvo la presión hasta encontrar la remontada definitiva en los minutos finales, evitando una de las mayores sorpresas del torneo. Los ingresos de Soufiane Rahimi y Yassim Yassini fueron determinantes para cambiar el rumbo del partido. Rahimi marcó el gol que puso a Marruecos por delante a los 78 minutos, mientras que Yassini sentenció el 4-2 al 89. Con la victoria, Marruecos avanzó a los 16avos de final como escolta de Brasil en el grupo C, mientras que Haití quedó eliminado.
6: Ahora son las 10 de la mañana, 4 minutos, 10:04.
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2: 10 de la mañana y 9 minutos. 10 de la mañana, 9, llegó el momento de escuchar al pastor Jesús Chuy Olivares. Cada enseñanza, cada espacio de él nos edifica. A ver, el pastor, voy a decirle así por encimita de qué nos va a hablar. Con eso usted le sube un poquitico el volumen a su radio o al dispositivo móvil y está muy atento o atenta a lo que dirá. El pastor nos hablará de la novia de Cristo es la verdadera iglesia. Nos hablará de que la novia debe permanecer fiel mientras espera al novio. El pastor también nos enseñará que Cristo desea una novia santa, pura y preparada. Bueno, eso es más o menos de lo que nos hablará el pastor Chuy Olivares. 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
4: Y vamos a ver una metáfora que es de las más hermosas que hay en la Biblia. Y es acerca de la novia y la esposa de Cristo. Y vamos a leer un versículo en Apocalipsis 22, versículo 17. Dice este texto: el Espíritu y la novia dicen ven. Y el que escuche y diga ven, el que tenga sed venga, y el que quiera tome gratuitamente del agua de la vida. Esta metáfora de una novia que termina casándose con su amado es usada en la Biblia para ilustrarnos la relación que Dios quiere tener con su pueblo, con los creyentes con el Señor. Hay una pregunta que es la siguiente: ¿quién es la novia de Cristo? La respuesta es: la novia de Cristo es la iglesia de Cristo. Pero ahí se genera otra pregunta: ¿y quién es la iglesia de Cristo? Porque hay gente que dice, nosotros somos la iglesia verdadera, pero la verdad es que en todas las denominaciones cristianas hay cristianos genuinos y cristianos falsos, ¿cierto? De manera que, ¿qué es la iglesia? Que viene siendo la novia de Jesús. ¿Qué es la iglesia? ¿Cuál es la verdadera iglesia? Ok, la iglesia de Cristo, la verdadera, son todos aquellos de cualquier denominación cristiana que han aceptado y creído en Jesús. La verdadera iglesia, la novia de Cristo, son aquellos que al haber creído y recibido a Jesús en sus corazones, vino el arrepentimiento que transformó sus vidas, al ser lavados con la sangre del Cordero, nacieron de nuevo a una vida nueva, totalmente distinta a la que vivían. Dejaron la vida pecaminosa para seguir a su amado Jesús. La novia de Cristo, pues, son los que tienen un anhelo de estar con su Señor por toda la eternidad. Son los que han decidido servir a Jesús con todo su corazón, con toda su alma y con todo su ser. La novia de Cristo son aquellos que siempre están pensando en Jesús. Porque una novia que está enamorada de su novio siempre está pensando en él, ¿sí o no? Un novio que ama a su esposa, a su novia, siempre está pensando en ella. Y viceversa. Un cristiano que ama al Señor siempre está pensando en Jesús, ¿sí o no? Porque el Señor siempre está pensando en su novia con la que se está casando. ¿Amén? Entonces la metáfora de una novia que se convierte en la esposa del Señor está mencionada desde el Antiguo Testamento. Vamos a ver un texto. Isaías 61, versículo 10. Dice así: en gran manera me gozaré en Jehová. Mi alma se alegrará en mi Dios, porque me vistió con vestiduras de salvación, me rodeó de manto de justicia. Ahora lea con atención las dos últimas frases. Como a novio me atavió. ¿Cómo va un novio que se va a casar? ¿Cómo se presenta enfrente de la novia con la que va a contraer matrimonio? Pues con sus mejores vestiduras, ¿no es cierto? Se viste impecable. Pero luego dice la última frase, como a novia adornada con sus joyas. ¿Cómo llega una novia que se va a casar al recinto? Llega realmente con un vestido blanco impecable, con sus joyas adornadas que resaltan su belleza. Y dice Jeremías que la salvación que recibió de parte del Señor fue para tener una relación como la tiene un esposo con una esposa. Y me atavió, dice, como una novia con sus joyas. Jesús vino a este mundo para tomar un pueblo para sí mismo. Jesús lo llamó su iglesia, su novia, su esposa. Pero el novio partió a un largo viaje. Un viaje que ya tiene casi 2000 años. Mucho tiempo, ha sido una larga espera. Sin embargo, en ocasiones, la novia se desespera, ¿cierto? A veces se desespera la novia. Piensa a lo mejor que el Señor ya no va a venir y lo va a dejar. Va a dejar a la novia como novia de rancho, vestida y alborotada. Mientras tanto, que Él regresa, porque Él prometió que iba a regresar por su novia, ¿sí o no? Pero mientras tanto que el novio regresa, la novia con paciencia sigue esperando su regreso. Y la novia somos nosotros, hermanos. Los cristianos que ya no están con nosotros, los que ya murieron en toda la historia del cristianismo, casi 2000 años, ellos murieron creyendo que en su tiempo el novio volvería. De hecho, el mismo apóstol San Pablo murió creyendo que en su tiempo presente de él, cuando vivía, el novio iba a venir. Esperar con paciencia, hermanos, es de las cosas más difíciles que la novia tiene que hacer, o sea, nosotros, porque nos desesperamos. ¿Cuántos casos hemos escuchado donde el novio o un esposo tuvieron que irse a un viaje que iba a ser un viaje largo, tardado, y al regresar se encontraron con la desagradable sorpresa de que la novia se fue con otro, o de que la esposa, pensando que ya nunca iba a regresar el esposo, abandonó a su esposo y se fue con otro? ¿Cuántas veces hemos oído eso? Traicionaron la promesa de esperar pacientemente su regreso. Pero en el caso del novio Jesús, Él jamás nos va a traicionar. ¿Cuántos dicen gracias, Señor? Jamás. Él no es como algunos hombres que cambian su promesa, la violentan. No, Él prometió volver por su novia, que somos nosotros, y Él cumplirá su promesa. ¿Cuántos le dicen, sí, Señor, ven? Él no nos va a traicionar, Él no nos va a cambiar por otra, porque no existe además. Pero nosotros, ¿qué, ¿Qué tenemos que hacer? Tenemos que esperar fielmente su regreso. Fíjense que en Jeremías, que es un libro que escribió el profeta Jeremías, ahí hay unos textos que vamos a leer, un par de ellos, donde nos narra cómo en la época de Jeremías, la novia, la esposa del Señor, el pueblo de Israel, lo traicionó. Y esto hirió el corazón de Dios. Así como un hombre que es traicionado por su esposa hiere el corazón del hombre y viceversa. Así el corazón se hirió cuando Israel coqueteó con otros y traicionó al Señor. Jeremías 2:32 dice así: ¿se olvida la Virgen de su atavío? Empieza con esta pregunta muy interesante. Dice: ¿se olvida la Virgen de su atavío? Lo que significa es: ¿se olvida la novia cuando va a casarse? ¿Se olvida de vestirse de novia? ¿Han visto alguna vez una novia que llegue al altar con su delantal de que acaba de cocinar? No. Entonces hay una pregunta cuya respuesta es muy obvia: ¿se olvida la Virgen de su atavío? Pues no. Y viene otra pregunta: ¿o la desposada se olvida de sus galas? ¿O de su vestimenta especial para la ocasión? Pues no. Y luego dice: pero mi pueblo se ha olvidado de mí por innumerables días. Qué triste es olvidarse de Dios. Qué triste es olvidarse de Cristo, porque no lo veo, porque no lo siento, y nos olvidamos que Él prometió volver. En el capítulo 3 de Jeremías continúa el reclamo de Dios y le dice a Jeremías que haga algo, y Jeremías lo hace. Y dice en 3:12: ve, Jeremías, y clama estas palabras hacia el norte y di: vuélvete, oh rebelde Israel, dice Jehová. No haré caer mi ira sobre ti, porque misericordioso soy yo, dice Jehová. No guardaré para siempre el enojo. Fíjate aquí Dios mostrando su gran misericordia y su paciencia para su infiel esposa, su novia que lo traicionó. Le dice: yo voy a tener misericordia, soy perdonador. No guardaré el enojo para siempre contigo. ¿Por qué? Porque ama a su novia. ¿Entienden? Versículo número 13, le dice el Señor algo muy importante: reconoce pues tu maldad. Reconocer es algo fundamental, hermanos, cuando nos equivocamos, cuando fallamos. Es muy común escuchar quejas de esposas o de esposos que dicen: no, es que él nunca se equivoca, él cree que nunca se equivoca, siempre le echa la culpa a todo mundo y él nunca se equivoca. Es detrás de esa actitud hay un orgullo. Entonces, al no haber un reconocimiento de traición a Dios o de olvido o de descuido de Dios, no hay un reconocimiento, entonces no hay una confesión. Por eso el Señor le dice: reconoce pues tu maldad, porque es algo malo olvidarse del Señor. Reconoce pues tu maldad, porque contra Jehová tu Dios has prevaricado y fornicaste con los extraños debajo de todo árbol frondoso. Ahí está el adulterio. Ahí está la infidelidad de Israel. Y no oíste mi voz, dice el Señor. Convertíos, hijos rebeldes, dice Jehová. Porque yo soy, ¿qué? Vuestro esposo. Ahí está otro texto que habla cómo usa esta metáfora del esposo, del novio, de la novia, que se va a casar con el novio y la convierte en su esposa. En este caso, la iglesia, la novia de Cristo. Santiago, en su carta, hace una reprensión también muy dura a los que traicionan al novio con el que prometieron casarse. Y les da unos textos fuertes. Vamos a leerlos. Santiago 4:4 les dice así: oh almas adúlteras. Un hombre adúltero es aquel que, teniendo su esposa a quien le prometió fidelidad, la traiciona yéndose con otra o tomando otra que no es su mujer, o viceversa. Una mujer adúltera es aquella que traiciona las promesas de fidelidad que hizo al esposo para irse con otro. Y aquí habla Santiago de manera metafórica un adulterio espiritual. Sigamos leyendo. Oh almas adúlteras, dice, ¿no sabéis que la amistad del mundo es enemistad contra Dios? ¿Qué significa la amistad del mundo? Significa conciliar, estar de acuerdo, simpatizar con las ideas que tienen la gente que no ama a Dios, que son ideas, conductas, pensamientos que contradicen a Dios, que no aman a Dios. Por consiguiente, alguien que diga ser la iglesia de Cristo o la novia de Cristo, pero concilia con la manera de pensar del mundo. Por ejemplo, una mujer que dice, yo soy cristiana y estoy a favor del aborto, yo tengo derecho sobre... No, olvídate, no eres cristiana. Porque estás conciliando con la manera de pensar de la gente del mundo. Me estoy explicando. Todo pensamiento, toda acción que agreda la santidad de Dios, la voluntad de Dios, la palabra de Dios, no puede venir de Dios. Es rechazado por Dios y no es propio de la conducta de la novia que se va a casar con Jesús. Precisamente por eso Santiago dice, oh almas adúlteras, ¿no sabéis que la amistad del mundo es enemistad contra Dios? Cualquiera pues que quiera ser amigo del mundo se constituye enemigo de Dios. Ay, hermanos, piénsala no una vez, dos veces, tres veces antes de hacer algo que te constituya en enemigo de Dios. Es mejor tenerlo como el novio con el que un día te vas a casar que tenerlo como enemigo. Eso ha de ser algo terrible, tener a Dios como enemigo. Entonces aquí podemos hacer una aplicación de lo que metafóricamente está hablando Santiago. No coquetees con el mundo, ¿entienden? Porque al novio no le gusta, o sea, a Cristo. Sigue diciendo versículo 5, miren este texto, dice, o pensáis, dice Santiago, o pensáis que la Escritura dice en vano, así como si fuera algo que no tiene sentido. ¿Acaso piensan que la Escritura dice en vano? El Espíritu Santo, que Él, Dios, ha hecho morar en nosotros, nos anhela. ¿De qué manera? Celosamente. Mira, hay que hacer una aclaración. Los celos que siente Dios cuando su novia, nosotros, coqueteamos con otros, no son los celos del hombre, porque Él es un Dios santo. Los celos que nosotros tenemos, claro, un esposo se va a sentir celos si su esposa está coqueteando con otro. Pero los celos de los hombres se vuelcan, se descarrían, se salen de control y se cometen una serie de cosas que propias de los seres humanos. Los celos de Dios son celos santos, podemos decir. ¿Se acuerdan cuando le dijo a Moisés, no tendrás dioses ajenos delante de mí porque yo soy un Dios, ¿qué? Celoso. O sea, no puedes estar adorando un ídolo, hablándole a un ídolo y luego dirigirte a mí. Es como tener un amante. No lo voy a tolerar, dice el Señor. Yo soy celoso y quiero a mi novia para mí, porque me voy a casar con ella. Ese es el sentido aquí. Hubo un episodio en la vida del apóstol Pablo bien tremendo, donde el apóstol, desesperado con los cristianos en Corinto, con la novia de Cristo en Corinto, algo les estaba pasando y empezó a sentir temores, empezó a sentir desesperación. Y miren lo que les dijo en 2 de Corintios capítulo 11 versículo 1. Lo voy a leer en la versión en lenguaje sencillo. Dice así esta versión, 2 de Corintios 11, 1. Se lee de esta manera, este es el sentido. Les dice, por favor, sopórtenme, aunque parezca estar un poco loco. Otra versión dice, a ver, lo que les voy a decir parece un poco loco, estaré quizás un poco loco, dice en otra versión, por lo que les iba a decir. Versículo 2, dice, Dios ha provocado algo en mí, que yo me preocupe por ustedes, los cristianos, la novia de Cristo en Corinto, que me preocupe por ustedes. Lo que yo quiero, dice, es que ustedes sean siempre fieles a Cristo. ¿Fieles a quién? A Cristo, al novio. Es decir, me preocupo que sean ustedes como una novia que ya está comprometida para casarse. Una novia que le es fiel a su novio y se mantiene pura para él. Esa es mi preocupación. Versículo 3, pero tengo miedo. Otra versión dice, pero tengo temor. Estoy preocupado de que les pase lo mismo que a Eva. ¿Qué le pasó a Eva? Ahí mismo te lo dice, te lo responde. Que fue engañada por la astuta serpiente. O sea, la voz de Dios, el esposo Dios, quería lo mejor para Adán y Eva. Pero llegó otro, Satanás, y le habló bonito. Y le dijo cosas que la sedujo y le engañó. Esto ilustra perfectamente lo que le sucede a algunas mujeres, que sabiendo que el hombre que la pretende es casado, sabe que es casado. Sabe que no puede tener una relación con él, pero como le habla bonito, le dice cosas bonitas. Es que me decía cosas bonitas. Oye, ¿y tú sabías que era casado con él antes de meterte? Sí, sí sabía. ¿Y por qué te metiste con él? Pues es que me decía cosas bonitas. El otro, Satanás, engañó a Eva y le dijo cosas bonitas. Escúchame bien, cualquier insinuación, por hermosa y bonita que te parezca que se oye, si contradice a lo que el novio que estamos esperando que regrese, con lo contradice eso que te dice el otro, se entiende, ¿no? Satanás, o la voz del mundo, o otras personas que no aman a Dios, no puede venir del novio genuino. Es de alguien que quiere dañar tu corazón. Sin embargo, con el Señor no pasaremos eso. Sigo leyendo esta preocupación del apóstol Pablo. Dice en el versículo 3, lo retomo, pero tengo miedo de que les pase lo mismo que a Eva, que fue engañada por la astuta serpiente. También ustedes pueden ser engañados o seducidos y dejar de pensar con sinceridad y pureza.

¿Cómo? A ver, ¿sí? Resulta que empezaron a aparecer dentro de las iglesias de Cristo en los tiempos bíblicos falsos maestros, falsos apóstoles, que predicaban a un Jesús muy distinto del que predicaron los apóstoles. Un Jesús que no se parecía absolutamente en nada. Luego escuchas a un predicador que te presenta a otro Jesús, a uno que no es celoso, y que te dice, no, puedes andar con otro, no importa. Eso no es el Jesús de la Biblia. ¿Están entendiendo? Y hay muchos Jesuses que se predican por allí. Y qué mejor que los que conocieron a Jesús en persona, que fueron los apóstoles, nos dejaron por escrito lo que conocemos como la Biblia, el pensamiento de Jesús. Ellos plasmaron la personalidad de Jesús, lo que dijo Jesús. Hay predicadores que dicen que Dios no castiga. No. ¿Dónde está ese Jesús que no castiga? No, pues si no castiga, pues es como un padre que consiente a sus hijos, no los disciplina, crecen y se hacen todos unos delincuentes. ¿Ustedes creen que Dios quiere eso para sus hijos? Es obvio que no. Sin embargo, hay predicadores que predican otro Jesús. Entonces tú empiezas a coquetear con el Jesús light, con el Jesús que todo lo permite, con el Jesús que no siente nada porque tú andas coqueteando con otro, con el Jesús que permite que vayas con el hechicero, que te vayas a la fiesta y te des un reventón, que al cabo, pues, él sabe que tú eres débil y que te gusta bailar. Esos son otros Jesús. No es el Jesús de la Biblia. Y ese y el Jesús de la Biblia te dice, no, espérame. ¿Soy yo o nadie más? Nadie más cabe aquí. Así como en un matrimonio no cabe otro ni otra, igual, en ese noviazgo de la novia, la iglesia de Cristo, con Jesús no cabe otro. Retomo el versículo 4. Ustedes aceptan con gusto cualquiera que venga y les hable de un Jesús distinto del que nosotros les hemos anunciado. Aceptan un espíritu diferente del Espíritu Santo que recibieron y un mensaje distinto. Lo aceptan como si nada, ese mensaje distinto del que aceptaron cuando Pablo les habló. Dice, no, se han ido detrás de otro, le han dado la espalda a Jesús, han traicionado al novio y él estaba preocupado. Y esa es la preocupación de todo pastor que entiende que la novia de Cristo le pertenece a Cristo. Amén. Cuando Cristo regrese, espera encontrar una novia fiel. ¿Cuántos dicen amén? Cuando Jesús venga, Él espera encontrar una novia limpia, pura. Y nosotros como su novia debemos de prepararnos para el encuentro final, ese encuentro que todos los que somos la novia de Cristo anhelamos y deseamos que un día venga. Esta metáfora nos enseña que Jesús desea casarse con una novia limpia, una novia pura, sin mancha ni arruga, una novia santa, gloriosa y fiel. ¿Han visto en alguna ocasión a una novia que llegue delante del novio toda sucia? Yo nunca he visto una novia así. ¿Tú crees que el Señor quiere una novia así? Obvio que no. La metáfora extrae esas verdades. Dios no quiere una novia sucia. Vamos a ver cómo el apóstol Pablo usa esta metáfora para enseñar sobre el matrimonio entre un hombre y una mujer y cómo lo compara a la relación del matrimonio de Cristo con la iglesia. Es una manera extraordinaria de cómo el apóstol Pablo usa esta metáfora, ¿sí? Y vamos a leerla. Vamos a Efesios capítulo 5, versículo 25, en la versión Al Día. Vamos a leerlo en esta versión. Efesios 5, 25. Dice así: esposos. ¿Cuántos esposos hay aquí? Hay un buen número de esposos. Ok. Fíjate la manera como utiliza la metáfora y cómo la aplica. Dice: esposos. Así literal, esposos. Amad a vuestras esposas. Este verbo amar habla del amor más sublime que hay, que es el amor de Dios, el amor agape. En su máxima expresión es el amor del sacrificio, es el amor que todo lo da, es el amor que todo lo sufre. Dice, esposos, amen así a sus esposas. Pero luego viene la comparación. Así como Cristo amó a la iglesia. ¿Cómo nos amó? Con un amor agape, con un amor sin medida, con un amor que todo lo soportó, con un amor que excedió y excede nuestro entendimiento. Así como Cristo amó a la iglesia y se entregó por ella. Es decir, un amor que se entrega como lo hizo Jesús

0: tal manera lo hizo en su entrega por su novia, que es la iglesia, que ofreció su vida misma. Dice, así también los esposos tienen que cuidar y amar a sus esposas. Entonces, si Jesús se entregó de tal manera, ¿no podemos hacer nosotros lo mismo? Porque nosotros siempre estuvimos en la mente del novio. Y sería infidelidad y traición que él no fuera el único que estuviera en nuestra mente y corazón. ¿Cuántos dicen amén? Bueno, retomo Efesios 5:25. Se entregó a sí mismo por ella, por la iglesia, para hacerla santa, dice. En la Reina Valera dice, para santificarla. Mira, la palabra santo, santa, santificarla, tiene una raíz griega que significa literalmente apartar algo para uso exclusivo, ¿sí? Fíjense que la palabra santo o santa, pues se le ha dado, cuando tú dices, ay, sí te crees muy santo, siempre se le da como una connotación de tipo netamente religioso, pero en su origen no era así la palabra. Porque algo santo es algo para uso exclusivo de alguien. Por ejemplo, yo tengo mi santo cepillo de dientes, ¿entiende? Es exclusivo para mí. Mis zapatos son de uso exclusivo para mí. Mi ropa igual, exclusivo. Ese es el significado de una iglesia santa, o sea, apartada solamente para el novio. Esa es la idea, para hacerla santa, dice. Él, dice en esta versión, él la purificó, o sea, a la novia, lavándola con agua mediante la palabra, dice en esta versión.
1: Hemos oído la enseñanza bíblica con el pastor Jesús Chuy Olivares. Una enseñanza práctica y también muy, muy especial, porque nos habla de la iglesia como la novia de Cristo. El título del mensaje es La novia y la esposa de Cristo. Angie Valeria, destaquemos algunos apartes de lo que nos enseñó el pastor Chuy Olivares.
2: Sí, uno de ellos es que la novia de Cristo es la verdadera iglesia. La novia de Cristo no es una denominación específica, sino todos los que han creído genuinamente en Jesús, han nacido de nuevo y viven para Él. Un creyente verdadero ama a Cristo, piensa en Él y anhela estar con Él por la eternidad. Así como una novia espera a su amado, la iglesia espera el regreso de Jesucristo. Así que examinemos nuestra relación con Cristo. ¿Es solo una religión o una relación de amor y fidelidad hacia el Señor?
1: También el pastor nos enseñó que la novia debe permanecer fiel mientras espera al novio. Dios compara la idolatría y el alejamiento espiritual con una infidelidad matrimonial. Israel fue reprendido por olvidar al Señor y seguir otros caminos. Santiago advierte que la amistad con el mundo puede convertirse en adulterio espiritual. Evitemos todo lo que compita con el amor por Cristo: pecados, ideologías, prioridades o hábitos que nos alejen de nuestro Señor.
2: Sí, Señor, y asimismo hablar de que Cristo decía una novia santa, pura y preparada. Pablo expresó preocupación por los creyentes que eran seducidos por falsas enseñanzas y un Jesús diferente. Cristo entregó su vida para santificar y purificar a su iglesia. La meta es presentarse delante del Señor como una novia limpia, fiel y consagrada. Permanezcamos firmes en la palabra de Dios, rechazando las falsas doctrinas y buscando una vida de santidad que honra a Cristo.
1: Apliquemos esto que aprendimos de la enseñanza del pastor Chuy Olivares para decir que la metáfora de la novia y el novio nos recuerda que la vida cristiana es una relación de amor, fidelidad y esperanza. Jesús prometió volver por su iglesia, y mientras esperamos su regreso, debemos vivir como una novia que ama a su prometido, guarda su fidelidad y se prepara cada día para encontrarse con el el Señor. Que nuestra oración sea diariamente la de Apocalipsis: Ven, Señor Jesús. Enseñanza que nos ha entregado el pastor Chuy Olivares, el título La novia y la esposa de Cristo. 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
1: Ahora escuchemos una canción con Quique Pavón. 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
2: Ahora son las 10 de la mañana 47, 10 y 47 minutos. ¿Algún mensaje? Va, Valeria.
3: Sí, señora, acá Blanca Luz nos envía mensaje. Hola, Blanca.
4: Bendiciones, quiero que me apoyen en estos momentos en oración por la licitación que están decidiendo a favor de Caterina Muñoz Rico y de su empresa. En este momento se están decidiendo ya entre varias licitaciones que pasaron otras empresas, y la empresa de esta muchacha pues está licitando también con Transmilenio. Entonces les pido que por favor me acompañen en oración, ya que de ahí también depende el trabajo de muchas otras familias. Gracias por estar ahí en sus oraciones y en su compañía. Dios los bendiga.
2: Muchísimas gracias. Amado Señor, confiamos en ti, te damos gracias y pedimos por la licitación que adelanta la empresa de catering. Señor, tú eres el único que puede abrir brecha. Tú eres el que abre camino donde no lo hay. O quien allanas el camino, Señor, para que los obstáculos que haya sean superados. Ayuda a Catherine y bendícela, Señor. Ayúdale para que ojalá ella y su empresa salgan favorecidos en esta licitación que están adelantando con Transmilenio. Tú lo conoces todo, tú ves hacia futuro y tú ya sabes lo que va a ocurrir. Ayúdale a Catherine y a la empresa y a las familias que se beneficiarían con la aprobación de esta licitación. Lo suplicamos en el nombre del Señor Jesús, acudiendo a tu soberanía. Amén.
3: Amén, amén. Bueno, y acá también saludando a Nelcy, que nos dice, emisora Nuevo Continente, Dios me los bendiga, los guarde. Gracias por estar ahí como compañía, como edificándonos. Muchas gracias para el hermano de Delson, por favor, que tome y que tome Fluimucil para esos ataques de tos, que es excelente. Bueno, Dios los bendiga, un abrazo. Y nos dice Nelcy. También John Ávila nos dice, tengo la experiencia de haber estudiado en el SENA, al igual que mis dos hermanos. Para los tres nos fue de maneras distintas. Mi hermano Ronson estudió mecánica y es la profesión que ha venido ejerciendo desde que se graduó. Mi hermano Daniel intentó estudiar logística, pero se desanimó y no terminó el curso. Yo hice el técnico de contabilidad, alcancé a ser parte de la etapa productiva, pero el tema es que a una persona con discapacidad visual a veces no la orientan de la mejor manera y al final no termina el curso. El SENA es una entidad muy valiosa para el país, pero posiblemente necesite algunas mejoras.
2: Bueno, muchísimas gracias por el comentario y bueno, la experiencia que han tenido en el SENA. ¿Alguien más?
3: Angélica Ballesteros nos deja Proverbios a 9:8 y nos dice, gracias mis hermanos por los mensajes que transforma nuestra vida cotidiana. Un abrazo para mi hermano Delson, Dani y Valeria. Y saludamos a Elena Mendoza, ellos ahí reportando sintonía.
2: Muy bien. Bueno, interesante que nuestros oyentes nos dejen sus comentarios y sus diferentes experiencias. Para quienes entran en sintonía, hoy estamos hablando del Servicio Nacional de Aprendizaje SENA. Yo quiero al SENA. A mí me cae bien el SENA y me parece que es una institución que le aporta al país, que ayuda mucho a los jóvenes. Obviamente se le tienen que hacer ajustes y el gobierno entrante ha prometido fortalecer también el SENA. A manera de resumen, dijimos en la primera parte que el SENA fue creado el 21 de junio de 1957 mediante el decreto 118 de ese año de 1957, durante el gobierno de la Junta Militar que gobernó Colombia tras la salida del general Gustavo Rojas Pinilla. Su organización formal quedó establecida mediante el decreto 164 de 1957. Parece ser que el gestor, la persona que trajo la idea, con base en la formación técnica para trabajadores en Europa, fue el señor Rodolfo Martínez Tono. Pudiéramos decir que él es el padre del SENA. Sigamos, Valeria. ¿Quién sostiene económicamente al SENA?
3: Bueno, pues muchos creen que el SENA se sostiene principalmente con impuestos generales, pero eso no es totalmente cierto. Su principal fuente de recursos proviene de los llamados aportes parafiscales, que son contribuciones obligatorias realizadas por los empleadores. Estos recursos tienen una destinación específica y no pueden utilizarse para otros fines del Estado.
2: Una empresa como Nuevo Continente SAS paga los parafiscales. Ese es un monto. Ayer estábamos hablando de empresas y del dólar, y las empresas tienen que pagar algo que se llaman los parafiscales. Los parafiscales. Y ese dinero va al SENA, al sostenimiento. Todas las empresas, grandes, pequeñas, todas las empresas legalmente constituidas, que pagan impuestos, que le pagan a los empleados primas, cesantías, salud, pensiones, tienen que pagar parafiscales. Y entonces el SENA se sostiene, como ya lo ha dicho Valeria, gracias a los aportes parafiscales, que son las contribuciones obligatorias que realizan los empleadores, o sea, los que dan el empleo, las empresas, los negocios que están constituidos como empresas. Y ese tiene una destinación específica. ¿Qué significa eso, Valeria? Ampliemos el concepto.
3: Así es, pues, cuando una empresa contrata a trabajadores formales,
2: como en el caso del Nuevo Continente,
3: sí, señor, también que realiza aportes que ayudan a financiar ya sea la formación técnica y tecnológica, programas de empleo, certificación de competencias laborales, emprendimiento, desarrollo tecnológico y bueno, pues todo esto es lo que vemos como qué significa más a fondo.
2: Bueno, entonces noten que el dinero para sostener al SENA, por eso es que el director del SENA y todos los funcionarios de allí tienen que hacer su tarea, porque las empresas, los empleadores colombianos están dándole el dinero al SENA para que formen muchachos, no para que hagan otra cosa, no para que hagan política, no para que... No. Las empresas hacen un esfuerzo. Las empresas o pequeñas empresas hacen un esfuerzo en pagar los parafiscales, lo que decía Valeria. En el caso de Nuevo Continente, aquí hacemos un esfuerzo para pagar parafiscales, porque los empleados de Nuevo Continente todos hemos firmado un contrato. Estamos legalmente contratados y la empresa funciona legalmente, como muchas empresas en Colombia. Y Nuevo Continente y las demás empresas, con ese aporte, con esos parafiscales que son obligatorios, ayudan a la formación técnica y tecnológica, a los programas de empleo, a la certificación de competencias laborales, al emprendimiento y desarrollo. Muy bien. Un dato curioso, Valeria, la existencia de estos recursos parafiscales le ha dado al SENA una autonomía financiera mucho mayor que la de muchas entidades públicas. Ahora, como aquí hay dinero de por medio y hay una tarea, un rol a cumplir por parte del SENA, ¿quién vigila al SENA?
3: Bueno, pues el SENA está sujeto a varios controles, como por ejemplo la Contraloría General de la República vigila el manejo de los recursos públicos, la Procuraduría General de la Nación vigila la conducta de sus funcionarios, la Fiscalía General de la Nación investiga posibles delitos y el Consejo Directivo Nacional supervisa las políticas institucionales.
2: ¿Quién nombra al director general del SENA? Bueno, actualmente el director general es de libre nombramiento y remoción por parte del presidente de la República, es decir, el presidente puede nombrarlo o removerlo. El presidente de la República, el próximo presidente de la Nación, Abelardo de la Espriella, como actualmente el presidente Gustavo Petro, el presidente Petro, él es quien ha nombrado al actual director general del SENA. En el gobierno de Abelardo de la Espriella será él quien nombre a quien dirigirá el SENA. Hablemos de un dato que casi no se conoce, Valeria, que me parece interesante.
3: Sí, bueno, que en los primeros años del SENA, el Consejo Nacional presentaba una terna al gobierno para escoger al director nacional. Con el tiempo, el nombramiento pasó a depender directamente del presidente.
2: ¿Quién dirige realmente el Servicio Nacional de Aprendizaje SENA? Muchas personas creen que todo depende del director general. En realidad, la dirección institucional está compartida entre el director general y el Consejo Directivo Nacional. Este consejo reúne representantes del gobierno, trabajadores y empresarios. Desde su origen, se diseñó para que el sector productivo tuviera participación directa en las decisiones. Rápidamente, Valeria, antes de que se nos vaya la hora, ¿qué le aporta el SENA a la economía colombiana? Porque también pues tenemos que mirar cuál es el aporte del SENA.
3: Hablamos, por ejemplo, de la formación de mano de obra calificada. El SENA capacita cientos de miles de personas cada año en áreas como industria, construcción, tecnología, logística, agricultura, comercio, salud, servicios. Y bueno, todo esto permite que las empresas encuentren trabajadores mejor preparados.
2: Exactamente. Yo recuerdo que hasta hace un tiempo, no sé actualmente, pero hasta hace un tiempo, creo que todavía, uno cuando contrataba a un electricista, por ejemplo, uno miraba y la persona le decía, con licencia o con certificación, algo así, del SENA. Entonces, estudió en el SENA, es una persona que sabe lo que está haciendo, porque estudió en el SENA. Tenía buena fama o tiene buena fama el técnico. En cualquier área, en construcción o en el asunto de la electricidad, si tiene licencia del SENA o un respaldo, si se preparó en el SENA, uno cree que es una persona que sabe lo que está haciendo. Por eso, la formación del SENA es importantísima, porque forma en mano de obra calificada, y ya lo ha mencionado Valeria, bueno, tantos en servicios, en salud, en comercio, en la agricultura, en la logística, en la tecnología, en la construcción, en la industria, bueno, en diferentes áreas, forma el SENA. Cuidemos el SENA y exijamos también que el SENA se maneje de la mejor manera. 11 de la mañana, 11 en punto, le entregamos noticias que es necesario tener en cuenta para enterarnos de lo que ocurre en Colombia y en el mundo.
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2: Colombia alista ayuda para emergencia en Venezuela. Colombia expresó su solidaridad con Venezuela tras los fuertes terremotos que han dejado 164 fallecidos, 706 heridos y más de 9.600 desaparecidos. El gobierno informó que activó mecanismos de coordinación y tiene lista una capacidad inicial de asistencia humanitaria para apoyar la atención de la emergencia. Entre las medidas anunciadas se encuentran equipos especializados de búsqueda y rescate preparados para ser movilizados si las autoridades venezolanas solicitan apoyo internacional. Además, La Cancillería mantiene un monitoreo permanente de la situación y aseguró que hasta el momento no se reportan colombianos afectados por los sismos.
3: En el campo internacional, caos y evacuación en principal terminal aérea venezolana. El aeropuerto internacional Simón Bolívar de Maiquetía fue cerrado de manera indefinida tras sufrir graves daños estructurales por los terremotos de magnitudes 7.1 y 7.5 que sacudieron a Venezuela. La emergencia obligó a suspender todos los vuelos mientras se evalúa el estado de la infraestructura. Testigos relataron momentos de pánico cuando partes del techo comenzaron a desprenderse y cientos de pasajeros evacuaron las instalaciones. Imágenes difundidas muestran columnas agrietadas, techos colapsados y vidrios rotos en varias áreas de la terminal aérea.
2: En los deportes, Sudáfrica hace historia y ya tiene rival en los 16avos de final. Sudáfrica dio la primera gran sorpresa del Mundial 2026 al vencer 1-0 a Corea del Sur y clasificar por primera vez a la fase de eliminación directa de una Copa del Mundo. El gol de Tapelo Maseko le permitió terminar segunda del Grupo A detrás de México. Con este resultado quedó definido el primer cruce de los 16avos de final. Sudáfrica enfrentará a Canadá el próximo 28 de junio en Los Ángeles. El ganador avanzará a los octavos de final y seguirá en carrera por el título mundial. 11 de la mañana, 3 minutos, 11 y 3.
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2: Ya siendo las 11 de la mañana, 7 minutos acá, llega el tiempo para escuchar al pastor Héctor Manso en Principios de Vida. El pastor hablará acerca de confusión y resentimiento. El pastor tocará tres puntos clave acerca de, en primer lugar, no culpes a Dios por las circunstancias difíciles. En segundo, aprende a esperar en Dios con fe y una actitud correcta. Asimismo, la madurez espiritual produce dependencia de Dios. Con esta introducción acerca de la predicación del pastor Héctor Manso, también agradecemos a todos nuestros dadores alegres que con su aporte ayudan a este ministerio radial a que siga funcionando, a que siga llegando a otras personas, a que conozcan también del Evangelio. Gracias por sus apoyos, tanto financieros también como también en oración, que es importante para este ministerio. Y bueno, escuchemos al pastor Héctor Manso acá en Principios de Vida.
3: Un hombre se encontraba en su trabajo juntamente con otro compañero y era cristiano. Los dos eran cristianos y se sientan a comer. Y uno comienza a comer sin orar, sin dar gracias. Y el otro lo ve medio molesto y dice, no, espérate. Dice, siempre tenemos que orar por los alimentos. No, le dijo, no tenemos que orar por los alimentos. Y el otro le contesta, pues en mi casa siempre oramos cuando vamos a consumir los alimentos. Y el otro le contesta, pues en mi casa no, porque mi esposa cocina muy bien. La versión Mundo Nuevo dice, aún estaba hablando con ellos cuando el rey bajó a donde él estaba y le dijo, esta desgracia procede del Señor. ¿Qué más puedo esperar de él? Ahora, en esta declaración, el hombre de una manera más clara hace responsable a Dios de lo que estaba ocurriendo. La versión Jerusalén lo dice de la siguiente manera. Todavía estaba hablando con ellos cuando el rey bajó a él y le dijo, todo este mal viene de Yavet. ¿Cómo he de confiar aún en Yahvé? Esa es una de las realidades que se manifiestan en algunos creyentes. Que porque de momento no ven la petición que esperaban, o porque Dios no obra en beneficio de lo que ellos anhelaban, como resultado, dejan de confiar en Dios. Porque se mueven usando la lógica, el raciocinio humano y los conceptos distorsionados que tienen acerca de Dios. Dice la palabra del Señor que el hombre bienaventurado en este mundo es aquel que pone su confianza en Dios. ¿Por qué razón? Porque dice la Escritura que todo aquel que en él creyere no será avergonzado. Dice que todo aquel que en él creyere no será confundido. Si bien es cierto que Dios no obra en el instante que uno quiere o no hace lo que uno espera, él siempre obra y lo que él realiza lo efectúa en beneficio de nosotros. Por eso es que Santiago capítulo 1 versículo 17, si no estoy mal, ahí dice, toda buena dádiva Y todo don perfecto desciende de lo alto, del Padre de las luces, en el cual no hay mudanza ni sombra de variación. Lo que Santiago está diciendo, que los males que se manifiestan en el mundo, en nuestra vida, lo que se relaciona con nuestras circunstancias desagradables, no tiene nada que ver absolutamente con Dios. La mayoría de ellos es responsabilidad nuestra. Y Dios, en medio de ello, manifiesta su favor. La versión Oso dice lo siguiente: aún estaba hablando con ellos cuando compareció el enviado que venía a él y dijo: ¿tú ves cuántos males nos envía Dios? ¿Qué tengo ya que esperar del Señor? Óigame, le atribuyen a Dios males que Él nunca envió. Fueron solamente periodos de tiempo. Y luego, la última versión dice: mientras Eliseo estaba hablando con los líderes, la última versión que vamos a considerar, el hombre del rey llegó delante de él y dijo: esta desgracia viene de parte de Dios. Ya no puedo esperar que Él nos ayude. Desde cualquier punto de vista que lo vea, no hay nada tan saludable como esperar a que Dios obre cuando nosotros no podemos hacer nada. Por eso dice la Escritura que es bueno esperar en silencio la salvación de Jehová. El libro de Lamentaciones así lo declara: que se calle, que cierre la boca, porque cuando de momento le está ocurriendo algo malo, es fácil que usted comience a decir lo que no debe. Y sus palabras tienen la facultad de empeorar las circunstancias que en el momento está viviendo. Por eso es que la palabra del Señor nos habla con frecuencia acerca de la importancia de cuidar nuestro vocabulario. De su boca siempre deben existir palabras que edifiquen, que construyan, que levanten. Palabras que transmitan el deseo de Dios. En medio de todo lo negativo que usted esté viendo, no ayude a las circunstancias hablando lo que no debe. Propóngase a hablar la palabra de Dios. Y la palabra de Dios tiene la facultad de cambiar el ambiente y aún las circunstancias que está viviendo, pero requiere de un tiempo. No ocurrirá en el momento, pero va a ocurrir. El hombre dice: ya no puedo esperar más a Dios. Y al respecto, el sabio Salomón, en el libro de Proverbios 19:3, registra algo muy interesante. Él dice: la insensatez del hombre tuerce su camino, y luego contra Jehová se irrita su corazón. Es que esto se traduce de la siguiente manera: el hombre tiene la facultad de conducirse sabiamente o de manera insensata. Se conduce de manera insensata cuando persigue sus deseos, sus intereses y aún lo que forma en sus pensamientos. Y después las cosas no le salen bien. Y cuando las cosas no le salen bien, entonces culpa a Dios, se irrita su corazón. Lo hace a él responsable: Señor, la vida que me diste, los padres que me diste, la esposa que me diste. Bien, Dios tuvo a bien que naciéramos en determinado lugar y que formáramos parte de determinada familia, porque Él tenía bien utilizarnos en medio de ese entorno familiar. Nuestros padres influyeron en el cumplimiento del propósito de Dios. Aunque la situación no fue quizás como nosotros quisiéramos, que hubiéramos querido tener padres diferentes, que tuvieran una cultura diferente, Dios nos concedió esta familia. Y en medio de ello debemos hacer florecer el propósito de Dios, el cumplimiento de sus deseos. Y el resto, lo que concierne al cónyuge que tiene, eso no es responsabilidad de Dios. Eso usted lo tomó. Quizá le pareció agradable, atractivo, pero fue decisión suya. Y si no fue decisión suya, posiblemente fue decisión del suegro que le dijo: o te casas o te caso. Una de dos. Pero la iniciativa provenía de usted. Por lo tanto, representa un comportamiento inadecuado tener resentimiento con Dios por las cosas que nos ocurren. Oh, si hubiera preservado la vida a mi madrecita. Yo oré porque yo a mí me hubiera gustado tener más tiempo para cuidar de ella, para hacerla feliz. No, todo el tiempo que tuvo y no lo hizo. Y lamentablemente hay personas que hoy van a llorarle a la tumba a su madre, lamentándose de lo que no hicieron cuando tuvieron tantas oportunidades para hacerlo. Entonces esto no es culpa de Dios. Decidimos vivir mal y en eso agravamos nuestras circunstancias. Así es de que aprenda a valorizar lo que tiene. Honre a su madre, a su padre. Cuide a su cónyuge. Trátelo bien, trátela bien. Hónrelo. Para que Dios manifieste bendición a través de esa relación que tiene propósitos en este tiempo, para que usted no solamente se vea beneficiado, sino también sus hijos y las generaciones futuras. La tercera actitud, la actitud de dependencia. Llegar a este nivel no es algo sencillo, porque involucra primeramente crecimiento. Usted debe ser una persona que crece. El crecimiento se relaciona con madurez. La madurez es sinónimo de progreso. No piense que los años siempre están relacionados con madurez. No. Las canas no son símbolo de madurez. Son más bien las actitudes, el comportamiento de las personas. Hay quienes les toma mucho tiempo para poder madurar en los caminos de Dios. Nunca logran moverse niveles superiores. Siempre tienen lo que es comportamientos que están por debajo del nivel en el que deberían estar. A este tipo de personas el apóstol Pablo se refirió como niños espirituales. Y por causa de que no habían madurado lo suficiente, decía, no les puedo hablar las cosas que les quisiera decir, porque no las pueden soportar, no las pueden digerir. Además de lo que es el crecimiento, un factor muy importante que se requiere es que usted pueda tener un conocimiento claro de quién es Dios. Que lo conozca por medio de Jesucristo, eso es lo fundamental, porque dice que nadie viene al Padre sino por Él. Que a través de Él pueda tener una experiencia personal, estableciendo la base para relacionarse continuamente con Él, para que lo conozca por medio de la oración, por medio del tiempo de intimidad. Ahora, vea cómo es Dios, que aún en medio de las experiencias difíciles que nos toca atravesar en la vida, Él se vale de utilizarlas para que podamos tener un mejor conocimiento de quién es Él. Y se lo voy a decir de otra manera. Si a usted le toca atravesar una experiencia dolorosa, un periodo de crisis, o de momento se ve con una enfermedad incurable, aquí comienza usted y aquí termina. Pero cuando termina, el concepto que tiene de Dios es otro, totalmente diferente. Usted se ve expuesto a tener un mejor conocimiento de Dios cuando atraviesa por el fuego y no se quema. Cuando atraviesa por las aguas y no se ahoga. Cuando atraviesa por periodos de escasez y no le falta. Tiene siempre lo necesario porque Dios le provee. Usted se da cuenta que Dios en verdad es grande, que en verdad cuida de usted, que está atento a sus necesidades y que en medio de los periodos de dolor y de sufrimiento le brinda consuelo. Se ha dicho que las peores muertes que le pueden ocurrir a una persona son las que se relacionan con el fuego o con el agua, quemándose o ahogándose, porque quemarse es un dolor terrible y ahogarse es una desesperación. Ahora, el versículo número 16 presenta la respuesta de estos jóvenes. Recuerde, la vida le va a pedir respuestas y usted tiene que responder de acuerdo a lo que cree y de acuerdo a lo que es usted. La fe tiene mucho que ver en la manera en la que usted reacciona ante las circunstancias que le toca vivir. O se mueve como cualquier persona común y normal, o se mueve considerando a Dios, esperando en Dios y dependiendo en Dios. Dice el versículo 16: Sadrach, Mesach y Abednego respondieron al rey Nabucodonosor diciendo: no es necesario que te respondamos sobre este asunto. No fueron grotescos, no desafiaron al rey, solamente mantuvieron su postura. Es que a esto es a lo que la Biblia continuamente nos estimula. Dice que nosotros debemos de permanecer firmes en medio de todo. Y esta fue la postura de ellos. No es necesario que te respondamos. Sin embargo, en el versículo 17 agregan: he aquí, nuestro Dios a quien servimos puede librarnos del horno de fuego ardiendo, y de tu mano, oh rey, nos librará. Esa es la convicción de ellos, la seguridad. Pero ahora habla de su dependencia en el versículo 18. Y si no, debes saber, oh rey, que no serviremos a tus dioses, ni tampoco adoraremos la estatua que has levantado. Mantuvieron firme su fe, no claudicaron, y luego calentaron el horno 7 veces y los arrojaron. Y usted sabe la historia. Los que los arrojaron se quemaron y ellos no. Y cuando estaban en el fuego, se veían 4 figuras. Y uno dice: oye, ¿qué no echamos 3? Ciertamente echamos 3. Pero había otro, que es el mismo, que ha prometido estar con nosotros siempre. Ojalá que podamos mantener un nivel de fe en medio de todo lo que nos ocurre. Y que sea que muramos o que vivamos, que siempre podamos decir: del Señor somos y nuestra vida está en sus manos.
4: Hemos oído esta enseñanza con el pastor Héctor Manso. El título de este mensaje: confusión y resentimiento. Confusión y resentimiento, el título de la enseñanza que a esta hora escuchamos con el pastor Héctor Manso. Vamos a proporcionarles a ustedes las ideas más destacadas de lo que nos acaba de enseñar el pastor Héctor Manso, ideas que esperamos usted guarde, almacene en su mente y se edifique.
2: Sí, y por eso mismo hablamos de lo que trataba el pastor Héctor Manso acerca de no culpar a Dios por las circunstancias difíciles. Es que muchas personas cuando enfrentan problemas se enojan con Dios y lo hacen responsable de sus sufrimientos. La Biblia enseña que Dios es bueno y que toda buena dádiva proviene de Él. Con frecuencia las dificultades son consecuencia de decisiones humanas, pero Dios sigue obrando para nuestro bien. Así que en lugar de preguntar ¿por qué Dios me hizo esto?, preguntémonos mejor ¿qué quiere enseñarme Dios en medio de esta situación?
4: El pastor nos dijo, aprende a esperar en Dios con fe y una actitud correcta. Esperar en Dios no significa resignación, sino confianza en que Él actuará en el momento oportuno.
2: Las palabras negativas, ¿no es cierto? Que sí, esto es pues importante hablarlo, porque también las palabras negativas, la queja y la desesperación pues pueden empeorar las circunstancias, y la palabra de Dios tiene poder para sostenernos y transformar nuestro ambiente pues también mientras esperamos. Entonces por eso decimos que cuando enfrentemos una prueba, evitemos la murmuración y llenemos nuestra boca de oración, de gratitud y promesas bíblicas. Yo creo que eso es como de lo más importante, ¿no?
4: Así es, perfecto. Entonces, pues hoy podemos decir que la vida cristiana madura cuando dejamos de culpar a Dios, Valeria. Cuando aprendemos a esperar en Él y dependemos completamente de su voluntad. Ese ejemplo muy destacado de esos tres personajes bíblicos, Daniel y sus amigos, Sadrach, Mesac y Abednego, pues debemos mantenernos firmes diciendo, Dios puede librarme, pero aún si no lo hace, yo espero, seguiré confiando y obedeciéndole. Una de las cosas más difíciles de aceptar es cuando uno le pide con mucha intensidad a Dios por alguna situación y la respuesta es diferente. Es ahí cuando uno a veces tiende a enojarse con Dios, a Señor, pero ¿por qué si yo te sirvo, si tú dices que eres soberano? Pero bueno, Dios tiene planes perfectos. Y Él quiere ayudarnos también a depender de Él, porque la fe verdadera no se basa en las circunstancias, sino en el carácter de Dios. El pastor Jesús Chuy Olivares nos ha enseñado la palabra de Dios. Valeria, el pastor Héctor Manso es lo que quiero decir. El pastor Chuy Olivares también enseñó la palabra de Dios. El pastor Chuy es mexicano y el pastor Héctor Manso, que acaba de enseñarnos, mire, otro mexicano.

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Una canción a esta hora con Marcos Vidal, Los que esperan en Dios.

0: Un grato placer saludarlos, una bendición poder compartir con ustedes estos momentos y vamos a compartir en compañía de la doctora Silvia Gómez nuestra breve alocución sobre cirugía plástica.
1: Bendiciones para todos, un gusto para mí también estar el día de hoy en este programa donde vamos a tratar un tema que yo sé que a todos nos interesa porque a todos nos atañe, como es la cirugía de los párpados, no solamente para mujeres, sino para hombres también, doctor. Qué bendición estar hoy acá.
0: La verdad que los párpados, fuera que son el reflejo del alma, porque así dice el adagio, también son el reflejo de los años. Pasan los años y tenemos, infortunadamente, la evidencia de que la piel se va haciendo flácida, que se va escurriendo el párpado superior y que pasa el límite de las pestañas. Créame que esto es realmente sensible. Incluso las personas refieren que cuando miran hacia el costado o hacia arriba, ven una sombra. Pues la sombra es nada menos que la insinuación del párpado superior que se ha vuelto tóxico o caído. Bueno, y ni se diga del párpado inferior. Lo vemos con frecuencia en personas muy cercanas o en personas incluso de los medios audiovisuales de televisión, personas con unas muy pronunciadas bolsas palpebrales. Bueno, para poder entender esto, yo les cuento a los pacientes que el ojo es como una bombita, una bolita de icopor metida dentro de una caja. El creador nos hizo de tal forma que para proteger esta bombita que no se lastime contra los bordes de la caja, que no son ni nada más ni nada menos que los bordes óseos, que están formados por el temporal, por el frontal, por el maxilar superior, este bordecito tiene que estar recubierto de grasa. Haga de cuenta que usted tiene algo muy curioso y muy delicado que quiere mandar fuera, una porcelana muy valiosa, y le va a colocar con bolas de icopor para que no se lastime. Bueno, estas bolas de icopor es nada menos que la grasa. Y la grasa está contenida por una pared de cartílago que se llama tarso. Bien, con los años este tarso se hace débil, se debilita genéticamente o por tantas razones ambientales y trabajos al exterior, se debilita y la grasa se hernia. O sea, no es que formen de 3 o 4 bolsas, sino que toda la grasa empieza a herniarse y esto produce las bolsas palpebrales.
1: Las bolsas y en el párpado inferior también lo notamos con mucha frecuencia, doctor. Ese bultico que se hace ahí y muchas veces incomoda a los pacientes demasiado. Entonces es una cirugía muy bonita, de una recuperación muy rápida. Necesitamos unos exámenes previos para saber en qué condiciones está de salud en general el paciente. Es una cirugía que se realiza en una sala de cirugía, en un quirófano, no se hace en un consultorio. Necesitamos unos exámenes previos para saber en qué condiciones está el paciente, un electrocardiograma, exámenes de sangre, coagulación, porque sobre todo el párpado inferior, donde se hace esa bolsa, hay que sacar la bolsa y el paciente pues va a tener un sangrado durante la cirugía y necesitamos saber cómo está su coagulación. El resultado se ve inmediatamente, la bolsa desaparece, se retira la piel de tanto el párpado superior como el inferior y un bordecito de músculo, que usted ya no lo va a explicar, doctor, y el resultado lo vemos inmediatamente. 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responderles todas las dudas que ustedes como pacientes requieran. Lo importante es asistir a la consulta, importante verlos, conocer cada caso que es diferente, mostrarles en el computador las fotografías, la cirugía como tal, el antes del paciente y el después cómo quedó, el tiempo de recuperación de cada paciente es diferente. Pero normalmente es una cirugía que a los 8 días, máximo 9 días, ya el paciente está sin puntos, tanto del párpado superior como del párpado inferior.
0: ¿Cómo saber si realmente usted tiene un exceso de grasa, unas bolsas prominentes? Bueno, usted se levanta muy temprano en la mañana, bueno, usualmente pasa eso, se mira en el espejo, cierra como picando el ojo así, haciendo un guiño, y se hace una ligera presión sobre el globo ocular. Si siente o ve que se pronuncia estas bolsas por debajo de los párpados, en algunos más que en otros, pues usted tiene un exceso de grasa, la grasa se está herniando. Y no hay nada que haga más evidente el paso de los años que los párpados. Y sobre todo cuando las personas no usan ni lentes ni gafas que disimulen un poco, pues es muy evidente. La cirugía es sencilla, obviamente para quien tiene la experiencia. Es una incisión que se hace en el párpado inferior 2 milímetros por debajo del borde libre de las pestañas. Se despega la piel con el músculo y se llega a la bolsa. Estas bolsas o esta herniación de grasa sale espontáneamente. Apenas uno, como si corriera este telón, descubre el párpado inferior, ¡pum!, sale la bolsa de la grasa. Pues hay que sacarla. No podemos sacarla toda, es imposible sacarla toda. Les contaba al principio que la grasita viene hasta atrás, pero sacamos la parte que está haciendo esta prominencia. Quemamos esta parte, hacemos una cauterización de los vasos, cerramos con puntitos, levantamos la piel que hemos despegado y cortamos un filito de piel con músculo. Toca cortar un poquito de músculo porque el músculo también se hace flácido. El párpado superior es mucho más fácil de realizarse, por decirlo de alguna forma. Medimos exactamente la cantidad de piel. Les cuento que es una de las cirugías donde más milimétricamente se notan los detalles. Una persona que se pase resecando la piel y la grasa, pues va a tener o el ojo como si estuviera tirándose el ojito hacia abajo, o va a verse un poco expresiva, o sea, su expresión cambia dramáticamente. O sea, es ligeramente, se marca con unos punticos especiales la cantidad de piel que sobra. Se retira la grasa que sale una vez que retiramos la piel y se vuelve a suturar. La sutura es intradérmica, por dentro de la piel, o sea, no se notan puntos, sino simplemente los puntitos se retiran estirando un puntito al cabo de los 5 o 7 días.
1: Así es, doctor. Por eso es importante contarle a los pacientes la necesidad de asistir a la consulta, para que todo esto que usted nos cuenta acá, que pueda que sea muy gráfico, didáctico, pero lo importante es conocer cada caso en el consultorio y poderles mostrar los resultados. Nuevamente recuerden que para estas cirugías, aunque son ambulatorias, requerimos de unos exámenes previos, de una consulta con el anestesiólogo, aunque no se necesita anestesia general, pero sí necesitamos una sedación profunda, una anestesia local controlada por un anestesiólogo, un profesional de la anestesia, quien las ve en la consulta preanestésica con los exámenes que les ordenamos y así poder entrar seguro a esta cirugía y saber en qué estado está nuestro paciente. Que se puede hacer con anestesia local y una sedación, pero se tiene la necesidad de un profesional de la anestesia para que usted no sienta dolor, no se sienta molesto cuando usted está haciendo las incisiones, cauterizando, en fin, haciendo toda la cirugía. Importante hacerlo en un quirófano y con el personal idóneo que le ayuda a usted en esta cirugía. 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
0: Deseándoles un resto de día lleno de maravillas, lleno de bendiciones, un placer estar con ustedes, y hasta otra oportunidad si el Señor así lo permite.
1: Bendiciones para todos, también para mí fue un grato placer estar aquí en este programa hoy, hablándoles de temas interesantes. Esperamos verlos muy pronto en el consultorio. Gracias.
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4: Gracias, María. 11 de la mañana 46 minutos, 11 de la mañana 46.

0: Esta es la música que compartimos con usted a esta hora en Nuevo Continente. Gracias por estar en la sintonía. Saludemos a algunos oyentes, Valeria, que nos dejan mensajes y vamos a ir con la parte final del tema en el día de hoy. Hoy estamos hablando del Servicio Nacional de Aprendizaje SENA. ¿Cuándo se fundó? ¿Cuál es el papel que cumple? En fin, el rol que desarrolla el SENA.
1: Sí, señor. Y bueno, saludamos a Cristina, nos deja mensaje.
2: Mis hermanos, muy buenos días, la mesa directiva, todos, el Señor me los bendiga en esta hermosa mañana que tenemos, que sea de grande bendición para sus vidas. Esta mañana yo estaba oyendo el programa y ya para finalizar estaban hablando sobre un hermano que fue grande en su ministerio, que Dios le dio, pero que hoy en día se declara ateo. El nombre no lo alcancé a escuchar, o no sé si fue que no lo dieron, porque en ese momentico se me va la onda. Mis hermanos, yo quería, pero esto sí es como ya muy aparte.
1: Ya es un mensaje que mi hermana nos pide aparte. Bueno, y así mismo hablamos a Mercedes Mora, a Edgar también, ahí nos deja 1 Juan 4, 21, a Estrellita Daza.
3: Buenos días, hermano Delson y hermana Valeria, bendecido día para ustedes. Y referente al tema del SENA, sí, el SENA es muy bueno. Yo tengo pues la experiencia de mis tres, tengo 4 hijos, pero 3 han estudiado en el SENA. Tengo 2 tecnólogos y un técnico, y han sido pues con el SENA la formación y muy bueno, puertas abiertas tienen con el SENA, sí, es muy favorable formarse en el SENA. Pues tienen que hacerle algunas mejoras, sí, pero muy bueno, ojalá con el nuevo presidente se vea. Bendecido día.
1: Bueno, gracias.
0: Bien.
1: A... No, que gracias a Estrellita, y ya son los mensajes que tenemos.
0: Bueno, Valeria, hablemos un poco más del Servicio Nacional de Aprendizaje SENA. Dijimos que el aporte del SENA a la economía colombiana es que forma en mano de obra calificada, capacita en industria, construcción, tecnología, logística, agricultura, comercio, salud, servicios. Bueno, el área de formación o las áreas de formación del SENA son amplias. Eso permite que las empresas encuentren trabajadores mejor preparados. Hablemos también de otro de los puntos positivos del SENA, Valeria.
1: Así es, bueno, ya hablamos de la formación de mano de obra calificada. Ahora también hablemos de acerca de la reducción del desempleo juvenil.
0: Sí.
1: Pues muchos jóvenes que no pueden acceder a educación universitaria encuentran en el SENA una vía rápida para ingresar al mercado laboral.
0: Eso es verdad, Valeria, y conocemos testimonios o conocemos familiares, personas, jóvenes que han hecho o que se han formado en el SENA y están trabajando. También el apoyo al emprendimiento. A través del Fondo Emprender, el SENA ha financiado miles de empresas colombianas. Y como dato anecdótico, el SENA no solo enseña a emprender, también ha entregado capital semilla para poner negocios en marcha. De eso era lo que hablábamos ayer, Valeria, del capital semilla.
1: Sí.
0: No que le estén dando a la gente, o que le den, que tengan que tramitar un préstamo a un muchacho o alguien que no tiene una historia financiera o crediticia, sino que le den el capital semilla, que le den el impulso para que el muchacho siga adelante. Otro aspecto importante también.
1: Otra vez que acerca de la transferencia tecnológica, una parte de sus recursos debe destinarse a programas de competitividad y desarrollo tecnológico para mejorar la productividad empresarial.
0: También la formación laboral. Muchas empresas utilizan los contratos de aprendizaje para formar nuevos trabajadores y facilita su ingreso laboral al empleo formal.
1: Bueno, y ahora sí, hablando de aspectos positivos, vemos, por ejemplo, la educación gratuita. Probablemente es el programa de formación técnica gratuita más importante de Colombia.
0: La cobertura nacional tiene presencia en prácticamente todos los departamentos de Colombia.
1: También la relación con el sector productivo, pues sus programas suelen diseñarse según las necesidades del mercado laboral.
0: La inclusión social beneficia especialmente a personas de bajos ingresos.
1: Y también vemos prestigio internacional. Es considerado uno de los sistemas de formación profesional más grandes de América Latina.
0: Es verdad que también tiene algunos aspectos que se tiene que mejorar. Y aspectos, por ejemplo, la influencia política, debido a que el director general es nombrado por el presidente, algunos sectores consideran que existe riesgo de politización en ciertos cargos directivos.
1: También otro aspecto negativo, la calidad desigual, pues algunos centros tienen excelentes laboratorios e instructores, mientras otros enfrentan limitaciones de infraestructura.
0: Bueno, entonces son algunos de los aspectos a mejorar. También la desactualización en algunas áreas. El mercado laboral cambia más rápido que los procesos administrativos, por lo que algunos programas pueden quedarse rezagados.
1: Y la dependencia del empleo formal. Pues como gran parte de sus recursos provienen de aportes empresariales, una desaceleración económica pues puede afectar al recaudo.
0: ¿Por qué el SENA es tan importante para Colombia? Ya para ir cerrando. Porque cumple una función que pocas instituciones realizan simultáneamente. Forma trabajadores necesarios para el crecimiento económico. Ayuda a crear empresas mediante formación y capital semilla. Reduce la pobreza al ofrecer educación gratuita con posibilidades reales de empleo. Aumenta la productividad de las empresas colombianas. Conecta educación y trabajo, algo que históricamente ha sido una de las mayores debilidades del sistema educativo. Rápidamente, y para finalizar, yo les comentaba que hay una alianza entre colegios y el SENA, y eso no es exclusivo de Bogotá. Existe prácticamente en todo el territorio colombiano mediante un programa conocido como Articulación con la Educación Media. ¿En qué consiste esta alianza? El objetivo es que los estudiantes de grados 10 y 11 cursen simultáneamente su bachillerato normal en el colegio, un programa técnico del SENA. Al finalizar, el estudiante puede graduarse con título de bachiller y certificación o título técnico del SENA. Esto si cumple los requisitos, es decir, un joven puede salir del colegio con una formación laboral que normalmente tomaría varios semestres después de graduarse. Existe en diferentes regiones, opera en Bogotá, Antioquia, Valle del Cauca, Santander, Atlántico, Cundinamarca, Boyacá, Meta, Tolima, Huila, Nariño, Cauca, Amazonas, Guainía, Vaupés y prácticamente en todos los departamentos del país. El SENA tiene presencia nacional a través de sus centros de formación regionales, por lo que la articulación se adapta a las necesidades productivas de cada región. ¿Y cómo funciona? Por ejemplo, en la zona agrícola, en un municipio agrícola, los estudiantes pueden formarse en producción agropecuaria, cultivos agrícolas, gestión ambiental y agroindustria. En una ciudad industrial, los programas pueden ser mantenimiento industrial, electricidad, mecánica y automatización. Y en ciudades como Bogotá, Medellín o Cali, son frecuentes programas de programación de software, sistemas, contabilidad, mercadeo, logística y diseño digital. El estudiante no paga, el colegio no suele asumir el costo principal, la formación es financiada por el SENA, con recursos públicos y lo que pagan las empresas, los parafiscales. Bueno, Valeria, terminamos este tema de hoy.
1: Claro, pero mira que antes acá Abelardo nos dejó mensaje participando sobre el tema. Escuchemos a Abelardo.
4: Hola, Delcito, Valeria, Dios les bendiga, ¿cómo están? Espero que se encuentren bien. Y bueno, un poco desconectado porque pues mi carro estaba en otro lado y es el único que tiene radio. Entonces andaba un poquito desconectado, pero también un poco triste, Delcito, mi hermano, llamé para el 20 y me dejaron de enviar el número de la cuenta de Bancolombia, a ver si lo envió por Nequi, la siembra, hermano. No me quiero gastar la semilla en un buen churrasco, estoy tentado, no, mentiras. Les encargo el datico, por favor, gracias, bendiciones.
1: Claro, bueno, mi hermano Abelardo, ahí ya, sí, ya te ayudamos.
0: Sí, decimos Abelardo, sí. Abelardo, y eso para todos, Nuevo Continente no maneja Nequi por transparencia en el manejo de las finanzas del dinero, porque Nequi es la cuenta se crea a nombre de una persona, no de una empresa. Entonces, por transparencia, Nuevo Continente manejes el número de cuenta de Bancolombia. Entonces, desde tu Nequi, Abelardo, tú puedes enviar el dinero a la cuenta de Nuevo Continente. Ahí te la copiamos con muchísimo gusto. Abelardo, amigo, gracias por la comunicación y el deseo. Y no te vayas a comer la semilla, porque pues si te comes la semilla, Abelardo, hermano, entonces, ¿cómo vas a pretender que haya cosecha, Abelardo, por favor?
1: Si quieres te repito, aunque ya te la envié la cuenta, pero es 2077-5788-369. Y ya, bueno, y acá un mensaje que nos había quedado de Margarita, que dice: buen día, en cuanto a la articulación con bachillerato, soy egresada del SENA y al culminar el grado 11 obtuve un título técnico profesional. Gracias a ello pude convalidar mis estudios en la Uniminuto y a los 20 años me convertí en profesional. Ha sido una inmensa fortuna, ya que logré graduarme a una edad temprana y adquirir experiencia en el ámbito laboral. Adicional, me pagaban por estudiar. Excelente. Mensaje que nos deja Margarita, ya finalizando nuestro espacio Enfocados.
0: Muy bien, gracias a todos. Bueno, Valeria, hoy con este tema tan especial, Servicio Nacional de Aprendizaje SENA. Ya viene la pausa, no se retiren.
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0: Bueno, hola, Angie, ¿cómo van las cosas?
1: Muy bien, Dani.
0: Hoy si no te viniste vestida con la camiseta de la Selección Colombia, el sábado te la pones.
1: El sábado me la pongo y el sábado es a gritar para que gane nuestra selección.
0: No vaya a gritar.
1: Yo digo que no, pero termino gritando.
0: Desgarras, o sea, la voz y después empiezan esos líos de garganta. Mira que yo no me recupero de mi garganta.
1: No, pero es que yo lo hago inconscientemente.
0: Bueno, ojalá entonces que cuides, gritas, pero así, críticos, entonces muy, no tan sonoros. Así bueno, es. Bienvenidos a la pausa, el mediodía, ya son las 12:11 minutos en Colombia, 12 del mediodía, 11 minutos. Aquí hacemos una pausa dentro de la pausa para expresar nuestra solidaridad con el pueblo venezolano. Son hermanos nuestros, son seres humanos, seguramente en esta tragedia, producto del terremoto que se presentó ayer, dos movimientos telúricos, uno de 7.1 y otro de 7.5 en la escala Richter, y pues imagínate, todos los muertos, hay más de 9.000 personas desaparecidas, el reporte de 164 muertos, y pues esa es la cifra oficial, obviamente que más adelante entregarán otra cifra oficial. Hay personas que en este momento seguramente están debajo de los escombros, están con vida, esperando a ser rescatadas, y que el Señor ayude a los socorristas, a los bomberos, que llegue rápidamente la ayuda internacional. Estaban pidiendo a los medios de comunicación, las autoridades de Venezuela, que anunciaran la ayuda de maquinaria, porque necesitan maquinaria especializada para mover todo los escombros y rescatar a las personas que están bajo los escombros con vidas. Que el Señor ayude a Venezuela y nos duele, porque ninguno es ajeno de un desastre natural, y le pedimos al Señor en su gracia y misericordia que nos guarde aquí en Colombia de experimentar esa situación, como lo que ocurrió en años pasados en Armenia, por ejemplo. Eso fue desastroso, devastador. Oremos, Señor, guárdanos de esos movimientos de tierra y ayuda al pueblo venezolano, Señor, que lleguen las ayudas, que el consuelo, que la paz en medio de la tragedia sea una experiencia en cada uno de ellos. Es nuestra súplica en el nombre de Jesús, el Señor. Bueno, Valeria, orando al Señor y pidiendo su ayuda.
1: Sí, claro. Y también por, como tú decías, son vecinos nuestros y siempre fue de alta la magnitud de este terremoto y muchas pues, vimos personas afectadas. Entonces, orar también por familias tal vez que quedan devastadas fuera de lo material por sus seres queridos, ¿no?
0: No, que yo anoche cuando estaba pues aquí con mi familia y prestos a acostarnos, le dábamos gracias al Señor y también nos acordábamos de nuestros hermanos venezolanos, porque mientras nosotros podemos entrar a un cuarto, a una recámara, sentarnos, acostarnos y bueno, pues pasar la noche durmiendo sin contratiempos, ellos estaban durmiendo en las calles, desesperados, la angustia. Cada vez que usted vaya a su cama, cuando usted use algún elemento de su casa, dele gracias a Dios que tiene una estufa, que tiene gas, que tiene unos muebles. De pronto no es el apartamento o la casa más lujosa, pero tenemos lo que necesitamos para dormir, para asear nuestro cuerpo, para cocinar o preparar los alimentos, para descansar. Le están pasando mal varias familias en Venezuela. Muy bien. Listos. Alisten el canal de YouTube. Ya, Angie Valeria. A ver, prepárate para que, porque en breve esa cámara se va a encender, que te apliquen el maquillaje, los polvitos esos que les ponen a los presentadores de televisión. Listo, arréglate ese moño. Bueno, el cabello no, que no salga ese moño ahí. A ver, eso, muy bien, eso. Arréglate mejor. Los lentes, acomódate los lentes o las gafas. Eso, muy bien. a ver, sonríe un poquitico, todavía no estás en cámara, ya vamos a activar la cámara, claro, para transmitir a través de nuestro canal de YouTube. Y quienes todavía no tienen listo el celular, a ver, les doy unos segunditos para que alisten el celular y se conecten al canal de YouTube de Nuevo Continente. Busquen así, emisora Nuevo Continente, emisora Nuevo Continente. ¿Listo? Muy bien. Eso, ahí ya, listo. Yo aquí ya también tengo listo mi dispositivo. Voy a seguir la transmisión desde mi celular. Algunos lo pueden hacer en una tableta, pueden conectarse por medio de la computadora, otros lo pueden hacer en el televisor. La mayoría de los televisores hoy traen la aplicación para poder observar o apreciar lo que transmitimos. Muy bien, listo, yo ya alisté mi celular para seguir la transmisión y usted también. ¿Listos, Juanito? Muy bien, vamos al aire. Eso. Amigos, qué gusto nos da saludarles a esta hora de la tarde. Estamos en la pausa de Nuevo Continente, transmitiendo por nuestro canal de YouTube y también por la frecuencia de Nuevo Continente, 1460 AM, 58 años. Estamos completando en este 2026. También estamos transmitiendo a través de nuestro sonido online. Y para mí es un privilegio, es un honor saludar a nuestros invitados, empezando por el ex senador, el comunicador social periodista, un hombre muy destacado, amante de la vida de iglesia, de las actividades que tienen que ver con la iglesia. Él es Pedro Elías Vargas Muñoz. Pedro Elías, qué gusto que nos acompañes a esta hora aquí en Nuevo Continente. ¿Cómo van las cosas?
2: Nelson Dani, un cordial saludo para usted, para todos los oyentes de Nuevo Continente, por supuesto, para todos los pastores, ministros del Señor, a todos los hermanos, amigos, simpatizantes, para todos. Y ya no solamente aquí.
0: Pedro Elías Vargas Muñoz. Ya no, sí, eso.
2: ¿Sí me escucha? ¿Está bien el sonido?
0: ¿Sí? Ahí, sí.
2: Ok, perfecto.
0: Estaba ahí el sonido, pero ahí bien, yo te estoy escuchando.
2: Perfecto, estaba diciendo que ya no solamente las ondas sonoras, sino que además a través del canal de YouTube, a través de las redes sociales, un cordial saludo para todos en el glorioso y poderoso nombre de nuestro Señor Jesucristo. Bueno, hoy nos acompaña la pastora Adriana Rose y su equipo de pastores que están en este momento con el propósito de traer al profeta David Oworth, es de Kenia, África, un hombre que Dios ha venido usando en diferentes partes del mundo, siendo un instrumento, apoyando a la iglesia del Señor para ese avivamiento que Dios ha venido hablando, no solo para Colombia, sino el último avivamiento quizás antes del arrebatamiento de la iglesia. Entonces justamente nos acompañan acá para hablarnos un poquito de ese tema, con el favor de Dios será del día 15 de julio, el día 15 estará llegando y habrá un evento, empezará el evento el día 16, 17 y 18, es decir, jueves, viernes y sábado, desde el 16 de julio hasta el día 18, pero él arriba a Bogotá el día 15 de julio. Entonces le damos una bienvenida acá a la pastora Adriana Rose. Ella es colombiana, nació en Pereira, pero desde muy niña se fue a Estados Unidos y viene con el propósito, guiada por el Señor, justamente de ser parte de ese apoyo, teniendo en cuenta precisamente, en el Sondani, la transición espiritual que vive nuestro país en este momento. Estamos saliendo, el Señor ha dado una victoria muy poderosa y estoy muy gozoso, Nelson Dani, y todos los oyentes, porque realmente el Señor me permitió estar a ser parte de varios grupos de oración desde hace un buen tiempo, clamándole al Señor que Él interviniera. Y lo hizo, gloria a Dios. Entonces, así precisamente es. Todo este proceso espiritual que vive nuestro país viene a ser parte, o mejor, viene a ser una herramienta, un instrumento, este varón que viene a Colombia con el propósito de ser ese instrumento de Dios. Pastora Adriana, bienvenida, un cordial saludo. Y la pastora Adriana Nelson Dani se la presenta.
3: Buenas tardes.
0: Qué gusto, pastora. Bienvenida a Nuevo Continente.
3: A todos los que nos están viendo por YouTube, que el Señor los bendiga. Y como dijo nuestro hermano Pedro, estamos aquí para dar este glorioso anuncio de la venida del profeta del Señor, el doctor David Uwor, a la nación, a nuestra amada nación de Colombia. Mencionó las fechas, jueves 16 de julio, viernes 17 de julio y julio, y sábado. El 16 de julio va a ser una conferencia. Está abierta para todos, pastores, líderes y todas las personas que quieran asistir. También la conferencia del viernes 17 y el sábado 18 va a tener una reunión de sanidad, donde esperamos ver la gloria del Señor, el Señor sanando a nuestros enfermos. Esto pueden traer a los lisiados, los ciegos, los sordos. La entrada es totalmente gratis, no vamos a recoger ofrendas, no vamos a vender nada. Esto va a ser una bendición para la nación de Colombia y estamos muy agradecidos con el Señor por este gran privilegio que nos está dando como nación. Yo creo que estamos en un nuevo comienzo para Colombia y sentimos que el tiempo de esta visitación es muy crucial para nuestra nación. Estamos ahora que el Señor nos ha dado una gran victoria. Creemos que el Señor está mirando a Colombia con su intención de traer un gran avivamiento de almas y demostrar su gloria y poder con sanidades.
0: Bueno, sí, pastora, pues interesante esta actividad, esta conferencia internacional sobre la venida del Mesías. Vamos a conocer también, a presentar a los dos caballeros que nos acompañan, porque tenemos casa llena, cabina llena, dos caballeros más que le sirven al Señor.
3: Uno no se puede ver por la cámara, pero son tres más, pero sí. Uh-huh. Le voy a presentar aquí al pastor Harrison Castilla, él viene de Cartagena, aquí.
4: Cordial saludo y bendiciones para todos los oyentes de Nuevo Continente. Es un gusto poder estar aquí, un honor muy precioso de parte de Dios, extendiendo la invitación para todos los que están aquí en Bogotá, pero también a todos los que se encuentran en diferentes ciudades y pueblos de Colombia. Este va a ser un espacio muy precioso y de gran apertura al avivamiento que por muchos años se ha orado. Recordemos lo que dice 2 de Pedro 3:9. Algunos tienen por tardanza la venida del Señor, el momento que Él llevará a su iglesia para las moradas celestiales. Y Dios no quiere que nadie muera, sino que todos podamos proceder al arrepentimiento. Y eso es lo que el Señor quiere hacer aquí en Bogotá y en toda la nación de Colombia. Así que un gusto poder estar aquí. Muchas gracias.
0: Y bueno, el otro pastor que nos acompaña, el otro siervo del Señor, que queremos escucharlo también, su nombre y cuál es el ministerio que el Señor le ha encomendado.
5: Gracias, muy muy buenos días. Bueno, un saludo para toda la audiencia, no importando en qué lugar del mundo se encuentren, damos gloria a Dios por eso. Damos gracias a Dios por esta preciosa emisora. Los bendecimos, ¿sí? Y queremos pedirle al Señor que siempre los siga usando en la obra, la extensión del reino de Dios aquí en la tierra. Bien, el nombre mío es Reinaldo Correa Torres. Estamos sirviéndole al Señor aquí en este Ministerio de Arrepentimiento y Santidad, aquí en la ciudad de Bogotá, y tenemos un altar en el barrio Venecia. Ya esperamos que en algún momento haya otra oportunidad para compartir un poquito más a eso. Bien, sí, hemos venido hoy con el propósito de compartir acerca de este evento tan glorioso que viene para la ciudad de Colombia. En mi corazón siempre ha estado esperando que el avivamiento llegue a Colombia. Ya se está extendiendo por varias naciones, entonces queremos y agradecemos a Dios de que ha llegado el tiempo para Colombia. Qué bendición, mi amado hermano, señor director, que el Señor le bendiga y bueno, ya compartiremos más.
0: Claro,
5: tengo aquí
0: sí.
5: Al pastor y evangelista Brian Julián también.
2: Viene de Granada Meta, de los Llanos Orientales, de la costa, vámonos para los Llanos.
6: Bueno, gloria a Dios, un saludo muy especial a toda la audiencia. de esta preciosa emisora Nuevo Continente. Es un privilegio y un gusto estar aquí frente a los micrófonos de esta emisora. Y bueno, por la gracia y misericordia de Dios, sí, estamos allá en los llanos sirviendo al Señor, predicando el Evangelio de Jesucristo. Y bueno, aquí estamos en Bogotá para apoyar toda esta movilización y todo lo de tiene que ver con este gran evento y visitación que viene para Colombia, ¿verdad? Aquí en el mes de julio, el día 16, 17 y 18. Y si me lo permiten, puedo enfatizar un poco sobre el día 18, que es el día de el servicio de sanidad.
2: ¿Se va a orar y administrar a todos los enfermos?
6: Claro que sí.
2: Tengo entendido, y por lo que he visto, el Señor está usando en gran manera al profeta. Hay testimonios de sanidades de sida, de qué más, de lepra, de cáncer.
6: Le puedo decir con seguridad que toda condición bajo el cielo, sin importar qué sea, sea cáncer, sea un tumor, sea lo que sea, el Señor está sanando, libertando y trayendo gran bendición en esta gran visitación, que no solamente se limita a un lugar, sino a todo el que quiera recibirlo, todo el país, toda comunidad que quiera recibir este avivamiento está disponible. Y ahora
2: sí. Podemos decir que el Señor Jesucristo es el mismo de ayer, de hoy, por los siglos, el que caminó sobre el mar, el que resucitó a Lázaro, quien limpió a los leprosos. Él es el mismo y Él usa a quien se dispone realmente para ser usado por Él. Así a quien es. Se santifica y busca su presencia.
6: Así es, pastor, esto es así, Él no ha cambiado y todavía la sangre de Jesús tiene poder y sigue obrando. Lo que necesitamos es tener un corazón dispuesto, tener fe y recibir la bendición de Dios. Entonces, ese día va a ser muy importante para todos aquellos aquí en la ciudad de Bogotá que tengan alguna enfermedad, no importa la condición. Nosotros estamos dispuestos, tenemos un espacio que se llama el Portón 1, estimado pastor. Y ese es para que usted, Cal, los enfermos puedan inscribirse, okay, ¿verdad? Y poner allí sus
2: datos.
6: Sus datos y dar su condición médica, todo lo que sea allí pertinente para ser revisado con anterioridad por médicos, ¿verdad? Okay. Médicos que van a estar mirando,
2: certificando que efectivamente fue
6: es correcto.
2: Sano.
6: Certificando sano. Primeramente que esa persona concuerde,
2: llegó enferma,
6: tenga esa condición que ella dice. Y después de la sanidad, del servicio de sanidad, entonces esas también se verifican la veracidad de los milagros y las sanidades que está allí para que toda la gloria se la lleve nuestro Señor Jesucristo y el poder de su sangre.
2: Amén. Entonces es una invitación muy especial a todos los oyentes y a todos los seguidores acá a través del canal de YouTube para que ingresen a la página arrepiéntetecolombia.com. Ahí van a encontrar el formulario, van a poder indicar si pueden asistir el día 16, 17 o de pronto solo el día 18, teniendo en cuenta lo que expresa acá el pastor Brian, para que realmente va a haber un equipo de médicos que de un lado van a revisar la persona que efectivamente está enferma y después de recibir la sanidad, que efectivamente recibieron la sanidad para exaltar el nombre del Señor. Recordemos que el Señor Jesucristo dijo, Él ni pecaron sus padres ni pecó Él, sino que nació así y el Señor lo permitió para que la gloria de Dios sea manifiesta. Hay personas que están viviendo procesos, no porque estén en pecado, pero el Señor de alguna forma los está procesando, ya sea en la salud, en este caso en la salud, y el Señor tiene su momento, su lugar para ser sano. Entonces invitamos para que se suscriban en www.arrepiéntetecolombia.com. Ahí van a encontrar el formulario para que puedan diligenciarlo. Por motivos de logística, hoy no estamos anunciando con precisión dónde va a ser el evento, pero con el favor de Dios, aquí a través de Nuevo Continente, apenas tengamos la certeza del lugar, uh-huh, estaremos anunciando a través de publicidad, vamos a estar dando la información precisa del lugar, las horas y todo lo demás. Así que ha sido una gran bendición. Pero me gustaría preguntarle, pastor Brian, ¿cuál es el énfasis de la enseñanza o de la predicación que hace este profeta?
6: Claro que sí, esto es algo muy poderoso y que todos en la iglesia podemos estar de acuerdo y que es un mensaje muy irrefutable y es acerca de la gloriosa venida del Mesías, ¿verdad?
2: Señor Jesucristo.
6: Amén, de la gloriosa venida de Cristo, ¿verdad? Y de la preparación de la iglesia para ese evento profético que sabemos todos por las señales, por la palabra que está próximo a suceder, que es el rapto de la iglesia o el arrebatamiento también, ¿verdad?
2: Arrebatamiento.
6: Entonces es la preparación y esa es la predicación o el mensaje central. Cristo viene y debemos prepararnos en arrepentimiento y santidad y justicia, ¿verdad? Es muy importante este mensaje para todos nuestros corazones. Hay que estar listos. Recuerden, la palabra del Señor dice: bienaventurados los que guardan sus vestidos, ¿verdad? Los que guardan sus vestiduras. Y eso es lo que el Señor está hablando ahorita. ¿Cómo está nuestra condición? Porque sin santidad nadie verá al Señor.
2: Viene precisamente a mi memoria la parábola de las 10 vírgenes. Las 10 eran vírgenes. Las 10 tenían la lámpara, que es tipo de la palabra de Dios. Sí. Las 10 esperaban al esposo, pero solamente 5 tenían aceite. Y ese aceite, pues, es simplemente símbolo del Espíritu Santo de Dios, de la llenura que debe tener cada hijo de Dios, cada hija de Dios, para poder partir con el Señor a las bodas del Cordero. Entonces es un mensaje realmente de arrepentimiento delante del Señor y estar preparados. Decía la palabra, o decía un predicador del Señor, debemos

0: a la iglesia para el encuentro con su amado, con su Salvador, con el Señor Jesucristo.
1: Qué amén. Bien. Eso es lo que debemos estar buscando en este tiempo, y esa es la invitación para todos a través de las redes sociales de esta emisora Nuevo Continente, que todos podamos hacer parte de este llamado de Dios.
0: Claro que sí.
2: Bueno, pastores.
0: Mr. Dani.
2: Bueno, sí.
0: Sí, ¿alguna adelante, pregunta adicional? ¿Cómo nos estamos viendo? ¿Cómo se está escuchando la entrevista?
2: Muy bien, Pedro Elías, pues aquí escuchando el propósito de el evento. Ya ingresé aquí a la página que mencionas, Pedro Elías, arrepiéntetecolombia.com. Aquí ya inicié, dice Colombia, este es el tiempo de tu visitación. Y hay un conteo regresivo, 21 días, 19 horas, 57 minutos. Y en este momento, 35 segundos para que arranque ese evento, está la publicidad. También algunos testimonios que podemos ver aquí mediante los videos de niños y personas que tenían alguna enfermedad y el Señor sobrenaturalmente los sanó. Pedro Elías y todos los invitados, ¿quién es el, si nos pueden hablar un poquito de la trayectoria del profeta David O'War, de dónde es él, cómo lo ha usado el Señor, para conocer un poquito también de la trayectoria de él?
0: Gente pregunta, claro que sí, lo que me impactó gratamente es que es un hombre que realmente le dicen doctor porque de verdad es doctor molecular, tiene maestrías, tiene doctorados, además profesor de varias universidades prestigiosas de los Estados Unidos, pero que recibe este llamado tan poderoso del Señor, deja todo para dedicarse a predicar el evangelio de arrepentimiento. Su ministerio gira en prepárate que Cristo viene ya, preparar a la iglesia para la venida del Señor Jesucristo, y el Señor lo usa poderosamente en profecías, en sanidades, pero que sea la pastora Adriana Rose, quien lo conoce más de cerca, él es de Kenia, África, pero realmente en este momento acaba de terminar una brigada, una campaña evangelística en Alemania, en diferentes partes del mundo, en Brasil, y hoy está en Portugal. Entonces, para que nos hable un poquito más.
3: Tal vez podemos hablar de sus profecías.
0: También hablemos.
3: Sí, tal vez vamos a hablar un poquito de las profecías que él ha dado. El profeta Dr. David O'War profetizó el coronavirus 4 años antes de que viniera. Él, en esa profecía dice que Dios le había enseñado una nueva enfermedad que venía a la Tierra. Dio detalles muy específicos como que iba a faltar equipo médico, dijo que iba a salir de la Asia, y bueno, dio muchos detalles, también profetizó la guerra entre Rusia y Ucrania, aproximadamente como un año antes. Uh-huh. Él dice que el Señor le enseñaba que venía una guerra a la tierra, que un país iba a anexar a otro país, y decía en la profecía, este país que va a invadir a otro país, van a decir, ellos son como nosotros, hablan el mismo idioma, son de nuestra misma cultura. Y cuando empezó esa guerra fue exactamente lo que dijo Putin, porque Ucrania era parte de Rusia antes. Entonces ellos tienen el idioma, la misma cultura. Entonces también él profetizó la guerra en Irán e Israel que está ocurriendo en este momento. De hecho, él fue a Jerusalén a profetizar esa guerra. Se reunió con miembros del Knesset o del Congreso, se reunió con altos rangos militar,
0: autoridades,
3: para decirles que se prepararan, que venía una guerra muy fuerte contra la nación de Irán. Y bueno, también el terremoto que sucedió ayer en Venezuela también fue profetizado por él.
0: ¿Cuándo fue? ¿En diciembre?
3: Bueno, él estuvo en Venezuela en 2010, él ha ido muchas veces a Venezuela, pero hemos encontrado videos de él, pero encontramos dos donde él estaba en Caracas, y él decía que había un terremoto muy fuerte que venía a Venezuela, y en el sueño que tuvo, él estaba corriendo y se derrumbaban un puente, y dice que, bueno, iba a ser algo muy fuerte que venía para Venezuela, un terremoto. Entonces, Otra profecía muy impresionante para mí, él profetizó en el 2012 cuando estaba en India predicando

0: dice que el Señor le enseñó un evento en el espacio, que dos estrellas neutronas se iban a colisionar. Y ese evento nunca, los científicos nunca habían captado algo así, pero sucedió. ¿Qué año sucedió? 2017. Empezaron a salir las noticias CNN y todos los alrededor del mundo que por primera vez los científicos habían visto una colisión de estrellas neutronas y pudieron captar el evento. Entonces, pero él dice que todo, el Señor confirma su ministerio por el cumplimiento de las profecías para que sepamos que el Señor viene pronto, porque él ha tenido muchas visiones, sueños del arrebatamiento de la iglesia. Y él dice que todas las profecías giran alrededor de ese evento.
1: El arrebatamiento.
0: Que el Señor Cristo viene, que tenemos que prepararnos porque vemos las señales. Ayer parece que hubieron como muchos terremotos en un día. Tembló en California, Venezuela, en Japón. Varios países, terremotos fuertes. Entonces esa es una de las señales que Cristo nos dio antes de su venida, ¿verdad? Uh-huh. Entonces, son algunas de las profecías cumplidas.
1: Dani, también es supremamente importante, nuevamente siento el deseo de recalcar el proceso espiritual que vive Colombia en este momento. Uh-huh. Y qué bueno que toda la iglesia, de verdad, sé que la iglesia del Señor se unió en oración, lo manifestaba. Dios me permitió hacer parte de diferentes grupos locales de la ciudad y aún nacionales, clamando por Colombia, y Dios ha dado la victoria. Pero en este momento, más que nunca, la iglesia debe entrar en ayuno y oración, toda vez que no va a ser fácil la situación, el enemigo se ha levantado. Sabemos que el Señor ya dio la victoria, pero tenemos que seguir ahí más que nunca, orar ahora por el nuevo presidente electo. Va a estar rodeado inclusive de algunos pastores, que el Señor les dé la sabiduría, la gracia, el favor, y que reconozcamos que toda la gloria realmente es para Dios. Que sea Dios usándolo como instrumento. Yo estaba justamente en un grupo de oración en el momento que el nuevo presidente empezó a dar su discurso, su primer discurso. Y yo les dije a los hermanos, me retiro por un momento de la oración porque quiero saber si este hombre le va a dar la gloria a Dios o no. Y la gloria sea para el Señor. Inició dándole gracias a Dios, agradeciendo a los hermanos en Cristo que oraron, que estuvieron ahí. Y cerró diciendo, Dios bendiga a Colombia, Dios bendiga a sus Fuerzas Armadas, algo que nunca en la historia del país había ocurrido. Sabemos que él apenas tiene como un esbozo del conocimiento del Señor, pero que Dios termine de hacer su obra en él, que le dé sabiduría, que lo guarde al vicepresidente, a todo el equipo que lo va a rodear. Y nosotros como iglesia, dice la palabra, que debemos de orar por quienes están en eminencia, para que vengan del Señor tiempos de refrigerio. De tal forma que, Dani, pues qué bendición poder estar acá y poder saber que somos parte de esos instrumentos que Dios usa para preparar su iglesia para la venida del Señor Jesús por ella, para ir a las bodas del Cordero.
2: Pedro Elías, quisiera que enfatizáramos, que aclaráramos mejor un asunto, y es, las personas que van a participar, que desean participar en el evento, no tiene ningún costo. Ya nos ha dicho la pastora Adriana que no tiene ningún costo, pero quienes van a participar, ¿es necesario que se registren en la página arrepiéntetecolombia.com o solamente lo deben hacer las personas que pues van a ir a la jornada de sanidad y milagros para reportar que están enfermos, o cómo es ahí? ¿Cuál es el plan del registro, de hacer el registro en la página arrepiéntetecolombia.com?
0: Sí, muy buena pregunta y gracias por esa pregunta. Sí, el registro que estamos haciendo en la página es más logística para nosotros tener idea de la cantidad de gente que van a asistir, pero también se pueden registrar cuando entren en el evento. Si no se alcanzan a registrar, pueden entrar, el registro es gratis, solamente tomamos su nombre. Y también en la página pueden encontrar una sección donde registrar los enfermos. Eso también nos va a ayudar a nosotros Con el tiempo de la registración ya tenemos ese formulario llenado. Cuando lleguen al evento ya nosotros vamos a tener ese récord de ellos y nos vamos a ahorrar un poquito de tiempo en registrar a los enfermos.
2: Ustedes dicen que todavía no se tiene definido el lugar del evento. Eso lo iremos mencionando en la medida en que se vaya acercando el evento. ¿Les escuché bien en ese punto, Pedro Elías?
1: Correcto, pero con el favor de Dios, apenas tengamos ya la certeza de en dónde va a ser, vamos a estar justamente a través de publicidad anunciando acá, a través de Nuevo Continente, de todas sus redes sociales, ya con certeza el lugar, las horas y todo lo demás. Y para llenar el formulario realmente es por temas logísticos. Por ejemplo, ¿cuántas personas que están enfermas van a venir creyéndole al Señor que va a ser el instrumento que Dios va a usar para ser sano? Entonces, ya de igual forma dice, van a venir, pongamos un número, 500 personas, dice, wow, necesitamos por lo menos tantos médicos. También hacemos el llamado, Dani, para si hay médicos que nos están escuchando, hombres y mujeres, que dijeran yo quiero ser, o enfermeras que quieran ser voluntarios y quieran decir, estamos ahí para apoyar en el sentido de llegó una persona enferma, tomarle sus datos, examinarla, mirar de qué está enferma y cuando ya reciba la sanidad, certificar, verificar que efectivamente la persona fue sana de verdad. Entonces hacemos desde ya ese llamado. Seguramente que hay médicos profesionales de la salud que nos están escuchando y que quisieran ser voluntarios, en este momento pudieran, no sé si puedo dar un número telefónico, Dani.
2: Pero por supuesto, claro que sí, para... ¿Es un número para que se amplíen la información del evento?
1: Para que tengan, o sea, si sienten en este momento, dice, yo soy profesional de la salud, enfermera, médico, perfecto, médica, uh-huh, y quiero estar ahí apoyando en el tema logístico de verificar que la persona realmente está enferma y que recibió sanidad, pues entonces se pueden comunicar a los teléfonos o a los celulares número 301, Pastor Harrison. Hágame el favor, me colabora ahí, que tiene los correcto, ojos más juveniles.
3: Gloria a Dios. Sí, los números son 301-894-7733. 301-894-7733. También contamos con el número 320-817-5587. 320-817-5587.
2: Bueno, aquí ¿listo? Están entonces los números de teléfono, que para que ustedes los tengan en cuenta, los profesionales de la salud, si hay médicos, si hay profesionales, ¿para qué? ¿Qué van a hacer ustedes? Certificar que efectivamente la persona esté enferma. Y luego de que se ore por los enfermos, pues poder decir, mira, antes de la oración, antes de orar por ellos, la persona presentaba este cuadro clínico de enfermedad y ahora ha sido sanada milagrosamente. Ese es el plan. Quisiera preguntarle al pastor Reinaldo, al pastor Harrison, ¿cuál es la expectativa que ustedes tienen del evento? ¿Qué tienen en mente? ¿Cuál es, desde su punto de vista, lo que esperan de la realización de este evento, Conferencia Internacional sobre la Venida del Mesías?
3: Gloria al Señor. Sí, la expectativa es muy grande, muy grande. Creo que nuestra fe está cada día más aumentando, creyendo fielmente que antes que el Señor pueda tomar a su iglesia un gran avivamiento, un gran despertar, un gran momento en que las almas van a llegar a los pies de Cristo y que van a poder llegar y ser totalmente restauradas, pero también sanadas. Creemos lo que hemos visto. Con mis propios ojos yo he visto este avivamiento despertar en Kenia, África, en el lugar de Nakuru, Kenia, donde se realiza cada año, cada fin de año, reuniones masivas donde miles y miles de personas de muchas naciones llegan allá y son muchas las personas que son en condiciones de enfermedades, lisiadas, ciegos, sordos. Yo mismo he visto cómo el Señor ha actuado levantando a los lisiados y sanando a todas las personas. Precisamente este gran despertar, el poder de Dios, no tan solo transformando un corazón, no tan solo renovando un corazón, no tan solo restaurando un hogar, una familia, que lo hemos presenciado, sino también restaurando toda condición de enfermedad, restaurando los cuerpos, incluso hasta el VIH, el Señor ha podido retroceder y ha vencido por medio de su sangre preciosa, de la Cristo Jesús, ha vencido el VIH. Esto es lo que queremos que también sea aún más en Colombia, sea un gran mover, un gran avivamiento en todo lugar, iniciando aquí en la capital importante, el lugar epicentro de toda la nación de Colombia, la ciudad de Bogotá. Y esto es lo que tenemos en nuestro corazón y oramos al Señor para que el Señor obre y sea su gracia y su poder tomando lugar en todo momento.
1: Algo que me impactó, Dani, fue una campaña que vi por televisión. Acá los pastores que están conmigo, todos han ido allí a Kenia, África, y han visto de manera literal, yo lo vi por video, una campaña con 7.5 millones de personas, algo impresionante. Y es un instrumento que Dios está usando con poder.
4: Sí, gracias, amén. Pastor Pedro Elías. Mi amado hermano, quisiera también de pronto hacer énfasis en esa parte, lo que acabamos de escuchar ya de nuestros hermanos. Bien, yo tuve la oportunidad de estar en el año diciembre del año 2021 allá en esta ciudad de Nakuru, una reunión de 5 millones de personas. Entonces quisiera hacer énfasis ahí para la audiencia. Se trata, la expectativa que tenemos dando respuesta a su pregunta, amado hermano, es el avivamiento. El avivamiento, el último avivamiento, como se mencionó al inicio por parte del pastor Pedro Elías. Entonces, esa es la expectativa, que el último avivamiento, la lluvia tardía que menciona la Biblia, llegó. Sí, el tiempo se acabó, el Señor viene, no estamos diciendo fechas de que pues sabemos que eso está muy claro en la Biblia, pero conocemos la temporada, sí, conocemos la temporada de que el avivamiento llegó. Hay muchas características. Yo desde la época del año 90, hay muchos pastores de la ciudad de Cali, y yo tuve el privilegio de escuchar, se creía mucho en el rapto de la iglesia y se creía sobre todo mucho de que venía un último avivamiento antes de que el Señor viniera por su iglesia, como dice la palabra del Señor. Y yo estaba al tanto, mis oraciones fueron siempre: Señor, permítame participar en ese avivamiento. Entonces yo creo firmemente, y hay mucha evidencia, ¿sí? Así como en el tiempo de Jesús, escuchamos todos estos milagros: los ciegos ven, los lisiados se levantan, los sordos oyen, los leprosos son limpiados, y una muy importante, a los pobres es predicado el evangelio, ¿sí? Entonces, de forma masiva, el Señor sanó. Ahora, en este tiempo, de forma masiva, el Señor está sanando también. El Señor siempre ha sanado ciegos, sordos en la época de la iglesia, ¿sí? Pero ahorita existe esa otra característica, esa otra marca. Lo está haciendo de forma masiva, porque el reino de los cielos se ha acercado, por lo tanto, debemos arrepentirnos, como predicó Juan el Bautista, el Señor Jesús al inicio, ¿sí? Arrepentidos, porque el reino de los cielos se ha acercado, y como lo mencionan todos los libros de la Biblia. Gracias.
2: Bueno, estamos entonces cerrando este anuncio, será el primero de varios, de este evento, Conferencia Internacional sobre la gloriosa venida del Mesías. Servicio de sanidad también. Este evento será del 16 al 18 de julio, el mes entrante. Todavía tiene tiempo de que usted haga los preparativos. El evento arranca un día jueves, va el jueves, el viernes y el sábado. Bueno, me parece que es una fecha trascendental para Colombia, porque el siguiente lunes es el 20 de julio, nuestra fiesta patria. Y qué bueno que podamos alimentar también todo lo que tiene que ver con la fortaleza de la iglesia, porque el avivamiento empieza en la iglesia del Señor, y cuando la iglesia del Señor está llena, va y lleva el evangelio a los perdidos y ocurren transformaciones. Nosotros confiamos que Dios dirija a nuestros gobernantes, a nuestros líderes, pero el mayor milagro y el mayor cambio ocurre cuando en el corazón de un colombiano, de una colombiana o de una persona que habita en esta tierra rinde su vida al Señor Jesús. Esa persona cambia, porque cambia su manera de pensar, y al cambiar su manera de pensar, cambia su manera de vivir, de accionar, de comportarse. Por eso, no dejemos pasar por alto actividades como esta, la gloriosa venida del Mesías, así se titula esta conferencia internacional con el doctor David O'Ward. Tengo entendido, Pedro Elías, no sé si lo escuché o no, pero es la primera vez que él viene a Colombia, ¿verdad?
1: Es la segunda vez. Estuvo
2: la segunda vez,
1: de
2: okay.
1: Barranquilla, pero la primera vez que viene a la ciudad de Bogotá, el evento va a ser en la ciudad de Bogotá. Y algo que digamos, por supuesto, que viene hacia el propósito es el avivamiento. El avivamiento que surge cuando hay un verdadero arrepentimiento, hay salvación. Como usted lo mencionaba, el mayor milagro de todos es la salvación. Hay una palabra para todos los oyentes a esta hora. Yo creo que por alguna razón el Señor permite que tengamos familiares aún muy cercanos que no han conocido del Señor Jesucristo. Y la palabra nos enseña, cree en el Señor Jesucristo y tú y tu casa serán salvos. Los invito para que lleven a su familia que aún no ha llegado a los pies del Señor Jesús, porque habrá salvación masiva para la gloria de Dios.
2: Así es. Bueno, veo aquí en la información en la página de arrepiéntetecolombia.com, la página donde usted puede hacer el registro, regístrese. No le van a cobrar absolutamente nada, pero para llevar un orden, para saber cuántas personas van a asistir, es cuestión de logística. Ingrese a la página web arrepiéntetecolombia.com. Así pegadito usted escribe arrepiéntetecolombia.com. Veo aquí que la información, que la primera conferencia del jueves 16 de julio será a las 8:30 de la mañana, el mismo horario a las 8:30 de la mañana, y el servicio de sanidad el 18 de julio, que es el día sábado, a la 1 de la tarde. ¿Es correcto, Pedro Elías, estos horarios?
0: Sí, vamos a empezar a las 12 para darnos un tiempo de registrar a los enfermos, los que nos han registrado. Entonces,
2: pero el sábado,
0: estamos,
2: ¿verdad?
0: Pidiendo que empiecen a llegar a las 12 de la tarde.
1: Y la oración, digamos, por la sanidad. Aquí.
0: Sí, yo creo que me imagino que va a empezar alrededor de las 2 de la tarde. Sí.
2: Okay.
1: Perfecto. Entonces el propósito sábado es llegar a las 12 para registrarse, mientras que precisamente los profesionales de la salud, ¿cómo va a ser para los enfermos? Pueden verificar que de pronto llevan resultados la historia médica. Eso ayudaría muchísimo. Si hay una persona que tiene su historia médica, un profesional de la salud la revisa y cuando ya reciba la sanidad, reciba el milagro, puede constatar que efectivamente Dios obró en esa persona.
2: Bueno, pues agradecemos mucho a Pedro Elías Vargas Muñoz, a la pastora Adriana Rose, al pastor Reinaldo, al pastor Harrison, al pastor, se me escapa el nombre, a quien no he mencionado, bueno, a todos los pastores que vinieron aquí, a Nuevo Continente, a los estudios, en esta oportunidad. Y bueno, amigos, la invitación para ustedes que desean participar de este evento, del 16 al 18 de julio, 16, 17 y 18, aquí en la ciudad de Bogotá, entrada libre, gratuita completamente, viene el profeta, el doctor David O'Ward. Pedro Elías, pastores, muchísimas gracias por acompañarnos en Nuevo Continente y por la información que nos han entregado. Un abrazo fraterno y juntos sigamos ayudando a nuestra amada Colombia, y creo que la mejor manera de ayudar a Colombia es dar a conocer el mensaje del arrepentimiento, el mensaje del reino de los cielos, porque de esa manera, pues Colombia gozará del favor del Señor, y nuestro anhelo es que muchas personas lleguen al arrepentimiento. El Señor puede usar medios, un milagro, una señal, como lo hacía en el tiempo, cuando le entregó esa autoridad a los apóstoles de echar fuera demonios, de sanar enfermedades, de limpiar la piel de los enfermos, de resucitar muertos, y tenía como fin, eran señales que autenticaban que esos hombres contaban con la cobertura y el respaldo del Señor. Y el Señor también puede usar milagros y puede usar algún medio para hacer que las personas vengan al conocimiento del Señor, que digan efectivamente Dios sí es real, Dios existe. Pedro Elías, muchas gracias, mi hermano, y a los pastores, a la pastora Adriana, que Dios los bendiga grandemente, y será hasta otra oportunidad aquí en Nuevo Continente.
1: Amén, muchísimas gracias, un cordial saludo para usted, para todo el equipo de trabajo de Nuevo Continente, para todos los siervos de Dios que están escuchando, a todos los oyentes, un fuerte abrazo y el Señor los continúe bendiciendo grande, rica y poderosamente en el nombre del Señor Jesucristo.
2: Que así sea. Muchas gracias. Bueno, de esta manera cerramos nuestra transmisión en el canal de YouTube. Gracias a todos. Gracias, Juanito, ahí por ayudarnos con la parte técnica. Y nosotros estamos aquí con Angie Valeria. Bueno, Angie, ya con algo de hambre, ¿no? Ya a esta hora como que el cuerpo empieza a decir, atiéndeme, por favor. Vamos con algo de música, Angie. ¿Qué nos propones a esta hora de la tarde en la pausa? Una tarde característica de los últimos días, soleada, hace calorcito aquí en Bogotá.
5: Sí, escuchamos este tema con Gilberto Daza y Sergio Luis Rodríguez, El Gran Favor.

0: Muy bien, la música con Gilberto Daza y Sergio Luis Rodríguez, El Gran Favor. Bueno, tema bonito a esta hora de la tarde. Angie E.
1: Sí, señor.
0: Hoy es el Día de la Gente de Mar. A ver, ¿de qué se trata esta celebración de hoy, 25 de junio? Día de la Gente de Mar.
1: Así es, como tú dices, el 25 de junio se conmemora el Día de la Gente de Mar, que es una jornada promovida por la Organización Marítima Internacional, OMI, para destacar la labor de millones de trabajadores que hacen posible el transporte marítimo y el comercio internacional. La fecha pues también busca visibilizar los riesgos y desafíos que enfrentan marinos, pescadores y personal portuario, quienes desempeñan un papel fundamental en el suministro de bienes esenciales y en el funcionamiento de la economía mundial.
0: Bueno, hoy, Día de la Gente de Mar. ¿Alguna vez tú has montado, has ido en un crucero o algo así, o por lo menos en una lancha, pero por el mar?
1: Sí, claro, sí, una lancha.
0: ¿Qué tal la experiencia?
1: No, muy chévere, o sea, como sentir la brisita y... no,
0: delicioso. Y ese oleaje que se sube y se va.
1: Uy, sí, tremendo. Muy chévere, muy chévere.
0: Un crucero, ¿te gustaría que te regalaran de bodas un crucero?
1: Sí, un crucero, chévere, un crucero, claro.
0: Bueno, entonces cruce de la cocina a la sala.
1: No,
0: la
1: porque sala, eso yo lo puedo hacer yo misma, eso no es un regalo porque sí, yo misma lo puedo hacer.
0: Pero eso es un crucero, ¿sí?
1: No.
0: Cruzo o cruza la calle, un crucero, te regalamos un crucero. Y te decimos, ok, listo, te vamos a regalar un crucero de la sala a la calle, de la calle a la cocina.
1: Me podrían regalar un crucero de Cartagena a Panamá, por ejemplo, no me molesto.
0: Sí, pero ese sería un buen crucero. Sí, hay cruceros, por ejemplo, de Panamá a Miami o algo así. Uh-huh. ¿O muy lejos o qué?
1: No.
0: Pero que cuando te vayas a bajar del barco, del buque, que no hayas... Sí, porque como toda la sensación de movimiento, que no hayas a empezar como ya cuando estés en tierra firme, como la sensación como de mareo, ¿no?
1: Claro, no.
0: Pero muy chévere.
1: Una mareola antes y sale.
0: Eso. Bueno, también queremos decirles que Nueva York busca eliminar etiquetas confusas en alimentos. Nueva York avanza en un proyecto de ley para eliminar la etiqueta sell-by de los alimentos para evitar confusiones y reducir el desperdicio. La propuesta permitiría únicamente las leyendas use by, fecha de seguridad y fecha de mejor calidad, el best if use by, facilitando que los consumidores tomen decisiones más informadas. La iniciativa también obligaría a los comercios a exhibir información educativa sobre el significado de las fechas de vencimiento. De ser aprobada, la medida podría reducir hasta un 20% del desperdicio de alimentos, generar ahorro para las familias y disminuir el impacto ambiental de los residuos alimentarios. ¿Algo más para comentar antes de hacer una pausa en la pausa?
1: Y algo de deportes, y hablamos de Ecuador, nuestro vecino.
0: Uy, Ecuador juega hoy, ¿no?
1: Sí, Ecuador juega hoy y ante semejante país.
0: ¡Se la juega!
1: ¡Se la juega! Hablamos contra Alemania.
0: Yo le voy a Ecuador, no la tiene fácil, pero que haga el esfuerzo y por qué no que le gane a Alemania.
1: Yo también espero que gane.
0: Yo le voy a Ecuador. ¿Cómo no irle a Ecuador? Sí, son país nuestros vecinos.
1: Sí.
0: Tenemos también, la bandera es muy parecida, ¿cierto?
1: Sangre latina.
0: El color, sí. Entonces, bueno, que le vaya bien a Ecuador.
1: Sí, señor, pues bueno, como tú dices, Ecuador enfrentará hoy Alemania por la tercera fecha del grupo E de este mundial, en un partido decisivo para sus aspiraciones de avanzar a la siguiente ronda.
0: Bueno, entonces creo ya viene a Ecuador esta selección que está dirigida por el técnico argentino Sebastián Becasese. Le han dado duro a Becasese. feo uno desde la tribuna que le estén diciendo cosas y que se vaya y que ya. Uh-huh. Y, pues el técnico, él trata de hacer lo que puede, ¿no? Pero la vez pasada en el partido, varias opciones de gol, pero no entraron. Entonces, pues la selección del técnico Sebastián Becasés está obligada a ganar. Uh-huh. Bueno, el encuentro será hoy en unas 2 horas aproximadamente, a las 3 de la tarde en el MetLife Stadium de New Jersey. Alemania, ya clasificada y líder del grupo, busca cerrar la fase con un puntaje perfecto, mientras que la Tri, Ecuador, intentará dar el golpe y seguir con vida en la Copa del Mundo. Anoche, en el partido entre México, la selección mexicana, y Chequia, ganó México. Ganó contundentemente. Y la sorpresa, anoche la selección de Corea del Sur contra Sudáfrica. Yo pensé que Corea del Sur iba a ganar fácil, y no le fue fácil, perdió. Y está en riesgo de pasar a los 16avos de final. No aguanté.
1: Ay, no, tranquilo. Tose.
0: Bueno, listo. Bueno, Angie, una chuleta valluna, unas papitas deliciosa a la francesa, una ensaladita. Esa es la sugerencia de almuerzo para hoy, Valeria.
1: Me gusta esa sugerencia.
0: Uy, qué rico comer ahora. Bueno, amigos, sigan en sintonía de Nuevo Continente, que la pasen bien. Y gracias, muchas gracias, repito, por la sintonía, el apoyo, el respaldo a su emisora Nuevo Continente. Sigan escuchando nuestra programación y dejen comentarios en el WhatsApp 311-830-4162. No sé si hay algún mensaje que no hayamos atendido.
1: No, ningún mensaje.
0: Entonces sigan en sintonía. Chao, Angie.
1: Chao, Dani.
0: Que duerma.
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1: ¿Cómo obstaculiza la soberbia las oraciones? ¿Alguna vez experimentaste la libertad que da la humildad mediante la oración? Bienvenidos a nuestro pan diario. El tema para el día de hoy, la humildad es la verdad. La lectura se encuentra en Santiago capítulo 4. Humillaos delante del Señor y Él os exaltará. Un día mientras reflexionaba en por qué Dios valora tanto la humildad, la creyente del siglo XVI, Teresa de Ávila, se dio cuenta repentinamente

0: Cuanto más humildes somos al orar, más nos exaltará Dios. Sus palabras evocan el lenguaje de la Escritura en Santiago capítulo 4, donde el escritor advierte de la naturaleza autodestructiva de la ambición soberbia y egoísta, lo opuesto a una vida en dependencia de la gracia de Dios. Enfatiza que la única solución para una vida codiciosa, desesperante y en conflicto permanente es arrepentirnos de nuestra soberbia e intercambiarla por la gracia de Dios. En otras palabras, humillaos delante del Señor y Él os exaltará. Arraigados en las aguas de la gracia, nos nutriremos de la sabiduría que es de lo alto. Solo en Dios seremos exaltados por la verdad. Oremos. Dios amoroso, gracias porque en ti encuentro todo lo que necesito y más. En el nombre de Jesús, amén. 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
3: Aquí está la hora exacta en toda Colombia a través de Nuevo Continente. Es la 1:33 p.m.
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5: Bienvenidos a la información judicial para el día de hoy, 25 de junio de 2026. En esta emisión los acompaña Martín Augusto Flores. El notario 11 de Bogotá, Distrito Capital, da a conocer a todas las personas que se consideren con derechos a intervenir en el trámite de la liquidación de la herencia de Gabriel Rivera Hernández. El notario 19 de Bogotá, Distrito Capital, emplaza y da a conocer la liquidación notarial de la herencia de María Yolanda Segura Maldonado. El notario 19 de Bogotá, Distrito Capital, emplaza y da a conocer la liquidación notarial de la herencia de Francisco Martínez Rojas. El notario 19 de Bogotá, Distrito Capital, emplaza y da a conocer la liquidación notarial de la herencia de Hernando Tapiero Moreno. El notario 19 de Bogotá, emplaza y da a conocer la liquidación notarial de la herencia de José Domingo Muñoz Gil. El notario 19 de Bogotá, Distrito Capital, emplaza y da a conocer la liquidación notarial de la herencia de Rita Pinzón de Cruz y Estanislao Cruz Quique. El notario 19 de Bogotá, Distrito Capital, emplaza y da a conocer la liquidación notarial de la herencia de Eva Tulia Garzón de Jiménez. El notario 19 de Bogotá, Distrito Capital, emplaza y da a conocer la liquidación notarial de la herencia de Ana Adelina Alonso de Hernández y José Domingo Hernández Rodríguez. El notario 19 de Bogotá emplaza y da a conocer la liquidación notarial de la herencia de Irene Tapiero Moreno. El notario 19 de Bogotá, Distrito Capital, emplaza y da a conocer la liquidación notarial de la herencia de Germán Arturo Rosero Galvis y María Teresa Castellanos Arenas. El notario 19 de Bogotá, Distrito Capital, emplaza y da a conocer la liquidación notarial de la herencia de María Idalí Tapiero Moreno y José Elí Rodríguez Rodríguez. El notario 19 de Bogotá, Distrito Capital, emplaza y da a conocer la liquidación notarial de la herencia de Elda Cecilia Camacho Pinzón. El notario 19 de Bogotá, Distrito Capital, emplaza y da a conocer la liquidación notarial de la herencia de Luis Enrique Martínez Cabrera. Esta es la información judicial a través de Nuevo Continente. El notario 19 del Círculo de Bogotá, Distrito Capital, emplaza a todas las personas que crean y prueben tener derecho a intervenir en la adjudicación en adición sucesión intestada de María Luisa Olga Carrillo de Sácipa. El notario 73 del Círculo de Bogotá, Distrito Capital, emplaza a todas las personas que crean y prueben tener derecho a intervenir en la liquidación de la herencia de Rafael Antonio Prieto Durán. El notario 2 de Madrid, Cundinamarca, hace saber a todas las personas que se consideren con derechos a intervenir en el trámite de la liquidación sucesoral intestada y liquidación de la sociedad conyugal de María Elvia Rodríguez de Sánchez y Audelino Sánchez. El notario 2 de Madrid, Cundinamarca, hace saber a todas las personas que se consideren con derechos a intervenir en el trámite notarial de la liquidación sucesoral.

0: intestada de Domingo Corredor Jaime. El notario 49 del Círculo de Bogotá, Distrito Capital, da a conocer a todas las personas que crean y prueben tener derecho a intervenir en la adjudicación en sucesión intestada y liquidación de la sociedad conyugal de Ricardo Caldas Bermúdez. El notario 15 del Círculo de Bogotá, Distrito Capital, emplaza a todas las personas que se consideren con derechos a intervenir en el trámite notarial de la liquidación de la herencia de Alcira Gómez de Piedrahíta. El notario 43 del Círculo de Bogotá, Distrito Capital, emplaza a todas las personas que se consideren con derechos a intervenir en el trámite notarial de la liquidación de la herencia de María Ercilia Chávez de Higuera. El notario 21 del Círculo de Bogotá, Distrito Capital, emplaza a todas las personas que se consideren con derechos a intervenir en el trámite notarial de la liquidación de la herencia de Marco Antonio Suárez Gómez. El notario 27 del Círculo de Bogotá, Distrito Capital, cita y da a conocer a todas las personas que se consideren con derechos a concurrir a la liquidación de la herencia de Hernando Jaramillo Gallizot y de Soledad Montealegre de Jaramillo. El notario 27 del Círculo de Bogotá, Distrito Capital, cita y da a conocer a todas las personas que se consideren con derechos a concurrir a la liquidación de la herencia de Luis Javier Ortiz Carrasquilla. El notario 36 del Círculo de Bogotá, Distrito Capital, emplaza a todas las personas que se consideren con derechos a intervenir en el trámite de la liquidación de la sucesión de Ana Dolores González de Becerra y Héctor Julio Becerra Sastoque. El notario 36 del Círculo de Bogotá, Distrito Capital, da a conocer a todas las personas que se consideren con derechos a intervenir en el trámite de Sergio Alejandro Díaz Imbachi. El notario 24 del Círculo de Bogotá, Distrito Capital, emplaza a todas las personas que se consideren con derechos a intervenir en el trámite de la liquidación notarial de la herencia de James Carolina Marín Niño. El notario 46 de Bogotá, Distrito Capital, emplaza a todas las personas que se consideren con derechos a intervenir en el trámite notarial de la liquidación de la herencia intestada de María Concepción Kikasake Kikasake. El notario 46 de Bogotá, Distrito Capital, emplaza a todas las personas que se consideren con derechos a intervenir en el trámite de la liquidación de la herencia intestada de Beatriz Campos Hernández. El notario 46 de Bogotá, Distrito Capital, emplaza a todas las personas que se consideren con derechos a intervenir en el trámite de la liquidación de la herencia intestada de Jorge Alfredo Torres Rodríguez. El notario 46 de Bogotá emplaza a todas las personas que se consideren con derechos a intervenir en el trámite notarial de la liquidación de la herencia intestada de Guillermo Maldonado Rodríguez. El notario 46 de Bogotá, Distrito Capital, emplaza a todas las personas que se consideren con derechos a intervenir en el trámite notarial de la liquidación de la herencia intestada de María Constanza Daza Martínez. El notario 46 de Bogotá, Distrito Capital, emplaza a todas las personas que se consideren con derechos a intervenir en el trámite de la liquidación notarial de la herencia intestada de Efigenia Torres de San Miguel. El notario 46 de Bogotá, Distrito Capital, da a conocer a todas las personas que se consideren con derechos a intervenir en el trámite de la liquidación de la herencia doble e intestada de Francelina Castro Jiménez y Pedro Antonio Caro Ibáñez. El notario 63 del Círculo de Bogotá, Distrito Capital, da a conocer a todas las personas que se consideren con derechos a intervenir en el trámite notarial de la liquidación sucesoral intestada de Gladys Elena Vargas de Cardoso. El notario 71 del Círculo de Bogotá, Distrito Capital, emplaza a todas las personas que se consideren con derechos a intervenir en el trámite de la liquidación de la herencia de Carlos Iván Parrado Morales. El notario 23 del Círculo de Bogotá, Distrito Capital, cita y emplaza a todas las personas que se consideren con derechos a intervenir en el trámite de la liquidación de la herencia de Enrique Bernal García. La notaría 60 del Círculo de Bogotá, Distrito Capital, cita y da a conocer a todas las personas que crean y prueben tener derecho a intervenir en la liquidación de la herencia de Lucero Esmeralda Martínez Pulido. El notario 60 de Bogotá, Distrito Capital, cita y da a conocer a todas las personas que crean y prueben tener derecho a intervenir en la liquidación de la herencia de Gabriel Fernando Tejada Amaya. El notario 60 de Bogotá, Distrito Capital, cita y da a conocer a todas las personas que crean y prueben tener derecho a intervenir en la liquidación de la herencia de Jorge Enrique Murcia Méndez. El notario 30 del Círculo de Bogotá, Distrito Capital, emplaza a todas las personas que se crean con derechos a intervenir en el trámite de la liquidación sucesoral de Ana Julia Alaguna Garzón. El notario 30 del Círculo de Bogotá, Distrito Capital, emplaza a todas las personas que se crean con derechos a intervenir en el trámite de la liquidación sucesoral de Raimundo Velázquez Urrego. Hasta aquí la información judicial por el día de hoy. Quien estuvo con ustedes, Martín Augusto Flores. Feliz tarde para todos.
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2: Buenas tardes, estas son las noticias a esta hora en Nuevo Continente. Noticias locales: violento intento de robo deja conductor herido en Puente Aranda. Cuatro delincuentes armados intentaron robar una camioneta de alta gama a un ciudadano que llegaba a su vivienda en Ciudad Montes, localidad de Puente Aranda. Durante el asalto, la víctima fue golpeada y los atacantes realizaron disparos para intimidarlo. El conductor logró escapar aprovechando una confusión de los delincuentes, quienes finalmente huyeron sin llevarse el vehículo. El hombre sufrió lesiones en la cabeza y denunció demoras en la llegada de la policía, además de dificultades para formalizar la denuncia.
3: Y en noticias internacionales también les contamos que Vermont marca precedente con veto a herbicida cuestionado. Vermont se convirtió en el primer estado de Estados Unidos en prohibir el uso de Paraquat, un herbicida ampliamente utilizado, señalado por diversos estudios por su posible relación con la enfermedad de Parkinson. La medida entrará en vigor el 1 de noviembre. Ha sido celebrada por organizaciones de salud y activistas, aunque la Agencia de Protección Ambiental sigue revisando la seguridad del producto y fabricantes como Syngenta niegan un vínculo directo con el Parkinson. La prohibición genera preocupación entre agricultores que dependen del químico por su bajo costo y eficacia para el control de malezas.
2: En los deportes, Ochoa entra en la historia mundialista con la sexta participación. Guillermo Ochoa alcanzó un récord histórico al convertirse en uno de los pocos futbolistas con seis mundiales disputados, igualando una marca lograda con figuras como Lionel Messi y Cristiano Ronaldo. El arquero ingresó en la victoria de México 3-0 sobre República Checa y recibió una emotiva ovación en el Estadio Azteca. A sus 40 años, Ochoa se despidió de la selección mexicana tras una carrera marcada por sus actuaciones en los Mundiales 2014, 2018 y 2022. El técnico Javier Aguirre destacó que la noche fue un homenaje a una de las máximas leyendas del fútbol mexicano. Y hasta aquí la información. Espere más noticias a las 3 de la tarde por Nuevo Continente.
3: Así es, estamos aquí a través de Nuevo Continente acompañándoles con nuestra programación de la tarde.
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2: Y bueno, nos alegra estar aquí para acompañarles en nuestra programación de la tarde, con los pies en la tierra, así es, saludándoles. Y bueno, a quienes nos reportan sintonía y a quienes no también, porque nos gusta saber dónde se encuentran, dónde están, déjenos su comentario en la línea por aquí, 311-830-4162. Bueno, con una agradable temperatura, hace calorcito aquí en la capital. Carlitos, ¿qué tal? ¿Cómo has estado?
3: Saludo cordial a todos nuestros queridos. Audiencia aquí, bienvenidos a este tiempo de Con los pies en la tierra con Erika Hurtado y quien les habla, Carlos Fernando Ballesteros. Pues bueno, sí, pero está como el clima raro, como que sí llueve, como que no llueve. Hay parte donde está como
2: nubladito,
3: pero en otros está haciendo un solazo.
2: Sí.
3: Y bueno, pero ese es tiempo de vacaciones, tiempo de verano, pues universidades, colegios, bueno, hay unas instituciones donde tengo conocimiento, por ejemplo, es calendario C.
2: ¿Ah,
3: y son
2: ¿sí?
3: por ciclos, por tres, entonces ellos solo descansan una semanita y arrancan otro año.
2: Otro año, ajá. Ok.
3: Entonces, pues ahí sí ya, pero por lo general todos están en vacaciones, además que este es el último puente de junio. Y bueno, también hay una programación especial, el lunes festivo, bueno, y también que precisamente estábamos mirando lo de Venezuela. Y pues fue porque es que ayer también era festivo allá, por eso mucha gente estaba en sus hogares en ese tiempo. Y por eso, pues, por ejemplo, se cree que en un edificio por lo menos dicen que hay con más de 90 muertos, porque el edificio cayó como un naipe, planta tras planta, y no han podido, hasta ahora están empezando a llegar los rescatistas y se creen que no, por lo menos hay 90 muertos solo en ese edificio.
2: Sí.
3: Entonces, pues bueno, ahí ya, pues los diferentes países del mundo, incluso ya nuestro nuevo presidente ya dijo que se solidarizaba, que pues en lo que pudiera ayudar, el alcalde de Bogotá, Nayib Bukele también de El Salvador, diferentes presidentes, el Donald Trump de Estados Unidos también dijo, con Marco Rubio, dijo que también ayuda. Creo que el aeropuerto también está afectado, entonces les toca aterrizar en un aeropuerto militar. Bueno, en fin, pero bueno.
2: Ay, que Dios los ayude, de verdad, triste, doloroso. Ayer también veía esas imágenes y es bastante doloroso, fue muy fuerte, realmente muy fuerte. Y bueno, como tú decías, El Salvador con su presidente Nayib Bukele, pues ofreció más de 300 rescatistas y también 50 toneladas de suministros para allí, como ayuda humanitaria. Y qué bueno, y es que, qué bueno que se solidaricen los países.
3: Sí, es que pasó algo curioso, que hubo 3-4 temblores al mismo tiempo.
2: Ajá,
3: 7.5, sí. 7.1 en Venezuela, 6.9 en Japón, ¿sí?
2: Sí.
3: Entonces, pues uno dice, uy, Dios mío, que es, pues, por ejemplo, otro fue en Filipinas, 4.9, y Nueva Guinea, 5.1. Entonces, bueno, esperar o seguir orando y pues ayudar a todos estos compatriotas, porque pues, hombre, pues en esta situación es muy dura.
2: Sí, se dice que hubo estos movimientos telúricos en la Franja de Fuego, ¿no? Que es la Franja del Fuego del Pacífico, donde se pudieron evidenciar pues bastantes movimientos. Y bueno, ahí vemos que esto pues es un desastre natural. Por ejemplo, la franja costera de Guaira se declara zona de desastre, y porque fue doble terremoto, dicen, que en
3: Venezuela.
2: Claro, es que
3: primero fue uno 3.2 y después 3.5 a los 3 minutos.
2: Imagínate.
3: Entonces, y fuera de eso, pues esa... Es más, los edificios que quedaron en pie tienen que tumbarlos todos.
2: ¿En serio?
3: Porque están totalmente dañados.
2: Averiados.
3: Además, creo que no tenían como mucha sismorresistencia.
2: Ese es el problema.
3: Bueno, aunque eso con sismorresistencia se cae. Sí. Ya ves. Pero no tenían muchas condiciones como lo están exigiendo ahora las estándares internacionales para construcción. Entonces, eso también influyó. Entonces, pues, bueno.
2: Sí, se temía para Colombia de pronto un tsunami, un maremoto o algo así, pero las autoridades han dicho que no, que por ese lado no hay que tener ninguna angustia, no hay ningún peligro. Pero bueno, estemos atentos también, orando al Señor por Venezuela, porque es una situación bastante difícil que le puede llegar a cualquier país, Carlitos, porque es que eso de los movimientos telúricos no puede afectar a cualquiera. Entonces es importante también estas ayudas humanitarias. Bueno, quiero dedicarles este versículo y precisamente hablando de este tiempo, porque de pronto es posible que acá nos estén escuchando hermanos cristianos que tengan familia en Venezuela y que estén pues también afectados, porque uno se afecta de ver que su familia está pasando momentos difíciles. Y este versículo lo encontramos en Salmo 34:18. Y este salmo nos habla del abatimiento, nos habla de que muchas veces pasamos por tiempos difíciles, por angustias, por pruebas, pero también es un salmo que nos da consuelo. Y dice: el Señor está cerca a los quebrantados de corazón y salva a los de espíritu abatidos.
3: Sí.
2: Salmo 34:18, lo repito: el Señor está cerca de los quebrantados de corazón y salva a los abatidos de espíritu.
3: Uh-huh.
2: Y este versículo, Calito, nos recuerda una verdad, y es que Dios no se aleja cuando sufrimos. Al contrario, se acerca aún más. Cuando el corazón está herido por una pérdida, por una decepción, por un movimiento telúrico, por una enfermedad, por una lucha espiritual, el Señor permanece cerca, brindando consuelo, fortaleza y esperanza. El mundo suele valorar la apariencia de fortaleza, pero Dios mira con compasión a quienes lloran, a quienes pasan momentos difíciles, a quienes tienen el corazón quebrantado, abatido. No es rechazado por Él. Dios recibe con amor al del espíritu abatido. Dios no lo ignora, pero Él obra en misericordia y en gracia para levantarle de su situación.
3: Bueno, pues continuamos aquí con los pies en la tierra por Nuevo Continente, y bueno, ahí entre sus devocionales, en sus oraciones, en su congregación, pues elevar una oración por todos los venezolanos que están pasando una situación difícil. A esta hora muchos tuvieron que dormir en la calle anoche por el miedo a que se cayeran los edificios, las réplicas. Bueno, habían incendios porque ya pues el gas empezó a escaparse y con chispas empezaban a explotar los almacenes de los tanques de gas. Cortocircuitos, no hay agua. Bueno, entonces orar para que en ese tiempo, en sus oraciones, en sus peticiones, sus grupos devocionales o grupos de conexión, como usted lo quiera llamar, o grupos familiares, como quiera, seguir orando por Venezuela. Continuamos aquí en Con los pies en la tierra. Vamos con una canción, Erika, y ya llega Principios con el pastor David Rocha.

0: Escuchábamos a Jerónimo con esta canción Anda por Fe. Son las 2:23 en Nuevo Continente 2:23.
1: 2:23 a esta hora de la tarde. Bueno, continuamos con este espacio de Con los pies en la tierra. Y en esta oportunidad continuamos con la serie La vida cívica. En esta reflexión se enseña que los cristianos pertenecen primeramente al reino de Dios y al mismo tiempo tienen responsabilidades como ciudadanos de sus países. La vida cívica cristiana debe caracterizarse por el respeto a las autoridades, el cumplimiento de las leyes justas, la participación responsable en la sociedad y la defensa de principios morales que promuevan la justicia, el orden y el bienestar común. Así que, amigo oyente, lo invito para que escuche esta serie del pastor David Marchea, La vida cívica.
2: Ahora que continuamos con el estudio de la serie El cristiano y su vida cívica, quiero hablar de el cristiano y los gobiernos. Este es mi principio. Los cristianos no somos ciudadanos de este mundo, sino del reino de Dios, y nuestra máxima autoridad es Jesucristo, nuestro Rey y Señor. Tenemos la obligación de apoyar nuestros países, respetar las leyes y someternos sabiamente a las autoridades, pues Dios demanda nuestra sumisión mientras sus leyes y órdenes no promuevan nuestra desobediencia a Dios y nuestra rebelión. A través de toda la Biblia encontramos claras indicaciones con respecto a lo que Dios espera del gobierno y los gobernantes. Dios quiere justicia, integridad, que los gobernantes y los ciudadanos vivan con el más profundo respeto. Dios se preocupa de los pobres y de los ricos, de los gobernados y de los gobernantes. Dios es justo. No solo busca que los pobres sean tratados con justicia, sino que toda persona, independientemente de su clase social, sea tratado con justicia. Cuando los israelitas iban a llegar a la tierra prometida, Dios sabía lo que enfrentarían. Y si bien tenían un gran líder nacional como Josué, también debían elegir a otros líderes que se encargarían de las tribus, los distritos y las ciudades con la justicia que Dios demanda y que era esencial para la convivencia. Ellos debían guiar con justicia, con integridad, con responsabilidad y temor a Dios. Debido a que no nombraron autoridades, no designaron jueces sabios y administradores santos, la rebelión y la injusticia infectaron sus ciudades. Por ello reciben la siguiente orden en Deuteronomio 16:18. Jueces y oficiales pondrás en todas sus ciudades que Jehová tu Dios te dará en tus tribus, los cuales juzgarán al pueblo con justo juicio. No tuerzas el derecho, no hagas acepción de personas, ni tomes soborno, porque el soborno ciega los ojos de los sabios y pervierte las palabras de los justos. La mayoría de los gobiernos, utilizando diferentes estrategias y basados en su filosofía de pensamiento, y con raras excepciones, tratan de expandir su influencia y su poder más allá del mandato de restringir la maldad, de preservar el orden y mantener la justicia. Es precisamente allí donde se encuentra la función de quienes somos ciudadanos del reino. Debemos vivir nuestros valores, comunicar nuestros principios, denunciar el pecado, y eso producirá una batalla entre el reino de Dios y el reino de los gobiernos civiles. Nuestra lucha es con los valores distorsionados de la sociedad, contra la filosofía de pensamiento humanista, secularista, progresiva, con la filosofía agnóstica y antidios que existe en este mundo, no contra los gobiernos que Dios permita que existan y les entrega responsabilidades. Nuestra lucha no es contra los gobiernos, ni nos asociamos con los partidos políticos como iglesia, aunque un cristiano puede hacerlo si ese partido le da la libertad de luchar por sus principios y valores bíblicos. Nuestra lucha democrática es contra las leyes que destruyen la vida, la moralidad y la familia. No es una lucha contra las personas. A ellos debemos amar. Sus principios, si son antibíblicos, debemos rechazar. Nuestra lucha debe darse en forma democrática, respetuosa, pero firme y constante en la sociedad. Los cristianos debemos vivir de tal forma que seamos agentes de cambio. Debemos vivir vidas tan altamente morales que influenciemos la sociedad. Él quiere que la justicia y el orden prevalezcan en la sociedad y quiere que las autoridades sean los responsables de que vivamos quieta y reposadamente. La maldad es una realidad en este mundo. Los débiles y los inocentes deben ser protegidos de los fuertes, los desviados, los malos y los codiciosos. Para prevenir el caos en la sociedad, por lo menos los que creemos en Dios y decimos amarles, debemos vivir conforme a los principios del reino y con el amor que Dios derramó en nosotros e imitando el servicio al prójimo que Cristo modeló. Pero aún las autoridades no cristianas han sido puestas por Dios y su tarea es proveer de leyes justas y autoridades íntegras para que se pueda combatir la explotación, la maldad, la inmoralidad, la injusticia. Nuestra presencia en la sociedad es importante. Pablo dice en Romanos 13, «Sométase toda persona a las autoridades superiores, porque no hay autoridad sino de parte de Dios, y las que hay por Dios han sido establecidas. De modo que quien se opone a la autoridad, a lo establecido por Dios resiste, y los que resisten acarrean condenación para sí mismo». Está hablando de las cosas que no debemos resistir, que son las cosas correctas. Porque los magistrados no están para infundir temor al que hace el bien, sino al malo. ¿Quieres, pues, no temer la autoridad? Haz lo bueno, tendrás alabanza de ella, porque es servidor de Dios para tu bien. Pero si haces lo malo, teme, porque no en vano lleva la espada, pues es servidor de Dios, vengador para castigar al que hace lo malo. Por lo cual es necesario estarle sujetos, no solamente por razón del castigo, sino también por causa de la conciencia. No por temor a ellos, sino por temor a Dios, debemos estar sujetos a las autoridades y respetarlas. Pues por esto pagáis también tributos, dice. Pagad a todos lo que debéis, al que tributo, tributo, al impuesto, impuesto, respeto, honra, no debáis a nadie a nada. No adulterarás, no matarás, no hurtarás. El amor no hace mal al prójimo. Está hablando de todo lo que nosotros debemos hacer como ciudadanos del reino de Dios que vivimos en este mundo. Las autoridades no deben infundir temor al que hace el bien, sino al malo. Deben servirnos para nuestro bien, y por ello nosotros debemos elegir autoridades que estén lo más cercanas a nuestros principios de vida y moralidad. Por ello nosotros debemos vivir como hijos de luz y como ciudadanos responsables. Debemos luchar contra nuestra naturaleza pecaminosa para que nuestra vida como ciudadanos del reino no se asemeje a la vida de los ciudadanos de este mundo. Debemos vestirnos de la fe que nos proveyó Jesucristo. Debemos vestirnos de los principios que nos enseñó y que nos permiten vivir vidas altamente espirituales, que no proveen para la satisfacción de los deseos de nuestra carne, que son pecaminosos. Como ciudadanos del reino de nuestros países, tenemos la responsabilidad de luchar por una vida política justa, pues no solo debemos pagar nuestros impuestos, respetar las leyes y disfrutar los beneficios que deben gozar los ciudadanos responsables, sino también participar con nuestras ideas en el acondicionamiento de una sociedad política que se conforme a las demandas de la justicia. Los gobiernos deben establecer un sistema que luche por la paz civil y la tranquilidad de los ciudadanos y el orden público. Es decir, los gobernantes deben preocuparse de la preservación de la sociedad dentro de los parámetros de respeto y la seguridad de los ciudadanos. Los gobiernos deben preocuparse que exista justicia en la sociedad y que todos los ciudadanos tengan derecho a la vida, al progreso, al desarrollo, a la salud, la educación. También creo que es deber del gobierno luchar porque las leyes y las autoridades reflejen la más alta calidad moral. No es deber del Estado juzgar la vida religiosa de las personas, pero es deber del Estado crear leyes que permitan que se castigue la inmoralidad y se promueva la más alta moralidad. Nosotros, los cristianos, tenemos que seguir creyendo en la verdad bíblica, aunque la sociedad ya no crea en ella. Es cierto que el mundo ha desterrado la verdad trascendente y quiere vendernos la idea de que el hombre es bueno en su naturaleza y que no existe la maldad. Uno de los afamados críticos sociales, conocido como Andrew del Banco, en una entrevista en la revista Time, dijo lo siguiente: «Sea que demos la bienvenida o lamentemos la pérdida, es central y un hecho irreversible de la historia moderna que ya no habitamos más en un mundo de trascendencia». La filosofía liberal no quiere verdades trascendentes, no quiere principios absolutos. Sin embargo, en su libro La muerte de Satanás, él escribe que el hombre no puede existir sin la creencia en la maldad, y al ser entrevistado en septiembre 12 después del ataque

existe. Es destrucción. La maldad que se permite destruye. El cristianismo siempre remarcará la existencia de la maldad, aunque el liberalismo y los cristianos liberales la nieguen. Y cuando después de ver a las imágenes de hombres, mujeres y niños entrenados para hacer bombas humanas de la destrucción de lo que consideran sus enemigos, y aún de niños inocentes, cuando son secuestrados, martirizados, tratados como animales por guerrilleros que dicen luchar por el bien de los pobres, mientras financia sus operaciones con el tráfico de drogas que destruye a ricos y pobres, entonces es imposible negar la existencia de la maldad y la existencia de un mensaje cierto y claro contra la maldad, presentado con diligencia, o que debe ser presentado con diligencia, por el cristianismo. Aunque la filosofía liberal basa sus pensamientos en la dignidad humana, es incapaz de vindicar esa dignidad que tanto defiende, sin entender que el más grande fin del hombre es vivir para la gloria de Dios y que debe respetar la santidad de la vida, principios que son esenciales para el cristianismo. Por ello muchos liberales no quieren separarse totalmente del cristianismo, pero se olvidan que no puede estar conectado en todos sus principios con ninguna filosofía de gobierno, y no estará de acuerdo en todos sus principios ni con el socialismo, ni con el comunismo, no con el liberalismo, ni con el capitalismo. El cristianismo no debe imponer su teología a los gobiernos, pero sí puede vivir y luchar porque se acepten principios y verdades absolutas como fundamento de leyes para la convivencia humana. El cristiano debe aceptar y vivir en democracia como el menor de los males. El cristiano debe luchar por la democracia y nunca sumarse al totalitarismo de derecha o izquierda. Pero como ciudadanos de los países democráticos, debemos vivir con los más altos valores morales y estar dispuestos a dar nuestra vida por los valores del reino. La separación de la Iglesia y el Estado. En nuestra teología protestante creemos que debe existir la separación de la Iglesia y el Estado, pero la separación de estas instituciones no significa que creemos que solo la Iglesia y los ciudadanos del reino están bajo el poderío de nuestro Señor. Creemos que aunque todavía nuestro rey no gobierna todo el mundo y el mundo está bajo el maligno, llegará el día en que toda rodilla se doblará y toda lengua confesará que Jesucristo es el Señor. Creemos que no debe ser obligatorio que todos los ciudadanos del país deben casarse en una iglesia. Creemos que el gobierno debe tener derecho de entregar las licencias de matrimonio y dictaminar el proceso por medio del cual contraen nupcias sus ciudadanos. Sin embargo, como ciudadanos del reino, seguimos creyendo que el matrimonio es una institución divina y que debe seguir siendo gobernado por las leyes divinas. Seguimos pensando que el matrimonio, tal como lo estableció Dios, es entre un hombre y una mujer, y seguiremos luchando democráticamente para que se mantenga esa definición. Seguiremos votando por leyes y candidatos que apoyen esa verdad. Creemos que el gobierno debe seguir respetando el derecho a la vida de los no nacidos, y si sus leyes rechazan esa idea, no nos someteremos a ella. No podemos ni debemos obligar a otros ciudadanos que vivan de acuerdo a nuestras convicciones, pero tampoco aceptaremos que nos impongan convicciones de otros. No debe existir una iglesia nacional que sea única, y no debe existir una religión estatal, pero no se debe impedir la práctica de las religiones. Aunque creemos que los principios bíblicos son esenciales para el desarrollo de la vida conforme la diseñó nuestro Creador, tampoco creemos que el gobierno debe obligar a vivir bajo esos principios. La Iglesia debe ser protegida de la intromisión del Estado, y éste tiene el derecho de intervenir religiones cuando éstas utilicen prácticas o realicen demandas que pongan en peligro la vida y la seguridad de los ciudadanos. En los Estados Unidos, David Koresh y su grupo debían ser intervenidos, pues sus creencias iban contra la dignidad humana y ponían en peligro la vida de las personas. El Estado debe ser protegido de la Iglesia para que ésta no lo domine al punto de luchar por instalar una religión estatal. Por su parte, el gobierno no debe impedir o interferir con la práctica libre de la religión. No debe impedir la voz de los cristianos que desean debatir sus principios públicamente, sino más bien proveer de la estructura para la libertad religiosa donde se pueda debatir libremente y con respeto. Lamentablemente en los Estados Unidos y seguramente en algún momento en América Latina hay tendencias extremistas. También en América Latina la existirán. Los gobiernos no deben impedir la práctica de la religión.
pero deben legislar

0: contra la moralidad y el pecado, venga de donde venga. Aunque no creemos que el gobierno tiene derecho de meterse en nuestra vida privada, tampoco creemos que no se pueda legislar sobre asuntos que van contra la moral. No creemos que el gobierno debe legislar cuándo nos reunimos y de qué hablamos en nuestras iglesias, a menos que sean pláticas de incitación a la violencia, a la maldad, a la rebelión. No creemos que los gobiernos deben meterse en la vida privada, pero sí se puede legislar contra la inmoralidad. Existe legislación para castigar a quienes practican el abuso infantil. Se debe legislar también para los que practican y para los que promueven la pornografía. No creemos que el gobierno debe meterse en nuestra vida privada, pero sí creemos que así como es un pecado abusar sexualmente de los niños, el gobierno debe legislar y castigar a los violadores, aunque sean los padres de esos niños, y aunque el acto se realice en privado. Creemos que no se debe legislar la moralidad, pues si los cristianos creemos que es inmoral, pues es pecaminoso, tener relaciones antes y fuera del matrimonio, no creemos que debe haber una ley que sancione con cárcel a los que tienen relaciones sexuales prematrimoniales, pero sí creemos que se debe enseñar que las relaciones sexuales prematrimoniales deben ser evitadas y que la vida sexual está dentro del matrimonio. Los cristianos creemos que debemos estar sumisos al gobierno, como dice la palabra de Dios, sométase toda persona a las autoridades superiores, porque no hay autoridad sino de parte de Dios, y las que hay por Dios han sido establecidas. Sin embargo, ¿significa esto que debemos obedecer siempre, en toda circunstancia, a los gobiernos, independientemente de lo que ellos hagan? De ninguna manera. No debemos obedecer ni debemos permitir que los gobernantes nos obliguen a obedecer leyes que van contra la palabra de Dios. Jesús y sus discípulos nunca desobedecieron a las autoridades por razones personales. Cuando lo hicieron fue porque determinaron que obedecer a las autoridades significaba ser no leales a Dios. Decidieron ser leales a Dios. Su desobediencia les costó caro. Los amenazaron, los golpearon, los pusieron en prisión, los torturaron, los ejecutaron por sus convicciones. Como ellos, si nosotros nos vemos obligados a hacer cosas que van contra la palabra de Dios, tenemos que desobedecer, incluso a costa de nuestra vida. Todos los cristianos estamos de acuerdo en que debemos vivir en paz con el Estado, siempre y cuando los gobernantes no establezcan leyes que van contra nuestros principales principios de alta moralidad. Algunos cristianos creen que el Estado es demasiado corrupto y, por lo tanto, creen que no deben relacionarse con las autoridades. Aunque creen que deben ser buenos ciudadanos, creen que no deben participar absolutamente nada en la vida política de una nación. Otros creen que Dios ha dado al Estado autoridad en ciertos asuntos y a la Iglesia en otros. Y los cristianos debemos ser leales a ambos. Debemos ser leales al Estado cuando sus principios, leyes, sus obligaciones no nos obliguen a abandonar nuestra fe. Por lo tanto, como hijos de Dios, tenemos que aprender a vivir en este mundo con la mentalidad del reino. Los cristianos debemos someternos a la ley del amor, que reemplaza a las leyes religiosas y civiles, ese amor por Dios que es por sobre todas las cosas. Porque cuando amamos a Dios por sobre todas las cosas, cumpliremos nuestras responsabilidades como ciudadanos. Cumpliremos nuestras responsabilidades como individuos, como padres, como hijos. Por el amor que tenemos a Dios, respetaremos a las personas, respetaremos nuestra vida. Lucharemos por vivir en amor. Lucharemos por actuar de la manera más justa posible y de vivir con los más altos valores morales. Por eso los cristianos debemos someternos a la ley del amor a Dios, que es la más grande de todas. ¿Cuán fácil es disculpar nuestra indiferencia hacia otros, alegando no tener obligación legal de ayudar? ¿Cuán fácil es disculpar nuestra indiferencia frente al mundo, diciendo que nosotros no vamos a cambiar al mundo o que el mundo seguirá siendo pecador? Pero cuán maravilloso es obedecer a Dios que, aunque estamos en el mundo, tenemos que vivir con los valores del reino, tenemos que actuar con sabiduría, Tenemos que pagar nuestros impuestos, obedecer las leyes, ser los mejores ciudadanos. En nuestras empresas sobresalir, en nuestros lugares de trabajo ser las personas que más respetan a los demás. Como cristianos, nuestra primera fidelidad, nuestra más grande lealtad es a Jesús como nuestro Señor. Pero también debemos obedecer a nuestros gobernantes y líderes con respeto y con temor. Los cristianos no estamos sobre la ley. Obedecer la ley civil es solo el comienzo de nuestra responsabilidad cristiana. Debemos hacer lo que podamos para ser buenos ciudadanos. En una democracia esto significa participación, voluntad de servicio. Una vida altamente moral es la marca de un cristianismo auténtico. Dice el apóstol: esto pues digo y requiero en el Señor, que ya no andéis como los otros gentiles que andan en la vanidad de su mente. Estas filosofías agnósticas, estas filosofías del ateísmo, del liberalismo, son vanidad de la mente del hombre. Dice: teniendo el entendimiento entenebrecido, ajenos de la vida de Dios. No dice que no son inteligentes, sino que están ajenos de la vida de Dios por la ignorancia. No que ignoren cosas de la vida, sino la ignorancia de la fe de Dios, la ignorancia que en ellos hay por la dureza de su corazón. Y por eso que la sociedad así dice que pierde toda sensibilidad, se entregan a lascivia para cometer con avidez toda clase de impureza. Mas vosotros no habéis aprendido así a Cristo si en verdad le habéis oído y habéis sido por él enseñado conforme a la verdad que está en Jesús. En cuanto a la pasada manera de vivir, despojaos del viejo hombre que está viciado conforme a los deseos engañosos y renovaos en el espíritu de vuestra mente. Debemos renovarnos en el Señor y aprender a trabajar, a servir, a ser padres, hijos, a votar, a ser servidores públicos, a ser ciudadanos conforme a la voluntad de Dios y no conforme a las ideas de los hombres. ¿Está usted actuando de esa manera?
1: El creyente está llamado a ser un ciudadano ejemplar, obedecer las leyes, respetar las autoridades, cumplir con sus deberes cívicos y contribuir al bienestar de la sociedad. Sin embargo, su lealtad suprema pertenece a Dios, por lo que no debe someterse a normas que contraigan los principios bíblicos. La obediencia civil tiene límites cuando entra en conflicto con la obediencia al Señor. Además, la participación cristiana en la vida pública debe realizarse con amor, integridad y sabiduría. Más que imponer creencias, el cristiano influye mediante su testimonio, promoviendo la justicia, la responsabilidad y los valores del reino de Dios. Una vida moralmente coherente y comprometido con el bien común es la mejor contribución que puede ofrecer a la sociedad. Bien, amigo oyentes, ese era el tiempo de principios con el pastor David Ormacha. Así que lo invito para que siga disfrutando de la programación de Nuevo Continente, y gracias a todos los que han realizado su aporte, su inversión, para que este ministerio continúe. Mil gracias.

0: Evan Craft y Gabriel con esta canción a propósito de Evan Craft. Bueno, por ahí lo vimos con un nuevo lanzamiento, los estaremos aquí compartiendo. Escuchábamos este tema, La Evidencia, son las 2:50 minutos, 2 de la tarde y 50, y estamos aquí con nuestros amigos oyentes, saludándolos también. Gracias por dejarnos sus mensajes, su reporte de sintonía. Y Johnny desde Ibagué, lo habíamos extrañado, Johnny, ayer, antier, no escuchamos ninguno de sus mensajes, pero bueno, aquí estás nuevamente y dices: Dios les bendiga en esta tarde de jueves, un gran abrazo de Ibagué, en total sintonía. Qué bueno que estés aquí, Johnny. También Angélica Ballesteros nos deja esta palabra, dice: por lo tanto, no te molestes en corregir a los burlones, solo ganarás su odio. En cambio, corrige a los sabios y te amarán. Proverbios 9:8. Y dice: muy buenas tardes, Erika Carlos, con los pies en la tierra.
1: Bueno, gracias a Johnny, ¿no? Que nos está saludando a esta hora de la tarde desde Ibagué. Ibagué, bueno, la bella capital musical de Colombia. Y continuamos ahí, bueno, recibiendo oyentes, saludos, nos mandan el reporte que realizan su aporte a Nuevo Continente, mil gracias. Otros se acercan a la carrera 27-49-48 en Galerías, y nos visitan también. Bueno, en fin, saludos para todos.
0: Bueno, Johnny nos dice que ha estado ocupadito haciendo diligencias. Cuéntenos, Johnny, ¿cómo va la salud de Roger? Tenemos algo muy bueno, Carlitos, tú supiste que un primo de Johnny sufrió un atentado, un atraco, por quitarle, creo que fue un celular, le dieron, no sé si uno o dos disparos en la cabeza, en el cerebro, imagínate, y estuvo en coma. Ya, gracias a Dios, tuvo una muy buena evolución, su vida está estable y está ya despertándose. Los médicos han dicho que es un verdadero milagro. Gracias a Dios por el pueblo que se unió orando, clamando, intercediendo a Dios por la vida de Roger, un joven realmente, y está evolucionando. Aquí me dice Johnny, dice: gloria a Dios, ha evolucionado satisfactoriamente. Tiene 18 años.
1: Wow.
0: 18 años, Carlitos, y mira la
1: toda una vida por delante.
0: Y mira la delincuencia, la maldad, porque ¿quién? Imagínate.
1: Toca ser un poco. Eso no es crear guerra, sino pues tener seguridad en nuestro país. Tener seguridad en las calles, en las avenidas, en los barrios.
0: Total.
1: En las montañas, en las carreteras.
0: Sí.
1: Bueno, en fin. Pero bueno, eso toca ese. Es que yo, bueno, a veces las leyes son muy flexibles, ¿no? Entonces a una persona la cogen robando un celular y la sueltan y después la van y la cogen.
0: Pero tú no notaste que eso no pasaba de un tiempo, eso empezó a pasar de un tiempo para acá.
1: Claro.
0: Digamos que sí, en algún momento existía el robo, claro, un arma, deme tanto, pero ya un crimen.
1: Se incrementó.
0: Ya, pero la cuestión fue que ya ahora no es solamente atracarlo, sino matar a la persona.
1: Sí, es que la gente dice: yo entrego todo y no, y pum, lo matan.
0: Imagínate. Entonces, pues, o sea, eso sí ya es demasiado, porque es el ser humano. Yo digo, le pueden quitar a uno una cosa, bueno, y la Biblia dice: si te quitan algo, entrégale la capa, entrégale. ¿Por qué? Porque debemos valorar la vida. Pero llegar al punto de que no solamente lo despojan de sus pertenencias, sino que lo asesinan, o sea, no. Ahí tiene que ser mano dura. Bueno, esperemos que con este próximo gobierno de verdad haya mano dura para esos delincuentes y para esos criminales, porque así se les debe decir, criminales.
1: Claro.
0: Sí, de verdad. Y bueno, lo ha dicho el presidente electo, ¿no? Que él los va a perseguir.
1: Sí.
0: Y yo espero que así sea, de verdad, que persiga, porque no hay derecho.
1: Es que,
0: no hay derecho que la vida de un joven como se esté debatiendo allí. Pero gracias a Dios, mira, Carlito, me dice, ya te dejo hablar, me dice Johnny, sí, los médicos dicen que es un verdadero milagro.
1: Sí, claro.
0: Imagínate.
1: ¿Qué? Porque mira a Miguel Uribe lo que le pasó y no aguantó y se fue.
0: Sí. Entonces, ese crimen me ha olido el alma.
1: Ahora, la policía puede coger los delincuentes y llevarlos, pero si los vuelta los jueces, pues ahí sí es como muy complicado.
0: Si los vuelven a dejar libres, no, pues imagínate.
1: Entonces, ahí sí, lo que pasa es que aquí debería la ley ser un poco más dura.
0: Sí.
1: No, tanto, por ejemplo, robó un celular, 20, 30 años de cárcel. Ay, que no, lo robé 30 años. Entonces, ahí sería más duro. Entonces lo pensarían dos veces.
0: en no, hacerlo
1: yo,
0: malo, sí.
1: Yo no robo, ya, no, mejor, pues sí, entonces toca ser un poco también más drásticos.
0: Sí, eso es un ejemplo a la sociedad para no, que no lo hagan, ¿cierto? Si no se castiga la falta, pues la sociedad se vuelve permisiva y entonces se vuelven antes al contrario, no por el buen camino, sino cogen esas malas acciones. Bueno, seguimos aquí saludando, vamos a ver por aquí quién más. Ah, Delfinita, Delfinita está aquí enviándonos aplausos, dedito pulgar arriba, muy bien Delfina, gracias. Mercedes Mora, también saluditos. Sergio, saludos. Andrés Dayo, saludos, gracias por estar aquí, gracias por su sintonía. Hacemos una pausa, escuchemos música, ya venimos con Los Pies en la Tierra aquí por Nuevo Continente.

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1: Estas son las noticias locales. Deterioro vial deja motociclista herido y alarma a vecinos. Un motociclista resultó gravemente herido en el barrio Casarrey, en Usme, tras chocar contra un vehículo que intentó esquivar un enorme hueco en la vía. El accidente quedó registrado en cámaras de seguridad y reavivó las denuncias de la comunidad por el mal estado de la calzada. Los residentes aseguran que los siniestros son frecuentes en este punto y afirman que ya han solicitado reparaciones sin obtener respuesta. Además, alertaron que recientemente otro vehículo cayó en el hueco y sufrió un incendio que, por lo que exigen una intervención urgente para evitar una tragedia mayor.
2: En noticias internacionales, escala tensión regional por operaciones marítimas cerca de Taiwán. China defendió sus recientes patrullajes o sus patrullas al este de Taiwán y aseguró que buscan proteger su interés marítimo y mantener la estabilidad regional. La respuesta llega después de que el Reino Unido, Francia y Alemania expresaran preocupación por las maniobras chinas en la zona. Las tensiones aumentan en una ruta marítima estratégica para el comercio internacional, mientras Beijing mantiene el reclamo sobre Taiwán. Además, China envió esta semana su portaaviones más moderno por el estrecho de Taiwán, coincidiendo con los ejercicios militares de defensa realizados por la isla.
1: En noticias deportivas, Sudáfrica logra clasificación histórica en el Mundial. Sudáfrica hizo historia al clasificar por primera vez a una fase de eliminación directa de una Copa del Mundo tras vencer 1-0 a Corea del Sur. El único gol del partido fue obra de Tapelo Maseko a los 63 minutos. Con este resultado, Sudáfrica terminó segunda del Grupo A y avanzó a la siguiente ronda detrás de México, que cerró la fase de grupos con puntaje perfecto al ganar sus 3 encuentros.
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0: Escuchamos al Ministerio Aliento y también a Eduard Rivera con esta adoración, Rey Vencedor 3:14, y es tiempo para que escuchemos Cruzada con Luis Palau, el título Por tu Misericordia. Y en esta reflexión se nos va a presentar el clamor del salmista en el Salmo 119:88, donde reconoce su debilidad frente a la presión, a la persecución y al desánimo, y por eso ora: vivifícame conforme a tu misericordia y guardaré los testimonios de tu boca. Y es que este pasaje nos muestra a un creyente que entiende que solo Dios puede restaurar su vida espiritual cuando se siente casi derribado. La vivificación no es simplemente un alivio emocional, sino una obra profunda que Dios cumple renovando el corazón y fortaleciendo la obediencia a su palabra en medio de la prueba. Escuchemos.
1: Se dice que San Agustín, quien vivió una vida muy perdida en su juventud, después de convertirse, recibió de su madre un consejo. Y el consejo fue: Agustín, aprende de memoria el Salmo 119. Y así nos dicen que San Agustín aprendió de memoria los 176 versículos del Salmo 119. Tenía una mente prolífica San Agustín. Yo he procurado hacerlo y le confieso que no lo puedo hacer, pero lo puedo leer. Y como le decía en el día de ayer, si usted me acompañó en este programa, esta semana he leído el Salmo 119 y me encontré con que el entusiasmo de San Agustín por la Biblia es el entusiasmo mío también. El Salmo 119 está totalmente enfocado a la palabra de Dios, la Biblia, los mandamientos, los testimonios, las órdenes, los dichos de Dios. Y estamos analizando esta palabra vivifícame, que aparece 10 veces en el Salmo 119. Hoy llegamos al versículo 88, donde leemos lo siguiente: vivifícame conforme a tu misericordia, y guardaré los testimonios de tu boca. Lo leo de nuevo: vivifícame conforme a tu misericordia, y guardaré los testimonios de tu boca. El salmista está orando, está hablándole a Dios, es obvio. Y entonces él dice en el versículo previo, dice: casi me han echado por tierra, pero no he dejado tus mandamientos. Vivifícame conforme a tu misericordia, y guardaré los testimonios de tu boca. Aquí de nuevo encontramos en el contexto que el salmista siente que los soberbios lo han estado tratando de hacer caer en un hoyo. Y luego dice que lo persiguen sin causa. Y luego dice: casi me han echado por tierra. Usted lo va a encontrar en el contexto previo. Y entonces, ni bien dice eso, dice: no he dejado tus mandamientos, Señor, vivifícame conforme a tu misericordia, y guardaré los testimonios de tu boca. Bueno, el pobre salmista necesitaba ser vivificado, ¿no le parece, mi hermano, mi hermana en Cristo? Los soberbios lo estaban procurando hacer tropezar. Estaban persiguiéndolo sin causa, dice él. Y luego dice que casi lo echan por tierra. Por supuesto que ahora dice: Señor, vivifícame conforme a tu misericordia. ¿Usted se siente en situación similar? ¿Hay soberbios que están procurando hacerle caer a usted? ¿Hay quienes le persiguen sin causa? ¿Hay quienes casi lo han echado por tierra? ¿Y usted en su alma se siente desesperado porque la soberbia, la persecución y el casi fracaso son muy desalentadores? Entonces, clame a Dios y haga esta oración de Salmo 119, versículo 88. Vivifícame, oh Señor, conforme a tu misericordia. En una palabra dice el salmista, por así decirlo: Señor, no merezco que me vivifiques, no merezco que me reavives, pero oh Señor, por tu misericordia te ruego que me vivifiques. Esa es una oración digna de hacer, y la puede usted hacer en este instante. Señor, por tu misericordia, dame nueva vida, dame vida fresca, dame la plenitud del Espíritu Santo, lléname desde lo alto. Es una oración digna. Y luego viene la hermosa conclusión. Dice: vivifícame conforme a tu misericordia, y guardaré los testimonios de tu boca. En una palabra dice el salmista: Señor, si me vivificas, entonces sí voy a poder guardar los testimonios de tu boca. Qué hermosa frase es esa con respecto a la Biblia: los testimonios de tu boca. Oh, mi amable oyente, le digo la verdad. Cuando uno lee las críticas que el mundo y a veces ciertos individuos que pretenden hacerse pasar por cristianos hacen a la palabra de Dios, la Biblia, a uno lo hace temblar. Y lo hace llorar a veces también. Porque al fin de cuentas, la bendita palabra de Dios, las sagradas escrituras, la Biblia, son lo que dice el salmista aquí, son los testimonios de tu boca. En una palabra, se refiere a la misma boca de Dios. La Biblia no es un libro cualquiera, no es como el libro, el Corán de los mahometanos, no es como los libros de las religiones orientales, no es ni como los inventos de ciertas sectas modernas que han inventado sus libros de este y el libro del otro y que nos quieren vender por las puertas sus libros y sus revistas. No. La Biblia es la palabra de Dios. Son los testimonios de la boca misma de Dios. ¡Qué sagrada es la palabra de Dios! ¡Qué sagrada cada línea que saboreamos en la Biblia, mi amable oyente! Este volumen que yo tengo aquí en mis manos y que usted debe tener ahí en su hogar, no es un libro más, no son palabras vacuas. Estos son los testimonios de la boca de Dios. ¡Qué sagrado este libro! ¿Cómo lo debemos analizar con cuidado, con atención, con reverencia, con la cerviz encorvada? Estos son los testimonios de la boca de Dios. Esta es la Biblia. Y precisamente estos testimonios de la boca de Dios son los que nos vivifican cuando los tomamos a pecho. En quinto lugar, en el Salmo 119 y en el versículo 93 encontramos de nuevo la palabra vivificar. Dice así: nunca jamás me olvidaré de tus mandamientos, porque con ellos me has vivificado. ¡Qué hermosa esa palabra! No le está pidiendo nada al Señor, se está haciendo una declaración. El salmista, por así decirlo, está dando su testimonio. Dice en el versículo 93, nunca jamás me olvidaré de tus mandamientos. Decíamos recién que los mandamientos del Señor son los testimonios de la boca misma de Dios. Y el salmista, en vista de eso, dice lo obvio, lo lógico. Nunca jamás me olvidaré de tus mandamientos. Por supuesto que no. Cuando uno reconoce que la Biblia es la santa palabra de Dios, que sus palabras fueron emanadas de la misma boca de Dios, por así decirlo, entonces, ¿cómo nos vamos a olvidar de sus mandamientos? Pero el salmista nos da la razón. Él dice, nunca jamás me olvidaré de tus mandamientos, porque con ellos me has vivificado. Ahí está la verdad de nuevo. Es que, mi amable oyente, no debemos dejar de enfatizar ante nuestro propio corazón, ni el corazón de los demás, que es la palabra de Dios la que reaviva y vivifica al cristiano. Es la palabra de Dios, los mandamientos del Señor, los testimonios de su boca, los que reavivan y vivifican el hogar cristiano. Son los testimonios de Dios, la palabra de la boca de Dios, la Sagrada Escritura, la Biblia, los que pueden vivificar y reavivar la iglesia local y la iglesia universal. Con tus mandamientos, Señor, me has vivificado, dice el salmista. ¿Usted se ha cansado últimamente de la palabra de Dios? ¿Le está pareciendo que está seca y que no produce resultados en su vida? Entonces, siga leyendo la palabra de Dios. Y luego, tome los mandamientos del Señor. Ahora, los mandamientos no quiere decir solo los 10 mandamientos del libro del Éxodo. No. Quiere decir la totalidad de la palabra de Dios, que está saturada de dirección divina, de encauzamiento de lo alto. Si usted quiere saber qué camino tomar, bajo qué principios debe vivir, qué conceptos deben dominar su pensar y su actuar, ahí está la palabra de Dios. ¿Vivificados? Sí. ¿Cómo? Por la palabra del Señor.

0: Así nos acompañaban Danilo Montero junto a Marcos Witt y Luis Santiago con esta preciosa melodía titulada Palabras de Vida Eterna. Lamentablemente nuestro tiempo se terminó, pero si el Señor lo permite nos vamos a estar reencontrando en una próxima presentación.
1: Son las 3:27 minutos en Nuevo Continente, 3 de la tarde y 27 minutos. Escuchábamos Cruzada con Luis Palau, el título Por tu misericordia. Y el salmista concluye que la verdadera vida espiritual depende de la misericordia de Dios y de su palabra. No es la fuerza humana ni las circunstancias favorables las que sostienen al creyente, sino los testimonios de la boca de Dios, es decir, la Escritura misma. Por eso afirma también que con los mandamientos del Señor ha sido vivificado, mostrando que la palabra tiene poder para renovar, fortalecer y sostener el alma. Así el mensaje central es claro: cuando el creyente se siente debilitado, su respuesta debe ser volver a la palabra de Dios y depender de su misericordia. Allí encuentra vida, dirección, renovación constante. Quien se alimenta de la Escritura y la recibe con fe, experimenta una vida espiritual viva, firme y sostenida por el Señor. 3:28, 3 de la tarde, 28 minutos. 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
1: Son las 3:38 minutos en Nuevo Continente, 3:38 PM. Bueno, estamos aquí compartiendo esta tarde con nuestros oyentes. Y la frase de hoy de el pastor Sujel Michelén Carlitos dice así: el Espíritu de Dios es contristado por nuestra pereza en el desempeño de nuestra labor ministerial, o por el contrario, por una sobreconfianza en nuestra preparación. ¡Wow! Tremendo, ¿no?
2: Sí.
1: Contristamos al Espíritu Santo, ya sea porque nos da pereza y no queremos hacer lo que Dios quiere que hagamos.
2: Ajá.
1: O al contrario, porque ya tenemos una... Se nos suben como las ínfulas o... ¡Uy, ya! Somos los mejores y después de mí no hay nadie.
2: Pero, por ejemplo, yo en este momento no tengo ministerio.
1: ¿No?
2: No porque estoy estudiando y... O estudio, tengo ministerio. No tendría tiempo.
1: Sí.
2: Y trabajo y todo el cuento. Entonces, no, yo... Cuando ya terminé mis estudios, ahí sí ya digo, listo, voy al ministerio.
1: Ok. Por el contrario, por la sobreconfianza en nuestra preparación. O sea, creer que nuestra preparación, que eso es lo máximo. Y en realidad, no, porque puede que nos preparemos mucho, pero siempre debe existir esa dependencia de Dios en todo. Y muchas veces hay que dejar a veces cosas, títulos, estudios, por hacer lo que Dios nos manda. Y decir, bueno, Señor, heme aquí, ¿qué quieres que yo haga? ¿Qué quieres que yo haga? Entonces, dos cosas importantes. El Espíritu de Dios es contristado por nuestra pereza. Y es que cuando descuidamos nuestra responsabilidad, servimos con negligencia o dejamos de prepararnos también adecuadamente, estamos menospreciando ese llamado que Dios nos ha hecho. Y la Escritura dice, todo lo que te viniere a la mano para hacer, hazlo según tus fuerzas.
2: Sí, claro.
1: Dios quiere que seamos diligentes en esa área de nuestra vida, en ese llamado. También la autosuficiencia es peligrosa, porque podemos caer en ese error de confiar tanto en lo que decimos, en la experiencia, en los talentos, en la estrategia, en el estudio.
2: O cuando no caen en el error, eso ya lo sé.
1: Exacto, también.
2: ¿Eso para qué estudio eso si yo ya lo vi hace años?
1: Sí. Y creemos que ya lo sabemos todo y que no necesitamos seguir aprendiendo. David le dice, separados de mí, nada podéis hacer. Y Dios quiere que seamos siervos preparados, pero también siervos que dependamos de Él. El creyente fiel estudia, se esfuerza, se capacita, pero reconoce que el verdadero poder proviene del Señor. Pablo expresó lo siguiente, he trabajado más que todos ellos, pero no yo, sino la gracia de Dios conmigo. Eso lo dice 1 Corintios 15:10. Y pues, estar dispuestos a servir y mirar. Dios, ¿a qué me mandó? Dios, ¿qué me ha dicho que haga? ¿Lo estoy haciendo bien? Y a veces, Carlitos, pensamos que un ministerio o un llamado de Dios tiene que venir con un nombramiento de una iglesia, o tiene que venir con que te digan, te designo como pastor o esto. No, muchas veces no. Hay ministerios.
2: Pero es que a veces el ministerio no es solo predicación, púlpito.
1: Exactamente.
2: No es púlpito, no, es muchas cosas.
1: Sí.
2: Hay muchos, por ejemplo, mujeres, el personal de logística, bueno, de logística.
1: Por ejemplo, ¿qué te parece una mamá que está todos los días con sus hijos, criándolos, formándolos, preparándolos, enseñándoles la palabra de Dios?
2: Sí.
1: Mira que Pablo,
2: ¿enseñanza?
1: Pablo destacaba la mamá y la abuela de Timoteo.
2: Sí.
1: Le decía, acuérdate de la fe de ellas, no fingida. Acuérdate de lo que te enseñó tu mamá y tu abuela. Y eso queda, yo creo que más escrito en el corazón que pronto muchos estudios que de pronto hasta olvidamos. Porque es que la crianza, Carlitos, es una formación día a día.
2: Claro.
1: Y de ello depende muchas veces que esa persona tenga fe en ese Dios verdadero o no. Conozco personas que fueron criadas o pues he escuchado en sus testimonios que han dicho, en mi casa nunca había nada religioso y en mi casa Dios no se nombraba. Nosotros nunca escuchamos que De pronto alguien decía que ir a misa, pero para nosotros eso no era obligatorio.
2: No, pues era algo como más normal. O sea, como que sí, ni fu ni fa.
1: Exacto. Y después uno ve esas personas que dicen, no, realmente pues yo no creo en Dios. Pues claro, nunca hubo una base, nunca hubo una formación, nunca hubo un fundamento. Pero yo, por ejemplo, sí agradezco mucho que mi niñez me formaron con el conocimiento y con el temor a Dios. Y una de ellas fue mi abuela quien me dio esa palabra desde el principio y me instruyó. Por supuesto, mi mamá también, mis padres, aunque ya después que mis padres nos llevaron para el Huila, allá ellos pues nos formaron a través de la Iglesia Católica. Pero mi abuela, en principio, ella me dio los fundamentos de la Iglesia Cristiana.
2: Sí.
1: Yo lo recuerdo vividamente. Y entonces, Carlitos, uno dice, ese llamado de una madre a sus hijos es un llamado grande. Pero hay otras cosas. Uno puede servir a Dios también trabajando en una empresa, como una secretaria.
2: Claro. Es como cuando, por ejemplo, lo que yo siempre he dicho, hay gente que dice, ¡ay, qué bendición! Porque usted trabaja en las cosas del Señor. Entonces yo les digo, pero ¿cómo así? ¿Entonces usted a quién le trabaja? ¿Al diablo o qué? No, usted trabaja también, o sea, su trabajo es una bendición y usted le trabaja a Dios.
1: Donde quiera que estemos, le podemos trabajar a Dios, ¿cierto?
2: Claro.
1: Entonces, claro. Ese ministerio, pidámosle a Dios que cada día seamos diligentes, responsables. Y seamos intencionales, sabiendo que todo lo que hagamos es para gloria de Dios.
2: Claro.
1: Estamos ahí como padres. Mira, ayer Tatiana, ¿no? Hablando acá con Tatiana, hablábamos muchas cosas y ella es docente. Y nos decía que ha tenido la oportunidad de tener niños autistas.
2: Biodiversos.
1: Exacto, con muchas situaciones, pero que yo la veía y hablábamos, dialogábamos con ella y ella nos decía, pero son esos niños tan especiales, pero tan especiales, tan amorosos.
2: Autistas con síndrome de Down, los que tienen discalculia, disfasia,
1: dislexia. Nos compartía cada uno de esos rangos, cómo era, bueno, cómo se presentaba. Y la veíamos como tan gozosa de decir, bueno, que ha trabajado con los niños y que para ella es una bendición. Y qué lindo ejercer ese ministerio, Carlitos,
2: claro.
1: En la infancia. Ella no necesita un título de pastora, de evangelista, de nada. Porque ahí donde Dios la tiene, Dios la está utilizando grandemente para su servicio. Y cómo nosotros podemos ser un instrumento de Dios donde quiera que el Señor nos ponga. Entonces, me encantó esa frase de Sujel Michel.
2: ¿Sabemos qué dice la frase?
1: El Espíritu de Dios es contristado por nuestra pereza en el desempeño de nuestra labor ministerial, o por el contrario, por nuestra sobreconfianza en nuestra preparación.
2: Ah, claro. Sí, porque a veces, es que volvemos a lo mismo, a veces es tanto el conocimiento que dicen, ay, pero ese yo ya sabía de eso, eso ya lo sé, yo para qué estudio eso, o esa prédica ya sé qué va a tratar. No, pues deje que el Espíritu Santo le obre, le ministre, le enseñe, porque es que ahí es el problema, entonces ya no camina usted sino levita, y se la sabe todas y por eso ya no vuelve a estudiar, no vuelve a leer, sí, hay cosas así que uno dice, pues entonces,
1: y que se está confiando más como en esas capacidades,
2: exacto,
1: que en Dios, que en su poder, que en su Espíritu Santo, que nos ayude y nos guía a toda verdad.
2: Exacto.
1: Entonces preparémonos, sí, pero siempre mantengamos los pies en la tierra, en ese ministerio que Dios nos ha dado, que de verdad veamos resultados, veamos frutos de la obra de Dios y trabajar diligentemente. Tal vez nadie se esté dando cuenta de lo que tú estás haciendo, pero es que lo más importante es que Dios sí se está dando cuenta.
2: Claro.
1: Te está viendo cómo lo estás haciendo y qué estás haciendo. Y eso, la pereza pues apaga nuestro servicio. No. La pereza hay que sacarla, o sea, nada de pereza. Nada de pereza. La autosuficiencia menos.
2: Menos, sí, porque pues ahí sí peor, porque es que ese es el problema. Cuando uno es autosuficiente, pues uno dice, volvemos a lo mismo, ¿no? ¿Yo para qué hago eso? ¿Yo para qué leo? ¿Yo para qué me preparo? Por ahí escuché, estaba contando una joven que va a una iglesia y me decía ella que estaba en su grupo de con los jóvenes y eso, y ella les manifestó, les dijo que ella quería estudiar, Y la reacción de los amigos fueron, ¿para qué estudias? ¿Para qué estudias tanto eso? No te mates la cabeza en metiéndote en cosas locas de la Biblia tanto. Eso pues normal, lo que vendemos en la iglesia, pero no te mates con eso. Pues yo le decía, ¿pero cómo así? Si yo quiero prepararme, yo quiero pues, estudiar. Entonces también a veces como que uno dice, bueno, al fin, entonces ¿a qué vamos a la iglesia? ¿O a qué vamos a un instituto bíblico? Porque si es solo por rellenar un puesto. Yo recuerdo tanto un testimonio del pastor Ignacio Guevara, que él decía que a él le dolía mucho cuando los cristianos iban a las iglesias y los iban apilando como ladrillos, tum, tum, tum, tum, tum, como paredes ahí, tan, tan, tan, y de ahí no se movían. Aquí estoy chévere, aquí estoy rico, aquí nadie me molesta, aquí estoy en mi iglesia y aquí no, de aquí no me muevo. Y él decía eso, el pastor Ignacio Guevara decía eso. Entonces, pues porque, pues ahí como que estamos aquí, pues no hacemos nada. Entonces, y es lo mismo, entonces ahí entonces uno ¿a qué va la iglesia? Pues lógico, va a glorificar al Señor, va a recibir palabra, pero también uno tiene que aprender a estudiar, a que, por ejemplo, si el pastor me explicó algo, yo, ay, venga, voy a mirar la Biblia, si es verdad o no, pero si uno dice, pues, todo lo que diga el líder es palabra sagrada, no, tampoco, pero hay que estudiar. Entonces ella decía, ¿cómo así los jóvenes me dicen esto? Y me dicen que no me preparen, entonces ¿a qué venimos?
1: Hay que escudriñar la palabra, ¿no? Hay que escudriñar las escrituras. Yo soy consciente de que Dios ha colocado los ministerios.
2: Claro.
1: La Biblia dice que Él colocó a los maestros, a los apóstoles, a los profetas, a los evangelistas y a los pastores. Son 5 ministerios y todos ellos son dados para edificación del cuerpo de Cristo. Entonces, los maestros, ¿qué hacen? Nos enseñan, ¿cierto? Los pastores, bueno, nos guían, nos corrigen, es lo que ellos protegen, el redil, ¿cierto? Predican. Los evangelistas tienen un llamado, muchos de ellos. Yo por lo menos puedo decir que mi mamá es una evangelista. Yo me le quito el sombrero, ella sale y se gana almas. Evangelista, apóstoles, que son esas personas que tienen una visión más general de todos estos ministerios y que a través de su consejo, de su experiencia, pueden dar unas bases a la iglesia impresionantes. Y es una cobertura apostólica. Y también los profetas, yo creo en los profetas, porque Dios ha dado la palabra profética y Él no miente. Entonces, ellos todos son dados por Dios para instrucción y edificación de la iglesia. Entonces, ahí pues no hay discusión. Si el Señor los ha dado, pues debemos también valorar cada uno de sus ministerios. Porque Él los ha dado. No podemos decir, este sí y este no. O exaltamos a uno y despreciamos a otro, ¿no? Porque entonces ahí estamos sesgando la palabra. Por eso hay que escudriñarla, hay que estudiarla. Y hay que ver que la palabra de Dios, la suma de su palabra es la verdad. Entonces, qué bonito, Carlitos, que escudriñemos la palabra y que pues nos pongamos en las manos del Señor, sobre todo, para servirle. Porque pues Dios quiere que nos preparemos, pero también que pongamos manos a la obra, porque que no se nos queden como esos títulos allá colgados, muy lindos, muy relucientes, muy brillantes, pero de las almas nada. No nos ganamos a nadie.
2: Sí, claro.
1: De eso no se trata. Se trata de que pongamos por obra todo lo que Dios nos da cada día. Aprendemos, pero también lo ponemos por obra. Bueno, seguimos aquí disfrutando de esta tarde bonita. Por aquí Judith Guerrero nos está saludando. Dice, bueno es el Señor, es refugio en el día de la angustia y protector de los que en Él confían. Arturo Rodríguez dice, ahora pues, si he hallado gracia en tus ojos, te ruego que me muestres ahora tu camino para que te conozca y halle gracia en tus ojos. Y mira que esta gente es pueblo tuyo. Y Él dijo, mi presencia irá contigo y te daré descanso. Éxodo 33:13-14, y dice, hermosa tarde, hermanos Erika y Carlos, reportó sintonía, que el Señor les continúe bendiciendo.
2: Gracias.
1: Arturo, muchas gracias por ese mensaje, por ese saludito, y hacemos nuestra pausa musical, vamos con esta canción, esta es de Luis Fabián, y luego venimos también con la información, con las noticias de la hora.

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16: Tras escuchar el sermón en la iglesia del pueblo, en el que se enseñaba que Dios es dueño de todo, un terrateniente acomodado conversó con el predicador, quien se hospedaba en su casa. Llevándolo hasta la ventana, le preguntó: ¿está usted diciendo, predicador, que todas estas tierras no me pertenecen? Sin mostrar preocupación alguna, el predicador respondió: pregúntemelo dentro de 100 años. Esta reflexión recuerda la enseñanza bíblica de un hombre rico que reconoció: desnudo vine al mundo y desnudo me iré. Comprendió así que en realidad nada nos pertenece, todo pertenece a Dios. Por ello, nuestra vida y posesiones deben administrarse con conciencia de su soberanía y propósito eterno. Le habla David Jeremiah, animándole a que tome el camino a una vida nueva. Descubra lo que es propiedad de Dios en su minuto en la Biblia.

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0: Buscando la dirección de Dios. Hechos capítulo 13, versículos del 1 al 5 dice: Había entonces en la iglesia que estaba en Antioquía profetas y maestros: Bernabé, Simón el que se llamaba Níger, Lucio de Cirene, Manaén el que se había criado junto con Herodes el tetrarca, y Saulo. Ministrando estos al Señor y ayunando, dijo el Espíritu Santo: Apartadme a Bernabé y a Saulo para la obra a que los he llamado. Entonces, habiendo ayunado y orado, les impusieron las manos y los despidieron. Ellos, entonces, enviados por el Espíritu Santo, descendieron a Seleucia y de allí navegaron a Chipre. Y llegados a Salamina, anunciaban la palabra de Dios en las sinagogas de los judíos. Tenían también a Juan de ayudante. Una de las bendiciones más grandes que podemos tener como hijos de Dios es escuchar su voz y ser guiados en el propósito que Él ha trazado para nuestra vida. Aunque Dios siempre desea hablarnos y dirigirnos, es necesario tener un corazón abierto y dispuesto para escuchar y obedecer. En este pasaje vemos cómo Pablo, Bernabé y otros hombres decidieron ayunar y ministrar al Señor en oración. Fue en medio de ese ambiente espiritual que el Espíritu Santo se manifestó, apartando a Pablo y a Bernabé para la obra misionera. Esto nos enseña que, si realmente queremos oír la voz de Dios, debemos crear espacios donde nuestro corazón esté completamente dispuesto a buscarle en oración y adoración. Donde se le da lugar al Espíritu Santo, Él se manifiesta y obra de manera poderosa. Por lo tanto, si necesitas dirección para tu vida o deseas que Dios impulse tu llamado, es momento de apartar tiempo y buscar al Señor con todo tu corazón. Sin duda, Él se manifestará y te dará la guía y la dirección que necesitas.
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0: 4 de la tarde, 11 minutos en Nuevo Continente, 4 y 11 minutos.
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2: Estas son las noticias locales. Compradores exigen claridad en retrasos en el proyecto de vivienda. Decenas de familias que adquirieron apartamentos sobre planos en el proyecto Arquilibrio 90 en Kennedy aseguran que la entrega de sus viviendas se ha retrasado más de lo previsto, pese a haber realizado millonarios pagos y cumplir con los compromisos establecidos. El caso abrió un debate sobre los tiempos de ejecución de proyectos inmobiliarios en Bogotá y las respuestas que reciben los compradores cuando las obras presentan demoras frente a las fechas inicialmente prometidas.
0: Y en noticias internacionales también les contamos que un video muestra dramática evacuación durante el terremoto en Venezuela. Un hombre grabó el momento en que escapó por las escaleras de un edificio de más de 10 pisos mientras era sacudido por los fuertes movimientos telúricos que golpearon Venezuela. Durante el descenso registró grietas, escombros, daños estructurales que dificultaron su salida. Mientras continúan las labores de rescate, también se han conocido historias de supervivencia, entre ellas el rescate de un perro atrapado bajo los escombros. El balance preliminar deja cientos de víctimas entre fallecidos, heridos y desaparecidos.
2: En los deportes, Ghana llega al Mundial con una sola camiseta por jugador. La selección de Ghana decidió llevar una única dotación titular y una suplente para todos los partidos, en medida de ahorro ante la situación económica de su federación. Los uniformes deben ser lavados y reutilizados después de cada encuentro. Pese a la limitación del equipo dirigido por Carlos Queiroz, ha conseguido buenos resultados y mantiene vivas sus opciones de avanzar en el torneo, con figuras internacionales en su plantilla. Y hasta aquí la información. Esperamos más noticias a las 5 de la tarde por Nuevo Continente.

0: Bien, esa era la canción interpretada por la agrupación La Hormiga. ¿Cómo titula esa?
1: Todos al Arca.
0: Ah, bueno. Sí, señora. Bueno, a esta hora de la tarde llega... Oye, es un viernes como raro.
1: Un jueves.
0: Pero yo no sé, pero yo ando con una felicidad tremenda.
1: Yo también.
0: Yo, primero, ganó Colombia el primer partido. Después se ganó en otro lado, en las elecciones.
1: En las elecciones.
0: Y después gana otra vez Colombia. Entonces, sí. Yo no sé, pero... Uy,
1: estamos felices, que no caemos de la dicha. Estamos que no cabemos de la dicha.
0: Estábamos subiendo el rating. Bien, a esta hora de la tarde, cuando hay un sol de vacaciones en Bogotá.
1: Sí, y además que la ciudad está como tranquila.
0: Tranquila porque
1: sola,
0: viene puente. Entonces,
1: festivo.
0: Festivo, aunque hoy no es viernes, hoy es jueves, pero está como
1: suave, calmado. Sí, tranquilo.
0: Bien.
1: Parece como diciembre. Parece como que la gente salió, se fue de vacaciones y está... Mejor dicho, disfrutando. Sí, ¿O será que se fue mucha gente para el Mundial, Carlitos?
0: No, eso y otros que ya están, porque pues ya después de este puente yo creo que ya muchos entran a estudiar los colegios y eso. Las universidades todavía no, pero los colegios
1: no.
0: Sí.
1: Ya.
0: Entonces muchos están aprovechando los últimos deditos de calor, de sol. Entonces, pues bien.
1: Sí.
0: En esta oportunidad en contacto, ¿qué sucede si no andamos en armonía con Dios? ¿Qué sucede si no andamos en armonía con Dios? Primera parte. En esta reflexión se presenta la importancia de andar en armonía con Dios como el camino que conduce a una vida plena, guiada por su voluntad y propósito. A través del ejemplo del rey Saúl en el libro Primera de Samuel, se muestra cómo una vida que comienza con grandes oportunidades y bendiciones puede desviarse cuando se introduce la soberbia, la desobediencia, y la decisión de seguir el propio criterio en lugar del mandato divino. El mensaje enfatiza que Dios tiene un plan perfecto para cada persona y que apartarse de él conduce inevitablemente a la frustración y a las consecuencias espirituales y personales. Por eso, escuchemos al pastor Charles Stanley con este mensaje que titula Si no andamos en armonía con Dios, primera parte.
2: El Dios amoroso es quien creó y preparó un plan para nuestra vida. No solo eso, también preparó un plan eterno para nosotros, redención eterna, salvación eterna, vida eterna. No obstante, hay algunos que no se interesan en eso. Desean escoger su propio camino en la vida, pero sucede que terminan con desolación, desilusión y todo lo que viene como resultado de rechazar a Dios. ¿Sabe usted cuál es el plan de Dios para su vida? ¿Ha pensado en que exista ese plan específico y que Él desea que andemos en cierto camino? Y si así lo hacemos, descubriremos cómo es la vida y lo que puede ser en su mejor expresión. Si ando en armonía con Él, experimentaré lo mejor de Él. Si me aparto de Él, quedo a mis expensas y descubriré lo que puedo hacer sin Dios. Le invito a buscar el primer libro de Samuel, donde encontramos un ejemplo perfecto de un hombre joven a quien la vida le sonreía, que no podía haber estado mejor. Todo le favorecía, pero decidió no estar en armonía con el plan y el propósito de Dios para su vida. Y quisiera que veamos cómo principió, ya que así principia en todos nosotros. También es preciso ver cada uno de los pasos hacia donde tarde o temprano lo llevó esa actitud. Así que busque el primer libro de Samuel. Quisiera mostrarle a lo largo de varios capítulos de este libro lo que sucedió en la vida de Saúl y que lo apliquemos a nuestra vida, ya que es digno de aplicarse. Principia en el capítulo 9, en el que la Biblia nos dice cómo sigue en el versículo primero. Había un varón de Benjamín, hombre valeroso, el cual se llamaba Cis, hijo de Abiel, hijo de Seror, hijo de Becorat, hijo de Afía, hijo de un benjamita. Es casi seguro que ninguno de estos personas nos interesa mucho, pero veamos lo que dice en el versículo 2. Y tenía él un hijo que se llamaba Saúl, notemos cómo lo describe, joven y hermoso. Entre los hijos de Israel no había otro más hermoso que él, de hombros arriba, sobrepasaba a cualquiera del pueblo. Aquí parece como si fuera un artista de cine. Hermoso, alto más que cualquier otro, nadie se parecía a él, tenía todo a su favor. La Biblia continúa diciendo en el versículo 17, y luego que Samuel, que era profeta, por supuesto que en aquellos días no tenían Biblia como las tenemos ahora. El profeta a quien Dios había nombrado era quien, en cierta forma, gobernaba. Y el pasaje dice, y luego que Samuel vio a Saúl, Jehová le dijo, he aquí, este es el varón del cual te hablé, este gobernará a mi pueblo. Es decir, hasta entonces Israel no tenía rey, era una teocracia. Pero ahora el pueblo de Israel tenía su primer rey. El capítulo 10, versículo 1, dice así, tomando entonces Samuel una redoma de aceite, la derramó sobre su cabeza y lo besó y le dijo, ¿no te ha ungido Jehová por príncipe sobre su pueblo Israel? Luego dice que tuvieron una gran coronación y como resultado, dice el versículo 24, y Samuel dijo a todo el pueblo, ¿habéis visto al que ha elegido Jehová, que no hay semejante a él en todo el pueblo? Entonces el pueblo clamó en alegría diciendo, ¡viva el rey! Probablemente fue ahí donde otras naciones dicen que aprendieron a gritar a favor de sus gobernantes, diciendo, ¡viva el rey!, por lo que quisiera recalcar que todo le favorecía. Vivió en el tiempo en el cual los filisteos eran enemigos del pueblo de Israel, y por muchos años el rey tuvo que luchar con ellos. Por eso es que debería ser fuerte y valeroso, así como un líder carismático. Y gracias a la descripción que Dios nos da de él, parece que reunía todas esas cualidades. Quisiera que veamos que cometió algunos errores, los mismos que muchos cometen en la actualidad, así como nosotros mismos, errores devastadores. Y no solo eso, sino que un error nos lleva a otro. Quisiera también darle un precepto que pido a Dios usted no olvide. Si con atención escucha este mensaje, para usted será una palabra de protección. ¿Acaso es positivo con mucho de atractivo y bueno y demás? No, es verdad. En realidad, aunque a veces no nos guste oír la realidad, si no nos enfrentamos a la realidad y a la verdad, nos meteremos en problemas. Aquí tenemos a un hombre a quien la vida le sonreía y la Biblia nos dice que su hijo Jonatán peleó una batalla contra una guarnición de filisteos a quienes derrotó. Pero la Biblia también dice que fue Saúl quien hizo tocar la trompeta y que se anunciara que Saúl había ganado la batalla. Pero no fue Saúl quien la ganó, sino su hijo. Así que vemos que en este primer incidente de su vida surgió un problema que no fue otra cosa que el de su soberbia. No pudo decir, mi hijo Jonatán subió, derrotó a los filisteos y ganó la batalla. Él fue quien hizo tocar la trompeta y el que hizo el anuncio, por lo que quisiera que notemos una de las trampas más exitosas del diablo en la que mucha gente cae, la trampa de la soberbia. No pudo compartir lo que había acontecido. A toda costa quiso atribuirse el éxito de la victoria. Eso nos lleva a otra experiencia en su vida. El profeta Samuel había dicho a Saúl, «Quiero que hagas esto antes de la batalla», que se ofrezcan sacrificios. Pero Samuel le había dicho que antes de atacar a los filisteos por segunda vez, esperara 7 días. Quiero que esperes hasta que yo llegue y te diré exactamente lo que debes hacer, ya que era el profeta quien tenía la responsabilidad de controlar cómo deberían ofrecerse a los sacrificios y quién debería estar involucrado. En eso, la Biblia nos dice lo que sucedió en el versículo 8 del capítulo 13 de primera del primer libro de Samuel. Y él esperó 7 días conforme al plazo que Samuel había dicho. Pero Samuel no venía a Gilgal y el pueblo se le desertaba. Entonces dijo Saúl, «Traedme holocausto y ofrendas de paz». Y ofreció el holocausto. Dios le había dicho por medio de Samuel que esperara hasta que él llegara. Debe haber sido algo tarde ese día, pero escuchemos lo que dice aquí. No llegó tarde, sino que dice, leamos el versículo 10. Y cuando él acababa de ofrecer el holocausto, he aquí Samuel que venía. Y Saúl salió a recibirle para saludarle. Y fijémonos en esto porque fue un hábito que veremos una y otra vez en la vida de Saúl, el mismo que muchos tienen ahora. y le dijo lo siguiente: y Saúl salió a recibirle para saludarle. Entonces Samuel dijo: ¿qué has hecho? Y Saúl respondió: porque vi que el pueblo se me desertaba y que tú no venías dentro del plazo señalado y que los filisteos estaban reunidos en Micmas, me dije: ahora descenderán los filisteos contra mí a Gilgal, y yo no he implorado el favor de Jehová. Me esforcé, pues, y ofrecí holocausto. Se precipitó. Entonces, notemos lo que hizo. Primero, pensó en excusarse por lo que había hecho, y para comprobar que se sentía culpable, dijo: me esforcé para hacerlo. Es decir, se vio forzado a ofrecer el holocausto, aunque sabía que se le había prohibido hacerlo. Como resultado, leemos en el versículo 13 que: entonces Samuel dijo a Saúl: locamente has hecho. No guardaste el mandamiento de Jehová tu Dios que él te había ordenado, pues ahora Jehová hubiera confirmado tu reino sobre Israel para siempre. Mas ahora tu reino no será duradero. Jehová se ha buscado un varón conforme a su corazón, que le obedecerá. Quisiera que brevemente pensemos en esto. Dios detesta la soberbia. Volvamos a leer este versículo. Cuando viene la soberbia, viene también la deshonra. Brevemente, vayamos también al capítulo 16 de Proverbios y leamos el versículo 18. La Biblia dice así: antes del quebrantamiento es la soberbia, y antes de la caída la altivez de espíritu. Con frecuencia leemos solo parte del versículo. Antes del quebrantamiento es la soberbia, pero escuche: y antes de la caída, la altivez de espíritu. Es decir, si nos enaltecemos más allá de lo que Dios desea y nos atribuimos el mérito buscando solo lo que sea para mí y lo que yo soy, llega a ser una tremenda piedra de tropiezo. Y quisiera que escuchemos que eso conduce a algo más. No hay tal cosa como ser soberbio sin incluir otros pecados más, ya que de esa manera quitamos los ojos de Dios, pues decimos: yo me encargo de eso. Y si alguno dice: yo me encargo de esto o de aquello, no se preocupen, confíen en mí. Recordamos que eso fue lo que dijo Pedro y que poco después estaba negando que conociera al Señor. ¿No es cierto que si estamos entre personas muy soberbias y egoístas, nuestro espíritu quiere alejarse de ellas? Así que quisiera que notemos que podemos andar en armonía con Dios, pero en el momento en que seamos soberbios no andamos en esa armonía y vamos en dirección equivocada. En segundo lugar, notemos que no nos mantenemos en armonía si deliberada e intencionalmente cometemos un pecado conocido, como por ejemplo, si somos creyentes y deliberadamente desobedecemos a Dios, conscientes de lo que demanda la obediencia, y decidimos hacer algo que sabemos que no es conforme a la voluntad de Dios. No solo no andamos en armonía con Dios, sino que sucede que debido a la soberbia decimos: yo me encargo de esto y asumo la responsabilidad. Si Dios nos dice que hagamos algo y nosotros hacemos lo contrario, estaremos diciendo: yo sé más que Dios, reconozco que Él es la autoridad soberana, pero en este momento yo soy quien manda. Si decidimos desobedecer a Dios, elegimos gobernar y reinar en nuestras vidas. Y debo decirle, amable oyente, eso conlleva terribles consecuencias, pues no podemos pecar aisladamente. Siempre entran en acción algunas otras relaciones. Y ahí tenemos a Saúl, que cometió su primer error adjudicándose la victoria. Después lo vemos excusándose por no haber esperado al profeta, enalteciéndose. En otras palabras, se puso al mismo nivel que el profeta de Dios, lo cual fue una violación que Samuel no podría pasar por alto. Y lo que vemos, y que en un momento le mostraré, es que hizo lo siguiente: cometió otro error terrible, pues había recibido una orden y como resultado de haberla escuchado resultó responsable al no obedecerla. Pero permítame hablarle de los amalecitas. Eran una tribu nómada que vivía a costas de otros pueblos, robándolos y matándolos. Y sucedió que cuando los hebreos, el pueblo de Israel, salieron de la esclavitud en Egipto, los amalecitas los atacaron. Lo que hacían es que atacaban a los discapacitados, a quienes quizás no podían caminar tan a prisa como los demás, no podían montar en un animal, o quizás sus animales estaban algo lisiados o en cualquier otra situación adversa, pero los amalecitas los mataban. Y Dios había dicho que en un futuro cercano él entraría a cuentas con ellos. Eso eran los amalecitas, y Dios le dijo a Saúl: quiero que hagas lo siguiente, destrúyelos sin piedad, mátalos a todos, no quiero que dejes huella de ellos. Y alguno dirá: un momento, ¿por qué Dios, que es el Dios compasivo y amoroso, le diría que los destruyera? Recordemos que es el Dios compasivo y amoroso, y que esa gente había estado destruyendo, robando y matando por años de años y años. No había ni la mínima evidencia de arrepentimiento. Ellos tenían sus dioses, eran idólatras, servían a otros dioses, y por eso el Señor dijo: quiero que los elimines. Eso es lo que quiero, que los elimines a todos. Por lo que es evidente que esa fue la tarea que Saúl debería llevar a cabo, y era muy clara. Debería matar a todos y al rey y a sus animales, todo. Quiero que los arrases porque son un peligro para la naturaleza de Israel, así como para otros pueblos. Y lo que sucedió fue que los israelitas los atacaron, pero salvaron a Agag, su rey, y después no quisieron destruir lo mejor del ganado ni de las ovejas, pero mataron al resto. Y regresaron con todo eso. Pero Samuel se apareció, y aparentemente se aparecía en cada ocasión que fue necesario, y sucedió lo siguiente. Leamos el versículo 12 del primer libro de Samuel 15. Madrugó luego Samuel para ir

0: yo he cumplido la palabra de Jehová. ¿Es eso verdad o no? Los atacó, destruyó sus cosechas y muchos de sus animales, pero, versículo 14, Samuel entonces dijo, pues qué balido de ovejas y bramido de vacas es este que yo oigo con mis oídos. Y Saúl respondió, de Amalek los han traído, porque el pueblo perdonó lo mejor de las ovejas y de las vacas para sacrificarlas a Jehová tu Dios, pero lo demás lo destruimos. Eso no fue lo que Dios había dicho. Y sucede esto. Si una persona generalmente desobedece a Dios, siempre tendrá una excusa. Y lo que él hizo fue desobedecer a Dios. Mire, la obediencia parcial es desobediencia. Por lo que aquí dijo, yo hice lo que me ordenaste. No solo hizo parte de lo que se le fue dicho. En el capítulo 15 tenemos un pasaje que quisiera que veamos. En el versículo 22. Porque se aplica tanto a nosotros el día de hoy como a Saúl. Y Samuel dijo, ¿se complace a Jehová tanto en los holocaustos y víctimas como en que se obedezca las palabras de Jehová? Ciertamente el obedecer es mejor que los sacrificios y el prestar atención que la grosura de los carneros. Y escuchemos esto. Porque como pecado de adivinación es la rebelión, y como ídolos e idolatría la obstinación, por cuanto tú desechaste la palabra de Jehová, él también te ha desechado para que no seas rey. Fijémonos en esto. Dice que la desobediencia y la rebeldía son tan pecaminosos como la adivinación y la obstinación. Y mire, a veces creemos que podemos evaluar al pecado basándonos en que uno no es tan malo, que otro no es pecado y cosas así. Queremos clasificarlo. Permítame preguntar, ¿cómo clasificamos el pecado? ¿Quién lo clasifica? Podemos intentar justificarlo, pero no podemos clasificarlo. El Señor dijo, no hiciste lo que te ordené, y añade, lo que has hecho es tan pecaminoso como la adivinación y la obstinación. Y mire, Dios detesta y destruía a quienes los cometían. Cuando se descubría una bruja o alguien practicaba ese tipo de cosas, los aniquilaban. Era la ley de Dios, ya que él sabía lo que eso era en realidad, idolatría. En otras palabras, si acudimos a otra persona en busca de cualquier tipo de adivinación e intentamos descubrir la voluntad de Dios para nuestros problemas, lo que hacemos es reconocer que el hombre puede mostrarnos la voluntad de Dios gracias a una capacidad algo rara o talento o habilidad o porque tiene cierto grado de percepción en cuanto a nuestra vida. Por eso es que ese movimiento de la nueva era que sustituye a muchas otras cosas con Dios está destinado a ser destruido totalmente. No es de Dios. Quizás usted diga, sé que son excelentes personas, pero están confundidas. La única persona cuya voluntad usted y yo tenemos derecho a conocer es la de nuestro Padre Celestial o alguien que esté comprometido con Él, un creyente que esté lleno del Espíritu Santo, que se preocupe por nuestros intereses, que conozca la palabra de Dios y que pueda dirigirnos conforme a lo que dice la Biblia. ¿Y entonces qué sucedió? Que dice lo que Dios detesta. Leamos el versículo 23 del primer libro de Samuel 15. Porque como pecado de adivinación es la rebelión, y como ídolos e idolatría la obstinación. Permítame decirle esto y tenga mucho cuidado de cómo lo escucha. Si usted nunca ha creído en Cristo como su Salvador personal, no es cristiano. ¿Se da cuenta de que es un idólatra? Quizás usted diga, yo no soy idólatra. Permítame preguntarle, si Dios Padre, por medio de su Hijo Jesucristo, no es el Dios de su vida, usted ha decidido ser el Dios de su propia vida, dando a entender que dice, yo decidiré lo que haga, lo que soy, a dónde iré, cómo gastaré mi dinero, quién me agrada, con quién quisiera relacionarme. Eso es idolatría. Si deseamos lo mejor en la vida, reconozcamos al Dios vivo por medio de su Hijo Jesucristo. Es que quizás usted diga, yo creo en Dios, pero no en Cristo. Y piense en esto. La resurrección de su Hijo fue el grito de Dios al mundo para declarar, Él les ha dicho la verdad, Él es el camino, ahora síganlo.
1: Bien, ese era el relato del pastor Charles Stanley, el mensaje del día de hoy.

0: Con este tema, ¿qué sucede si no andamos en armonía con Dios? Primera parte. Y el relato de Saúl nos enseña que la falta de armonía con Dios no ocurre de manera repentina, sino que es el resultado progresivo de actitudes como la soberbia, la autosuficiencia y la desobediencia deliberada. Cuando el ser humano decide ocupar el lugar de Dios en su propia vida, termina alejándose de la voluntad y enfrentando las consecuencias dolorosas. Por ello, el creyente está llamado a vivir en obediencia constante, reconociendo la autoridad de Dios en cada decisión y evitando todo pecado consciente que rompa esa comunión. Andar en armonía con Dios implica humildad, dependencia y fidelidad a su palabra, entendiendo que su voluntad siempre conduce al bien, la dirección correcta y la verdadera plenitud espiritual. Mil gracias a todos nuestros queridos oyentes a esta hora por estar pendientes de este su programa de En Contacto con el Pastor Charles Stanley. Vámonos con los mensajes importantes y ya continuamos con Los Pies en la Tierra.
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2: Gol de Ecuador.
3: Sí.
0: Y clasifica Ecuador.

0: Esta es la hora 4 de la tarde, 44 minutos en Nuevo Continente. Seguimos aquí saludando a nuestros amigos, a nuestros oyentes fieles. Tenemos un mensaje, Carlitos, por aquí de Marisabel. ¿Y usted qué es lo que está viendo? Dígame.
1: No, pues el partido, Erika.
0: ¿Quién juega?
1: Yo le dije a usted que estaba en modo mundial. Entonces yo, por ejemplo, en estos días no existo, no veo. No,
0: no come.
1: No come.
0: Ah, eso sí no. Todo. Eso sí come.
1: Solo fútbol.
0: Eso sí come, Carlitos.
1: No, estoy viendo un partidazo.
0: Bueno, cuénteme, ¿cuál es ese partido?
1: Ecuador y Alemania, va ganando Ecuador 2-1.
0: ¿En serio?
1: Uy, pero qué partidazo. Uno de los mejores que he visto del Mundial. De todos los que he visto, uno de los mejores.
0: Qué bien,
1: muy
0: qué bien.
1: Muy bueno por los ecuatorianos. Me alegra porque también saca la cara por
0: Sudamérica.
1: Porque los únicos que estaban ganando era Brasil, Argentina y Colombia.
0: Sí.
1: Paraguay, Ecuador y Uruguay estaban flojón.
0: En serio.
1: Pero entonces, me alegra porque Ecuador está clasificando también a la otra ronda.
0: Súper.
1: Ya clasificó Colombia.
0: Magnífico.
1: Pero chévere. Por eso yo no estoy atento, Erika. Estoy distraído.
0: Bueno, Carlito, le cuento que por aquí María Isabel nos está dejando una nota de voz. Escuchémosla. Buenas tardes, María Isabel, ¿cómo estás?
2: Buenas tardes, Erika y Carlitos, Dios les bendice. Yo creo que entre más humildes seamos, con más amor le vamos a servir al Señor. Es muy bueno prepararnos porque todo lo que aprendamos cada día es un baluarte para nosotros, pero no debemos guardar los conocimientos, mirarnos el ombligo, porque al frente hay muchas cosas que hacer. Los campos están blancos y el Señor necesita que esos campos sean llenos de su mies. Y el labrador prepara la tierra y siembra el trigo con la esperanza de recoger buenos manojos. Entonces, si el Señor nos pone a barrer en la iglesia, con amor debemos hacerlo. Si yo llego y encuentro algo que no está en el puesto, debo tener pertenencia del lugar donde yo voy a escuchar su palabra y debo preocuparme. Si me llaman al servicio con amor, ir a servir con amor, porque le vamos a servir es al Señor, al Rey de Reyes y dueño de todo. Entonces, como digo, entre más escudriñemos, entre más exploremos y entre más preparación tengamos, hagámoslo con humildad, porque todo lo que estamos aprendiendo lo estamos aprendiendo porque el Señor nos da esa fuerza para hacerlo. Entonces, pues digo yo con amor y con mucha humildad estudio y con mucha humildad le sirvo al Señor. Bendiciones.
1: Gracias por ese mensaje tan especial, tan bonito para... Sí, esto lo hacemos con amor con el Señor. Y entre más humilde mejor, más... lo que pasa es que uno debe tener sentido de pertenencia, no solo en la iglesia, sino también donde el sitio de trabajo, donde uno que ve que está fallando algo, que le, bueno, no importa lo que sea, pero lo importante es que uno tenga ese sentido de pertenencia. Erika, estoy viendo a los pobres ecuatorianos en la tribuna, pobrecitos, están que les dan un infarto, están comiéndose las uñas. Mejor dicho, están pobrecitos, desesperados esos ecuatorianos, porque si ganan, pues clasifican.
0: Ay,
1: entonces, no, eso usted las ve las caras, pero todos no, están sufriendo. Pero bueno,
0: ay, Dios mío. Yo si no, me estresaría por eso.
1: No, Erika, es que pues, usted no vive eso con pasión, usted no siente eso, nosotros sí lo sentimos.
0: Sí, yo veo que sí. Se les cae hasta el pelo, oiga.
1: Nosotros sí nos estresamos, gritamos, peleamos, salimos corriendo.
0: No, mejor dicho, gol. Les da depresión, les da tristeza, les da... No.
1: Es que ¿a quién le gusta perder? A nadie. ¿O a usted sí le gusta perder?
0: No, para nada, para nada. Pero yo digo, ah, eso es un juego ya. No me van a dar plata por eso. No me van a dar plata por eso.
1: Pues a ellos sí, pero a mí no, pero...
0: Por eso, entonces, ¿para qué se llama la vida?
1: Es que no. Hay que hacerle barra a los países centroamericanos.
0: Ay, Carlitos, 4:49 minutos, 4:49 en música. Esa Doris Machín, hay un poder.

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1: Les contamos que bogotanos pueden apoyar a damnificados por terremoto en Venezuela. Organizaciones en Bogotá activaron ayudas humanitarias para las personas afectadas por el terremoto en Venezuela. La Fundación Juntos Se Puede abrió un centro de acopio en Suba para recibir estas ayudas y alimentos, elementos de higiene, medicina, ropa y artículos de emergencia. La Cruz Roja Colombiana también habilitó canales para ayudar a ubicar familiares incomunicados tras la emergencia. Los ciudadanos pueden aportar donaciones o solicitar apoyo para restablecer el contacto con sus seres queridos.
2: Bien, en noticias internacionales, joven murió tras ser arrastrado por una corriente en Yosemite. Un visitante de 20 años falleció luego de caer en una zona de aguas aparentemente tranquilas en la cascada Nevada Fall, dentro del Parque Nacional de Yosemite, California. La fuerte corriente le impidió salir pese a los intentos de rescate. El caso volvió a encender las alertas sobre los peligros de los ríos y las cascadas en zonas naturales, donde las corrientes ocultas pueden representar un riesgo incluso cuando el agua parece segura.
1: Y en otras noticias, Florida crea alerta especial para menores con autismo desaparecidos. Desde el próximo 1 de julio, Florida implementará Spectrum Alert. Es un sistema inspirado en la alerta Amber que enviará avisos por celulares y pantallas públicas para ayudar a localizar rápidamente a niños con autismo en riesgo. Las herramientas buscan reducir los tiempos de búsqueda y mejorar la respuesta de las autoridades, teniendo en cuenta los peligros que enfrentan algunos menores al alejarse de lugares seguros como accidentes o ahogamiento.
2: Bueno, y hasta aquí toda esta información a esta hora de la tarde. Espere más noticias del pueblo judío a las 6 de la tarde por Nuevo Continente.

0: Son las 5 de la tarde y 6 minutos, 5 o 6 minutos, mi querido Carlitos, festivo, lo invito para que esté muy atento a los especiales. De parte suya, ¿qué especiales vamos a tener?
1: Bueno, yo tengo un especial de... En el pasado tuve un musical de solo cantantes femeninas.
0: Ajá.
1: Ahora voy a tener uno de cantantes masculinos.
0: ¿Y nos puedes dar un adelanto? ¿Quiénes van a estar ahí?
1: No, pues tengo unos, es que son, me han asesorado unos cantantes de República Dominicana.
0: Sí.
1: Entonces ahí como que estoy mirando cuáles. No los conocía, porque es que pues hay que variar, Erika, hay que cambiar estilos y todo.
0: Sí.
1: Y el mensaje de la palabra del Señor está a cargo del pastor Albert Moller. Es un crítico y es un pastor, teólogo y todo. Y dice el liderazgo en la actualidad.
0: El liderazgo en la actualidad, ok. Sí. Bueno, entonces muy atentos. Yo les cuento que vamos a tener la transmisión nuevamente de Habrá un Hombre para Colombia.
1: Yeah.
0: Es un tiempo de intercesión, un tiempo de oración, de clamor al Señor por Colombia. No debemos bajar la guardia. A veces pensamos, no, pues ya se eligió un nuevo presidente, ya estamos... No, aquí continúa una temporada, una época muy determinante, exacto, difícil, dura, y debemos sostener nuestros gobernantes con oración para que el Señor les dé sabiduría, ¿cierto?
1: Sí, claro.
0: Hace 4 años orábamos, le pedíamos al Señor por el gobierno, le pedíamos por el nuevo presidente, le decíamos, Señor, si le va bien a él, nos va bien a todos. Pues ya terminó este periodo, ahora empieza uno nuevo. También debemos orar independientemente de quién sea el presidente, porque nosotros sabemos que es nuestra obligación. El Señor dice, oren por todos los hombres y por los que están en eminencia para que vivan quieta y reposadamente.
1: Sí.
0: Hay muchas necesidades de orar, una porque pues Dios lo ayude, le dé sabiduría, le dé guía para tomar decisiones con discernimiento, con entendimiento. Ahora tiene que elegir un gabinete que se rodee de personas que de verdad sean asertivas, sean esforzadas, diligentes, responsables y muy idóneas para ocupar los cargos que van a ocupar. La fuerza pública, la policía, claro, las fuerzas militares, orar por ellos. Y que el Señor sea en este tiempo trayendo esas respuestas que Colombia necesita. Nuestra nación necesita muchas cosas. Y que Dios nos ayude. No es fácil la tarea que muchos de estas personas tienen bajo sus o sobre sus hombros, mejor. Así que, ¿qué hacemos nosotros como creyentes? Orar por ellos. Y el Señor se encarga de colocar esas personas para ocupar esos diferentes lugares de eminencia. Sí. Eso será, el tiempo de oración será a las 5 de la tarde, el lunes.
1: El lunes.
0: El lunes, que es Habrá un Hombre.
1: Sí, en el horario que siempre está...
0: Habitual, sí.
1: Habitual el programa, sino que pues...
0: No se había hecho en los festivos, pues no. Por lo que era festivo, sí. Pero ahora se está haciendo con el deseo de que no... Sigamos esa dinámica de interceder por Colombia.
1: Bueno, pues qué interesante. Así que nuestros amigos oyentes muy pendientes, de los que se quedan aquí en la ciudad, o tal vez de pronto se fueron a pasear, pero en un momento, en la tarde, les da por recostarse, descansar y escuchar los especiales de Nuevo Continente. Pues usted sabe, Erika, que una oyente me dijo, en las puertas abiertas, me dijo que no se perdían los especiales. Que era, hay una expectativa siempre de qué irá a salir, qué van a enseñar y todo, que eran muy buenos los especiales, que les edificaban bastante, porque pues no eran los mismos predicadores, son otros predicadores que están aportando, dijo, pero que eran muy buenos, que no se los perdían, pues cuando se los perdía, pues les daba como pesar, pero sí, eso nos manifestó la oyente, que no se perdían los especiales de Nuevo Continente.
0: Qué bien, muchas gracias por esas palabras, y que de verdad es un esfuerzo que se hace para llevarles a ustedes estos espacios que son de gran bendición. Todos los lunes o todos los días que son festivos, por ejemplo, a veces no cae el lunes específicamente, cae entre semana algún festivo, pero pues lo hacemos con ese deseo de que ustedes sean siempre fortalecidos en la fe y edificados. 5:12 minutos, más música y ya venimos con Visión para Vivir.
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0: Y son las 5:15, 5 de la tarde, 15 minutos. Llega el momento para que escuchemos Visión para Vivir, una iglesia con lo necesario, segunda parte. Y en este mensaje, basado en la primera carta a los tesalonicenses, presenta el ejemplo de una comunidad cristiana que vivía de acuerdo con la voluntad de Dios. El apóstol Pablo destaca cómo una iglesia puede reflejar la gracia, la paz y el amor de Cristo mediante sus acciones, su fe y su compromiso con los demás.
1: Quiero que observe algo en el versículo 1, en 1 Tesalonicenses capítulo 1, versículo 1. Esta carta está dirigida a la iglesia de Tesalónica. Estas palabras son para la iglesia, no eran palabras de la iglesia para nosotros, no eran las políticas de la iglesia, no eran las ideas de la iglesia, ni tampoco los reglamentos de la iglesia. Eran palabras inspiradas por Dios para la iglesia. En este caso específico, era la iglesia de Tesalónica, y por extensión es para todos nosotros. Su dirección celestial es que ellos estaban en Dios el Padre y en el Señor Jesucristo, tal como dice allí el apóstol. Es la iglesia del Señor, que pertenece a Dios, que pertenece al Señor Jesucristo. Nuestra dirección está allá. Nuestra dirección es eterna. Nuestro hogar es en el cielo. Le pertenecemos a nuestro Padre Celestial y a nuestro Señor Jesucristo, que nos rescató. Si usted se pregunta si alguna vez nosotros podremos ser separados de Cristo, la respuesta es, por supuesto, que no. Debido a que nosotros estamos en Cristo y pertenecemos a Dios, tenemos que vivir de determinada manera. Ese estilo de vida tiene que estar marcado por la gracia y por la paz, que son las palabras favoritas del apóstol Pablo, por cierto. Un estilo de vida de gracia que está inundado de paz. Le pregunto algo, ¿es ese su estilo de vida? ¿Es ese el medio ambiente en que usted se desarrolla? Esto es para nosotros, es para que nosotros lo reclamemos, es para que nosotros lo vivamos. Hay mucha gente que está alrededor de nosotros que quiere quitarnos esto, pero nosotros debemos permanecer en esa gracia y en esa paz que tenemos en nuestro Señor y nuestro Salvador Jesucristo. Creo que nuestro Señor Jesucristo y nuestro Dios fueron duros con el pecado en la cruz, pero el Señor llevó todos nuestros pecados y toda la ira de Dios cayó sobre el pecado. Fue el Hijo de Dios quien pagó el precio por la condena de nuestros pecados. Por eso es que la sangre de Jesucristo es la que nos limpia, y por eso es que en Jesucristo somos libres. La ira de Dios ha sido atribuida al pecado, no a nosotros. Su ira ha sido dirigida hacia la cruz y no hacia sus hijos. Esa es una noticia muy grande y maravillosa, ¿no lo cree? El Señor Jesucristo nos ha librado de aquella terrible plaga llamada pecado, y de la terrible hermana gemela que tiene, llamada culpabilidad. Es maravilloso vivir en la gracia y en la paz de nuestro Señor Jesucristo. Eso es lo que el apóstol Pablo desea para los hermanos. Por eso les dice, gracia y paz a ustedes que están en Tesalónica. Ahora comienza a dar gracias a Dios por ellos. Fíjese lo que dice el versículo 2. Dice que da gracias a Dios siempre por ellos. Quizá usted pensará, ¿por qué Pablo está diciendo, damos siempre gracias a Dios por todos vosotros? Siempre es una de las palabras que no debemos usar, sobre todo cuando se trata del matrimonio. Siempre aconsejamos que nunca diga nunca, ni siempre diga siempre. Pero hay momentos en que usted sí puede decir siempre, y este es uno de esos casos. Esto no es idealismo, esto es la realidad. Él dice aquí, estoy en Corinto, estoy pensando todos los días que pasé con ustedes. Recuerdo cuando estaba en Tesalónica y me sonrío y doy gracias a Dios por ustedes. Además agrega, haciendo memoria de vosotros en mis oraciones. Antes de continuar adelante, déjeme hacerle algunas preguntas. Piensa en las personas que le rodean. ¿Les da usted alguna razón para que tengan gratitud con usted? Yo creo que una de las metas que debemos tener en la vida es que seamos contagiosos con la gratitud, que les demos razones a las personas que están alrededor nuestro para que estén contentas cada vez que se despiertan cada mañana. Otra pregunta, ¿qué es lo que nos hace a nosotros tener agradecimiento por las demás personas? ¿Ha pensado usted que hay algunas personas en las que no vemos la hora de poder olvidarlas? Y hay otras personas que no queremos olvidar nunca. ¿Por qué a veces queremos olvidar a determinados individuos y hay otros a los que siempre queremos tener en nuestra mente? Yo creo que es muy importante que cada uno de nosotros pensemos en qué es lo que hace que nosotros en algún momento determinado pensemos en ciertas personas. Esto nos ayudará también a decidir cómo vivir nuestra vida y vivirla de tal manera que seamos recordados, que motivemos a la gente a vivir en agradecimiento, que nuestras palabras, nuestras acciones, que nuestra conducta motive a la gente a la gratitud y a la vez, al recordar a aquellas que no queremos olvidar, tengamos un sentimiento de alegría, de gratitud con ellos y lo expresemos apropiadamente. He estado pensando en cuáles son las cosas que realmente nos mueven a recordar con gratitud a las demás personas. Y aquí hay algunas características. Póngame atención. En primer lugar, la gente que nos acepta tal como somos. En segundo lugar, la gente que nos anima, que nos afirma. No estoy diciendo que las personas tienen que estar de acuerdo con todo lo que nosotros hacemos, porque eso no es real. Pero personas que nos afirman en las cosas que son correctas, que nos dan energía para seguir adelante, personas que aceptan nuestras debilidades, que aceptan nuestras fortalezas, que nos aceptan tal como somos. En tercer lugar, creo que las personas que son reales serían otro motivo de agradecimiento. Nos encanta la gente real, auténtica, no la que trata de vivir vidas de hipocresía. No aquellos que presentan caretas. No nos gustan los farsantes, ¿verdad? Cuando nos damos cuenta de que alguien es fingido, hipócrita o farsante, no hallamos la hora para alejarnos de ese lugar. Pero nos encantan las personas que son auténticas. Nos encantan las personas que nos apoyan. Las personas innovadoras. Las personas que dan con generosidad. No las personas que solo quieren recibir, sino también los que quieren dar. No las personas que quieren usarnos, sino las personas con quienes podemos compartir. No nos gusta mirar hacia atrás y tener el recuerdo de que hemos sido usados por alguien. Nos encanta saber que hemos sido útiles y que otros han sido útiles para nuestras vidas. Nos encanta sentir que hemos tenido amistad con personas a quienes hemos dado y nos han dado, que han recibido y que también nosotros hemos recibido de parte de ellos. Ahora, el apóstol Pablo no nos deja en el aire, no nos deja imaginándonos, sino que nos dice en forma específica algunas de las cualidades de los hermanos en Tesalónica, por los cuales también él tenía gratitud en forma particular. Y me gustaría que examináramos juntos algunas de esas características. El apóstol no nos permite utilizar nuestra imaginación o quedar a expensas de la imaginación de algún predicador. Y nos dice claramente cuáles deben ser las cualidades que debe tener una congregación. Al analizar el escrito de Pablo, notamos que fue movido a tres acciones debido al cristianismo contagioso de los tesalonicenses. A continuación, observe lo que Pablo recordó, afirmó e informó algo sobre ellos. Esto nos ayuda a entender lo que nosotros debemos hacer. Primero, observe lo que Pablo recordaba. Pablo recordaba tres cualidades de los tesalonicenses: su obra de fe, su trabajo de amor y la firmeza de su esperanza. Él dice: siempre damos gracias a Dios por todos vosotros, teniendo presente sin cesar delante de nuestro Dios y Padre vuestra obra de fe, vuestro trabajo de amor y la firmeza de vuestra esperanza en nuestro Señor Jesucristo. Estas cualidades debieran ser parte de toda congregación. Personas que trabajan con fe, que sirven con amor, que tienen firmeza en la esperanza. Una congregación como esta es una congregación que abre sus brazos a los necesitados, que busca la oportunidad de consolar a los que están quebrantados. Si usted abriera sus ojos y su corazón, se daría cuenta de cuántas personas en su congregación están desesperadas y necesitan ayuda continuamente. Alguien dijo con mucha sabiduría que en una congregación nosotros podemos elegir ser una bolsa de canicas o una bolsa de uvas. Es decir, podemos ser duros e insensibles, o tiernos y dulces. El apóstol dice que él da siempre gracias a Dios por todos ellos, que los recuerda en sus oraciones por las características maravillosas que tenía la iglesia en Tesalónica. Tristemente, en algunas congregaciones construimos murallas entre nosotros. A veces es que también nosotros mismos nos sentimos solos, como Elías, quien pensaba que estaba solo y el Señor le recordó de una manera muy directa: no, hay otros 7,000 más que no han doblado sus rodillas ante Baal. ¿Sabe por qué el Señor le está diciendo eso a Elías? Por la misma razón por la que Pablo da gracias. Porque hay algo maravilloso al saber que la persona que se sienta con usted, aquel que le ha llamado por teléfono, tiene la fe, el amor y la esperanza para consolarlo a usted, para animarlo. Fíjese lo que dice el apóstol: pues nuestro evangelio no llegó a nosotros en palabras solamente, sino también en poder, en el Espíritu Santo y en plena certidumbre, como bien sabéis, cuáles fuimos entre vosotros por amor de vosotros. Esto revela la teología del apóstol Pablo, el método de enseñanza que él tenía. Él no lanzó rápidamente un poco de evangelio por aquí, sino que tomó el tiempo para explicarlo. Entró en sus casas, entró en sus corazones, les impartió no solamente el evangelio, sino aún su propia vida. Dice el versículo 8 del capítulo 2: tan grande es nuestro afecto por vosotros, que hubiéramos querido entregaros no solo el evangelio de Dios, sino nuestras propias vidas, porque habéis llegado a sernos muy queridos. La segunda cosa que Pablo hace es afirmar a los hermanos de Tesalónica. El versículo 6 dice: y vosotros vinisteis a ser imitadores de nosotros y del Señor, recibiendo la palabra en medio de gran tribulación y con gozo del Espíritu Santo. Pablo habla con una absoluta honestidad. No solo los afirma, sino también les hace saber que la vida en el evangelio puede pasar por diferentes tribulaciones. Nos dice que los tesalonicenses, en primer lugar, respondieron imitando el caminar espiritual del apóstol e imitando el ejemplo maravilloso de nuestro Señor. Luego agrega en los versículos 7 y 8: de tal manera que habéis sido ejemplo a todos los de Macedonia y de Acaya que han creído, porque partiendo de vosotros ha sido divulgada la palabra del Señor, no solo en Macedonia y Acaya, sino que también en todo lugar vuestra fe en Dios se ha extendido, de modo que nosotros no tenemos necesidad de hablar nada. Así que Pablo los afirma y los anima. En primer lugar, por la forma como ellos respondieron ante las necesidades de sus compañeros creyentes. Esto lo podemos encontrar en los versículos 6 y 7. Y luego también el apóstol los afirma por la forma como ellos respondieron a los que no tenían a Cristo. La fama de los creyentes tesalonicenses se corrió por todo lugar. Ellos recibieron el evangelio con gozo y pasaron por sufrimientos, pero al comenzar su nueva vida en Cristo, comenzaron a actuar imitando el ejemplo de Pablo, imitando el ejemplo del Señor también. Ellos comenzaron a predicar el evangelio de tal forma que se extendió por todos lados. Y dice el apóstol: de modo que nosotros no tenemos necesidad de hablar nada. Todos deberíamos responder a las buenas nuevas, como lo hicieron los creyentes de Tesalónica. Volvernos a Dios, servir a Dios, esperar su regreso y predicar el evangelio con toda gratitud. Debiéramos ser fervientes en nuestro servicio, porque disponemos de poco tiempo antes de que vuelva Cristo. Así que hemos visto lo que Pablo recordaba, lo que Pablo afirmaba, y ahora podemos ver lo que Pablo informaba. Podemos imaginarnos a Pablo ansioso por proclamar las emocionantes noticias del éxito del Evangelio en Tesalónica. Dice el versículo 9, porque ellos mismos cuentan acerca de nosotros, de la acogida que tuvimos por parte de vosotros, y de cómo os convertisteis de los ídolos a Dios, para servir al Dios vivo y verdadero, y esperar de los cielos a su Hijo, al cual resucitó de entre los muertos, es decir, a Jesús, quien nos libra de la ira venidera. De acuerdo a este informe del cristianismo contagioso de los tesalonicenses, la palabra de Dios se esparcía más y más por su ejemplo que por sus palabras. Ahora ellos tenían dos propósitos en su vida: servir al Dios vivo y verdadero y esperar de los cielos a su Hijo. Ellos estaban mostrando su responsabilidad en el presente y su determinación a estar listos para el futuro. Además, ellos trataron de vivir con un buen equilibrio. Esperaban el retorno del Señor, pero no lo llevaban al extremo de descuidar el presente. Pero tampoco se involucraban tanto en las responsabilidades terrenales hasta el punto de olvidarse de la venida de Cristo. Ese es el equilibrio que nos permite vivir alejados de los extremos del fanatismo y de la complacencia. Recuerde lo que dice el versículo 10. Y esperar de los cielos a su Hijo, al cual resucitó de los muertos, a Jesús, quien nos libra de la ira venidera. Lo que vemos aquí son dos cosas: la responsabilidad y la esperanza de la venida del Señor Jesucristo. Podemos ver que los creyentes tesalonicenses tenían responsabilidad en tomar la verdad y llevarla a los perdidos y vivirla entre los salvos, y a la vez estar alertas, pensando en que Jesucristo podía venir en cualquier momento. Eso, mi amigo, es equilibrio. En las páginas de la carta a los tesalonicenses se ve un compromiso escrito en todo lugar. El ejemplo de la vida de los creyentes tesalonicenses también nos presenta a nosotros un reto triple. El mismo reto que ellos tenían. Ellos decidieron tener un compromiso serio con los salvos, o sea, con los creyentes, con los inconversos y con nuestro Señor y Salvador Jesucristo. Esta definitivamente es nuestra responsabilidad. Y al estudiar esta carta, nosotros no solamente debemos estudiarla como una carta dirigida a los hermanos de Tesalónica, sino también como una exhortación directa para usted y para mí, para que aprendamos a vivir un cristianismo contagioso, para que aprendamos a tener en nuestras congregaciones este compromiso, empezando, por supuesto, con nuestras propias vidas. Aprendamos este compromiso triple. Primero, debemos de estar dispuestos a realizar un compromiso de aceptar y respaldar a otros en la familia de Dios. Hay que recordar que no somos islas, que nos necesitamos unos a otros, que estamos unidos a una gran cadena. Por eso es que debemos amarnos, debemos ayudarnos, debemos tener comunión los unos con los otros, amarnos los unos a los otros, perdonarnos los unos a los otros, apoyarnos los unos a los otros, cumplir lo que la palabra nos enseña con respecto a los mandamientos recíprocos. En segundo lugar, debemos tener un compromiso de poder intervenir en las vidas de aquellos que no tienen a Cristo en sus vidas. Nosotros tenemos que tener un compromiso con la evangelización, de tal manera que cumplamos lo mismo que cumplieron estos hermanos de Tesalónica. Recuerde que ellos no solamente tuvieron misericordia, amor práctico con los hermanos de las otras iglesias en necesidad, sino que les ayudaron económicamente,

0: No tenemos necesidad de hablar nada. Eso es lo que debe ocurrir. Eso es lo que usted y yo debemos de hacer. Llevar el mensaje del Evangelio. Tener un compromiso, no solamente de ayudar a los hermanos de la fe, sino además compartir el mensaje de la palabra del Señor en su trabajo, con sus amigos, en la escuela, con sus familiares, con sus vecinos. Mostrar con sus palabras y sus hechos y actitudes que usted verdaderamente es un hijo de Dios. En tercer lugar, debemos desenredarnos de todos los lazos, desembarazarnos de todos los enredos que obstaculizan nuestro compromiso total con nuestro Salvador. Estos compromisos con los no creyentes y con nuestro Salvador y Señor Jesucristo resumen las prioridades de nuestras iglesias en la actualidad. Estas cualidades describen a una iglesia con un estilo de vida contagioso, una iglesia que tiene lo necesario. Les ruego que piensen en lo siguiente. El apóstol Pablo comienza su carta diciendo: Pablo, Silvano y Timoteo, a la iglesia de los tesalonicenses. Quiero que cambie su nombre y ponga el suyo en este lugar, o el de su congregación. No pase esto a prisa, deténgase y medite sintiendo lo que eso significa. Deje que el Espíritu traiga a su mente otros pasajes en la Escritura que ilustran cómo el corazón de Dios está lleno de gracia y paz con todos ustedes y cómo el Señor los ha amado. Dios está lleno de gracia y de paz. Luego examine el pasaje que hemos estudiado y determine si usted verdaderamente tiene un compromiso serio con sus hermanos y los está amando como la palabra del Señor lo manda. En segundo lugar, determine si tiene un compromiso serio con la evangelización y está predicando como Dios nos ha ordenado. Y en tercer lugar, observe si verdaderamente Jesucristo es su Señor y si usted tiene un compromiso serio con Él. Y lo está amando tal como Él lo ha enseñado en su palabra.
1: Escuchábamos Visión para Vivir, una iglesia con lo necesario. Era la segunda parte de este mensaje y el pastor Carlos Azazueta, el ministerio de Charles Swindoll, nos compartían acerca de que una iglesia con lo necesario no se define únicamente por sus palabras, sino por la manera en que sus miembros viven su fe. El ejemplo de los tesalonicenses anima a cada creyente a practicar el amor, fortalecer a otros, anunciar el evangelio y mantener una vida guiada por la fe, la esperanza y el compromiso con Dios. 537, Nuevo Continente 537.
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0: Son las 5 de la tarde y 47 minutos, 13 minutos nos separan de las 6 de la tarde. Y bueno, estamos aquí para seguir orando también unidos por nuestra patria, por nuestra nación. Antes de finalizar este espacio, yo quiero invitarles a que nos unamos en oración. Vamos a orar por Colombia, pero también por Venezuela. Todas estas cosas que pasan, y como iglesia, como cuerpo de Cristo, estamos llamados a ser esas personas que elevemos nuestras plegarias por la necesidad humana, pero sobre todo porque los hombres vuelvan sus ojos a Dios, reconozcan al Señor como su único y suficiente Salvador. Señor, gracias porque tú escuchas nuestro clamor. Tu palabra dice: clama a mí que yo te responderé y te enseñaré cosas grandes y ocultas que tú no conoces. Y también tu palabra dice que oremos por los que están en eminencia, para que vivamos quieta y reposadamente. También nos dice: oren por la ciudad a la que los he hecho trasladar, para que en la paz de esa ciudad ustedes también tengan paz. Y Dios, venimos reconociendo que tú eres el Señor de señores, que te entrones en nuestras vidas, en nuestras familias, en nuestra comunidad, en Colombia. Señor, no nos cansamos de agradecerte tanta bondad, tanta misericordia. Recordando el himno nacional, cuando dice: el bien germina ya, y que comprendan las palabras del que murió en la cruz, pero también cese la horrible noche. Y creemos que ha cesado la horrible noche, creemos que ha cesado. Ya lo estamos proclamando, declarando en nuestras vidas, en nuestros campos, en nuestras familias. Esa horrible noche que vino por causa de la oscuridad, por causa de las tinieblas, por causa de la maldad, que muchas veces quiere oprimir y quiere imperar y pretende hacernos creer que es más grande, que es superior a lo que tú puedes hacer. Pero no es así, Señor. Yo sé que tú has mirado con ojos de bondad a Colombia. Yo sé que tú has mirado con ojos de bondad a esta nación. Gracias, Señor, porque necesitamos de ti. Sin ti nada podemos hacer. No podemos vivir alejados de ti, independientes de ti. Te necesitamos, así como las plantas necesitan el agua, así como los seres vivientes necesitamos los seres vivos, necesitamos el aire para respirar. Así te necesitamos todos los días en nuestra vida, Señor. Y te necesitamos en esta nación, te necesitamos en Colombia. Te necesitamos, Señor. Que sea tu ayuda, tu gracia, tu fortaleza, tu paz, tu consuelo sobre nuestra nación, tu guía en todas las cosas para el presidente electo, para su gabinete. Te pedimos, Señor, esa protección para ellos, la sabiduría en todo lo que hagan, Dios, que sean guiados por tu Espíritu Santo en todas las decisiones que tengan que tomar, Señor. Estamos creyendo que tus propósitos se cumplen en nuestra nación, en nuestra tierra colombiana, Señor. Gracias, Dios, porque estamos confiando en tu dirección. Estamos confiando en que tus bendiciones sean derramadas sobre Colombia. Y también, Señor, nos unimos al dolor que hoy embarga a nuestro país vecino, Venezuela. Sabemos que hay dolor, que hay aflicción por las pérdidas humanas, por las pérdidas materiales también. Te pedimos que en este momento consuele sus corazones, Señor, de las familias que viven en otros países y que es posible su familia haya sido afectada, pero también de quienes viven allí, Señor, y se están enfrentando a una situación crítica, a una situación con necesidades, con enfermedad o tal vez con situaciones médicas. Hoy pedimos, Señor, que los sustentes, que los cuides y que despiertes esa solidaridad, Señor, de las naciones y de los países para brindarles esa asistencia, ese apoyo que necesitan ahora, tal vez como brigadistas, como voluntarios, posiblemente necesitan excavadoras o qué sé yo, todos estos aparatos para ayudas en estos desastres, en estos terremotos, que por ser un país que de pronto tuvo un atraso o algo, no tengan lo suficiente para poder responder ante esta emergencia. Hoy te pido que todos estos países, Estados Unidos y otros, puedan brindarles a ellos todo el apoyo en infraestructura, tanto técnica como también humana, para que puedan resolver. Y sabemos que hay personas que todavía están ahí debajo de los escombros y con vida y necesitan rescatarlas. Dios, te pedimos que te glorifiques allí, Señor, en esta situación y puedan tener esa oportunidad de vida, una oportunidad también para salvación, para que te reconozcan a ti y que todo esto sirva para que como humanos encontremos en ti ese refugio, ese consuelo, pero también la salvación, que sea un momento de un llamado a buscarte a ti, a reconocerte como único y suficiente Salvador, porque a veces en la tristeza, en el dolor, en la aflicción, volvemos nuestros ojos a Dios y no endurecemos el corazón. Que sea un momento de conversión, que sea un momento de arrepentimiento, un momento de salvación para Venezuela, Señor. Que sea un momento para invocar tu nombre, Dios. Gracias, Dios, por escuchar el clamor, por escuchar nuestras oraciones. En el nombre de Jesús. Amén.
1: Bien, a esta hora de la tarde, después de tener ese tiempo de oración, de intercesión a esta hora, mil gracias a todos nuestros queridos oyentes que nos acompañaron con los pies en la tierra en esta oportunidad. Erika Hurtado y quienes habla Carlos Fernando Ballesteros, los acompañamos mañana en punto de las 2, una vez más, este espacio con los pies en la tierra. Los dejamos en compañía también de las noticias del pueblo judío, el enlace judío, Martín Augusto Flores con ese tiempo de momentos de gozo y alabanza, y después Uriel Montoya en ese tiempo de una voz en la noche. Mil gracias a todos, que la pasen bien, cuídense mucho, chao, chao.
0: Chao, chao, y aquí están también las principales noticias del mundo judío, la información que nos llega precisamente de este canal. Y son las 5 de la tarde, 55 minutos, 5 y 55.
2: Hola, continuación las principales noticias de Israel y el mundo judío, solo en Enlace Judío. En un discurso pronunciado durante la ceremonia de graduación de cadetes de las Fuerzas de Defensa de Israel, Netanyahu elogió los logros militares de Israel en sus guerras en Gaza, Líbano e Irán. El primer ministro reiteró su determinación de mantener la presencia militar israelí en el sur del Líbano e impedir que Irán obtenga un arma nuclear. Rebatiendo las críticas a su liderazgo en tiempos de guerra, Netanyahu argumentó que Israel transformó radicalmente el panorama estratégico de Oriente Medio, afirmando que solo los ciegos dirían que no ha habido logros, y enumeró los logros militares contra Hamas en Gaza, Hezbollah en el Líbano y el régimen iraní. Vance afirmó que el canal de distensión que Washington y Teherán acordaron establecer durante las conversaciones celebradas en Suiza el pasado fin de semana incluye a representantes del Cuerpo de la Guardia Revolucionaria Islámica y del Comando Central del Ejército Estadounidense, quienes tendrán su sede en Qatar. Vance insistió en que el acuerdo final que Estados Unidos busca con Irán a través del Memorando de Entendimiento será radicalmente diferente al acuerdo nuclear de 2015 firmado por Obama. Un soldado de la reserva falleció en un accidente operativo en el sur del Líbano la noche del miércoles, informaron las Fuerzas de Defensa de Israel. El ejército lo identificó como el sargento mayor reservista Basil Swaid, de 32 años, conductor de camión del 75º Batallón de la 7ª Brigada Blindada, originario de Pekín. Las Fuerzas de Defensa de Israel indicaron que Swaid murió cuando su camión cisterna volcó en la zona de Rab al-Thalathaim. Como consecuencia del vuelco, Swaid falleció y un soldado resultó herido de gravedad moderada. El soldado herido fue hospitalizado y su familia ya fue notificada. Israel está realizando preparativos inmediatos para el posible envío de una delegación de ayuda a Venezuela, informó su cancillería, tras los potentes terremotos que azotaron ayer al país sudamericano. Asimismo, varias organizaciones sin fines de lucro israelíes anunciaron la movilización de sus miembros para responder a lo necesario en Venezuela. cuyas autoridades han confirmado al menos 188 muertos y 1.520 heridos, con miles de desaparecidos reportados. Estas fueron las noticias de hoy, solo por Enlace Judío.
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0: Muy buenas tardes para todos nuestros queridos oyentes, como siempre, acompañándonos en momentos de gozo y alabanza. Y aquí estamos, eso sí, para compartir la palabra del Señor en este saludo inicial que les doy, bien sea que usted nos esté escuchando a través de la radio, en los 1460 o también online en www.nuevocontinente.org, ahora con sonido estéreo, para que usted pueda recibir perfectamente la señal. Nos dice Mateo capítulo 25, versículo 29, porque al que tiene le será dado y tendrá más, y al que no tiene, aún lo que tiene le será quitado. Continuando con la enseñanza que nos da la parábola de los talentos respecto a potencializar nuestros recursos para extender el reino de Dios en la tierra, avancemos con los siguientes aspectos. En el versículo 15 encontramos el cuarto aspecto. A uno dio cinco talentos. El primero de los siervos recibió cinco talentos, por lo cual lo tomaremos como referente. Este siervo tomó una decisión respecto a sus talentos. Él salió al campo y trabajó. Él fue. Es importante actuar con esfuerzo, con ánimo, así como Moisés le encomendó a Josué y como David le encomendó a Salomón. Desde el momento en que se nos encomienda una responsabilidad, una misión por cumplir, con una visión clara, nuestra decisión debe ser animarnos siempre a labrar arduamente. En el versículo 16 podemos ver el quinto aspecto: negoció y ganó. La mentalidad en el reino de los cielos es duplicar aquello que se recibió, y la manera de lograrlo es cuando nuestros potenciales se ponen al servicio de Dios y los demás. Así ganaremos, ya que estaremos cumpliendo con lo que le agrada a Dios. El sexto aspecto lo encontramos en el versículo 19. El Señor vuelve y llama a cuentas. Dios, como buen padre, quiere enseñarnos a depender de Él. Esto también consiste en que entendamos que el Señor ve todo lo que hacemos y sobre todo con la actitud que lo hacemos. De allí vendrá nuestra paga como hijos y siervos. El séptimo aspecto lo podemos encontrar en el versículo número 21. Buen siervo fiel. Dios se alegra cuando trabajamos con una buena actitud, con excelencia y usamos nuestros potenciales para engrandecer el legado que hemos recibido. De esta manera, Él seguirá desafiando nuestra vida en la medida en que avancemos en los desafíos con una buena actitud. Recordemos que estos son los principios del reino de los cielos. Para finalizar, encontramos en el versículo número 26 el octavo aspecto. Siervo malo y negligente. En nuestra sociedad, devolver lo que se recibe tal cual puede ser considerado como honestidad y buen trabajo. No así en el reino de los cielos. Para Dios, el no trabajar para multiplicar denota negligencia e infidelidad, ya que por el temor se dejaron de usar los potenciales. Por eso, a esta hora quiero invitarlo a usted que continúa orando por este ministerio radial. También económicamente ha sido aportante continuo. Muchísimas gracias. Aquí vamos a estar orando por cada una de sus familias, por sus empresas, por su trabajo y por todo aquello que en el día de hoy usted tenga a bien dárnoslo a conocer a través de nuestra línea 311-830-4162. ¿Qué tal si hablamos con Dios? Amado Señor, hoy nuestra vida se llena de gratitud porque nos sentimos muy amados al ser tus hijos y saber que has confiado en cada uno de nosotros. Mi Señor y Dios, tú que nos has dado la salvación y con ella todas las condiciones para cumplir nuestro llamado. Tú nos has dado tu santo y soberano Espíritu y por eso nos has llenado de muchos beneficios, de habilidades, de dones y talentos. Por ello, hoy decidimos cada uno de nosotros, tus hijos, en este momento representados en cada familia, que en nuestro corazón el hecho de trabajar con esfuerzo y ánimo, pronto podremos cumplir aquello para lo cual tú nos has encomendado. Todo lo que tú nos des, Señor, lo queremos multiplicar, porque algún día, Señor, nos presentaremos delante de ti y queremos ser hallados como esos hijos y como esos siervos fieles. Gracias por enseñarnos a depender de ti totalmente. Queremos ser diligentes y siempre entregarte mucho más de lo que hemos recibido, dejando a un lado el temor y fortaleciéndonos todos los días en el poder de tu amor. Oramos en el nombre de Jesús. Amén.
1: Señor, hoy clamamos a ti Tú eres el único que puedes abrir el mar en dos y dejarnos pasar a la tierra que fluye leche y miel. Oye nuestra oración hoy, Señor.

0: Es el tema musical que nos presentaba Daniel Calvetti, Dios. Es una profunda expresión de fe y esperanza en la que el artista clama a Dios, el mismo Dios de Abraham, Isaac y Jacob, para que intervenga en la vida de los creyentes. La repetición de los nombres de estos patriarcas bíblicos no es casual. Simboliza la continuidad de la promesa divina y de la fidelidad de Dios a lo largo de las generaciones. Al invocar estos personajes, Daniel Calvetti busca conectar la fe contemporánea con las raíces bíblicas, recordando a los oyentes que el mismo Dios que obró milagros en el pasado sigue siendo poderoso y presente hoy en día. El estribillo de la canción Ayúdanos, Ayúdanos es un ruego sincero y repetido que refleja la dependencia total en Dios. Esta súplica se entrelaza con el deseo de contar las maravillas de Dios, lo que sugiere una comunidad de fe que no solo busca la intervención divina, sino que también anhela testificar de sus obras. La referencia a abrir el mar en dos evoca el milagro del Éxodo, donde Dios dividió el Mar Rojo para que los israelitas pudieran escapar de la esclavitud en Egipto. Este acto de liberación es un símbolo poderoso de esperanza y salvación que Calvetti utiliza para inspirar a los oyentes a confiar en la capacidad de Dios para hacer lo imposible. La mención de tomar leche y miel y el río que fluye de tu espíritu son metáforas de la abundancia y la bendición divina. La leche y la miel representan la tierra prometida, un lugar de prosperidad y paz que Dios prometió a su pueblo. El río que fluye del Espíritu de Dios sugiere una fuente inagotable de vida y renovación espiritual. En conjunto, estas imágenes pintan un cuadro de un Dios que no solo es poderoso y capaz de realizar milagros, sino que también es generoso y desea bendecir a su pueblo con abundancia y vida plena. La canción, por lo tanto, es una oración de fe, esperanza y anhelo de experimentar la plenitud de las promesas divinas. Por eso, en el día de hoy, en este espacio de momentos de gozo y alabanza, estamos prestos para escucharlos y orar por sus peticiones. 311-830-4162. Damos paso a continuación a la enseñanza bíblica que trae para nosotros este espacio que todos los días llevamos hasta ustedes en esta franja de momentos de gozo y alabanza, como es A Través de la Biblia. Radio Transmundial se hace presente y ya con nosotros el pastor y maestro Samuel Montoya para continuar esta serie que recién inició en el libro de Josué.
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2: En el estudio de hoy, nuestro maestro Samuel Montoya habla del significado de pasar por el río Jordán. ¿Qué significa eso? Está hablando de las aguas que forman la frontera entre las naciones de Israel y Jordania. Y si no, ¿entonces qué? Hoy nos espera una gran experiencia de aprendizaje mientras observamos las maravillosas bendiciones espirituales que esperan a cada creyente que cruce el Jordán por fe. Hoy comenzamos nuestro viaje en Josué capítulo 2, en el versículo 8, donde conoceremos a Rahab, una héroe realmente improbable. En el versículo en el cual comenzamos hoy, dice así: Antes que ellos se durmiesen, ella subió al terrado y les dijo: Sé que Jehová os ha dado esta tierra, porque el temor de vosotros ha caído sobre nosotros, y todos los moradores del país ya han desmayado por causa de vosotros. Porque hemos oído que Jehová hizo secar las aguas del Mar Rojo delante de vosotros cuando salisteis de Egipto, y lo que habéis hecho a los dos reyes de los amorreos que estaban al otro lado del Jordán, a Seón y a Og, a los cuales habéis destruido. Claramente, Rahab y gran parte del pueblo de Jericó sabían que Israel contaba con el apoyo de Dios. Ahora iniciemos nuestro tiempo de estudio en oración. Padre Celestial, claramente tu palabra nos enseña que tú no te fijas en las apariencias o el testimonio de la vida de las personas para usarlas para tu gloria. Ayúdanos a ver tu gracia y tu amor en la historia de Rahab. En el precioso nombre de Jesús oramos. Amén.
3: Continuamos nuestro estudio en el capítulo 2 del libro de Josué. Y vamos ahora a considerar el aspecto del pacto entre Rahab y los espías. Leamos los versículos 8 y 9 de este capítulo 2 de Josué. Antes que ellos se durmiesen, ella subió al terrado y les dijo, «Sé que Jehová os ha dado esta tierra, porque el temor de vosotros ha caído sobre nosotros, y todos los moradores del país ya han desmayado por causa de vosotros». En este pasaje, Rahab revela lo que el público piensa. Al parecer, los de la ciudad de Jericó se dan cuenta de que una gran compañía de gente, nómadas del desierto, han llegado al lado oriental del río Jordán. Se corre la voz de que están entrando en esa tierra. Los espías se enteran de esta información importante, de que la población está turbada y consternada. La misma evidencia que persuadió a Rahab a seguir a Dios parecía simplemente endurecer a sus compatriotas. Continuemos leyendo el versículo 10. «Porque hemos oído que Jehová hizo secar las aguas del Mar Rojo delante de vosotros cuando salisteis de Egipto, y lo que habéis hecho a los dos reyes de los amorreos que estaban al otro lado del Jordán, a Seón y a Og, a los cuales habéis destruido». El secamiento del Mar Rojo había tenido lugar 40 años antes de que los hijos de Israel llegaran al río Jordán. Es decir que, por 40 años, Dios les había dado a los habitantes de la tierra de Canaán una oportunidad para volverse a Él. Usted dirá, ¿y cómo es que usted sabe eso? Bueno, porque Dios había dicho a Abraham años antes, allá en Génesis capítulo 15, versículo 16, «Y en la cuarta generación volverán acá, porque aún no ha llegado a su colmo la maldad del amorreo hasta aquí». Este versículo tuvo lugar y se cumplió 420 años más tarde. Dios realmente les dio todo ese tiempo para volverse hacia Él. El hecho es que Dios guardó a su pueblo en el desierto para que los cananeos tuvieran más oportunidad para poner su confianza en Él. Hay algunos críticos liberales que acusan al Dios del Antiguo Testamento de ser un Dios matón, un Dios que arbitrariamente mató a los cananeos. Le llaman horrible, incivilizado, cruel y de ruda magnificencia. Pero la verdad, amigo oyente, es que Dios les dio 420 años a los cananeos para arrepentirse. Les dio un testimonio a través de los israelitas de que sí había un Dios. Ejecutó ese testimonio mientras los israelitas vagaban por el desierto por 40 años. Les permitió escuchar el aviso de que los hijos de Israel entraban en la tierra. Note usted lo que Rahab dice aquí en este versículo 10. «Porque hemos oído». Es decir, habían escuchado de ellos, o sea que los cananeos podían o bien recibir a los israelitas o bien resistirlos. Podían creer a Dios o rechazarlo. Y tenemos una pregunta para el liberal. ¿Cuánto tiempo más, señor crítico, cree usted que Dios debe haberles dado a los cananeos para que se volvieran a Él? Les dio 420 años. ¿Habría quizá mostrado en un grado más grande que Dios era bondadoso y generoso si les hubiera dado 422 años? Dios les dio amplia oportunidad a fin de que se volvieran a Él, pero no lo hicieron. Dios nunca les habría destruido sin primero darles una oportunidad de confiar en Él. Dios, amigo oyente, tampoco ha cambiado en el Nuevo Testamento. Ha manifestado con claridad meridiana que aquellos que rechazan a Jesucristo como su Salvador personal pasarán la eternidad en el infierno. Ahora, ¿le parece esto algo terrible que decir en esta sociedad civilizada en la cual vivimos? Estamos seguros de que cuando así ocurra, habrá algunos hombres bondadosos pero de pocas luces que dirán, Dios debiera haberles dado más tiempo. ¿Más tiempo? Amigo oyente, 2000 años han transcurrido desde que Jesús murió en la cruz. Dios ha sido benigno. Es tardo para la ira, es grande en misericordia, es longánime. ¿Cuánto tiempo más quiere usted que Dios dé al género humano? ¿Cuánto tiempo más debe darle a usted, amigo oyente, para que se vuelva a Él? Leamos ahora el versículo 11 de este capítulo 2 de Josué. Oyendo esto, ha desmayado nuestro corazón, ni ha quedado más aliento en hombre alguno por causa de vosotros, porque Jehová vuestro Dios es Dios arriba en los cielos y abajo en la tierra. No tan solo oyeron contar los cananeos acerca del Dios de los israelitas, sino que también sabían que lo que oyeron era verdad. Muchos hoy en día saben que es un hecho que Jesucristo murió, fue sepultado y resucitó de los muertos. Saben que es verdad, pero no son salvados. ¿Qué es entonces lo que hace salva a una persona? La salvación es simplemente el poner su confianza en la obra de Jesucristo en la cruz y en tener una relación personal con Él. Rahab consideró la evidencia y escogió entonces poner su confianza en Dios. Otros, en cambio, los que tenían la misma evidencia que tenía Rahab, endurecieron sus corazones y rehusaron poner su confianza en Dios. Continuemos leyendo ahora los versículos 12 al 14 de este capítulo 2 de Josué. «Os ruego, pues, ahora que me juréis por Jehová, que como he hecho misericordia con vosotros, así la haréis vosotros con la casa de mi padre, de lo cual me daréis una señal segura, y que salvaréis la vida de mi padre y a mi madre, a mis hermanos y hermanas, y a todo lo que es suyo, y que libraréis nuestras vidas de la muerte». Ellos le respondieron, «Nuestra vida responderá por la vuestra si no denunciareis este asunto nuestro. Y cuando Jehová nos haya dado la tierra, nosotros haremos contigo misericordia y verdad». Rahab no tan solo creyó toda la evidencia que Dios les había dado a los cananeos, sino que también actuó sobre esa creencia. La oyó, la creyó y luego actuó sobre ella. Esa es la salvación, amigo oyente. Cuando usted escuche el Evangelio, el cual le cuenta acerca de la persona y la obra de Cristo, lo cree y lo acepta. Sin embargo, todo queda sin sentido hasta cuando usted mismo confíe personalmente en Cristo Jesús como su Salvador personal. Rahab volvió a Dios y puso su confianza en Él, y por eso no pereció con los que no creyeron. Dios no se equivocó al destruir a Jericó, amigo oyente. No destruyó a un pueblo desamparado que no tenía ninguna oportunidad de confiar en Él. Dios les había dado ya 420 años, repetimos, para venir a Él. Dejó que los israelitas vagaran por el desierto durante 40 años para dar oportunidad a los cananeos a que se volvieran a Él. Pero no lo hicieron. Y repetimos una vez más que si el alcalde de Jericó hubiera querido volver a Dios, podría haberlo hecho y habría sido salvo. El hecho es que toda la ciudad pudo haberse salvado si hubiera creído a Dios. El Señor Jesucristo dijo allá en el Evangelio según San Juan, capítulo 3, versículo 16, «Porque de tal manera amó Dios al mundo, que ha dado a su Hijo unigénito, para que todo aquel que en Él cree, no se pierda, mas tenga vida eterna». Usted y yo, amigo oyente, somos perdidos a menos que seamos salvos. Que lo que usted hace en cuanto a Jesucristo determina su destino eterno. Este incidente con Rahab describe la salvación. Amigo oyente, ¿ha puesto usted su fe en Dios, así como Rahab? ¿O es usted como los cananeos? Y llegamos ahora al último aspecto aquí en este capítulo 2 de Josué. Los espías escapan y dan su informe a Josué. Leamos los dos últimos versículos de este capítulo 2, los versículos 23 y 24. «Entonces volvieron los dos hombres, descendieron del monte, y pasaron y vinieron a Josué, hijo de Nun, y le contaron todas las cosas que les habían acontecido. Y dijeron a Josué, Jehová ha entregado toda la tierra en nuestras manos, y también todos los moradores del país desmayan delante de nosotros». Los espías han regresado ahora con su informe. Cuentan a Josué todo lo que se han enterado por medio de Rahab la ramera. Los habitantes de la tierra se están desmayando a causa de que tienen tanto miedo a los israelitas. Note usted ahora las palabras del versículo 24. «Jehová ha entregado toda la tierra en nuestras manos». Ahora, no es cuestión de ver si deben o no entrar, sino que definitivamente van a entrar. Va a haber una batalla y los hijos de Israel entrarán en la tierra de Canaán. Y eso nos trae ahora al capítulo 3. En este capítulo vemos que Josué llega al río Jordán. El Señor le fortalece. Josué da ánimo al pueblo y las aguas del Jordán se separan. El paso del Jordán a la tierra de Canaán fue un punto decisivo, de vital importancia en cuanto a la fe de los israelitas. Unos 40 años antes, los hijos de Israel habían enfrentado una crisis semejante, pero habían fallado. Salir al desierto de Sinaí, cruzando el Mar Rojo, requería fe. Sin embargo, invadir la tierra de Canaán cruzando el río Jordán requería mucho más fe, porque habiendo pasado el río una vez, no habría ya ninguna posibilidad de escape. Estando en la tierra, tendrían que enfrentar al enemigo con sus ejércitos, sus carros y ciudades amuralladas. Todos los israelitas dieron este paso juntos, denotando así su entrega total a Dios. Consideremos, pues, el primer aspecto de este capítulo 3 de Josué. Israel pasa el Jordán. Leamos los primeros cuatro versículos de este capítulo 3 de Josué. «Josué se levantó de mañana, y él y todos los hijos de Israel partieron de Sittim y vinieron hasta el Jordán, y reposaron allí antes de pasarlo. Y después de 3 días, los oficiales recorrieron el campamento y mandaron al pueblo diciendo: «Cuando veáis el arca del pacto de Jehová vuestro Dios, y los levitas sacerdotes que la llevan, vosotros saldréis de vuestro lugar y marcharéis en pos de ella, a fin de que sepáis el camino por donde habéis de ir, por cuanto vosotros no habéis pasado antes de ahora por este camino. Pero entre vosotros y ella haya distancia como de 2,000 codos. No os acercaréis a ella». Dios mandó a Josué y a los hijos de Israel a pasar el río Jordán. Cuando pasaron el Jordán, fue cosa muy distinta a pasar el Mar Rojo. Cuando cruzaron el Mar Rojo, Moisés bajó al agua, alzó su vara y extendió su mano sobre el mar. Toda esa noche las aguas se amontonaron, pero cuando cruzaron el río Jordán, se trató realmente de un milagro mucho más notable, porque era la época de la inundación anual y su paso causó una represa de las aguas que se lanzaban al Mar Muerto. También algo nuevo había sido añadido. El arca debía bajar mucho más adelante del pueblo, casi la distancia de 1 kilómetro, y debía ser llevada por unos sacerdotes que tenían que llegar a la orilla del río para quedar separados allí. Pasemos ahora al versículo 15. «Cuando los que llevaban el arca entraron en el Jordán, y los pies de los sacerdotes que llevaban el arca fueron mojados a la orilla del agua, porque el Jordán suele desbordarse por todas sus orillas todo el tiempo de la siega». ¿Se fijó usted, amigo oyente? Cuando los sacerdotes llegaron a la orilla, el río Jordán se detuvo como por una represa, y los israelitas entonces pasaron en seco. Este es uno de los milagros más notables que se registra en la Escritura. Era la época de la inundación anual del Jordán, y es enteramente posible que los que vivían al lado oriental del Jordán creyeran que pasarían todavía algunos días o quizás semanas antes de que los israelitas pudieran cruzar el río. Probablemente creían que no había ningún peligro inmediato. Sin embargo, quizá algunos de ellos pudieron haber tenido aquel temor secreto de que Dios haría un milagro otra vez, así como hizo en el Mar Rojo. Continuemos con los versículos 16 y 17. «Las aguas que venían de arriba se detuvieron como en un montón bien lejos de la ciudad de Adam, que está al lado de Zaretán, y las que descendían al mar del Arabá, al mar salado, se acabaron y fueron divididas, y el pueblo pasó en dirección de Jericó. Mas los sacerdotes que llevaban el arca del pacto de Jehová estuvieron en seco, firmes en medio del Jordán, hasta que todo el pueblo hubo acabado de pasar el Jordán, y todo Israel pasó en seco». Note por favor que los sacerdotes pasaron al medio del Jordán y se pararon allí, sosteniendo el arca

sobresalientes. El arca había estado en el mismo corazón del campamento de Israel por 40 años, en la marcha a través del desierto. Todas las noches, cuando entraban en un campamento, todas las 12 tribus acampaban alrededor del arca. Constituía el mismo centro. Pero ahora, por primera vez, lo que habla de Cristo va delante al río Jordán y entra en él primero. Como ya ha sido declarado, Cristo va delante de nosotros en la muerte, pero va con nosotros en la vida. Al pasar nosotros por este mundo, Él está con nosotros, pero Él va delante en la muerte. Fue delante de nosotros en la muerte, y cuando nuestro Señor entró en la muerte, atravesó por ella, por usted y por mí, amigo oyente. Y pasamos ahora al capítulo 4 de Josué. En este capítulo vemos que se nombra a 12 hombres para tomar 12 piedras del río Jordán como memorial o conmemorativo. Se levanta 12 piedras más en medio del río Jordán. Los israelitas pasan el Jordán, Dios alaba a Josué, y se erige las 12 piedras en Gilgal. Leamos los primeros 3 versículos de este capítulo 4 de Josué. Cuando toda la gente hubo acabado de pasar el Jordán, Jehová habló a Josué diciendo: Tomad del pueblo 12 hombres, uno de cada tribu, y mandadles diciendo: Tomad de aquí de en medio del Jordán, del lugar donde están firmes los pies de los sacerdotes, 12 piedras, las cuales pasaréis con vosotros, y levantadlas en el lugar donde habéis de pasar la noche. Esto es algo que hicieron, como lo vemos aquí en el versículo 8, donde leemos: Y los hijos de Israel lo hicieron así como Josué les mandó. Tomaron 12 piedras de en medio del Jordán, como Jehová lo había dicho a Josué, conforme al número de las tribus de los hijos de Israel, y las pasaron al lugar donde acamparon, y las levantaron allí. Las 12 piedras que fueron tomadas del Jordán y levantadas en la orilla occidental del río, hablan de la resurrección de Cristo. Ahora el versículo 9 dice: Josué también levantó 12 piedras en medio del Jordán, en el lugar donde estuvieron los pies de los sacerdotes que llevaban el arca del pacto, y han estado allí hasta hoy. Se levantó 12 piedras en las aguas de la muerte. Esas 12 piedras fueron levantadas en el Jordán para hablar de la muerte de Cristo. Cuando Josué escribió su libro, esas piedras ya estaban en el Jordán. Ahora, ¿cómo cruzaron el río los israelitas? El arca hablaba de Cristo. Las 12 piedras en el río hablaban de la muerte de Cristo. Y las 12 piedras en la orilla occidental del Jordán hablaban de la resurrección de Cristo. Podemos decir entonces que los hijos de Israel cruzaron el Jordán mediante la muerte y la resurrección de Cristo. Aquellas piedras que podían ser vistas al otro lado del río manifestaban el poder de Dios. Hablan de la gracia de Dios y el hecho de que hoy en día Cristo está a la diestra de Dios. Ahora, las 12 piedras en el río fueron cubiertas por agua y no podían ser vistas por el pueblo, pero Dios las vio. Y hablan de la ley, la cual nosotros no podemos guardar. Cristo murió por nosotros porque somos culpables delante de Dios. Las piedras hablan de las aguas de la muerte que pasaron por encima de él. El paso del Jordán, pues, no representa la muerte de los creyentes. Representa la muerte con Cristo, de la cual nos apropiamos y por la cual entramos en los lugares celestiales. Y por último, nos llevará al cielo. Solo por la muerte, la sepultura y la resurrección de Cristo entraremos algún día en el cielo. El apóstol Pablo nos dice en su primera carta a los Corintios, capítulo 15, versículos 1 al 4, «Además os declaro, hermanos, el evangelio que os he predicado, el cual también recibisteis, en el cual también perseveráis, por el cual asimismo, si retenéis la palabra que os he predicado, sois salvos, si no creísteis en vano. Porque primeramente os he enseñado lo que asimismo recibí, que Cristo murió por nuestros pecados, conforme a las Escrituras, y que fue sepultado y que resucitó al tercer día, conforme a las Escrituras. Es pues por la fe, mediante la muerte y resurrección de Cristo, que pasamos el Jordán y entramos en Canaán, en los lugares celestiales. Allí es donde vivimos y tomamos posesión de las bendiciones espirituales. El mismo apóstol Pablo en su carta a los Colosenses, capítulo 3, versículo 1, dice: «Si pues habéis resucitado con Cristo, buscad las cosas de arriba donde está Cristo, sentado a la diestra de Dios». Y en su carta a los Efesios, capítulo 4, versículo 1, el apóstol dice: «Yo pues, preso en el Señor, os ruego que andéis como es digno de la vocación con que fuisteis llamados».

0: Este es un andar humilde, es un andar en la unidad del Espíritu. Cuando un hijo de Dios satisface las demandas de Dios, se apropia de grandes bendiciones espirituales. Bien, amigo oyente, vamos a detenernos aquí por esta ocasión, porque nuestro tiempo ha concluido ya. Continuaremos y terminaremos el estudio de este capítulo 4 del libro de Josué en nuestro próximo programa, Dios mediante, y nos alienta saber que contamos con su siempre fiel sintonía. Será pues hasta entonces que las bendiciones del Señor le acompañen ahora y siempre.
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2: En este estudio de Josué, capítulos 2 al 4, se destaca la historia de Rahab, una mujer de Jericó que escuchó acerca de las obras poderosas de Dios a favor de Israel. Aunque vivía entre un pueblo que rechazó a Dios, ella creyó que el Señor había entregado la tierra a Israel y demostró su fe al proteger a los espías. Su ejemplo enseña que la verdadera fe no consiste solo en conocer la verdad, sino en confiar en Dios y actuar conforme a esa confianza. El mensaje también enfatiza que los habitantes de Canaán tuvieron abundante oportunidad para volverse a Dios. Mientras muchos endurecieron su corazón, Rahab respondió con fe y recibió salvación para ella y su familia. Luego, el relato se traslada al cruce del río Jordán. Dios ordenó a Israel seguir el arca del pacto. Y cuando los sacerdotes entraron en el agua, el río se abrió milagrosamente para que todo el pueblo pasara en seco. Este acontecimiento marcó el inicio de la conquista de la tierra prometida y requirió una fe total de parte de Israel. Finalmente, las 12 piedras tomadas del Jordán fueron levantadas como memorial para recordar la fidelidad y el poder de Dios. El expositor interpreta este paso como una figura espiritual de la muerte y resurrección de Cristo, mediante las cuales los creyentes reciben acceso a las bendiciones que Dios ha preparado para ellos. Y ya como conclusión, la enseñanza principal es que Dios honra la fe genuina. Rahab creyó y actuó, y por ello fue salvada. De igual manera, Israel avanzó en obediencia y vio el poder de Dios abrir el Jordán delante de ellos. El mensaje invita a confiar plenamente en Dios, obedecer su dirección y recordar que las mayores bendiciones espirituales se experimentan cuando damos pasos de fe, aun cuando el camino parezca imposible.

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Nos dice Isaías capítulo 41, versículos 17 al 19. Los afligidos y menesterosos buscan las aguas y no las hay. Seca está de sed su lengua. Yo, Jehová, los oiré. Yo, el Dios de Israel, no los desampararé. En las alturas abriré ríos y fuentes en medio de los valles. Abriré en el desierto estanques de aguas y manantiales de aguas en la tierra seca. Daré en el desierto cedros, acacias, arrayanes y olivos. Pondré en la soledad cipreses, pinos y bojes juntamente. Qué bueno es beber de su espíritu, alimentarnos de su palabra. Que a propósito, la palabra de Dios nos enriquece demasiado cuando ella se refiere a lo que concierne al fruto, lo que viene como consecuencia de la lluvia. Los ríos nacen en las alturas, en los montes, en su origen son muy pequeños. Por ejemplo, en Colombia tenemos un río principal que es el río Magdalena. Su nacimiento es en el macizo colombiano. Encontramos un lugar que se denomina el Estrecho del Magdalena. Aquí el río aún es bastante angosto, pero después se convierte en un río impetuoso a lo largo de todo su recorrido. Pasa por varios departamentos y finalmente desemboca en el Océano Atlántico. Podemos entender el crecimiento así como ocurre en la vida real con los niños, con nuestros hijos. Cuando son bebés, seguramente los podemos cargar con un solo brazo, con una sola mano, pues son muy pequeños, pero luego van creciendo. Ocurre lo mismo con una semilla. Aquella preciosa semilla que va creciendo cada vez más y más, eso es lo que ocurre con las nuevas criaturas. Nosotros somos nuevas criaturas en Cristo. Comenzamos como niños en Cristo, como bebés espirituales, pero necesitamos alimentarnos de la palabra de Dios. Por eso requerimos beber del Espíritu Santo de Dios y alimentarnos cada vez más y mucho más de su palabra, la cual es alimento para nosotros. Es el pan de vida que nuestra vida necesita. La palabra de Dios nos da un ejemplo en el Antiguo Testamento. Nos habla de aquel valle de huesos secos. Pero si recordamos el nacimiento y el recorrido de los ríos, estos nacen en los montes y luego descienden a los valles. Así entendemos la promesa de Dios de dar vida como cuando los ríos llegan a los valles y se encuentran con aquellos huesos, dando vida a todo su entorno. Los ríos van descendiendo sobre nuestra labranza y van produciendo su fruto. Sobre nuestra familia, por ejemplo, es posible que estemos pasando por un momento de sequedad o que nuestros proyectos de vida, los que hemos sembrado, estén detenidos. Pero es justamente en estos momentos cuando debemos reconocer que necesitamos aquellos ríos de agua viva, ir al monte a beber de la fuente, pero igualmente descender, como lo hizo Moisés, cuando volvió al campamento en medio del desierto. Tenemos que hacerlo para que descienda el agua a aquellos huesos secos que están en el valle, a nuestra familia, trabajo, entorno y también a otras personas que están allí alrededor nuestro. ¿Qué tal si oramos? Pero antes quiero recordarles una vez más la línea telefónica. Pueden enviar sus mensajes y con todo gusto los estaremos respaldando. 311-830-4162. Hablemos con Dios. Ahora, Señor y Dios, gracias por ser nuestro papá, por el nuevo día que nos has regalado. Gracias porque tú llenas todo nuestro ser, porque aquellos huesos secos de los cuales menciona tu palabra, por medio del agua que bebemos de ti, comienzan nuevamente a vivir, a tomar forma, a ser fortalecidos y permitir que a través de tu palabra podamos gozarnos y deleitarnos totalmente en tu palabra.
Todo nuestro ser comienza a vivir porque estamos en ti y hemos creído en cada uno de esos preceptos que tú nos das diariamente. Señor, te pedimos, llénanos para que en cada uno de nosotros sea manifiesto el Espíritu Santo y cada uno de sus frutos.